0: al arroyo de Kerit, cerca de su desembocadura en el río Jordán. Bebe del arroyo y come lo que te den los cuervos, porque yo les he ordenado que te lleven comida.
1: Entonces Elías hizo lo que el Señor le dijo y acampó junto al arroyo de Kerit, al oriente del Jordán. Los cuervos le llevaban pan y carne por la mañana y por la noche, y él bebía del arroyo. Sin embargo, poco después, el arroyo se secó porque no había llovido en ninguna parte del reino. Luego el Señor dijo a Elías:
0: Vete a vivir a la aldea de Sarepta, que está cerca de la ciudad de Sidón. Yo le he ordenado a una viuda de allí que te alimente.
1: Elías se dirigió a Sarepta, y cuando llegó a las puertas del pueblo, vio a una viuda juntando leña y le dijo:
2: Por favor, ¿podrías traerme un poco de agua en una taza?
1: Mientras ella iba a buscarle el agua, la llamó y le dijo:
2: También tráeme un bocado de pan.
1: Pero ella respondió:
3: Le juro por el Señor su Dios que no tengo ni un pedazo de pan en la casa. Solo me queda un puñado de harina en el frasco y un poquito de aceite en el fondo del jarro. Estaba juntando algo de leña para preparar una última comida. Después, mi hijo y yo moriremos.
1: Entonces Elías le dijo:
2: No tengas miedo. Sigue adelante y haz exactamente lo que acabas de decir. Pero primero cocina un poco de pan para mí. Luego, con lo que te sobre, prepara la comida para ti y tu hijo. Pues el Señor, Dios de Israel, dice: Siempre habrá harina y aceite de oliva en tus recipientes, hasta que el Señor mande lluvia y vuelvan a crecer los cultivos.
1: Así que ella hizo lo que Elías le dijo, y ella, su familia y Elías comieron durante muchos días. Siempre había suficiente harina y aceite de oliva en los recipientes, tal como el Señor lo había prometido por medio de Elías. Tiempo después, el hijo de la mujer se enfermó. Cada día empeoraba y finalmente murió. Entonces ella le dijo a Elías:
3: ¡Ay, hombre de Dios! ¿Qué me ha hecho usted? ¿Ha venido aquí para señalarme mis pecados y matar a mi hijo?
1: Pero Elías contestó:
2: Dame a tu hijo.
1: Entonces tomó el cuerpo del niño de los brazos de la madre, lo cargó por las escaleras hasta la habitación donde él estaba alojado y lo puso sobre la cama. Después Elías clamó al Señor:
2: ¡Oh, Señor, mi Dios! ¿Por qué le has traído desgracia a esta viuda que me abrió su casa al provocar la muerte de su hijo?
1: Entonces Elías se tendió sobre el niño tres veces y clamó al Señor:
2: ¡Oh, Señor, mi Dios! ¡Te ruego que le devuelvas la vida a este niño!
1: El Señor oyó la oración de Elías, y la vida volvió al niño y revivió. Entonces Elías bajó al niño de la habitación en el piso de arriba y se lo entregó a su madre.
2: ¡Mira! ¡Tu hijo vive!
1: Entonces la mujer le dijo a Elías:
3: Ahora estoy convencida de que usted es un hombre de Dios y que de verdad el Señor habla por medio de usted.
4: El primer libro de Reyes, capítulo 18.
1: Más tarde, durante el tercer año de la sequía, el Señor dijo a Elías:
0: Preséntate ante el rey Acab y dile que pronto enviaré lluvia.
1: Entonces Elías fue a ver al rey Acab. Mientras tanto, el hambre se hizo muy intensa en Samaria. Por eso Acab mandó llamar a Abdías, quien estaba a cargo del palacio. Abdías era un fiel seguidor del Señor. Cierta vez, cuando Jezabel intentaba matar a todos los profetas del Señor, Abdías escondió a 100 de ellos en 2 cuevas. Metió a 50 profetas en cada cueva y les dio comida y agua. Acab le dijo a Abdías:
5: tenemos que revisar todos los manantiales y los valles del reino y ver si podemos encontrar pasto suficiente para salvar por lo menos algunos de mis caballos y de mis mulas.
1: Entonces se repartieron el territorio. Acab se fue solo por un lado y Abdías se fue solo por otro camino. Mientras Abdías iba caminando, de pronto vio que Elías se le acercaba. Abdías lo reconoció enseguida y se postró hasta el suelo ante él.
6: ¿De verdad eres tú, mi señor Elías?
2: Sí, soy yo. Ahora ve y dile a tu amo, Elías está aquí.
6: Ay, señor, ¿qué daño te he hecho para que me mandes a morir a manos de Acab? Te juro por el Señor, tu Dios, que el rey te ha buscado en cada nación y reino de la tierra. Desde un extremo hasta otro ha procurado encontrarte. Cada vez que alguien le afirmaba, Elías no está aquí, el rey Acab obligaba al rey de esa nación a jurar que había dicho la verdad. Y ahora tú me dices, ve y dile a tu amo, Elías está aquí. Apenas yo te deje, el Espíritu del Señor te llevará a quién sabe dónde. Y cuando Acab llegue aquí y no te encuentre, me matará. Te recuerdo que toda mi vida he sido un fiel siervo del Señor. ¿No te han contado, Señor mío, de cuando Jezabel intentaba matar a los profetas del Señor? Yo escondí a 100 de ellos en 2 cuevas y les di comida y agua. Y ahora tú me dices, ve y dile a tu amo, Elías está aquí. Si yo hago esto, Señor, sin duda Acab me matará.
1: Pero Elías dijo,
2: te juro por el Señor Todopoderoso, en cuya presencia estoy, que hoy mismo me presentaré ante Acab.
1: Entonces Abdías fue a decirle a Acab que había aparecido Elías. Así que Acab fue a encontrarse con él. Cuando Acab vio a Elías, exclamó,
5: ¿así que realmente eres tú, el alborotador de Israel?
2: Yo no le he causado ningún problema a Israel. Tú y tu familia son los alborotadores, porque se negaron a obedecer los mandatos del Señor y en cambio han rendido culto a las imágenes de Baal. Ahora convoca a todo Israel para que se reúna conmigo en el Monte Carmelo, junto con los 450 profetas de Baal y los 400 profetas de Acera, a quienes Jezabel mantiene.
1: Entonces Acab convocó a todos los israelitas y a los profetas al Monte Carmelo. Elías se paró frente a ellos y dijo,
2: ¿hasta cuándo seguirán indecisos titubeando entre dos opiniones? Si el Señor es Dios, síganlo. Pero si Baal es el verdadero Dios, entonces síganlo a él.
1: Sin embargo, la gente se mantenía en absoluto silencio. Entonces, Elías les dijo,
2: yo soy el único profeta del Señor que queda. Pero Baal tiene 450 profetas. Ahora traigan 2 toros. Los profetas de Baal pueden escoger el toro que quieran, que luego lo corten en pedazos y lo pongan sobre la leña de su altar, pero sin prenderle fuego. Yo prepararé el otro toro y lo pondré sobre la leña del altar y tampoco le prenderé fuego. Después, invoquen ustedes el nombre de su Dios y yo invocaré el nombre del Señor. El Dios que responda enviando fuego sobre la madera, ese es el Dios verdadero.
1: Y toda la gente estuvo de acuerdo. Así que Elías dijo a los profetas de Baal,
2: empiecen ustedes, porque son muchos. Escojan uno de los toros, prepárenlo e invoquen el nombre de su Dios, pero no le prendan fuego a la leña.
1: Entonces Ellos prepararon uno de los toros y lo pusieron sobre el altar. Después, invocaron el nombre de Baal desde la mañana hasta el mediodía, gritando:
7: ¡Oh, Baal! ¡Oh, Baal! ¡Respóndenos!
1: Pero no hubo respuesta alguna. Entonces se pusieron a bailar, cojeando alrededor del altar que habían hecho. Cerca del mediodía, Elías comenzó a burlarse de ellos.
2: Tendrán que gritar más fuerte. Sin duda que es un dios. Tal vez esté soñando despierto o quizá esté haciendo sus necesidades. Seguramente salió de viaje o se quedó dormido y necesita que alguien lo despierte.
1: Así que ellos gritaron más fuerte y, como acostumbraban a hacer, se cortaron con cuchillos y espadas hasta quedar bañados en sangre. Gritaron disparates toda la tarde hasta la hora del sacrificio vespertino, pero aún no había respuesta, ni siquiera se oía un solo sonido. Entonces Elías llamó a la gente.
8: ¡Vengan acá!
1: Así que todos se juntaron a su alrededor mientras él reparaba el altar del Señor que estaba derrumbado. Tomó 12 piedras, una para representar a cada tribu de Israel, y usó las piedras para reconstruir el altar en el nombre del Señor. Luego cavó una zanja alrededor del altar con capacidad suficiente para 15 litros de agua. Apiló la leña sobre el altar, cortó el toro en pedazos y puso los pedazos sobre la madera. Luego dijo:
2: Llenen 4 jarras grandes con agua y echen el agua sobre la ofrenda y la leña.
1: Una vez que lo hicieron, les dijo:
2: Háganlo de nuevo.
1: Cuando terminaron, les dijo:
2: Háganlo por tercera vez.
1: Así que hicieron lo que les dijo, y el agua corría alrededor del altar, tanto que hasta colmó la zanja. A la hora que solía hacerse el sacrificio vespertino, el profeta Elías caminó hacia el altar y oró:
2: Oh Señor, Dios de Abraham, de Isaac y de Jacob, demuestra hoy que tú eres Dios en Israel y que yo soy tu siervo. Demuestra que yo he hecho todo esto por orden tuya. Oh Señor, respóndeme. Respóndeme para que este pueblo sepa que tú, oh Señor, eres Dios y que tú los has hecho volver a ti.
1: Al instante, el fuego del Señor cayó desde el cielo y consumió el toro, la leña, las piedras y el polvo. Hasta lamió toda el agua de la zanja. Cuando la gente vio esto, todos cayeron rostro en tierra y exclamaron:
9: ¡El Señor! ¡Él es Dios!
10: ¡Sí!
9: ¡El Señor es Dios!
1: Entonces Elías ordenó:
2: ¡Atrapen a todos los profetas de Baal! ¡No dejen que escape ninguno!
1: Entonces los agarraron a todos y Elías los llevó al valle de Cisón y allí los mató. Luego Elías dijo a Acab:
2: Vete a comer y a beber algo, porque oigo el rugido de una tormenta de lluvia que se acerca.
1: Entonces Acab fue a comer y a beber. Elías, en cambio, subió a la cumbre del Monte Carmelo, se inclinó hasta el suelo y oró con la cara entre las rodillas. Luego le dijo a su sirviente:
2: Ve y mira hacia el mar.
1: Su sirviente fue a mirar y regresó donde estaba Elías y le dijo:
11: No vi nada.
1: 7 veces le dijo Elías que fuera a ver. Finalmente, la 7ª vez, su sirviente le dijo:
11: Vi una pequeña nube, como del tamaño de la mano de un hombre, que sale del mar.
1: Entonces Elías le gritó:
2: Corre y dile a Acab, sube a tu carro y regresa a tu casa. Si no te apuras, la lluvia te detendrá.
1: Poco después, el cielo se oscureció de nubes. Se levantó un fuerte viento que desató un gran aguacero y Acab partió enseguida hacia Jezreel. Entonces el Señor le dio una fuerza extraordinaria a Elías, quien se sujetó el manto con el cinturón y corrió delante del carro de Acab todo el camino hasta la entrada de Jezreel.
4: Los Hechos de los Apóstoles, capítulo 22, versículos 24 al 30.
9: El comandante llevó a Pablo adentro y ordenó que lo azotaran con látigos para hacerlo confesar su delito. Quería averiguar por qué la multitud se había enfurecido. Cuando lo ataron para azotarlo, Pablo le preguntó al oficial que estaba allí:
12: ¿Es legal que azoten a un ciudadano romano que todavía no ha sido juzgado?
9: Cuando el oficial oyó esto, fue al comandante y le preguntó:
13: ¿Qué está haciendo? ¡Este hombre es un ciudadano romano!
9: Entonces el comandante se acercó a Pablo y le preguntó:
14: Dime, ¿eres ciudadano romano?
12: Sí, por supuesto que lo soy.
14: Yo también lo soy. Y me costó mucho dinero.
12: Pero yo soy ciudadano de nacimiento.
9: Los soldados que estaban a punto de interrogar a Pablo se retiraron velozmente cuando se enteraron de que era ciudadano romano. Y el comandante quedó asustado porque había ordenado que lo amarraran y lo azotaran. Al día siguiente, el comandante ordenó que los sacerdotes principales se reunieran en sesión con el Concilio Supremo Judío. Quería averiguar de qué se trataba el problema, así que soltó a Pablo para presentarlo delante de ellos.
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0: 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Dice, ¿con qué limpiará el joven su camino? Con guardar tu palabra. En mi corazón he guardado tus dichos para no pecar contra ti. 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
3: Mi esposa y yo estábamos alojados en la casa de un amigo en la costa de Nueva Jersey, en los Estados Unidos. Era un lugar ideal para trabajar en un libro acerca de una vida tranquila en un mundo estresante. Una noche, una fuerte tormenta azotó la zona y oímos el aullido del viento mientras la lluvia caía con fuerza sobre la casa durante toda la noche. Por la mañana, la tormenta había pasado y quise ir a la playa para ver qué había dejado la marea. Aunque ya había salido el sol y la tormenta había terminado, el mar seguía agitado y de un color marrón intenso. De hecho, incluso aunque no hubo tormenta esa semana, el océano nunca descansó. Hoy quiero tener una palabra contigo acerca del tema, el déficit de paz. Hay momentos cuando el mar está más agitado que otros, como durante y después de aquella tormenta que vivimos, pero nunca llega a estar realmente calmado. No es algo muy distinto de lo que ocurre en el corazón de muchas personas, tal vez en el tuyo. Sin duda, hay momentos más turbulentos que otros, pero nunca hay una paz personal duradera, y no es que no intentemos encontrar algo que nos dé paz. Probamos todo tipo de antídotos, todo tipo de anestésicos, todo tipo de escapes, todo tipo de experiencias, relaciones o personas. Pero aún así, ¿dónde está esa paz duradera? La Biblia nos habla de una condición que se describe de forma muy gráfica en Isaías 57, 20 y 21. En nuestra palabra para hoy de la palabra de Dios. ¡Qué imagen tan impactante! Pero los impíos son como el mar en tempestad, que no puede estarse quieto y sus aguas arrojan cieno y lodo. Todos podemos imaginarlo. Si alguna vez has estado en el océano, puedes visualizarlo. Así es el corazón humano. No hay paz, dijo mi Dios, para los impíos. Ahora bien, no queremos pensar que formamos parte de las personas a las que Dios llama los impíos. Pero yo lo soy y tú también. Porque Dios se refiere a todos aquellos que han quebrantado sus leyes, que han dirigido sus vidas por su cuenta y que no han alcanzado el patrón de perfección que Él tiene. ¿Lo entiendes? Eso sería cada uno de nosotros. Y la Biblia dice en Romanos 3:23, todos han pecado y están privados de la gloria de Dios. Y la radiografía que Dios hace de lo que sucede en nuestro corazón revela una conclusión de tres palabras. No hay paz. Puede que sea un sentimiento que conoces demasiado bien. Ninguna relación te ha dejado jamás una paz personal duradera. Ningún logro, tampoco una religión o una experiencia espiritual. Tras la muerte del golfista Payne Stewart en un accidente aéreo hace ya algunos años, muchos supimos del compromiso personal que había asumido él con Jesucristo aproximadamente un año antes. Él dijo en ese último año de su vida, «Me siento mucho más en paz conmigo mismo que nunca. No entiendo cómo pude vivir tanto tiempo sin ella. Quizás tú también has vivido demasiado tiempo sin esa paz». La encontrarás donde Payne Stewart y millones de personas más la han encontrado, en una relación con Jesucristo. No hay paz hasta que tengas paz con Dios, y no hay paz con Dios hasta que ese pecado que te separa de Él sea perdonado. Y no hay perdón sin el Salvador que murió para pagar por tu pecado, como dice la Biblia en Isaías 53:5. El castigo de nuestra paz fue sobre él, tal como el océano que nunca descansa. Tu corazón quizás nunca haya encontrado la paz, pero está a punto de suceder si aceptas esta promesa del mismo Jesús. La paz os dejo, mi paz os doy. ¿Estás listo para encontrar paz en tu alma? Entonces, ¿estás listo para Jesús? Puedes decirle desde donde estás, Jesús, ya no quiero seguir dirigiendo mi vida. Y como me amas tanto y me has perdonado, yo también te amo y me entrego a ti a partir de este momento. Soy tuyo.
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1: Este es el versículo de la semana que se encuentra en Mateo 5:48 y dice: Por tanto, sed vosotros perfectos, como vuestro Padre Celestial es perfecto. Una vez más, Mateo 5:48 dice: Por tanto, sed vosotros perfectos, como vuestro Padre Celestial es perfecto.
2: ¿Cómo está usted? Si usted es alguien que le gusta explorar lo oculto, incluyendo drogas ilegales, pues se encuentra en un territorio peligroso, pregúntele a la mujer cuya historia está a punto de escuchar. Ella estaba dotada de poderes espirituales que provenían de una fuente dudosa y que la llevaron dentro de la oscuridad. Poderes que no podían compararse con el verdadero poder que ella encontró cuando su corazón, mente y vida fueron desencadenados.

0: buenas nuevas para todos. Este es Desencadenados, historias dramatizadas de la vida real, producido en Chicago por la Pacific Arte Emisión. ¿Qué le parecería preparar y servir 2,5 millones de comidas, el cual fue nuestro récord en 1995? Suena increíble, ¿no? Sin embargo, la Pacific Arte Emisión hace eso y más. Cada noche, más de 500 hombres, mujeres y niños son refugiados en el edificio principal de la misión y en el hogar de la Liga Evangélica a unos kilómetros de distancia. Las personas desamparadas necesitan bastante ayuda. Además de la comida y una tarima limpia, ellos necesitan un cambio de ropa y algunas veces cuidado médico, todo lo cual es provisto sin excepción a aquellos en necesidad. Los consejeros proveen la ayuda más valiosa de todas, entendimiento en la causa de su situación de desamparo y el remedio para una vida destruida. Aquellos que aceptan la verdad encuentran nueva vida, el más grande regalo de todos. Ahora, para difusión por todo el mundo, una historia más en la serie Desencadenados, el programa que la hace examinarse y pensar. La semana pasada, la mujer de nuestra historia describió una niñez de tormento. A pesar de tener un cociente intelectual por encima de genio, ella cultivó esos dones espirituales heredados de su madre y abuelos. ¿Quiénes fueron adivinos? Las drogas fueron otra puerta que la llevaron dentro de lo más profundo del ocultismo y a la cautividad. En la conclusión de esta historia de dos partes, Andrea Hoy nos contará cómo ella fue liberada. A causa del contenido de este programa, aconsejamos a los padres que tomen precauciones con sus hijos menores. Esta es la verdadera historia de Andrea Hoy, ahora mismo en Desencadenados.
1: Tenía 17 años y tuve que marcharme de la sofocante casa de mis padres, una casa perpetuamente oscura y frecuentada por espantosos espíritus. Con una gran cantidad de polvo de ángel, hice que mi prometido Darryl se drogara lo suficiente. Lo puse en el carro y nos marchamos de Chicago con destino a California. Teníamos $50 con solo nuestra ropa puesta y, por supuesto, el polvo de ángel. Yo estaba volando más alto que las montañas por entre las cuales viajábamos. ¿Qué sucede con el carro? No quiere andar.
2: Andrea, permíteme. Lo tenías en retroceso.
1: ¿En retroceso? Darryl, pudimos habernos matado. Estábamos justo en el borde de un precipicio.
2: Sí, así es la vida.
1: ¿Cómo puedes ser tan indiferente con tu propia muerte?
2: Dios está vigilándonos. ¿Quieres que maneje por un momento?
1: No, todavía no. ¿Ves ese carro que nos está pasando? Están en camino a Las Vegas. Ellos viven en South Bend. Ella es secretaria y él es cartero. Sus nombres son Tomás y Janet.
2: ¿Cómo sabes todo eso? ¿Los conoces?
1: Nunca antes los vi en mi vida, pero apuesto a que todo es cierto. Mi voz interior me dice cosas como esa.
2: Sí. Bueno, ellos se están deteniendo, así que nosotros también vamos a detenernos y a ver si tú tienes razón.
1: Todo lo que yo había dicho de las personas era exacto, hasta el más mínimo detalle. Pero mis voces interiores no eran siempre amigables. Algunas veces, ellas me decían que yo había vivido la mejor parte de mi vida y entonces era un tiempo en que yo quería matarme. Otra mala experiencia ocurrió cuando Darryl me dejó en la habitación de un hotel mientras él salió para conseguir algo de comida. Cuando él regresó...
2: Siento que llevó tanto tiempo. ¿Qué te pasó, Andrea? Estás cubierta de moretones y marcas de garras.
1: Justo después que te fuiste, tuve una visión. Yo estaba en otra esfera, rodeada por espantosas y horribles criaturas.
2: He visto cosas como esa.
1: Tuve un repentino impulso para destruirlos para Dios. Ellas solo se reían de mí y luego me atacaron.
2: Extraño. Tal vez deberías ignorarlas la próxima vez.
1: Esas criaturas están en todas partes. No importa dónde yo vaya.
2: Aquí hay un sándwich para ti.
1: Me refiero a que yo pensé que nosotros podíamos alejarnos de cosas demoníacas, pero supongo que no podemos.
2: ¿Quieres regresar a Chicago?
1: El viaje no ha sido precisamente un éxito, ¿no es así?
3: vamos a regresar.

0: ¿Aló?
1: Soy Andrea. ¿Está Darryl allí?
0: No, no está.
1: Él me pidió que llamara. Dijo que estaría allí.
0: Bueno, debe haber cambiado de opinión. Yo no sé. No soy su secretaria.
1: Pero, ¿estás segura que él no está allí? Tal vez está afuera o durmiendo o algo así.
0: Sí, estoy segura. Lo siento, Andrea.
2: Estaba allí, Andrea. No sé por qué ella te dijo eso.
1: Bueno, yo sé. Ella quiere interponerse entre nosotros, de la misma manera que rompió el compromiso de tu hermano.
2: ¿Por qué ella querría hacer eso?
1: Ella quiere el control sobre ti. Sabe que yo no bebo, así que soy una amenaza para ella.
2: Eso es bastante inverosímil.
1: Darryl, ella está filtrando tus llamadas.
2: ¿Sí?
1: Cada vez que yo llamo, ella cree excusas y no me deja hablar contigo.
2: Mira, yo no puedo confrontar a mi madre con acusaciones como esas.
1: Tú tienes que elegir entre ella o yo.
2: Ella es mi madre.
1: Pero yo sería tu esposa. O nos casamos a fines de mes o hemos terminado. Y jamás nos volveremos a ver. 2 días después de Navidad, nosotros nos casamos en secreto en un tribunal en las afueras de Chicago. Yo tenía 18 años y Darryl tenía 19. Mi única exigencia fue, jamás hagas algo a mis espaldas. Nunca podré perdonarte y esto nos destruirá. Cuán proféticas fueron aquellas palabras.
2: No es asunto tuyo si yo decido fumar marihuana.
1: Pensé que acordamos dejar de consumir drogas.
2: Cambié de parecer.
1: Tú no me lo dijiste. Estuviste haciéndolo a mis espaldas. Yo odio eso. Te dije cuando nos casamos que no hicieras nada a mis espaldas.
2: Mira, no me digas qué tengo que hacer, ¿eh?
1: ¿Qué más estás haciendo a mis espaldas, Darryl?
2: Nada que a ti te importa.
1: Tú no entiendes, ¿verdad? Si no podemos confiar el uno en el otro, no tenemos mucho de matrimonio.
2: Yo me drogaré cuando yo quiera.
1: Eres egoísta.
3: ¡Tú no vas a controlar!
1: ¡Ay, eso dolió! ¡Esto se acabó, Darryl! ¡Hemos terminado!
3: ¡Me voy, pues!
1: ¡No puede ser posible! ¡Ay, estoy harta ya! ¡Ay, estoy harta! ¡No puede ser! ¡Ay, voy a llamar a mamá! ¡Ay, no voy a soportar más esto!
4: ¿Aló?
1: Mamá, por favor, ven a llevarme. Estoy dejando a Darryl para siempre.
4: Lo siento, Andrea, pero él es tu esposo. Yo no puedo involucrarme en los asuntos de tu matrimonio. Es incorrecto y no es mi responsabilidad.
1: ¡Mamá!
4: Tu lugar es con tu esposo, cariño.
1: Me quedé escandalizada ante la negativa de mi madre, porque ella siempre me había alentado a acudir a ella por ayuda. Ahora comprendo la sabiduría de sus palabras. 3 meses después, supe que estaba embarazada, algo que los doctores habían dicho que jamás sucedería. Nuestra hija emocionaba a todos, pero la tristeza eclipsó nuestra alegría cuando mi padre fue diagnosticado con cáncer. A medida que nuestra hija crecía, se apagaba la vida de papá. Era un tiempo dulce y amargo a la vez. Darryl consiguió un empleo como bombero en Chicago y yo salí embarazada por segunda vez.

0: ¿Aló?
1: Mamá, quería que fueras la primera en saberlo. Tengo un hijo.
0: Es maravilloso, Andrea. ¿Cuándo nació?
1: Esta mañana, en casa. Darryl ayudó en el parto.
0: ¿Darryl? ¿Cómo supo qué hacer?
1: Él es bombero, mamá. Ellos tienen que saber cómo hacer tales cosas.
0: ¿No es grandioso?
1: El bebé es hermoso, mamá. Igual que su hermana. Ahora ellos no estarán solos. Se tienen el uno al otro.
0: Sí, así será. Andrea, a tu padre y a mí nos gustaría comprar una casa para ti y Darryl.
1: ¿De veras? Ajá. Eso es maravilloso, mamá. Entonces tendremos todo.
0: Yo haré los arreglos.
1: Tan pronto yo esté en pie, llevaremos a tu nuevo nieto a visitarles.
0: Bien. ¿Y cómo está Darryl?
1: Estupendo, mamá. Todo está bien. Exteriormente todo estaba bien, pero Darryl estaba consumiendo drogas más y más, como si la responsabilidad de una familia fuera demasiado para manejar. Cuando mi padre murió, Darryl desapareció justo antes del velatorio. Su madre se aseguró de que nadie supiera que él estaba desaparecido.
2: Señora Hoy, qué bueno verla otra vez. Sí. Es una lástima que las familias solamente se reúnan para matrimonios y funerales. Claro, nadie llegó a ver a Darryl y Andrea cuando se casaron. Andrea, ¿cómo estás?
1: Esto es muy duro, tía Florencia. Papá y yo siempre fuimos tan unidos.
2: Claro que sí, él te adoraba.
1: No sé qué haré sin papá. Él siempre estuvo allí cuando lo necesitaba y ahora está muerto.
2: Me preocupa tu madre, con su débil corazón y todo lo demás. La enfermedad de tu padre ejerció una terrible tensión sobre ella.
1: No soy mucha ayuda en este momento. Los bebés me mantienen ocupada.
2: ¿Y dónde está Darryl? No lo he visto hoy. Oh, Darryl tuvo que trabajar en la estación de bomberos. ¿De veras? ¿No pudieron darle un día libre para el funeral de su suegro? Usted sabe cómo es. Venga, vamos a tomarle una fotografía con el bebé. Pobre Andrea, no quiere hablar en este momento.
3: Darryl apareció unas noches después sin ninguna explicación de dónde estuvo o qué había hecho. Nos mudamos a la casa que mi madre compró para nosotros, pero dentro de 3 meses ella murió de ataque al corazón. Luego descubrí que nuevamente yo estaba embarazada. Una semana después, Darryl me abandonó. Mi peor temor había sucedido. Yo estaba sola, sin familia, salvo mis 2 bebés. Una noche me puse de rodillas y clamé a Dios, pero incluso entonces pensaba que Dios me había abandonado. Después de eso, mi corazón pareció marchitarse y endurecerse. Darryl llegó y se fue muchas veces más, como el viento.
4: ¿Cómo está mi pequeña familia?
3: Creciendo todo el tiempo. Supongo que no tiene sentido preguntar dónde has estado.
4: Aquí, allá. No recuerdo.
3: ¿Recuerdas cuánto tiempo has estado afuera?
4: No.
3: 2 meses esta vez. Oh. Empecé a pensar que no regresarías.
4: Oye, ¿cómo están los niños?
3: Muy bien. Estoy pensando que tal vez deberíamos cerrar esta casa y mudarnos a la casa de mis padres.
4: ¿Realmente quieres vivir en ella después de todas las cosas raras que pasaron allí?
3: Haré algunos cambios. No tiene sentido usar 2 casas.
4: Lo que tú pienses.
3: Encontré el dinero.
4: ¿Qué dinero?
3: Mi madre escondió los ahorros de toda su vida en la casa y nadie pudo encontrarlo. Pero yo lo hice. Mis voces interiores me llevaron directamente a él.
4: ¡Estupendo! ¿Cuánto encontraste?
3: $60,000.
4: ¡Guau! ¡Eso servirá para comprar bastante cocaína!
3: Estoy cansada de quedarme sola en casa, Darryl. Salgamos a divertirnos tal como lo hacíamos en los viejos tiempos.
4: Consigue a alguien que cuide a los niños y ¡vamos!
3: Será como los viejos tiempos otra vez, viviendo en la vieja casa, aunque ya no viviremos en la oscuridad.
5: Andrea estaba equivocada en cuanto a eso, tal como nos contará en un momento. Antes, escucharemos esta breve pausa musical.

0: Ya estamos de vuelta con nuestra historia real de hoy, la historia de Andrea Hoy, aquí en Desencadenados.
1: Con la muerte de mis padres, perdí la seguridad que tenía en mi niñez. Yo no quería perder a mi esposo. Pensaba que si nosotros nos divertíamos juntos, él se quedaría conmigo y fortaleceríamos nuestro matrimonio. Yo estaba equivocada. Estábamos consumiendo drogas con la escoria de la sociedad, los mentirosos, estafadores y ladrones. Además, Darryl estaba comprando cocaína de uno de sus compañeros bomberos.
2: ¡Andrea!
1: Estoy en la cocina.
2: Estuviste metiendo tus narices en mis asuntos en el trabajo.
1: ¿De qué estás hablando?
2: Tú le chismeaste de mí al capitán acerca de mi adicción a la bebida y al consumo de drogas.
1: Él me preguntó, Darryl. Tú faltaste al trabajo y él llamó.
2: ¡Te lo advertí! ¡No tenías que contarle! ¡Eres una traidora!
1: Solo estoy tratando de ayudarte. No quiero que te hagas daño al apagar incendios si estás drogado.
2: Mira, estás tratando de hacer que me despidan.
1: No, Darryl, no es así.
2: Debería matarte. Jamás vuelvas a hablar con él.
1: Darryl me golpeaba con frecuencia, pero aquella vez casi me mató. Como de costumbre, cuando yo me enfrentaba con sus padres o con mi tía, nadie me creía. Un día salí para hacer una llamada telefónica por algunas drogas, porque nuestro teléfono había sido desconectado por falta de pago. Observé un folleto junto al teléfono que decía: el simple plan de salvación de Dios. Normalmente yo ignoraba o me reía de tales cosas, pero algo me impulsó a leerlo. Este me desafiaba a reconocer que soy pecadora y, por lo tanto, destinada a morir e ir al infierno. Mas Jesucristo se convirtió en mi sustituto si yo aceptara la obra final que Él hizo en la cruz. Cuando terminé, supe que era verdad, que Jesucristo había muerto por mis pecados y que yo necesitaba aceptarlo como mi Salvador. Dice que si uno le pide, Él vendrá a vivir en su corazón. Señor Jesús, por favor, acéptame. Sé que soy una pecadora y necesito que tú seas mi salvador. Estoy tan arrepentida por todas las cosas malas que he hecho. Por favor, perdóname. Sé que este folleto es completamente verdad y te quiero a ti como mi Señor y Salvador. Amén. Miré el pequeño folleto nuevamente. La dirección estampada en el reverso era de la iglesia a la que yo había ido muchos años atrás, donde por primera vez había escuchado el Evangelio en la escuela bíblica vacacional y quise entregar mi vida a Cristo, pero mis padres intervinieron. Al día siguiente yo estaba haciendo compras en una tienda cercana cuando me encontré con un viejo amigo de la primaria.
3: Hola, Andrea. Qué bueno verte. ¿Cómo está todo?
1: Muy bien. Ahora estoy casada, con 4 niños.
3: Eso es maravilloso. Y yo soy pastor. Me gustaría saber algo. ¿Conoces al Señor Jesús como tu Salvador?
1: Qué gracioso que preguntes eso. Ayer encontré un folleto en una cabina telefónica.
3: ¿Ah, sí?
1: Y después que lo leí, oré.
3: Alabado sea el Señor. Debe haber sido las palabras exactas en el momento exacto.
1: Sí, decía el simple plan de salvación de Dios.
3: Suena como uno de los folletos que nosotros usamos. ¿Recuerdas el nombre de la iglesia?
1: Era la misma iglesia donde casi fui salva de niña. Fue a la escuela bíblica vacacional allí. Toma, mira ese folleto.
3: Yo soy el pastor asistente de esta iglesia.
1: ¡Eso es asombroso! Dios lo tenía todo determinado, ¿cierto?
3: Sí, la Biblia dice en 2 de Pedro, capítulo 3, versículo 9. El Señor no retarda su promesa, según algunos la tienen por tardanza, sino que es paciente para con nosotros, no queriendo que ninguno perezca, sino que todos procedan al arrepentimiento. Él no quiere que nadie perezca. Andrea, nos gustaría visitarte alguna vez y ayudarte a comprender lo que Dios está haciendo en tu vida.
1: Está bien, me gustaría eso. Por favor, toma asiento. Esto es realmente extraño. Justo después que me encontré contigo en la tienda, recibí esta carta en el correo.
3: ¿Sí?
1: No estaba dirigida a mí, solo una correspondencia casual. Pero mira, hay 5 páginas escritas a mano mostrando los pasos de salvación.
3: Dios estaba confirmando su propósito de darte nueva vida en Cristo. ¿Estás leyendo la Biblia ahora?
1: Sí, aunque es difícil saber dónde empezar.
3: Empieza con Jesús. Primero busca conocerle leyendo los evangelios, especialmente el evangelio de Juan. Tú lo has invitado a entrar en tu corazón y vida. Ahora descubre quién es él y lo que enseñó cuando caminó entre nosotros en persona.
1: Cuando yo era joven, no entendía por qué él tuvo que morir por mis pecados. Siempre tuve una excusa racional para todo lo que yo hacía.
3: Pero Dios dice en Romanos capítulo 3, versículo 23, por cuanto todos pecaron y están destituidos de la gloria de Dios. Y nuevamente en Romanos capítulo 6, versículo 23, porque la paga del pecado es muerte, mas la dádiva de Dios es vida eterna en Cristo Jesús, Señor nuestro. Sin importar cuáles sean nuestras excusas, la paga por el pecado es la muerte. Así que Él envió a Jesús a morir en nuestro lugar. Y si nosotros le aceptamos, la deuda está pagada totalmente.
1: Mis pecados están perdonados. ¡Qué milagro!
3: Sí, así es. Cristo te dio su justicia en el momento que tú creíste que su muerte expió tus pecados. Según a los Corintios capítulo 5, versículo 21 dice, al que no conoció pecado, por nosotros lo hizo pecado, para que nosotros fuésemos hechos justicia de Dios en él. Ahora empieza el proceso de la santificación, aprendiendo a seguir a Jesús cada día. Pero, Andrea, estate advertida. Sí. Satanás te tentará. No te dejará salir de su dominio fácilmente.
1: ¡Qué estimación insuficiente! Los próximos 2 meses fueron una lucha monumental. Cada vez que yo quería entregarme totalmente al Señor, la rebelión penetraba poco a poco. ¿Realmente quería abandonar mis poderes espirituales, mi estilo de vida, mis amigos? No obstante, sabía que al mantener esos poderes, yo misma me estaba haciendo un Dios. Así que tomé un profundo aliento y oré, Señor, quita estos poderes que están alejándome de ti. Quita mis dudas, mis incertidumbres, cualquier cosa que se halle en el camino.
2: ¿Realmente oraste así?
1: Sí, y Él lo hizo, Darryl. Él ha quitado esos poderes demoníacos. Día a día estoy caminando más en la luz de su palabra.
2: Realmente estás metida en esto, ¿no es así?
1: Sí, así es. Ven a la iglesia con nosotros, cariño. Comprueba por ti mismo. Jesús es la respuesta, no las drogas.
2: Bueno, yo no sé.
1: Los niños y yo nos hemos hecho miembros de la iglesia y he estado enseñando una clase en la escuela dominical.
2: No sé si pueda vivir en una casa así de santa.
1: Darryl, la Biblia tiene la respuesta a cada pregunta que alguna vez tuvimos. ¿Recuerdas cómo solíamos drogarnos y preguntarnos por qué habíamos nacido y cómo llegó a ser el universo? Bueno, Dios da todas las respuestas en la Biblia. Yo he sido como un desierto seco y este libro es el agua viva. No puedo absorberla lo suficientemente rápido.
2: Deberías escucharte, Andrea. Casi eres una charlatana.
1: Soy tan feliz. Jesús te ama, Darryl. Él murió para darte nueva vida. Tú no tienes que ser un esclavo del alcohol o las drogas. La Biblia dice en Juan capítulo 3, versículo 16, porque de tal manera amó Dios al mundo que ha dado a su Hijo unigénito para que todo aquel que en él cree no se pierda, mas tenga vida eterna. Darryl hizo una profesión de fe, pero la batalla por su alma fue feroz. Sus padres, así como sus compañeros de bebida, se burlaban de su esposa e hijos santos, y él tenía miedo de antagonizarlos. Él empezó a beber más y se sentaba durante horas sin hablar con nadie. Luego empezó a desaparecer nuevamente. Era la misma vieja historia.

0: ¿Aló?
1: Hola, es Andrea. ¿Ha visto a Darryl?
0: Pensé que él estaba en casa, yendo a la iglesia contigo y todo lo demás.
1: Lo hizo hasta que lo pusieron en ridículo. Luego empezó a beber nuevamente.
0: Tal vez no debería de tratar de restaurarlo.
1: Usted sabe que él perdió su empleo con el departamento de bomberos.
0: Sí, toda la tensión entre ustedes dos no lo ayudó nada.
1: Él se ha llevado nuestro dinero para los víveres, nuestros ahorros, incluso los regalos de cumpleaños de los niños.
0: Darryl no haría eso.
1: Lo hizo. También ha estado falsificando cheques y vendió mis reliquias de familia para comprar alcohol y drogas.
0: Si él está el problema para ti, ¿por qué sigues tratando de volverlo a ganar? Mejor es que él esté en casa con nosotros.
1: Él es mi esposo y el padre de nuestros 6 hijos.
0: Si quieres saber mi opinión, todo fue un error.
1: Las desapariciones de Darryl se prolongaron por un año y medio. Yo tuve que defenderme por mí misma y por mis hijos. No sé qué habría hecho sin el Señor. Line, saca a los pequeños a jugar, ¿quieres?
2: Hola, Andrea.
1: Darryl, ha pasado bastante tiempo.
2: Estuve en la cárcel por un tiempo, por conducir ebrio.
1: Llamé a tus padres varias veces,
2: ¿sí?
1: Pero ellos dijeron que no sabían dónde estabas.
2: ¿Tú y los niños han estado bien?
1: Sí, es una lucha, pero he aprendido a depender del Señor.
2: Estoy leyendo el Nuevo Testamento ahora.
1: Qué bueno.
2: Conocí a un sujeto. Él solía ser un alcohólico y pasó horas hablándome del Señor. Dijo que 1 de Juan capítulo 4, versículo 4 dice: hijitos, vosotros sois de Dios y los habéis vencido, porque mayor es el que está en vosotros que el que está en el mundo.
1: Eso es maravilloso, Darryl.
2: He dejado de beber, Andrea. Tal vez Dios pueda ayudarme después de todo.
1: Darryl tenía una nueva gentileza y leía su Nuevo Testamento durante horas, pero luego sus viejos amigos y sus padres empezaron a influenciar en él nuevamente. Mientras yo estaba de parto con la última bebé, las compañías de servicios públicos estaban afuera cortando la electricidad y el gas debido a cuentas no pagadas. Darryl se había llevado todo nuestro dinero nuevamente, pero había regresado a casa.
2: Sí, yo sé que mis padres te han hecho mucho daño a lo largo de los años.
1: Igualmente mi tía, pero Dios me ha ayudado a perdonar. 70 veces 7, dijo Jesús.
2: Yo he tratado todo eso y aún más. No sé por qué no soy una mejor persona.
1: Yo te amo, Darryl. Y Jesús,
2: gracias.
1: También te ama. Algún día la verdad de esto te alcanzará, de que Dios mismo entregó su vida para hacerte libre. Y cuando creas eso, serás libre. Pocos días después, Darryl nos abandonó una vez más. Él ha estado ausente por más de un año. Sin embargo, yo creo que el Señor le traerá para conocer y vivir para el Salvador. Ore por Darryl. Todos nuestros hijos están siguiendo a Cristo. Mi hija mayor está yendo al Líbano para ser maestra en una escuela misionera. Dios es mi fortaleza. Él prometió que jamás me dejaría ni me desampararía, y no lo ha hecho.
3: 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Invítele a entrar en su corazón y vida hoy. 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
1: ¿Qué es nuestro evangelio? ¿Qué es el evangelio de la gracia, el evangelio de la paz, el evangelio de la salvación, el evangelio del Señor Jesucristo, el evangelio del Dios bendito? ¿Qué es? Necesitamos saber lo que es, porque ese es el evangelio que proclamamos.
2: Nos da mucho gusto que nos acompañe el día de hoy en Gracia a Vosotros, Ministerio de Enseñanza del Pastor John MacArthur. En 1527, el escocés de 24 años de nombre Patrick Hamilton abrazó el Evangelio de Jesucristo, abandonando la Iglesia Católica y volviéndose un enemigo del Estado. Patrick fue condenado como criminal y amenazado de muerte a menos que renegara de su fe, sus creencias. Se negó diciendo que prefería arder en la hoguera antes que renegar de Cristo. Nos preguntamos, ¿por qué es que creyentes como Patrick valoran más predicar el Evangelio que su propia vida? El día de hoy, el pastor John MacArthur, en la voz del pastor Luis Contreras, dará respuesta a esta pregunta en la serie titulada El Evangelio según Pablo, en gracia a vosotros.
1: ¿Sabe usted cómo es que Pablo vivió su vida antes de la experiencia en el camino a Damasco? ¿Qué hizo él en términos del compromiso de su vida? Él persiguió a cristianos, ¿no es cierto? Desde el punto de vista de que él era un legalista fastidioso, él era un judío de judíos, kosher hasta la médula. Él era un fariseo, él era celoso por la ley, y con respecto a la ley, externamente él fue irreprensible. Y para él, él lo consideraba ganancia hasta que se encontró con Cristo y se dio cuenta de que era estiércol. ¿Qué tan importante cree usted que fue cuando él descubrió la realidad del nuevo pacto? ¿Cree usted que eso fue algo novedoso? Esa fue una liberación increíble para un legalista sin esperanza. ¿Sabe usted lo que Pablo es? Él es un convertido excepcional. ¿Sabe usted cuántos fariseos, nombrados fariseos, vienen a Cristo en el Nuevo Testamento? Sí, no puede pensar en ellos. Tan encerrados en el legalismo, solo unos cuantos. Este fue un amanecer glorioso para el apóstol Pablo. Él es el hermano mayor raro en la historia del pródigo. El hermano mayor raro quien se arrepiente de su hipocresía. Se arrepiente y abraza su pecado. La gente ve pecado en su pecado, no ve pecado en su religión. Este fue el amanecer del día glorioso. Un día increíble. Y una vez que la gloria del nuevo pacto amaneció en ese fariseo del antiguo pacto, nunca volvió a ser el mismo. Y debido a que hemos recibido este ministerio, no pecamos cometiendo maldad al alterar el mensaje. Si usted realmente llega a entender la gloria del Evangelio de salvación, usted nunca podría alterarlo. Usted lo ve en toda su majestad y toda su belleza y toda su plenitud. No necesitamos darle a la gente algún entendimiento del Evangelio minimalista, alterado. Se les necesita dar la gloria completa del Evangelio. Entonces, Pablo, en primer lugar, soportó todo lo que él soportó porque él vio la gloria del Evangelio y la vio desde un punto de vista personal. Filipenses 3, él buscó establecer su propia justicia y después se dio cuenta de que era nada y él halló la justicia de Dios en Cristo. Cuando usted ha sido verdaderamente regenerado, usted entiende que este es el mensaje que debe ser predicado a costa de lo que sea. En segundo lugar, él también abrazó el ministerio como una misericordia. Él abrazó el ministerio como una misericordia. Podría ser un concepto interesante, pero ve el versículo 1. Él dice, teniendo nosotros este ministerio según la misericordia que hemos recibido. Algunas personas creen que se han ganado el derecho de predicar el Evangelio, se han ganado el derecho de representar el Evangelio, se han ganado el derecho de proclamar el Evangelio. Permítame decirle algo. No soy digno, usted no es digno, ninguno de nosotros es digno de proclamar este Evangelio. Es una misericordia el hecho de que se nos permite hacer esto. Escuche las palabras del apóstol Pablo en 1 Timoteo, capítulo 1. Doy gracias al que me fortaleció, a Cristo Jesús, Jesús nuestro Señor. 1 Timoteo 1:12, porque me tuvo por fiel poniéndome en el ministerio, habiendo sido antes blasfemo, perseguidor e injuriador, pero fui recibido a misericordia. ¿Sabe por qué estoy en el ministerio? Porque Dios es misericordioso. No tengo el derecho de hacer esto, no me gané esto. El hecho mismo de que puedo estar de pie aquí y abrir la palabra de Dios y proclamar el Evangelio glorioso de Cristo es una misericordia, un pecador indigno. Y la elevación de esto es tan sorprendente. El privilegio es tan abrumador. Aquí están las buenas noticias. No fue mi fuerza lo que me ganó este derecho y no es mi debilidad lo que lo pierde. Es una misericordia. Y a pesar de mis fallas y mi debilidad, Él continúa dándome esta misericordia. Y debido a que entiendo que el ministerio es una misericordia, no tengo muchas expectativas de lo que puedo lograr. La verdad es que todo día de mi vida y de su vida que el Señor nos da la oportunidad de proclamar su evangelio, no fue nada más que una misericordia. Pablo nunca superó eso, nunca superó la realidad de la gloria del Evangelio. Y usted lo ve salir conforme este pasaje desarrolla. Y en tercer lugar, se manifestó en su entendimiento de la necesidad de un corazón puro. La necesidad de un corazón puro. Mientras que es una misericordia, eso no da lugar al pecado. Me encanta lo que dice en el versículo 2. Antes bien renunciamos al oculto y vergonzoso. No tengo una vida secreta. No tengo una vida secreta. ¿No le moleste a usted cuando resulta que un pastor tiene una vida secreta? Eso es horrible, ¿no es cierto? Una vida escondida de vergüenza y de pronto él es un escándalo y él está en 2020 o él está en el diario, en el periódico. Pablo dice, yo no tengo eso. No tengo una vida escondida. No camino en dos mundos. ¿Y cómo se defiende usted a sí mismo cuando alguien lo acusa de eso? Porque eso es lo que estaban haciendo, estaban acusándolo de tener una vida secreta. De hecho, usted lee entre líneas en 2 Corintios, estaban diciendo que él estaba en el ministerio por dinero y ha sido acusado de eso, y él estaba en el ministerio por favores de mujeres y él dice, yo no tengo una vida secreta, yo renuncio a eso. Su defensa está en el primer capítulo, versículo 12. Él dice, porque nuestra gloria es esta, el testimonio de nuestra conciencia. ¿Escuchó eso? Ustedes pueden acusarme lo que quieran. Mi conciencia no está acusándome. Ahí es donde la batalla es ganada y perdida, ¿verdad? Santiago 1. El pecado es concebido en el interior y finalmente se aparece en el exterior. Pablo dice, traigan sus acusaciones. El testimonio de mi conciencia es que en santidad y sinceridad piadosa, no en sabiduría carnal, sino en la gracia de Dios, nos hemos conducido en el mundo y especialmente hacia ustedes. Yo no puedo decirles más a ustedes los que me acusan. Y habían falsos maestros en Corinto que simplemente venían tras Pablo, y habían maestros falsos en Corinto que simplemente venían detrás de Pablo con una campaña maliciosa para destruir su credibilidad en este momento, y esa es la razón por la que él escribe la carta. Y él dice, mi conciencia está limpia. Él dice esto varias veces. Él lo dice más adelante en su vida, en las epístolas pastorales, que su conciencia está limpia, su conciencia está limpia. Él estaba enfrentando el pecado en su vida, él estaba confesándolo, él estaba dejándolo. Como le dijo a los corintios en el capítulo 7, limpiémonos de toda inmundicia de la carne, perfeccionando la santidad en el temor de Dios. La gloria del Evangelio para Pablo se manifestó en la integridad de su vida. ¿Cómo es posible que afirmes la gloria del Evangelio, la misericordia privilegiada, sorprendente de predicar ese Evangelio y después vivir como un hipócrita? Si usted entiende la gloria del Evangelio, si usted entiende la misericordia que es que se le dé el privilegio de diseminar ese evangelio, entonces se ve obligado con la pureza que Pablo proclama, que es verdad en su propio corazón. Cuando él dio testimonio en Hechos 23 y 24, él dijo de nuevo dos veces, tengo una conciencia limpia, tengo una conciencia limpia. Cuando usted realmente cree en la gloria del evangelio, usted quiere asegurarse de que su vida es pura.

grietas que eran cubiertas con cera. Se derretía tan pronto como usted lo colocaba en el fuego. No eran sinceros, eran cápelos, esa es la palabra para medran. Charlatanes, farsantes, impostores. Aquí en el capítulo 4, Pablo dice que él no está andando con astucia. Panurgía, panurgía significa urgía, viene de energía para trabajar. Pan significa todos los que harán lo que sea por engañar. Adulterando la palabra de Dios significa alterar, y es en particular una palabra que es usada de diluir vino, corromper la manifestación de la verdad. Mire, si usted cree en la gloria del Evangelio, usted no lo toca, usted no lo adultera. La gente que puede estar en la televisión y torcer y pervertir el Evangelio para sacar dinero de los bolsillos de gente enferma, de gente mayor, de gente moribunda, gente que está buscando un milagro como si fuera un boleto de lotería, no entiende la gloria del Evangelio. Entonces, él dice, no adulteramos la palabra de Dios, sino por la manifestación de la verdad. Manifestación de la verdad, recomendándonos a toda conciencia humana delante de Dios. ¿Sabe una cosa? La verdad tiene un poder autocertificador. Realmente lo tiene. La verdad tiene un poder autocertificador. De tal manera que inclusive cuando es rechazada, se recomienda a sí misma la conciencia del que la rechaza. Él pelea contra ella. En un sentido, creo que el mundo incrédulo que ve a estos farsantes en la televisión sabe que son farsantes mejor de lo que lo entiende la gente en la iglesia. Si usted entiende la gloria del Evangelio, usted no tiene interés en alterar la verdad. Usted quiere vivir una vida pura. Usted entiende el privilegio inmenso de la misericordia del ministerio, porque usted celebra la grandeza de este Evangelio del Nuevo Pacto. Algunas personas dicen, ¿sabes una cosa? Tenemos en cierta manera cambiar el mensaje porque no estamos consiguiendo resultados. ¿Sabes una cosa? Tenemos que tratar con este mensaje porque realmente no es muy eficaz. ¿En serio? Bueno, el siguiente punto que quiero darles es este. Si usted realmente entiende la gloria del Evangelio, usted sabe que los resultados dependen de Dios. Muy bien, los resultados dependen de Dios. ¿Se acuerda usted de la parábola del sembrador? ¿Qué dice del sembrador? Nada, absolutamente nada. No dice si él usa su mano izquierda, su mano derecha, si lo avienta hacia arriba, hacia abajo, con una curva. No dice nada acerca del sembrador. ¿Qué dice acerca de la bolsa en la que él cargaba la semilla? Nada, no dice nada acerca de eso. ¿Qué dice acerca del método que él usó para aventarla? Nada, absolutamente nada. Es una parábola acerca de la tierra. Ni siquiera dice algo acerca de la semilla, fuera de que la semilla es la verdad del Evangelio. No tiene que ver con la técnica que usted usa al arrojar la semilla. Tiene que ver con el estado de la tierra. Yo no hago trabajo de tierra. Ese es el trabajo del Espíritu Santo. Me encanta ese pasaje en Marcos, la parábola en donde Jesús dice que el granjero siembra la semilla y se va a dormir porque no tiene idea de cómo crece. Es correcto, dice usted. No estamos consiguiendo resultados. ¿En serio usted cree que está a cargo de los resultados? Oigo algunas discusiones que dicen, tenemos que superar la resistencia del consumidor. Mucha suerte. La resistencia del consumidor se llama depravación. La resistencia del consumidor significa que el pecador es incapaz y no está dispuesto. Si depende del mismo. Observe el versículo 3. Esto es tan razonable. Toda esta presentación de Pablo tiene tanto sentido. Simplemente fluye como usted piensa. Algunos de ustedes ya están diciendo, bueno, es tan desalentador. Pablo, mira, vas de ciudad en ciudad a ciudad. Las iglesias son pequeñas. Las iglesias están llenas de problemas. La ciudad te rechaza. Los líderes te rechazan. El pueblo te rechaza. Te quieren matar. Los judíos te están buscando. Realmente no estás teniendo mucho éxito. Aquí está su respuesta. Pero si nuestro evangelio está aún encubierto, entre los que se pierden está encubierto. Esa es una categoría de gente. Esa es la posición automática de la raza humana entera. Yo no soy el problema. Bueno, ¿cómo es que llegaron a estar así? Versículo 4. En los cuales el Dios de este siglo cegó el entendimiento de los incrédulos para que no les resplandezca la luz del evangelio de la gloria de Cristo, el cual es la imagen de Dios. El problema no es tu técnica, el problema es el corazón. Usted tiene a todas estas personas que inventan maneras pragmáticas de llevar a cabo el evangelismo de manera eficaz. En serio, para superar la resistencia del consumidor, para hacer que el mensaje sea más apetecible. Diremos más de eso en algunas de las otras porciones de las Escrituras. Por cierto, un judío crucificado en Jerusalén que fue rechazado por su pueblo, rechazado por sus líderes, que fue ejecutado como un criminal común y corriente por los romanos, resucitó de los muertos. Él es el Dios vivo y verdadero, el único Salvador, y Él quiere que sea su esclavo. ¿En serio? Y por cierto, tienes que rechazar a todos los demás amos, confesar tu pecado, arrepentirte y volverte a Él como la única fuente de salvación. ¿Quién es esta persona de nuevo? ¿Un judío crucificado? Esto es lo que Pablo está predicando en el mundo gentil. Y no solo necesitas creer en Él, sino que necesitas confesarlo como Señor y eres su esclavo.
Ese es un producto difícil de vender.

0: Usted no puede superar la resistencia del consumidor en un mundo gentil pagano cuando usted está hablando de un judío crucificado, a gentiles que no tienen trasfondo del Antiguo Testamento, que no tienen entendimiento del sistema sacrificial, y usted les está pidiendo que crean en este judío crucificado como el Dios encarnado, el único Salvador, el único Dios vivo y verdadero, la única esperanza de salvación, y usted debe convertirse en su esclavo. Eso humanamente no va a ser aceptado. Esa es la razón por la que dice en 1 Corintios 1, como veremos más adelante, la predicación de la cruz fue ¿qué? Locura. Los resultados dependen de Dios. Ese ha sido el gozo del ministerio. Yo estoy a cargo de sembrar, no estoy a cargo de cultivar, de crecer. Yo no puedo dar vida, solo Dios da vida. Y me encanta esto, observe esto. Versículo 5. ¿Por qué no nos predicamos a nosotros mismos? ¿Algún método que hemos inventado, algunas historias personales de nosotros? Sino a Jesucristo como Señor. Y estamos llamando a todo mundo a que se vuelvan esclavos por causa de Jesús. Dice usted, ¿cómo es posible que esperas tener algún resultado con un mensaje así? Aquí está la respuesta. Versículo 6. Oh, porque Dios, ¿qué mandó? Que de las tinieblas resplandeciese la luz. Es el que resplandeció en nuestros corazones para iluminación del conocimiento de la gloria de Dios en la faz de Jesucristo. ¿Acaso ese no es el versículo más profundo? ¿Sabe usted lo que está diciendo? Creación. Dios dijo, sea la luz, y habló y existió la luz. Ese es el modelo para la salvación. Dios entra a la oscuridad del corazón del pecador y enciende la luz del conocimiento de la gloria de Dios en la faz de Cristo. Esto es lo que hace del ministerio algo tan emocionante. Si usted está concentrado en resultados, usted va a terminar predicándose a sí mismo y su técnica y su estilo. Usted va a estar concentrado en su guardarropa y en su oratoria y en su música y en sus adaptaciones culturales. Bueno, si usted entiende la gloria del Evangelio, usted también entiende lo insignificante que es usted como persona. Entonces, ¿qué hemos estado diciendo? Si usted entiende la gloria del Evangelio, simplemente para repasar, usted entiende la superioridad del nuevo pacto, la misericordia del ministerio, la necesidad de un corazón puro, el hecho de que las Escrituras deben ser predicadas con precisión, que los resultados espirituales dependen únicamente de Dios y que usted es, como persona, insignificante. Insignificante. He regresado a este versículo número 7 tantas veces a lo largo de los años. Tenemos este tesoro. ¿Qué tesoro? El tesoro del Evangelio en vasos de barro. Vasos de barro. Es un vaso de barro, un contenedor de barro. Un contenedor de barro. Muy bien, ponga atención en esta. Contenedor de barro. ¿Para qué usa usted un contenedor de barro en casa? ¿Para meter tierra? ¿Meter una planta? En tiempos antiguos, un contenedor de barro era rompible, feo, desechable. Pero quizás para entender mejor para qué eran usados los contenedores de barro, podemos ir a 2 Timoteo, capítulo 2, versículo 20. Ahora en una casa grande no solo hay instrumentos o vasos de oro y de plata. Oh, muy bien, vasos de oro y plata. ¿Qué haces con esos? ¿Sirves la comida? ¿Platos de oro y plata? Y también hay instrumentos o vasos de madera y de barro. Los de oro y plata son para honra y los de tierra y barro son para deshonra. ¿Está listo para escuchar esto? Usted sirve el alimento en la plata y el oro. Usted saca la basura en la madera y el barro. Contenedores de barro, un contenedor de basura. Usted saca ahí la basura de la familia. ¿Sabe una cosa? Eso es lo que decían acerca de Lutero. Él era una cubeta de basura. Entonces, regrese este versículo. Tenemos este tesoro en cubetas o contenedores de basura. Ese es un sentido de humildad personal, ¿no es cierto? Un sentido de que somos insignificantes como personas, simplemente un vaso de barro. ¿Sabe una cosa? Usted tiene que ser muy importante cuando usted entiende la gloria del Evangelio, que usted no está para competir con el Evangelio. Usted no se eleva a sí mismo. Es algo tan desagradable. Bueno, debido al tiempo, unos cuantos más. Pablo abrazó los beneficios del sufrimiento. Entonces, si usted entiende la gloria del Evangelio, este es otro punto, usted entiende los beneficios del sufrimiento. Los beneficios del sufrimiento. Usted quiere ser más eficaz, usted va a sufrir más. Santiago dice, tened por sumo gozo cuando os halléis en diversas pruebas porque tienen una obra perfeccionadora. ¿Verdad? Usted nunca entiende el ministerio y la eficacia a menos de que sufra. Y simplemente de manera breve, versículos 8 al 12, ya leímos eso, que estamos atribulados en todo, mas no angustiados, en apuros, mas no desesperados, perseguidos, mas no desamparados, derribados, mas no destruidos, llevando en el cuerpo siempre por todas partes la muerte de Jesús, para que también la vida de Jesús se manifieste en nuestros cuerpos. Versículo 11, porque nosotros que vivimos siempre estamos entregados a muerte por causa de Jesús. Versículo 12, de manera que la muerte actúe en nosotros y en vosotros la vida. Ahí está la clave. La muerte actúe en nosotros y en vosotros la vida. Entre mayor el sacrificio de su propia vida, más sufre usted, más fuerte se vuelve usted. Pase al capítulo 12 de 2 Corintios, porque no podemos dejar esto afuera. Capítulo 12, versículo 7. Por la grandeza de las revelaciones, Pablo, como usted sabe, él tuvo audiencias personales con el Cristo que ya había ascendido en el camino a Damasco y varias otras ocasiones también, y él pudo haber sido muy soberbio por ello. Entonces, para que no se exaltase a sí mismo, y después él simplemente habló de su viaje al cielo, ¿verdad? Y él vio cosas de las que él ni siquiera podía hablar, entonces él pudo haber usado estas cosas como una razón para su propio orgullo. Entonces él pudo haber usado estas cosas como una razón para su propia soberbia, pero para evitar que se exaltara a sí mismo, me fue dado, dice, un aguijón en mi carne. La palabra aguijón es de hecho una lanza, literalmente, que había sido metida en lo que de otra manera sería su carne soberbia. Esta lanza es descrita como un mensajero de Satanás, un ángelos de Satanás. ¿Qué es un ángelos de Satanás? Un demonio. ¿Acaso este demonio estaba atacando a Pablo directamente? La mejor explicación de esto es que este sería el líder demoníaco de los falsos maestros que estaban destrozando la iglesia en Corinto, la cual él amaba y como consecuencia estaba metiendo una estaca en su propio corazón debido a su amor por esa iglesia. Aquí hay falsos maestros guiados por poder demoníaco dañando a la iglesia en Corinto. Y lo está atormentando. Y el Señor permitió que sucediera para evitar que se exaltara a sí mismo. El Señor le va a dar suficientes problemas a usted como pastor para evitar que usted se exalte a sí mismo, inclusive si él tiene que usar a demonios para crear el problema. Él dijo, 3 veces he pedido al Señor que lo quite de mí. Él dijo, bástate mi gracia porque mi poder se perfecciona en la debilidad. Entre más exalta usted a usted mismo, más fuerza usted al Señor para que lo humille a usted. Si usted entiende la gloria del Evangelio, usted entiende los beneficios del sufrimiento. El sufrimiento hace que usted sea más eficaz como un instrumento porque le concede el poder perfeccionado en la debilidad. Pablo entendió el mensaje. Me gloriaré en mis debilidades para que repose sobre mí el poder de Cristo. Por lo cual, por amor a Cristo, me gozo en las debilidades, en afrentas, en necesidades, en persecuciones, en angustias, porque cuando soy débil, entonces soy fuerte. Entre más se exalta usted a sí mismo, más inútil se vuelve usted. Simplemente 2 pensamientos para terminar. Entender la gloria del Evangelio es entender todas estas cosas. No las voy a repasar de nuevo. Y tan solo otras 2 cosas que considerar. Es entender la necesidad de la convicción. Entender la gloria del Evangelio, y esto en cierta manera resume todo lo que hemos dicho, es entender la necesidad de la convicción. Y de nuevo, este es un pasaje al cual regreso con frecuencia. Versículo 13. Pero teniendo el mismo espíritu de fe, conforme a lo que está escrito, y él está citando el Salmo 116, creí, por lo cual hablé. Nosotros también creemos, por lo cual también hablamos. Si es verdad, usted tiene un mandato de proclamarlo. Creí, por tanto, hablé. Lo que usted me oye decir es lo que creo. La gente dice, ¿por qué eres tan apasionado por todo? Porque cuando llego a la convicción de que esto es lo que la palabra de Dios significa por lo que dice, me emociono por ello porque es la verdad. Creí, entonces hablé. Esto es masculinidad espiritual. Esto es actuar como un hombre. Esto es masculinidad, hablar con convicción. Entonces, ¿qué hemos aprendido en esta noche? Y lo hemos cubierto únicamente de manera breve, pero hemos aprendido que si usted entiende como Pablo lo hizo, si usted entiende la gloria del nuevo pacto, tiene todo tipo de implicaciones en su vida. Usted nunca va a superar la gloria superior del nuevo pacto. Usted siempre va a entender el privilegio del ministerio como una misericordia que usted no merece. Usted se va a comprometer con un corazón puro, porque usted no quiere hacer algo que haga que usted sea menos útil en la proclamación de este Evangelio glorioso, usted será responsable por interpretar con precisión las Escrituras y nunca adulterarlas. Usted sabe que los resultados dependen de manera exclusiva de Dios, quien recibe la gloria mediante el Evangelio. Estas son cosas que son tan elementales. Usted se ve a sí mismo como un vaso de barro insignificante a nivel personal. Usted abraza los beneficios del sufrimiento, lo cual produce fortaleza divina en la debilidad humana. Usted entiende que este es un evangelio digno de convicción, digno de una vida de integridad, en lo que usted cree, y esa es exactamente la manera en la que lo proclama. Y finalmente, al final, cuando usted entiende la gloria del evangelio, usted coloca la recompensa futura por encima de la dificultad actual. En los versículos 13, 14 y 15, él dice, creí, por tanto hablé, y si voy a morir, versículo 14, Jesús me va a resucitar, y los va a resucitar a ustedes y nos va a presentar con ustedes. Entonces sigo hablando porque la verdad que estoy predicando, la verdad de la gracia, se está esparciendo más y más a más gente, etcétera. Va a causar que sobreabunde la alabanza para la gloria de Dios en el cielo que está por venir. Y con esa perspectiva del cielo, en cierta manera presentada aquí al final del versículo 15, él llega al versículo 16 y estamos avanzando rápidamente en eso. Por tanto, no desmayamos, lo cual es lo que dijo en el versículo 1, porque valoramos lo eterno por encima de lo temporal, lo futuro por encima del presente. Aunque este nuestro hombre exterior se va desgastando, el interior, no obstante, se renueva de día en día, porque esta leve tribulación momentánea produce en nosotros un cada vez más excelente y eterno peso de gloria por comparación. No mirando nosotros las cosas que se ven, sino las que no se ven, pues las cosas que se ven son temporales, pero las que no se ven son eternas. No estoy buscando una reputación en esta vida, no estoy buscando éxito en esta vida, estoy mucho más preocupado por un peso eterno de gloria, por una fidelidad que será recompensada en el futuro por un Dios fiel. No me importa la aflicción momentánea leve, y no he tenido mucha comparado con tantos. No estoy mirando las cosas que se ven y no quiero que mi vida sea explicada humanamente. Quiero que mi vida sea explicada únicamente divinamente. Entonces Pablo entendió la gloria del Evangelio.
1: Es así como se nos ha instruido sobre la verdadera comprensión de la gloria que el Evangelio produce, con una fidelidad inquebrantable, pureza, perseverancia en el sufrimiento y un compromiso con la verdad en el ministerio. Parte de la serie El Evangelio según Pablo, aquí en Gracia a Vosotros. 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Queremos agradecerle su tiempo y sintonía en nombre del personal de este organismo e invitarle para que nos acompañe en la próxima edición y así juntos continuar desatando la verdad de Dios un versículo a la vez en gracia a vosotros.

La palabra de Dios nos dice: los que teméis a Jehová, confiad en Jehová. Él es vuestra ayuda y vuestro escudo. 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Este es el versículo de la semana que se encuentra en Mateo 5:48 y dice: por tanto, sed vosotros perfectos, como vuestro Padre Celestial es perfecto. Una vez más, Mateo 5:48 dice: por tanto, sed vosotros perfectos, como vuestro Padre Celestial es perfecto.

0: La palabra de Dios nunca falla. Saludos, Dolly Martín con el reporte misionero, compartiendo con usted una frase de esta carta de un querido amigo que nos mandó una notita junto con su ofrenda. Dice así: doy gracias a Dios por KHCB y el Ministerio en Español Radio Amistad. La palabra de Dios nunca falla, porque como desciende de los cielos la lluvia y la nieve y no vuelve allá, sino que riega la tierra y la hace germinar y producir y da semilla al que siembra y pan al que come, así será mi palabra que sale de mi boca, no volverá a mí vacía, sino que hará lo que yo quiero y será prosperada en aquello para que la envié. Citando aquí Isaías 55, versículos 10 y 11. Termina este amigo diciendo: sigan adelante proclamando la verdad del Evangelio. Dios les siga bendiciendo. Amigo, muchas gracias. Este par de versículos son muy especiales. El Señor promete, Él es el que hace germinar su palabra. Nosotros fielmente proclamando la palabra de Dios, compartiendo la esperanza que ella tiene con cada oyente de Radio Amistad. Amigo, gracias por invertir en el ministerio desde hace ya muchos años para que Radio Amistad siga con este mensaje que nunca caduca, el mensaje eterno de salvación en Cristo Jesús. 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Este es el reporte financiero. 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Hasta la próxima vez en que conversemos juntos, atentamente les saluda Dolly Martín.
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2: Hoy estamos por iniciar el estudio del curso titulado La vida de Jesucristo. Si a usted le interesa seriamente el estudio de la Biblia, las Sagradas Escrituras, le invito a que nos escriba y comunique y así pedir un libro de estudio. El libro de estudio, de nuevo, se titula La vida de Jesucristo. Tome su Biblia, su libro de estudio y conmigo descubramos el maravilloso personaje de las edades, a Cristo Jesús, el Hijo de Dios. En este libro estaremos estudiando 22 lecciones. Estudiaremos todo desde el principio del Evangelio hasta la encarnación, el nacimiento e infancia de Cristo, los primeros viajes a Galilea, los milagros, los grandes sermones, las parábolas, el ministerio de Jesús en Judea, en Perea, en Jerusalén. Estudiaremos la institución de la Santa Cena, los preciosos discursos de su despedida, el proceso y pasión del Maestro y la resurrección. Estas 22 lecciones se encuentran en este libro para que usted siga con nosotros cada lección de este curso. Toda la Escritura, dice el apóstol, es inspirada por Dios y útil para enseñar, para redarguir, para corregir, para instruir en justicia, a fin de que el hombre de Dios sea perfecto e enteramente preparado para toda buena obra. Ese es uno de los propósitos mayores de este programa de radio: prepararle para que usted esté listo para toda buena obra. Estos estudios han sido preparados como cursos por correspondencia ofrecidos por este ministerio radial. Toda la serie incluye libros de doctrina, libros de exposición y prácticas bíblicas a un nivel superior. Usted puede leerlos o estudiarlos juntamente con nosotros. Para matricularse en la academia, le invitamos a que escuche a final de este programa. Le daremos la dirección. En la primera lección, que iniciamos hoy, estaremos estudiando la importancia del estudio de la vida de Cristo, es decir, ¿por qué estudiar esta vida? ¿Por qué tomar de nuestro tiempo y considerar estos datos? Estaremos estudiando también las fuentes de información que ahora nos prestan los detalles de la vida de este gran personaje de la historia. Y estaremos estudiando también algunos métodos de estudio, es decir, cuál es la mejor manera de estudiar acerca de Jesucristo. Permítame entonces ahora comentar en breve sobre este primer punto. ¿Por qué es importante el estudio de la vida de Cristo Jesús? El estudio de la vida de Jesucristo es, sin duda alguna, amable oyente, uno de los principales, sino el más importante que uno pueda hacer. En los anales de la historia, esta vida de Cristo Jesús, una vida inimitable, es la que ha sobresalido entre todas las demás en la historia de la humanidad. Las corrientes históricas anteriores al advenimiento de Jesucristo convergen en este punto central, y las posteriores lo toman como su punto de partida, de tal modo que puede decirse que toda la historia de la humanidad gira alrededor de los pocos años de la existencia terrenal del Hijo de Dios, Cristo Jesús. Sin embargo, no puede evaluarse la importancia de esta vida solamente por el lugar sobresaliente que ha tenido en la historia, pues es aún mayor la importancia espiritual que encierra la persona de Jesucristo, ya que compaginada con los sucesos y eventos de aquella vida inigualable, radica toda la esperanza de un mundo perdido y pecador. Es precisamente por esto que al dedicarnos al estudio de la vida histórica de Jesucristo, hemos de detenernos a menudo para examinar minuciosamente las enseñanzas espirituales del Divino Maestro de Jesús, pues es Jesús quien tiene palabras de vida que nos conviene conocer a fondo. En el día de hoy, no hay historiador veraz que niegue la realidad histórica de la persona de Jesucristo. Tenemos que decir que sí hubo un tiempo, en el siglo XIX, cuando, llevados por un racionalismo exagerado y extremado, personas sí quisieron demostrar que Cristo no era sino un mito, causado quizá por la ficción de las mentes fanáticas de aquel entonces, quizá el producto de un crecimiento literario gradual, o aún quizá un mito creado para hacer frente a las exigencias religiosas del día. Pero definitivamente tenemos que decir, querido oyente, estas aseveraciones perniciosas han sido refutadas, y más a la luz de la investigación científica histórica que ha demostrado de una vez y por todas que el Cristo de nuestra fe es el Cristo de la historia. Por lo tanto, ahora nos conviene considerar las fuentes de información que existen acerca de nuestro Señor y Salvador Jesucristo. Estas fuentes de información nos ayudan a conocerle mejor. Básicamente, hay dos fuentes de información. Las que llamamos las fuentes extrabíblicas, es decir, aparte de la misma Biblia, y también las fuentes bíblicas, es decir, lo que la misma Biblia dice acerca de Jesús. Hablemos primero de las extra, o sea, las fuentes de información que nos hablan de Jesucristo, pero que no se encuentran en la Biblia. Tenemos que decir, en primer lugar, que la historia comprueba la evidencia de la existencia de Jesucristo. Hay varios historiadores, por ejemplo, que han escrito acerca de Jesús, tales como el historiador romano Tácito, quien vivió en el primer siglo de la era cristiana. Él dice en su libro, Anales, en el capítulo 15, sección 44, que Christus, de quien deriva la palabra cristiano, fue ejecutado por mano de Poncio Pilato durante el reinado de Tiberio. Otro historiador romano, Suetonio, nos presenta más evidencia cuando en su libro, Vita Claudi, se refiere a un personaje llamado Crestus, que instigaba a sus seguidores a armar escándalos. Seguramente Crestus está mal deletreado refiriéndose a Cristo, y en otra parte, Suetonio se refiere a los cristianos quienes creen en una nueva y perniciosa superstición. Plinio el Joven, otro historiador, en sus cartas al emperador romano, se refiere muchas veces a los cristianos, y declara que ellos acostumbran recitar himnos antifonalmente tanto a Cristo como a Dios. Luego tenemos al gran historiador judío Josefo, quien nos provee de mucho material importantísimo en cuanto a la tierra de Palestina y al estado político y religioso que prevalecía en los tiempos de Jesucristo, aunque notamos que él trató de no mencionar ni a Cristo ni a sus seguidores por nombre en sus escritos. Sin embargo, en su obra llamada Antigüedades, en el capítulo tercero del 18 libro, existe un trozo que comienza con las siguientes palabras. Dice así: en aquel entonces había un hombre sabio llamado Jesús, si acaso era permitido llamarle hombre, pues era un hacedor de obras maravillosas y un maestro de hombres que reciben la verdad con gozo. A todo esto decimos, amable oyente, que aunque existen razones para dudar que este párrafo haya sido escrito por el mismo Josefo, y para creer que haya sido una interpolación muy posterior, hacemos mención de esto porque corrobora lo que de otras fuentes sabemos. Además de estos datos, cabe mencionar que existen otras referencias, especialmente en los evangelios apócrifos y en la literatura llamada pseudepígrafa. Esto se refiere a los libros que pretendieron ser evangelios, pero que nunca fueron admitidos al canon por la Iglesia. Bien, ya hemos dicho que hay fuentes de información sobre la vida de Jesucristo que son extrabíblicas. Ahora pasemos a las fuentes bíblicas, es decir, son fuentes que se encuentran en las Sagradas Escrituras. Si a la verdad

0: de modo que su integridad histórica queda muy bien establecida, sin lugar a dudas. Por lo tanto, confiadamente podemos usarla, sabiendo que lo que leemos es la verdad. Para empezar, recordemos que ninguno de los autores bíblicos se propuso la magna tarea de escribir una biografía completa de Jesucristo, sino que, guiados por el Espíritu Santo, cada uno de ellos seleccionó y reunió los datos más claves e importantes. Además, como dieron poca importancia al orden cronológico de los sucesos, cada uno agrupó, como bien le parecía, las diferentes instancias y obras del Maestro, de modo que a veces es sumamente difícil establecer definitivamente cuál evento sucedió primero y cuáles posteriormente. Pero de todas maneras, ¿esto no constituye un obstáculo que no se pueda salvar? Pues si nos dejamos dirigir por el Espíritu Santo, querido oyente, se verá en su verdadera perspectiva y se entenderá perfectamente. Además, recordemos que no solo en los evangelios se puede conseguir la información necesaria para conocer y entender al Señor Jesucristo. Antes de que se hubiesen escrito los evangelios, ya se habían escrito algunas epístolas de Pablo. El libro de los Hechos, por ejemplo, también nos da datos que no constan en los evangelios, tales como las apariciones de Cristo después de su resurrección, a más de los sermones de los apóstoles, en donde hay muchos datos de innegable importancia. Pero por otro lado, en las epístolas de Pablo y de Pedro y de los demás apóstoles, podemos encontrar muchas enseñanzas de Jesucristo, como por ejemplo, en cuanto a su muerte expiatoria y su resurrección gloriosa. Sin embargo, en los evangelios según San Mateo, Marcos y Lucas, que generalmente los llamamos evangelios sinópticos, es donde encontramos la descripción más amplia de la vida y ministerio de Cristo. Se les denomina sinópticos porque reportan muchas situaciones iguales de milagros, de eventos y de dichos del Señor Jesucristo. Mientras que en el Evangelio según San Juan se ve que el propósito del libro fue, según Juan 20:31, para que creamos que Jesús es el Cristo, el Hijo de Dios, y para que creyendo tengamos vida en su nombre. Más sobre la historia y el principio del Evangelio en la próxima reunión.
1: Los Evangelios de San Mateo, San Marcos y San Lucas, llamados sinópticos, nos describen en forma amplia la vida y el tiempo de servicio de nuestro Señor, mientras que San Juan nos da su propósito en el capítulo 20, verso 31. 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
1: Este es el versículo de la semana que se encuentra en Mateo 5:48 y dice: Por tanto, sed vosotros perfectos, como vuestro Padre Celestial es perfecto. Una vez más, Mateo 5:48 dice: Por tanto, sed vosotros perfectos, como vuestro Padre Celestial es perfecto.
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3: Si usted y su cónyuge tienen problemas y muchas fuertes discusiones acerca de las finanzas, no están solos. Muchas parejas están cometiendo algunos errores comunes que con cambios sencillos podrían tener estabilidad financiera y paz en el hogar. El contador Pedro Salazar de World Tax Center nos acompaña hoy para orientarnos en cómo administrar juntos lo que Dios les ha confiado. Gracias por acompañarme aquí en Temas Vitales. Soy Dolly Martín y una cordial bienvenida a Pedro Salazar. Gracias, Pedro, por acompañarme.
4: Gracias, hermana, por invitarme y un placer estar aquí. Y sí, el tema de hoy, bueno, es algo que vemos mucho, es uno de los, digamos, no sé, tres, cuatro principales problemas en el matrimonio, ¿no? Entonces vamos a hablar del por qué sucede, cómo lo podemos manejar y unos tips al final, porque tenemos que saber el por qué para poder atacar el problema, ¿verdad? Entonces vamos a ver una picture, una foto completa de dónde viene el problema y cómo lo podemos atacar.
3: 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Entonces vamos a invitarle a seguir en sintonía durante esta hora para saber cómo ser ganador. Pero empezamos con la palabra de Dios, creo, ¿no es cierto? En Eclesiastés.
4: Sí, hermana, va de acuerdo a lo que vamos a hablar hoy, ¿no? Porque dice, mejor son dos que uno, porque tienen mejor paga de su trabajo. Entonces aquí Dios nos habla a unir fuerzas. Al unir fuerzas, uno, el trabajo se hace menos pesado, se puede cobrar más, se puede hacer más rápido, entonces hay muchos beneficios en trabajar juntos, ¿no? Porque también dos ideas diferentes donde se puede llegar a un acuerdo para pensar qué es lo mejor para nosotros, no es qué es lo que quiero o qué es lo que la sociedad dicta, no es qué es lo mejor para nosotros. Por eso es muy importante siempre trabajar juntos. Y en el tema de hoy, bueno, con tu cónyuge, con tu esposa, con tu esposo, es juntarse. Dios nos da ejemplos, muchos versículos en la Biblia que habla de esto, habla del dinero, habla de la administración, habla de los bienes, porque Dios sabía que, Jesús sabía que si no somos sabios, si no somos humildes, eso nos puede desviar. Y hay muchos ejemplos en la Biblia donde el corazón de nosotros se desvía por los bienes. Uh-huh. Y perdemos lo más preciado, que es que es la entrada al cielo, ¿no? Entonces,
3: usted y su esposa son un buen ejemplo de trabajar en equipo. World Tax Center, los dos trabajan en equipo y es bueno tienen que tener mutuo respeto, y escucharse el uno al otro, porque cada quien tiene su opinión de cómo hacer las cosas, pero trabajando, o sea, hablando, no discutiendo, pero hablando, se puede manejar los dos, como dice la palabra, es mejor trabajar en equipo que trabajar uno solo. Siempre es bueno. Así que les admiro. World Tax Center es un buen ejemplo. Muy bien. ¿Por qué las finanzas causan tantos problemas en el matrimonio?
4: Sí, hermana, mire, yo creo que todos sabemos que en el esto del dinero puede tanto puede unir como puede dividir el matrimonio. Entonces hay que estar muy muy muy atentos cómo se maneja, ¿no? Y sabemos que muchas discusiones en la pareja, muchas crisis tienen su origen en los asuntos financieros. Entonces ahora hay que poner en claro que el dinero no es el que destruye matrimonios, sino más bien lo que destruye matrimonios es la falta de comunicación, las prioridades que a veces tiene uno o el otro, que son diferentes, ¿verdad? El endeudamiento irresponsable también es muy común a veces, porque nos dejamos llevar por, mira, el vecino tiene esto, se fueron de viaje, compraron un carro, y nosotros nos sentimos presionados por tener algo igual, pero pues cada matrimonio, es un mundo diferente, ¿no? Entonces, es muy importante, y también algo muy importante es la falta de mayordomía bíblica, que hay que, Dios, como decía ahorita, la Biblia nos habla mucho de dinero y posesiones, ¿no? Hay ejemplos como Lucas 19:1, de que habla de Zaqueo, ¿verdad? El colector que al final tuvo que regresarlo y decía, se lo cuadriplico si alguien es estafado o alguien le ha hecho más daño. Está Lucas 12:16, que habla de la riqueza sin propósito espiritual, pues no tiene sentido. Nos perdemos en las posesiones. Otro que quería mencionar es Mateo 19, del 16 al 24, que es de un joven, en resumen, habla de un joven que cumplía muy bien con la ley, pero al final su corazón estaba atado a sus bienes y no siguió a Jesús. Entonces ahí perdió lo más preciado, ¿no? Y así hay infinidades, ¿no? Está aquel rico que decía, alma mía, descansa porque tienes bienes y todo, y Jesús al contrario dijo, no, o sea, no vas a descansar por eso, descansa en la palabra de Dios, ¿verdad? No en las riquezas, no pongas tu descanso en las riquezas, ponlo en el reino. Y hay otros ejemplos buenos, como Salomón, que él tuvo por mucho tiempo riqueza porque él fue sabio, humilde y obediente, ¿verdad? Entonces, y está también la otra parte, Marcos 12:41, de la viuda generosa, que nos habla de no es lo que se da o lo que se tiene, sino es el corazón con el que se da, con el corazón con el que se sirve. Entonces es muy importante conocer todo este tipo de historias, todo este tipo de versículos, porque Dios nos habla. Yo creo que es uno de los temas que más Dios toca en la Biblia, porque sabe que pues sabe la naturaleza del humano, que nos podemos desviar en eso, ¿no? Podemos desviar nuestra mirada y perdernos en las posesiones. Esto es muy importante. Y tanto así que dice en Mateo 6:21, dice, porque donde esté vuestro tesoro, ahí también estará vuestro corazón. Entonces es muy importante, primero tener nuestro tesoro mayor debe ser buscar a Dios, debe ser la palabra de Dios, y todo lo demás viene por añadidura, es muy clarito. Eso yo creo que muchos lo hemos vivido, ¿no, hermano? Okay. Que si somos fieles, obedientes, y nos dejamos llevar por la palabra de Dios, todo fluye, no diga, no, perfecto, pero Dios nos da la sabiduría para enfrentar todo tipo de problemas, de crisis, etcétera.
3: Y si podemos tener estabilidad financiera, no necesariamente riqueza, pero estabilidad y paz. O sea que pagamos los biles, todo, no, tal vez, Dios a veces bendice con abundancia y tenemos más de lo que necesitamos, pero por lo menos si seguimos los consejos que nos va a dar, tenemos llegamos a fin de mes sin tirarnos los cabellos porque no sabemos cómo vamos a pagar los biles. Ahí no queremos llegar a eso. O seguir. Algunos ya están ahí y no queremos seguir en ese estado. No. Hay que encontrar la paz.
4: Claro. Y para esto, por eso tenemos que entender, ¿verdad? Tenemos que entender que somos personas diferentes. Venimos, las parejas venimos de diferentes hogares. A lo mejor unos crecieron ahorrando, preparándose para el mañana. Y a lo mejor otros crecieron, oye, no, yo no sé qué me espera mañana. Vamos a disfrutarlo hoy. Entonces, eso es una de las cosas, ¿no? La falta de comunicación. También otra de la... del por qué las finanzas causan problemas, es porque a veces queremos más de lo que podemos pagar. Por eso es muy importante siempre, vamos a ver más adelante de los tips, de tener un presupuesto con gastos, ingresos, deudas y metas. Ahí es donde puedes meter algo que quieras pagar, ¿no? Y muy importante en esto que el dinero, bueno, revela el corazón, revela dónde están las prioridades, revela nuestra humildad. Entonces, todo esto... Si entendemos esto, que somos dos personas que venimos de hogares diferentes, que a veces que tenemos que poner prioridades, nos va a evitar muchos conflictos en el matrimonio. Entonces, hay que sentarnos, hay que ponernos de acuerdo, y mucho de los problemas es porque no nos sentamos y no ponemos las expectativas, ¿verdad? Como decimos, poner las cartas sobre la mesa. Oye, esto me gustaría así, esto allá, esto asá, ¿tú cómo ves? Platicar, ¿verdad? Es lo más importantísimo.
3: Exacto. Ahora, no quiere decir que uno está correcto y uno es incorrecto, es que son diferentes. Entonces, ahí es donde la plática tiene que tener cuidado de no decir, no, tiene que ser así, no, tiene que ser así. No, esa no es la idea. La idea es, mire, a mí me gustaría esto y a ti te gustaría eso. Hablemos y vemos a dónde un término medio, dónde estamos los dos de acuerdo, no, dónde no estamos de acuerdo. Y ahí hay que platicar, ¿no? Sin la charla no llegamos a ningún lado, ¿no es cierto?
4: Correcto. No hay que acusar, más bien hay que trabajar en equipo. O sea, no se trata de acusar, se trata de buscar qué es lo mejor para nosotros. No qué es lo mejor para mí, no qué es lo mejor para ti, no qué es lo que dice la sociedad, lo que las presiones de la sociedad. No, es qué es lo mejor para nosotros, para nuestra familia, para nuestros propósitos, para nuestras metas. Entonces, sentémonos, obvio, siempre primero poniéndole las manos de Dios, porque de Dios es todo, ¿verdad? Recordemos que no somos dueños, somos administradores de lo que Dios nos da. Entonces, vamos a platicar siempre. La comunicación es una parte muy importante en esto, ¿no? En los problemas del matrimonio. Y la falta de comunicación en las finanzas puede crear crisis muy fuertes. Las parejas que discuten frecuentemente sobre el dinero tienen mayor probabilidad de experimentar crisis grandes. Entonces, si no podemos manejarlo bien, va a haber una crisis. Entonces, más vale sentarnos, platicar y pedirle a Dios que nos dé esa sabiduría para llevar las finanzas, para administrar lo que Él nos ha dado.
3: Y cuando se platica, se tiene que tener todas las cartas sobre la mesa, no decir, bueno... Por ejemplo, hay algunos que dicen, no, yo sé cuánto tenemos y tú no necesitas saberlo. O sea, esconder, tener sus propias cuentas escondiditas aquí y allá. No, esa no es manera de trabajar en equipo. No se puede trabajar cuando cada quien tiene sus propias ideas y sus propias maneras y no quiere ceder para el bien del equipo. Entonces hay que estar ser humildes, es una buena palabra, ser humildes para poder trabajar juntos. Hay que los dos decir, okay, no es como usted dijo, no es mío, es suyo, vamos a entre los dos. Muy bien. Dijo diferentes perspectivas es un problema, falta de comunicación, queremos más de lo que porque queremos aparentar que tenemos más de lo que realmente tenemos. Entonces, ¿sí? Son razones por la cual las finanzas causan tantos problemas. ¿Algo más antes de ir a la pausa?
4: Sí, no, nada más. Que acordémonos, ¿verdad?, de que siempre tenemos que tener muy claro esto, ¿no, hermana? De que somos administradores y que tenemos que llevar una comunicación. Si el hombre es el que trabaja y la mujer no, no quiere decir que la mujer no sea dueña de ese dinero. O sea, cada quien tiene su rol. A veces es al revés, no importa, pero Dios nos dice en los primeros versículos, ¿no? De Génesis, dice, y serán una sola carne, somos uno. Lo mío es tuyo, lo tuyo es mío, y así funciona. Y tenemos que cumplir con ese principio bíblico para poder entender y trabajar bien en las finanzas en la familia.
3: Muy bien. Estamos con Pedro Salazar de World Tax Center y estamos viendo cómo administrar juntos lo que Dios nos ha confiado, las finanzas en el matrimonio. Siga con nosotros aquí en Temas Vitales y recuerde que durante la hora, todavía no, pero durante la hora vamos a darle la oportunidad de ser un ganador de un premio. Así que siga en sintonía de Temas Vitales.

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3: Gracias por acompañarnos aquí en Radio Amistad, Dolly Martín, junto con contador Pedro Salazar de World Tax Center. Gracias a Alicia Rodríguez por mandarnos su saludo en Facebook. Recuerde que puede hacernos su pregunta ahí en Facebook o también en nuestro teléfono 713-520-7900 o por WhatsApp. 713-691-9276. Repito el número telefónico de aquí en Radio Amistad, 713-520-7900 o por WhatsApp, 713-691-9276. En el primer segmento que nombró varias de las causas, a ver si me falta una, el contador Pedro Salazar. Causas comunes de problemas financieros en el matrimonio, diferentes perspectivas, falta de comunicación, queremos más de lo que podemos. ¿Qué, me faltó alguna, Pedro?
4: Que pues somos diferentes personas, ¿no? Tenemos diferentes perspectivas.
3: Prioridades.
4: Cuando venimos de prioridades, exactamente.
3: Ok, muy bien. Ahí están más o menos algunas. Ahora vamos a ver la visión bíblica del dinero dentro del matrimonio. ¿Cuál es esa visión que Dios nos da acerca de cómo o cuál es la función del dinero?
4: Sí, sí. Aquí enumeré tres principios en este aspecto, ¿no? Porque como le decía, Dios nos habla mucho de esto, de los bienes, del dinero, de cómo manejarlo. Entonces, en el principio uno, bueno, tenemos que tener claro que todo le pertenece a Dios, ¿verdad? Dice Salmos 24:1, de Jehová es la tierra y su plenitud. Entonces, nos dice que pues no somos dueños de nada, somos administradores, ¿verdad? Entonces, tenemos que entender, bueno, Dios nos da una casa, nos da un salario, el negocio, la cuenta bancaria, todo lo que tenemos pertenece a Dios. Entonces, al entender eso, ya vamos a cambiar la perspectiva y no vamos a decir esto es mío. Más bien, esto es lo que Dios nos ha confiado. Esto es lo que Dios nos ha dado, ¿no? Lo que tenemos que administrar para Él, porque todo Él nos lo da con un propósito. Uh-huh. Entonces, al entender este primer principio de que todo le pertenece a Dios, va a cambiar nuestra mentalidad. Uh-huh. Porque cuántas veces no pedimos algo prestado y lo cuidamos más que lo que es de nosotros. Entonces, si sabemos que todo lo que tenemos es de Dios, lo vamos a cuidar y más, porque uh-huh. es de Dios. Amén. Entonces, hay que tener mucho, muy en claro que lo que tenemos no nos pertenece, lo administramos.
3: Yeah. No es lo mío y lo tuyo, es de Dios.
4: Exacto.
3: Ok, primer principio, todo pertenece a Dios. Número dos.
4: Bueno, principio dos, el matrimonio es una unidad, es lo que hablábamos. O sea, no podemos estar que tú, que yo, nada. Entonces, ¿qué nos dice Génesis 2:24? Y serán una sola carne. Dios nos manda que cuando nos casamos somos una sola persona, una sola carne. Somos dos personas, pensamos diferente, pero al final somos una sola carne, nos tenemos que unir y trabajar en conjunto para todo, ¿no? Para orar, para las finanzas, para las metas, para
3: los niños,
4: para guiar a los niños, para criarlos, etcétera. Entonces hay que tener mucho cuidado porque, bueno, muchos matrimonios a veces tienen dos planes, cada quien tiene los suyos, presupuestos, cada quien tiene su presupuesto, inclusive pues hay lamentablemente matrimonios que tienen hasta dos vidas, ¿verdad? Entonces, pues esto no es lo que Dios quiere. Dios quiere que nos unamos y trabajemos juntos hacia un mismo rumbo, hacia una misma meta, ¿verdad? Entonces, aquí es donde nos tenemos que preguntar, ¿qué quiero yo o qué es mejor para nosotros? Porque el qué quiero yo no es que quede fuera completamente, pero primero está el nosotros, ¿verdad? Y después a lo mejor diga, pensando en que a mí se me antoja comprar una bicicleta. Ah, bueno, claro, lo platicamos, lo ponemos en la meta del mes y vemos si lo podemos hacer. O al siguiente, ay, ¿tú qué quieres? Ah, pues a mí me gustaría esto. Pero primero poner las prioridades bien, bien establecidas, ¿no? Primero, sabemos que las prioridades primero es el pago de la casa, las utilidades, la comida, el seguro, listo. Ya después de ahí viene la diversión, ropa, etcétera, ¿no? Entonces, o gustos personales. Pero hay que tener bien las prioridades.
3: Ahora, Pedro, me encanta lo que está diciendo. Muchas parejas, el trabajo de la esposa a veces es, yo quiero mis gustos y yo quiero hacer lo que yo quiero hacer y yo voy a trabajar para darme mis gustos. Pero no necesario, si trabajan en equipo, los dos pueden tener sus gustos, pero que lo hablen y sea parte, como usted dice, del presupuesto. No debería ninguno de los dos decir, pues yo tengo este dinero para lo que yo quiero hacer. No, eso no es equipo, ¿no es cierto? Eso es individualizar la cosa.
4: Sí, correcto. Y eso es algo muy común, ¿no? Que el hombre trabaja, a veces provee, o uno de los dos, y la otra persona trabaja, y bueno, pero bueno, o sea, si ya está hablado así, está bien.
3: Ah, sí.
4: El problema es cuando no está hablado, ¿verdad? Cuando vivimos, como decíamos ahorita, que queremos tener más, o a veces queremos cumplir nuestras metas tan rápido que nos perdemos en el camino, ¿no? Dice Hebreos 13:15, sean vuestras costumbres sin avaricia, contentos con lo que tenéis. Y a veces no estamos contentos y lo queremos ya, y ya sabes que me quiero un celular nuevo y lo quiero ya, y nos endeudamos con cosas que no teníamos que, o quiero ir acá y nos endeudamos. Entonces, hay que todo, digamos, orgánicamente, todo como Dios nos lo vaya dando, ¿verdad? Si forzamos algo, que si hacemos ahorita un plan, un presupuesto, okay, sabes que en 3 meses podemos comprar esto. Si lo forzamos ahorita, nos puede causar un problema, un disgusto, una crisis en la familia, y porque nunca estamos exentos a un accidente, que hay que ayudar a alguien de emergencia, no sabemos. Entonces, hay que tener muy, muy bien esa comunicación, o sea, ponerlo siempre, oye, esto va a ser separar siempre las cosas, esto es para la casa, esto es para los biles, esto es para mí, listo. Si así está platicado, adelante. La cosa es cuando no está platicado, ¿verdad? Ahí sí es donde podemos tener problemas.
3: Ya, como dice usted, si se platica que lo que yo trabajo va a ir para pagar el agua y el gas, y lo que tú trabajas va a ir, you know, para esto y esto y esto, eso está bien si está ya hablado y concretado y etcétera. Aunque en verdad puede, si es estable lo que cada quien gana, pero si es inestable, o sea, no es fijo cada mes, eso puede causar mucha fricción. Entonces, hay que mirar cómo manejar esa cosa. Muy bien. Principio número 3 para la visión bíblica del dinero.
4: Bueno, esto es muy importante. La sabiduría produce prosperidad. Y lo hemos visto, como hablé ahorita con Salomón. Salomón fue próspero, pero porque él era él se rindió a los pies de Dios, le pidió la sabiduría y fue humilde y fue obediente, ¿no? Entonces también es muy importante. Entonces tengamos en cuenta, y la prosperidad bíblica no viene por suerte, y sabemos que, o sea, nosotros no nos guiamos por suerte, más bien por disciplina, trabajo, planificación y sabiduría, ¿verdad? Y siempre todo bajo bajo las órdenes de Dios, bajo los principios de Dios, ¿no? Entonces, y nos dice en Proverbios 21:5, dice, los pensamientos del diligente ciertamente tienden a la abundancia. Entonces, cuando tú eres diligente, te vas a administrar, vas a tener tus prioridades bien establecidas, y vas a lo mejor no es abundancia, pero vas a tener una paz que no va a poder. Porque así, yo creo que lo hablábamos antes, una familia puede ganar 100,000 al año y tiene cero de ahorros y problemas y problemas. Y otra familia puede ganar 35,000, 40,000 al año y viven tranquilamente. ¿Por qué? Porque saben lo que tienen, saben lo que pueden comprar, se administran y son diligentes con lo que Dios les ha dado. Entonces, es muy importante ser diligentes, ser sabios o pedirle la sabiduría a Dios, porque es muy cierto. Yo he visto casos de gente que gana mucho dinero y está todo el tiempo jalándose los pelos porque no sabe cómo cómo administrarse, cómo salir. Y gente que gana menos y está tranquilo. Tienen una emergencia y tienen su fondo de emergencia para salir adelante. Que se les descompone el carro y tienen que hacer una reparación rápida. Tienen el fondo para hacer eso. Y a veces hay gente que gana más y no lo tiene. ¿Por qué? Porque no han tenido esa disciplina ni esa planificación en sus finanzas. Entonces, no nos engañemos que ganar más quiere decir que voy a estar más tranquilo. No, es cómo nos administremos lo que Dios nos ha dado.
3: Hay muchos ejemplos históricos de hombres grandes, grandes hombres de mucho dinero que terminaron en la bancarrota, porque en un tiempo eran los más ricos, digamos, y por malas decisiones terminaron, y varios de ellos suicidándose porque los problemas financieros les ahogó. Entonces, no tengamos ese falso concepto de que tengo mucho dinero y todo me va a ir muy bien. No, esa es una mentira del diablo. Todo me va a ir bien cuando estoy administrando las cosas, como dice Pedro, con sabiduría. Principio número uno, todo le pertenece a Dios. Principio número dos, el matrimonio es una unidad. Y principio número tres, la sabiduría produce prosperidad. Visión bíblica del dinero. Voy a pedir a ver si mi productor puede poner en la pantalla dos fotitos que tenemos de los regalos que vamos a estar dando en el próximo segmento. No ahorita, vamos a darles el gusto de ver. Mire ahí, los que están en Facebook, tenemos estas, ¿cómo se llaman estas? Figuras de acción, ¿no?
4: Las mascotas de cada país del mundial.
3: Del mundial, las mascotas de Canadá, México y Estados Unidos. Ahí están los tres. Ese es uno de los regalos y el otro es el de Canadá. Así que tenemos dos regalos. Así que siga con nosotros después de la pausa. Voy a hacerle una pregunta para... Y si usted contesta la pregunta, entonces podrá ser uno de los dos ganadores. Así que manténgase en sintonía aquí de Radio Amistad.

0: soy Johnny Erickson Tada. El otro día, mientras iba camino al trabajo, me sentía totalmente desanimada. El día apenas comenzaba y ya tenía tanto dolor. Pero en ese momento, Dios trajo a mi mente un versículo muy especial. Salmo 119:50. Este es mi consuelo en medio del dolor, que tus promesas me dan vida. ¿Y sabes qué hice? Ahí mismo empecé a recordar todas las promesas de Dios que me vinieron a la mente. Durante todo el camino al trabajo iba diciendo en voz alta, Señor, tú eres mi ayuda, que siempre está presente en medio de la angustia. Tú prometiste que tu gracia me sostendrá, que nunca me dejarás ni me abandonarás. Y cuando llegué a la oficina, el dolor no había desaparecido, pero sí tenía la fortaleza de Dios. Tenía una paz increíble. ¿Estás pasando por un momento difícil hoy? Entonces recuerda las promesas de Dios. Verás cómo Él renueva tu vida.
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2: Continuamos con usted aquí en la segunda mitad de Temas Vitales, hoy con Pedro Salazar de World Tax Center. 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Ahora doy también el número telefónico de nuestro teléfono WhatsApp para que usted mande su texto si quiere ser uno de los ganadores para los papás de uno de estos dos premios que mostramos para los de Facebook y YouTube. Y si no está viéndolo, no importa, puede saber qué es el premio, estas mascotas del Mundial. Entonces, el teléfono de WhatsApp, 713-691-9276. 713-691-9276. La pregunta es, y está dos ganadores, pregunta es, tiene que contestarme algunas de las causas de tantos problemas financieros en el matrimonio. Lo repetimos varias veces durante la primer mitad del programa. ¿Cuáles son algunas? Nómbreme una. Una de las causas de problemas financieros en el matrimonio. Dimos unos cuatro o cinco. Así que si puede nombrar alguna de esas, entonces es el ganador. Llámenos, bueno, marque por texto 713-691-9276. Muy bien, ahora los errores. Vamos, mientras están llamando, los errores más comunes en el matrimonio, errores financieros más comunes. Pedro, adelante.
3: Sí, hermana, sí me escucho, ¿verdad?
2: Sí.
3: Me cambié los audífonos porque
2: ya.
3: No escuchaba bien con los otros.
2: Sí.
3: Pero sí, híjole, sí, errores más comunes en el matrimonio. El número uno y el más importante, no tener un presupuesto. Muchos a veces no saben cuánto ganan, no saben cuánto gastan, no saben cuáles son las deudas que tienen, no ponen metas. Entonces, eso nos va a llevar a tener un problema en la casa, la verdad. Porque algo muy cierto, si tú no controlas el dinero te va a controlar a ti. Si tú no sabes tus finanzas, si tú no sabes cuánto ganas, cuánto gastas, te la vas a pasar 7 horas a la semana, a lo mejor trabajando para poder cumplir las metas que te pusiste o pagar esas deudas que te sobreendeudaste de antes. Es muy importante tener un plan siempre, ¿verdad? No estoy diciendo que esté mal trabajar 7 días ni nada, a veces hay trabajos que son así, está bien, pero si lo que te tiene trabajando es porque te endeudaste de más o es porque no tuviste administración, entonces ahí el dinero te está controlando a ti. Entonces hay que tener cuidado y hay que poner orden. Hay que poner orden en las finanzas y tener tu presupuesto. Súper importante.
2: Pedro, tenemos una pregunta así antes de ir a error 2, 3 y 4. Ese fue el error 1, no tener presupuesto. Pregunta, ¿qué podemos hacer cuando el esposo ofrenda o diezma mucho para la iglesia, quizás 20 o 25%, y no deja suficiente para el hogar?
3: Qué buena pregunta. Dios, bueno, No, no es que le tengamos que dar contadito lo que nos da, ¿no? Pero pues nos pide el diezmo primeramente. A Dios tenemos que cumplir con el diezmo. Ahora, tampoco en lo personal, ¿verdad? Si vas a dar más y vas a descuidar a tu familia, yo creo que hay que poner un balance ahí, ¿verdad? Porque Dios también nos pide, o sea, nosotros somos la cabeza de familia, tenemos que administrar también para la familia, hay que tener un... Dios no nos pide que le demos todo, Dios nos pide que cumplamos con lo que Él nos pide, o sea, darle el diezmo, pero también nos pide al mismo tiempo, nos pide cumplir con la familia,
2: Pedro,
3: ¿verdad?
2: creo que la que está haciendo la pregunta es la esposa y seguramente ella le ha dicho eso 10.000 veces, no sé, pero lo que podemos decirle a ella, algo que nos dijo en más temprano, la comunicación, ¿no es cierto? Aquí no gritando, reclamando, tal vez puede preguntarle, ok, mi amor. Me alegro, la verdad que es fabuloso que quiere dar más a la iglesia,
3: Claro.
2: pero entonces ella le puede decir, ok, tenemos que pagar este bill ahora, ¿cómo quieres que lo pague? Tal vez ella, seguramente ella es la que paga, porque siempre, o no sé, si él fuera el que paga los biles, entonces no creo que estaría faltando. Entonces hay que hablar, ¿no es cierto, Pedro? ¿Qué más?
3: Todo esto, sí, todo esto es comunicación, porque, bueno, hay días que sobra y se lo quiero dar a Dios, está bien, Dios dice, porque Dios ve lo que tiene nuestro corazón al dar, no, no en sí lo que damos, ¿verdad? Entonces, claro que sí, siempre es la comunicación, ¿verdad? Oye, ¿se puede ahorita? ¿No se puede? Por eso es muy importante sentarse y tener ese presupuesto, y tienes una meta, porque a lo mejor aquí no deja suficiente para el hogar, a lo mejor puede ser que no deja suficiente para algo extra que necesiten o para ese ahorro de fondo de emergencia, ¿verdad? Entonces, Dios no se va a enojar si tú haces un ahorro y si tú haces tu fondo de emergencia, ¿verdad? Entonces, yo creo que a Dios le va a gustar más que podemos diezmar, claro que sí, pero primero tener nuestro fondo de emergencia para cualquier cosa, porque siempre sale una emergencia, una reparación, que la plomería, que el baño, que la cocina, que etcétera. Pero, como decimos, sin comunicación, esto va a seguir causando esos descontentos entre ellos y no se va a sanar. Necesitamos sentarnos y platicar. Oye, yo siento, siempre empezando con el yo, no, no, no, no
2: Tú, no.
3: atacando, no diciendo tú, no. Siempre empezando con yo siento que no queda para el hogar, yo siento que a veces es mucho, y poner, si al esposo le gusta dar de más, o sea, dar lo que tenga que dar, está bien, pero poner un punto medio, ¿verdad? Hoy, ¿sabes qué? Una vez al mes puedes dar eso, otra vez al mes a lo mejor podemos simplemente diezmar y cubrir alguna otra necesidad del hogar, ¿verdad?
2: Hay que hablar, no hay vuelta. Hay que hablar con mucha oración y orar incluso antes de hablar. Mi amor, nos sentamos, primero oremos y pidamos a Dios que nos ayude con esto, que nos ha causado fricción y oremos, que Él esté ahí ayudándonos y los dos buscando, porque con la oración y la plática se puede, pero siempre como usted dice, no atacando, no acusando, no. Hay que hacer las cosas decentemente y eso es muy común el problema. Así que gracias. ¡Ay! Tenemos otra. A ver, tenemos esta pregunta. Una de las causas que se comentó aquí. Ah, Claudia dice, el no reconocer que Dios es el dueño de las finanzas, que nosotros solo somos administradores, que todo es de Dios y que en el matrimonio las finanzas se comparten, son los dos. Ok, ella está, creo, dando la respuesta, ¿no es cierto, Pedro?
3: Sí, la respuesta a una de las,
2: Ok.
3: sí, una para el primer premio,
2: Primer
3: el de
2: premio.
3: tres,
2: Ok, el de tres.
3: el de las tres.
2: Ok, ya tenemos ganadora. Claudia, felicidades. Usted se gana supongo que para su esposo, este recuerdo de la Copa Mundial. Así que Felicidades, todavía no veo el segundo, así que me avisan cuando tenemos el segundo ganador, cuáles fueron algunas de las causas de tantos problemas en el matrimonio. Ay, gracias a nuestro productor, el Somar Suárez, por poner la foto ahí para Claudia. Así que felicidades, Claudia. Muy bien. Ok, ya vimos el primer error, no tener el presupuesto. El primero y el más importante, el más común, el que más problemas causa. Hay un versículo, ¿quién de vosotros en Lucas, queriendo edificar una torre, no se sienta primero y calcula los gastos? Así que muy, muy importante.
3: Eso es, sentarse, platicar y calcular.
2: Muy bien.
3: El presupuesto.
2: Número dos.
3: Okay. Número dos, híjole, ocultar gastos, eso también es común. A veces...

0: Y otra vez, tenemos que hacer énfasis sin acusar, no hay que acusar, hay que trabajar en equipo, ¿verdad? Entonces, ocultar gastos rompe la confianza. Y a veces es donde empiezan de que no, pues entonces ahora no te digo cuánto gano, no, yo no tampoco te digo. Entonces,
1: Ay, no. Ay, no.
0: no, no, no, eso ya sabemos a dónde nos va a llevar, a una crisis más fuerte. Y yo creo que ningún matrimonio queremos pasar por eso. Entonces, la comunicación es muy importante. Sabemos que la confianza se tarda años en construirse y segundos en destruirse. Entonces, es muy importante no ser deshonestos financieramente, ¿verdad? Para tomar buenas decisiones.
1: Pedro, déjeme, especialmente a las mujeres, pero tal vez le toque a los hombres también. Si han tenido años de ataque, de conflicto, no poder hablar de finanzas decentemente y en paz, los dos, y empezando yo, animo a las damas a humillarse, decir, mira, me perdonas, porque yo he estado, agrediendo cada vez que tengo estoy enojada y vengo enojada, y pedir perdón y empezar de nuevo, empecemos de nuevo, y empecemos hablando las cosas bien sin atacar. Entonces hay que venir con humildad para reparar esos años de atacar y empezar a hacer las cosas correctamente. Pedro.
0: Definitivo, hermana, así es.
1: Muy bien. Número tres, vivir endeudados. Oh.
0: Rapidito, sí, vivir endeudados, y nos lo marca la Biblia nuevamente, Proverbios 22:7. El que toma prestado es siervo del que presta. Entonces, ¿qué quiere decir? Bueno, lo mismo, o sea, el dinero nos va a controlar. Entonces, es mejor ser, Dios nos manda a ser prestamistas y no ser gente que pida prestado, ¿verdad? Entonces, ahora, tampoco no toda, no, no quiere decir que toda la deuda es mala o que es pecado, pero sabiéndonos administrar se puede hacer, ¿verdad? Porque sabemos que aquí, más en este país, uno se tiene que endeudar normalmente para una casa, para un carrito, etcétera, cositas así importantes. Ahora, solo que hay que tener en cuenta que la deuda nos limita, ¿verdad? Entre más deuda hay menos paz, menos libertad y más estrés. Entonces, también hay que ser responsables con las deudas, ¿verdad? Y no vivir endeudados o con muchas deudas. Siempre, aquí en la radio, siempre nos han, en otros programas con los hermanos Carlos, Quiñones, etcétera, la deuda que debemos de tener, si acaso la única es la casa, ¿verdad? Tratar de las otras, de tarjetas de crédito, carro, salir lo antes posible y tener simplemente las deudas grandes de la casa, ¿verdad? O a lo mejor del carro, pero nada más. ¿Por qué? Por esto mismo, porque vivir endeudados nos limita mucho, ¿verdad?
1: Okay, muy bien. Tenemos el cuarto error, pero vamos a esperar hasta. Y gracias, Leticia. Saludos por esta plática tan importante. Gracias, Leticia. Muy bien, vamos a tomar nuestra última pausa y después tener unos 5 pasos para tener finanzas saludables. Y nos faltó el cuarto error también. Número uno, no tener presupuesto, un error. Número uno. Número dos, error, ocultar gastos. Número tres, vivir endeudados. Nos faltó el cuarto y después 5 pasos para tener finanzas saludables. Siga con nosotros para la conclusión de temas vitales.

después de invertir considerablemente durante varios años en los mejores maestros de piano para su hijo, los padres esperaban que él tocara para los invitados. Una noche, después de que el hijo interpretó un par de piezas bastante sencillas, su padre le dijo: «Está bien, hijo, ahora toca algo costoso». Aunque las palabras del padre pueden prestarse a debate, su mensaje es claro. Debemos vivir de acuerdo con el potencial que se nos ha dado. La Biblia lo expresa así: «Anden como es digno de su vocación». Cuando no alcanzamos nuestro potencial, desperdiciamos los dones y la inversión.

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2: Gracias por acompañarnos durante Temas Vitales hoy. Pedro Salazar, contador de World Tax Center, nos ha estado platicando de cómo administrar juntos lo que Dios nos ha confiado, las finanzas en el matrimonio. Y tenemos otro ganador o ganadora, no tengo el nombre, pero nos ha dicho que la mala comunicación es causa de problemas financieros en el matrimonio. Sí, esa es una de las causas de las más principales de problemas. Así que felicidades a quien fuera el ganador o la ganadora. Muy bien, ahora el error número 4, Pedro, ¿cuál fue?
3: Rapidito, no prepararse para una emergencia. Sabemos que puede pasar alguna enfermedad, así sea leve o fuerte, no sabemos, pero no estamos exentos. Un despido o una baja en el trabajo, una reparación, ¿verdad? Entonces, cualquier problema financiero después de una emergencia se puede convertir en una crisis. Entonces, lo que comentaba, gente que gana mucho y no se prepara, tienen una crisis muy fuerte. Y gente que gana poco, pero que está lista y preparada, puede pasar una emergencia y no les ocasiona ninguna crisis porque fueron diligentes y administradores.
2: Muy bien. Y las cinco pasos para tener finanzas saludables, ¿cuáles son?
3: La primerita que lo hemos tocado en este punto es orar juntos, ¿verdad? Orar juntos por la finanza. Invitar a Dios para dirigir nuestras decisiones. Dice Filipenses 4:6, sean conocidas vuestras peticiones delante de Dios. Entonces Dios nos manda a que Él sabe lo que queremos, pero Él nos manda a pedírselo, a hablarle, a hablar con Él directamente, ¿verdad? Entonces, oremos juntos, no separados. Cada quien tenemos nuestro momento de oración por separado, pero cuando son decisiones de familia en conjunto, es más fuerte orar juntos, ¿verdad? Número 2, elaborar un presupuesto mensual. Uh-huh. Siempre lo hemos hablado, conocer ingresos, gastos, ahorros, deudas y metas. Uh-huh. Es muy importante porque el tener una meta, le decía, sabes que este mes me quiero comprar mi masajeador de pies, listo, pero si la cumples, eso te va a motivar. Uh-huh. Te va a motivar a seguir teniendo un presupuesto mes con mes. Uh-huh. Entonces, no nada más es importante conocer tus ingresos, tus gastos y tus ahorros, pero también poner metas. Uh-huh. Porque la verdad que es muy gratificante que cuando llega el fin de mes y pudiste comprarte lo que quisiste o cubrir una deuda que querías, va a ser muy gratificante y te va a animar a seguir adelante. Uh-huh. Número 3, tengan reuniones financieras. Lo que hablábamos, tengan una reunión al mes, hablen sobre los gastos, sobre las metas, lo que nos decía la hermana sobre las contribuciones a la iglesia, pero igual, siempre bien claros, sin acusar, siempre como equipo, siempre tratando de llegar a un arreglo, a un punto medio o algo, ¿verdad? Uh-huh. Donde los dos nos sentamos, donde los dos estemos de acuerdo y no hagamos sentir mal a la otra persona, ¿verdad? O sea, tratar de convencer de la mejor manera.
2: Me encantó lo que dijiste, no tú, sino hablar yo me siento así o aquí tenemos estas deudas, ¿cómo hacemos? No, tú has gastado demasiado, o sea, nada de acusación. Ok, número 4.
3: Sí, número 4, ahorrar para el futuro. Dios, otra vez, Dios nos habla en Proverbios 6, del 6 al 8, nos habla de la hormiga que almacena durante los tiempos buenos, ¿verdad? Para que cuando llegue el invierno, la hormiga ya está preparada. Uh-huh. Entonces, seamos como esa hormiguita. Uh-huh. Que sabemos administrarnos, ahorrar para en los tiempos buenos, para cuando vengan tiempos de emergencias, de crisis, etcétera. Uh-huh. Es muy importante. Tengan ese versículo en todo momento, pónganlo ahí en el refrigerador, en algún lado, para que nos recuerde que tenemos que ser diligentes. Y practicar la generosidad. ¿Sabe qué hace esto? Esto nos rompe el poder del materialismo. Es el ser generosos nos quita esa barrera, esa ceguera de ser materialistas.
2: Que solo pensar
3: Entonces,
2: en mí, mí, mí, yo,
3: exacto.
2: es pensar en otros y ser generosos con otros.
3: Y Dios lo va a recompensar de alguna u otra manera, la verdad. Cuando uno ayuda, a veces la ayuda no viene directo, pero viene a lo mejor a un familiar, a un hermano, a la mamá, al papá, de otro lado. Entonces ahí lo ves, oh, wow. O sea, lo que yo hice en algún tiempo, a lo mejor por acá, ahora mi mamá está recibiendo esa ayuda, o ahora mi hermano, ahora mi tío, no sé, alguien, ¿verdad? Entonces, seamos más abiertos a estas señales que nos manda Dios, porque así, en lo personal, yo le he dicho, ha pasado que a veces uno sirve ayuda acá, pero y después la bendición no me llega a mí a lo mejor directo, pero le llega a un familiar cercano y se siente súper bien, ¿verdad? Que Dios no lo olvida, Dios lo tiene ahí. Y recordémonos Corintios, 2 Corintios 9:7 dice, Dios ama al dador alegre. Entonces, es muy importante.
2: Muy bien.
3: Y bueno, para concluir, hermana, rapidito, bueno, sabemos que el verdadero problema financiero no casi nunca es la cantidad de dinero, lo que hablábamos, sino es la administración de eso, ¿verdad? Recordemos, Dios no busca matrimonios ricos, Dios busca matrimonios fieles, ¿verdad? Entonces, Lucas 16:10, el que es fiel en lo muy poco, también en lo más es fiel. Entonces, es muy importante esto, o sea, ser fieles a la palabra de Dios, ser fieles y seguir siempre lo que nos dice Dios. Y las respuestas están en la misma Biblia. Aquí dimos muchos versículos que podemos usar al momento de hacer nuestro presupuesto, al momento de tener nuestra plática con nuestra pareja.
2: Me encantan estas frases, creo que hay tiempo para mencionarlas. El dinero es un excelente siervo, pero un terrible amo. Wow.
3: Definitivo.
2: La unidad financiera fortalece la unidad matrimonial. Excelente frase. Cuando Dios dirige las finanzas dejan de dirigir el matrimonio. Esa sí que es poderosa. Wow. Cuando Dios dirige las finanzas dejan de dirigir al matrimonio. Felicidades a Edgar González, fue el segundo ganador. Feliz Día del Padre de World Tax Center y de Radio Amistad. Con esta, usted se ganó el de Canadá, ¿no es cierto? Fue el de.
3: El de Canadá, sí, el
2: Sí,
3: segundo.
2: segundo, ok.
3: Vamos a enseñarla aquí.
2: Ahí está, muy bien, gracias. Y ha sido un gran privilegio. Y si alguien tiene preguntas, puede llamarle a usted, Pedro, ahí en World Tax Center.
3: Sí, adelante. Sí, igual, si tienen dudas, preguntas sobre esta presentación que dimos hoy, estamos abiertos, ¿verdad? A compartir lo poco, mucho que sepamos, estamos abiertos a hablar con
2: Muy
3: ustedes.
2: bien. El número 832-975-0101. La oficina de World Tech Center está en Pasadena o
3: Pasadena,
2: Pasadena.
3: Texas, en Pasadena, Texas.
2: Ok, entonces si vive por ahí, por el área, puede visitar al World Tax Center, 832-975-0101. Pedro, ¿alguna palabra final para cerrar?
3: Sí, les quiero dejar esta pregunta para todos los que nos escuchan y para uno, ¿verdad? Para todos nosotros. Si Dios revisara hoy cómo administras los recursos, diría Dios que somos buenos o no en lo que Él nos ha confiado. Hagámonos esta pregunta. Durante el día de hoy, revisémonos para saber si, ¿qué diría Dios? ¿Lo estamos administrando bien o no? Entonces ahí te vas a dar cuenta si necesitas hablar con tu pareja, si necesitas hacer un presupuesto, si necesitas ahorrar, si necesitas ya no meterte en más deudas. Entonces, piénsalo. Los invito a pensar y a reflexionar sobre este tema de hoy porque es muy importante y sabemos que el enemigo está siempre atacando al matrimonio y las finanzas es uno de los ataques que sufrimos todos los matrimonios en algún momento de nuestras vidas.
2: Ay, Pedro, muchas, muchas gracias por tan buenos consejos que nos ha dado y nos ha hecho reflexionar. Espero que muchos matrimonios puedan sanar o empezar a sanar con estos consejos para tener paz paz financiera. Gracias, Pedro. 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Dolly Martín aquí cerrando temas vitales. No se olvide, Pedro va a estar con nosotros el viernes en la portería más grande del mundo para meta final a las 5 de la tarde. Si quiere saludarlo, no se lo pierda. 5 de la tarde este viernes. Visite radioamistad.net para más información. Que Dios le bendiga.
3: Amén, hermano, bendiciones.
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0: Leemos en los Salmos: guarda silencio ante Jehová y espera en Él. 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
1: Y ahora el pronóstico del tiempo para Houston en Radio Amistad. Se reporta 88 grados y mayormente nublado. Hoy tormentas eléctricas con una temperatura máxima cerca de 92 grados. Esta noche, parcialmente nublado con una temperatura mínima cerca de 78 grados. Después mañana, tormentas eléctricas con una temperatura máxima cerca de 92 grados. Mañana por la noche despejado con una temperatura mínima cerca de 78 grados. 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
0: Este es el versículo de la semana que se encuentra en Mateo 5:48 y dice: por tanto, sed vosotros perfectos, como vuestro Padre Celestial es perfecto. Una vez más, Mateo 5:48 dice: por tanto, sed vosotros perfectos, como vuestro Padre Celestial es perfecto.

0: A veces, cuando oramos, parece que Dios guarda silencio. ¿Se ha preguntado alguna vez si alguna de sus oraciones llegarán a ser contestadas? Esto es Pautas para Vivir. En su libro Finales Sorpresivos, Ron Mell contó una historia sorprendente sobre la oración respondida. Roger Sims había concluido su servicio militar y volvía a casa pidiendo aventones en la carretera. Un coche lujoso conducido por un hombre mayor se detuvo y lo recogió. Durante el trayecto, Roger compartió sobre su fe y el mensaje de salvación con aquel señor. Para su sorpresa, el hombre detuvo el auto, comenzó a sollozar y oró con Roger en ese mismo instante para recibir a Cristo. «Esto es lo más grande que me ha pasado», dijo emocionado. Antes de despedirse, le entregó su tarjeta de presentación. 5 años más tarde, mientras empacaba para un viaje a Chicago, Roger la encontró y decidió visitar al hombre. Al llegar a su negocio, explicó que era un viejo amigo. El recepcionista le informó que no podía verlo, pero sí a su esposa. Ella, al escucharlo, preguntó cuándo había sucedido ese encuentro. Roger le explicó que había sido en el mismo día en que lo dieron de baja en el ejército. Entonces, la mujer rompió en llanto. Le contó que, momentos después de dejar a Roger, su esposo murió en una colisión frontal. Durante años, ella había orado por la salvación de su esposo, y solo entonces descubrió que Dios ya había respondido a su clamor.
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0: 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Por la mañana te presento mis ruegos y quedo a la espera de tu respuesta. 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
2: Junio 9. Juntando las piezas. Ustedes examinan las Escrituras porque piensan tener en ellas la vida eterna, y son ellas las que dan testimonio de mí, pero ustedes no quieren venir a mí para que tengan esa vida. Juan 5, versos 39 al 40. En Navidad, nuestra familia decidió que íbamos a convertirnos en una familia de rompecabezas. Instalamos una mesa, conseguimos el rompecabezas más enorme que pudimos encontrar y dispusimos todas sus piezas. Desafortunadamente, nuestro entusiasmo pronto resultó desigual en la tarea. De vez en cuando, uno de nosotros se acercaba a la mesa, recogía algunos pedazos, no los juntaba y luego se daba por vencido y se alejaba. Es totalmente posible que tú y yo estudiemos la Biblia como si estuviéramos recogiendo pedazos y piezas de un rompecabezas, sin juntarlos y nunca viendo la magnífica foto frente a nosotros. En otras palabras, como dice el libro de Hebreos, podemos estudiar la Biblia y encontrar que no nos aprovechó por no ir acompañada por la fe. Hebreos 4, verso 2. Podemos ser meticulosos en nuestro estudio bíblico y disciplinados en nuestra memorización de la Biblia, y aún así todo el tiempo negarnos verdaderamente a aceptar al Mesías sobre quien estamos leyendo. A tales personas, Jesús ofrece palabras desafiantes, y su palabra no la tienen morando en ustedes, porque no creen en aquel que Él envió. Juan 5, verso 38. Es aleccionador pensar que incluso cuando los hombres y mujeres se ponen en posición de considerar la palabra de Dios, aún pueden negarse a venir a Jesús, el dador y sustentador de la vida. Por naturaleza, tenemos nuestros dedos en los oídos para silenciar la voz de Dios. Por naturaleza, la Escritura nos dice, «No hay quien busque a Dios». Romanos 3, verso 11. Sin embargo, como escribe un autor, si bien no hay vida en las Escrituras mismas, si seguimos a donde nos llevarán a Él y así encontramos vida, no en las Escrituras, sino en Él a través de ellas. La palabra de Dios en las Escrituras y la palabra de Dios encarnada están entrelazadas, con el Espíritu llevando la palabra de Dios a las personas para que puedan encontrarse y descubrir a Cristo. ¿Estás cargando pedazos de la Biblia en tu mente sin ponerlos a raya y luego retrocediendo para ver la hermosa imagen de Jesús con los brazos extendidos, listos para salvar a aquellos que vendrán a Él en arrepentimiento y fe? ¿Combinarás tu conocimiento de la palabra de Dios con la verdadera creencia para evitar la trampa de saber mucho acerca de la palabra sin conocer nunca la palabra? ¿Llegarás a la palabra de Dios cada día esperando encontrarte con Jesús mientras su Espíritu obra a través de su palabra? Seamos los que hacen eco del profeta Samuel al abrir la palabra de Dios. Habla que tu siervo escucha.
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1: Este es el versículo de la semana que se encuentra en Mateo 5:48 y dice, «Por tanto, sed vosotros perfectos, como vuestro Padre Celestial es perfecto». Una vez más, Mateo 5:48 dice, «Por tanto, sed vosotros perfectos, como vuestro Padre Celestial es perfecto».

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Cuando los valles cantan. En nuestra familia, con frecuencia, acostumbramos a hacer bromas sobre la habilidad que tienen algunos de los nuestros para hablarles a sus animales, particularmente a los perros. Sorprende observar cómo la tía Nelly responde a sus ladridos de manera cariñosamente comprensiva. Quizá ahora ella y otros dueños de perros también escuchen que sus amigos caninos ríen. O tal vez que expresen signos de tristeza o depresión. Los científicos han descubierto que muchos animales, incluidos perros, vacas, zorros, focas y loros, tienen signos vocales juguetones, conocidos también como risa, por lo que identificar esos sonidos ayuda a distinguir este tipo de comportamiento de un animal de lo que podría parecer un ataque. Conocer que los animales expresen alegría y risa nos da una señal de cómo otras partes de la creación honran a su manera al Dios creador. Mientras el rey David observaba a su alrededor, le parecía que las colinas se rodeaban de alegría y que las praderas y los valles daban voces de júbilo, vale decir, que la naturaleza reflejaba regocijo, felicidad, por lo que a la vez el rey David reconocía que Dios se había ocupado de la tierra y la había enriquecido, dándole belleza y sustento. Aunque literalmente nuestros entornos físicos no canten, sí dan testimonio de la obra activa de Dios en su creación y a su vez nos invitan a alabarlo con nuestra voz. Que, como los habitantes de los fines de la tierra, temamos de sus maravillas y cual los valles podamos responder con voces de exaltación y de alegría, con voces de júbilo. El Señor oirá y entenderá nuestro canto. Meditación escrita por Marcelo Ballester, Venezuela,

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1: Bienvenido a través de la Biblia, el programa donde conocemos a Dios en su palabra. Soy su anfitrión, Heiel Ortiz. Estamos contentos de que usted esté con nosotros en el día de hoy. Oremos para iniciar. Padre Celestial, te damos gracias porque podemos estudiar tu santa palabra. Ayúdanos a entender y comprender lo que tienes para nosotros en el día de hoy. En el poderoso nombre de Jesús oramos. Amén. Y ahora, nuestro maestro Samuel Montoya, guiándonos y dirigiéndonos en el estudio bíblico de hoy.
2: Continuando nuestro estudio en el libro de Deuteronomio, llegamos hoy al capítulo 18. Este capítulo trata de los sacerdotes y profetas y la prueba del verdadero profeta. Dios da leyes sobre el sostenimiento de los sacerdotes. Luego hay otra amonestación contra las prácticas idólatras, las cuales hacen uso de poderes satánicos. A esto sigue una de las secciones sobresalientes de este libro de Deuteronomio. Tiene que ver con los profetas y hay una maravillosa profecía en cuanto al Señor Jesús, el profeta que había de venir. La sección sobre los profetas concluye con la prueba para determinar o distinguir entre los profetas falsos y verdaderos. Veamos en primer lugar la herencia de los sacerdotes. Leamos los primeros dos versículos de este capítulo 18 de Deuteronomio. Los sacerdotes levitas, es decir, toda la tribu de Leví, no tendrán parte ni heredad en Israel, de las ofrendas quemadas a Jehová y de la heredad de él comerán. No tendrán, pues, heredad entre sus hermanos. Jehová es su heredad, como él les ha dicho. Los sacerdotes eran de la tribu de Leví. Todos los levitas eran ayudantes en el templo y en la adoración. No tenían ninguna heredad entre los hijos de Israel. Su heredad no era una porción de tierra, sino que el Señor mismo era su heredad. El Señor, pues, proveyó para ellos de una manera singular. Continuemos ahora con los versículos 3 al 5. Y este será el derecho de los sacerdotes de parte del pueblo, de los que ofrecieren en sacrificio buey o cordero, darán al sacerdote la espaldilla, las quijadas y el cuajar. Las primicias de tu grano, de tu vino y de tu aceite, y las primicias de la lana de tus ovejas le darás, porque le ha escogido Jehová tu Dios de entre todas tus tribus, para que esté para administrar en el nombre de Jehová, él y sus hijos, para siempre. No vamos a leer todo este pasaje, pero sí creemos que esto aquí es un gran principio que Dios da. Creemos que este todavía es el método que Dios usa para llevar a cabo su obra en el mundo. Creemos que Dios espera que su pueblo sostenga la obra de proclamar la palabra de Dios al mundo. Ahora, no creemos que deba hacerse todavía de esta misma manera específica. Si los hombres trajeran perniles de res y de cordero, bueno, yo comería bistec y chuleta de cordero constantemente. Pero no creemos que Él quiera que lo hagamos de esta misma manera en el día de hoy. Sin embargo, el principio o método todavía es válido. Veamos ahora la prohibición de las prácticas idólatras. Leamos los versículos 9 hasta el 12 de este capítulo 18 de Deuteronomio. Cuando entres a la tierra que Jehová tu Dios te da, no aprenderás a hacer según las abominaciones de aquellas naciones. No sea hallado en ti quien haga pasar a su hijo o a su hija por el fuego, ni quien practique adivinación, ni agorero, ni sortílego, ni hechicero, ni encantador, ni adivino, ni mago, ni quien consulte a los muertos, porque es abominación para con Jehová cualquiera que hace estas cosas, y por estas abominaciones Jehová tu Dios echa estas naciones de delante de ti. Cuando los israelitas entraran en la tierra prometida, no debían seguir las costumbres paganas que practicaban los moradores en esa tierra. El apóstol Pablo amonesta en su primera carta a Timoteo, capítulo 4, versículo 1, que en los postreros tiempos algunos apostatarán de la fe, escuchando a espíritus engañadores y a doctrinas de demonios. Es decir, estarán echando mano de ese mundo invisible y satánico. Ahora, permítanos especular y usted puede creer según la manera que usted desee creer. Pero creemos que ahora hemos llegado a ese período. Hay una gran manifestación de la adoración de Satanás. En el sur del estado de California, en los Estados Unidos, por ejemplo, existen iglesias de Satanás donde en verdad le adoran. En las islas hawaianas hay un grupo de jóvenes que se postra delante de un cuadro de Krishna. Esto no es nada menos que la adoración satánica. Muchos dicen que esto no es nada más que una novedad. Dicen que es una tendencia de la naturaleza humana a seguir las novedades y que esta simplemente es otra novedad. Pero amigo oyente, creemos que hay muchísima realidad en la adoración de Satanás. No se trata de un grupo de ignorantes, ni son los de escasa educación los que hacen esto. Debe haber una realidad, puesto que Satanás es real, y creemos que sí hayan realidad en esta adoración. Y Dios amonesta en cuanto a esto. Es una abominación para con Él. Queremos decir esto porque hace falta hoy en día que alguien lo diga. Existe el peligro de meterse con la astrología. Recuerde que en el capítulo anterior leímos la condenación de la adoración del sol, de la luna y de las estrellas. Y hay mucha gente hoy en día que ponen más énfasis en eso que en la Biblia. Las tiendas de revistas están llenas de material sobre la astrología. La vemos por todos lados. Amigo oyente, este tipo de cosas es una abominación al Señor. No me culpe usted a mí, no es una abominación para conmigo, es una abominación para con el Señor, porque aleja a muchos del Dios vivo y verdadero, les sumerge en tinieblas y en la creencia de demonios. Hay una realidad en cuanto al mundo de demonios. Existen ángeles caídos y el mundo espiritual, y Dios manda que no nos metamos en eso. Pero hoy en día muchos se meten allí. Hacen uso de las drogas, se sirven de todos los medios posibles para tratar de comunicarse con ese mundo invisible, el mundo satánico. Y Satanás, por supuesto, se alegra muchísimo de comunicarse con ellos. Un hijo de Dios, amigo oyente, no debe meterse en estas cosas. Cualquier paso en esa dirección significa que usted tiene una fe débil y que no confía de veras en Cristo como su Salvador personal. Eso quiere decir que usted se está apartando del verdadero Espíritu, el Espíritu Santo y de la Palabra de Dios. Dios ha dado amonestaciones en cuanto a este tipo de cosas. Sus amonestaciones han sido muy exactas en el pasado. Es mejor, pues, que le sigamos y le obedezcamos. Bien, veamos ahora los versículos 13 y 14 de este capítulo 18 de Deuteronomio. Perfecto serás delante de Jehová tu Dios, porque estas naciones que vas a heredar, a agoreros y a adivinos oyen, mas a ti no te ha permitido esto Jehová tu Dios. Aquellas naciones en la tierra prometida debían ser juzgadas por esta misma causa. Israel ha sido llamado para ser testigo del Dios vivo y verdadero. Veamos ahora la promesa de un profeta venidero. Continuemos con los versículos 15 hasta el 17 de este capítulo 18 de Deuteronomio. Profeta de en medio de ti, de tus hermanos, como yo, te levantará Jehová tu Dios. A él oiréis, conforme a todo lo que pediste a Jehová tu Dios en Horeb el día de la asamblea, diciendo, no vuelva yo a oír la voz de Jehová mi Dios, ni vea yo más este gran fuego, para que no muera. Y Jehová me dijo, han hablado bien en lo que han dicho. Los hijos de Israel debían escuchar a los profetas. ¿Por qué? Porque hablaban la verdad. Eso es lo principal, eso es lo fundamental. Pero la segunda razón por la cual debían escuchar a sus profetas era porque se les estaba preparando para escuchar al mensajero final, al profeta final, al Señor Jesucristo. Algunos todavía preguntan por qué Dios no se revela en el día de hoy. Amigo oyente, en la persona del Señor Jesucristo, Dios puso el punto final a la frase. Dios escribió el terminado al final del libro. Dios puso las últimas comillas a la cita. No tiene nada más que decir al mundo que lo que ha dicho en Jesucristo. Debemos, pues, escucharle a Él. Debemos atenderle a Él. Usted recordará que en la transfiguración, Dios el Padre dijo allá en Mateo 17:5, este es mi Hijo amado, en quien tengo complacencia, a Él oíd. Amigo oyente, escúchele a Él. Él es la palabra final. El Señor Jesucristo es la revelación final, completa y última de Dios al hombre. Esto es lo que Moisés está diciendo aquí en el libro de Deuteronomio. Leamos ahora los versículos 18 y 19. Profeta les levantaré de en medio de sus hermanos como tú, y pondré mis palabras en su boca, y él les hablará todo lo que yo le mandare. Mas a cualquiera que no oyere mis palabras que él hablare en mi nombre, yo le pediré cuenta. Usted recordará que el Señor Jesucristo dijo lo mismo allá en el capítulo 14 del Evangelio según San Juan, versículo 10. Dijo que las palabras que hablaban no eran de él, sino del Padre. En el capítulo 5, versículo 30 del Evangelio de Juan, y muchas veces en el capítulo 6, el Señor Jesús dice que él no vino para hacer su propia voluntad, sino para hacer la voluntad del Padre. Después que terminó el ministerio terrenal del Señor, él oró en aquella gran oración sumo sacerdotal, en la cual da su informe final al Padre, allá en el capítulo 17 de San Juan, diciendo:

Hay un deseo insaciable de explorar lo misterioso. Hay algo de ese espíritu de Cristóbal Colón en todos nosotros. Ahora mismo estamos explorando el espacio y las profundidades de los océanos. Nos gusta lograr conocimiento de nuevas áreas. No solo hacemos esto en el espacio, sino también en el tiempo. El hombre quiere conocer algo en cuanto a aquel futuro misterioso. Abraham era pionero. Salió hacia lo desconocido. Ahora, la diferencia era que él salió para obedecer el llamamiento de Dios. Salió sin saber a dónde iba, pero Dios sabía a dónde iba y era Dios quien le estaba guiando. Esto es diferente. Eso no es tratar de guiarse por la astrología. Los hombres tienen ansiedad en cuanto al futuro. Siempre existe la pregunta, ¿qué de mañana? El futuro es una puerta cerrada. La memoria sí le puede llevar al pasado, pero no hay ningún vehículo que le lleve al futuro. Es más, hay un letrero grande escrito en la puerta del futuro que dice, prohibido entrar. Hoy era mañana solamente ayer. El hombre está limitado en cuanto al tiempo y también en cuanto al espacio. Para poder satisfacer este anhelo insaciable, se levantaron entre los paganos hombres tales como espiritistas y magos, así como también métodos de adivinación. Dios amonestó a su pueblo en cuanto a estas cosas. Esto se relacionaba con la idolatría y era satánico en origen. ¿Podían estos predecir el futuro? Bueno, sí había cierto grado de exactitud. Los griegos hacían uso del oráculo en Delfi y al parecer recibieron allí cierta cantidad de información exacta. Pero era satánico. Algunos dicen que Hitler, por ejemplo, acudió a algún tipo de sortílego. Y la sección de anuncios de algunos periódicos en nuestras ciudades le revelará a usted que hay muchos sortílegos que se ganan la vida hablando acerca del futuro. Los astrólogos a veces son exactos. Muchas de sus predicciones son tan generales que tienen que ser exactas para algunos. Pero ¿no se da usted cuenta, amigo oyente, que al hombre nunca le ha sido dado dominio sobre el futuro? El hombre no tiene ninguna autoridad sobre el futuro. Solo Dios puede predecir el futuro. Pertenece a Él. Ese es el carácter singular de la palabra de Dios. Llega más allá del presente. La prueba más grande para mí de que la Biblia es la palabra de Dios es el cumplimiento de la profecía. Una cuarta parte de toda la Biblia era profecía en el tiempo en que fue escrita, y una gran porción de esa profecía ya se ha cumplido. Dios tiene profecías en cuanto a ciudades y naciones y grandes imperios en el mundo. Bajo tales circunstancias, los falsos profetas sí se levantarán. Hoy en día hay falsos profetas. Quieren el estado legal y la posición que perteneció al verdadero profeta de Dios. Por tanto, Dios da una prueba mediante la cual Israel podía protegerse de los falsos profetas. Veamos, pues, la prueba para determinar o distinguir entre los profetas verdaderos y los falsos. Leemos allá en Jeremías, capítulo 14, versículo 14, y sería mejor que usted también lo busque. Jeremías, capítulo 14, versículo 14. Y dice allí, «Me dijo entonces Jehová, falsamente profetizan los profetas en mi nombre. No los envié, ni les mandé, ni les hablé. Visión mentirosa, adivinación, vanidad y engaño de su corazón os profetizan». Como usted ve, había falsos profetas que hablaban de reinos venideros y de siglos futuros. El profeta Jeremías también habló del futuro. Ahora, ¿cómo se podía decir quién era el verdadero profeta? Hoy en día podemos saber porque muchísima de la profecía de Jeremías ha sido cumplida ya. Pero, ¿cómo les era posible saber a los israelitas en el tiempo en que fue hablada? Volviendo ahora al capítulo 18 de Deuteronomio, leamos los versículos 20 al 22. El profeta que tuviere la presunción de hablar palabra en mi nombre, a quien yo no le haya mandado hablar, o que hablare en nombre de dioses ajenos, el tal profeta morirá. Y si dijeres en tu corazón, ¿cómo conoceremos la palabra que Jehová no ha hablado? Si el profeta hablare en nombre de Jehová, y no se cumpliere lo que dijo, ni aconteciere, es palabra que Jehová no ha hablado. Con presunción la habló el tal profeta, no tengas temor de él. Vamos a considerar esto por un momento, amigo oyente. Isaías es profeta de Dios, un verdadero profeta de Dios. Ahora, ¿cómo lo sabemos? Profetizó que la Virgen concebiría y daría a luz un hijo. Él claramente señaló la venida del Señor Jesús, su nacimiento, su

0: su vida y su muerte. Ahora, supóngase que alguien hubiera preguntado a Isaías, ¿cuándo iba a tener lugar todo esto? Él habría contestado que no estaba muy seguro, pero que podría ocurrir después de centenares de años. En realidad fueron 700 años. Bueno, ese grupo se reiría y diría que ellos ni estarían presentes para saber si hablaba la verdad o no. Todos los verdaderos profetas hablaban también en cuanto a situaciones locales. Esa fue su prueba. Tenían que hablar en cuanto a una situación local que iba a suceder enseguida, y sus profecías tenían que ser completamente exactas. No podían errar en ninguna parte de su profecía. Cualquier inexactitud enseguida les descalificaría como un verdadero profeta de Dios. Ahora miremos una vez más a Isaías. Él profetizó el nacimiento virginal, y hoy en día podemos mirar 2000 años atrás al cumplimiento de esa profecía y saber que fue exacta. ¿Pero cómo podía saber eso la gente de aquel entonces? Bueno, podían saber porque Isaías fue al rey Ezequías y le dijo que no tuviera miedo. Había un ejército asirio de unos 300.000 soldados ávidos de entesar el arco, los cuales rodeaban la ciudad, pero Isaías dijo que ni una sola flecha entraría a la ciudad. Estos asirios habían conquistado otras naciones y estaban allí para conquistar a Jerusalén y para llevar al cautiverio a Israel. Pero Isaías le dijo a Ezequías que no los temiera. Todos estos muchachos del ejército asirio tenían arco y flecha. Era de esperarse que uno de esos tipos dejara ir volando alguna flecha sobre la muralla simplemente para ver si le era posible darle a alguien. Era de esperarse que entre un ejército de 300.000 hombres hubiera un soldado ávido de disparar la flecha. Ahora, si una flecha entraba en la ciudad, Isaías perdía su posición como verdadero profeta de Dios. Pero ¿sabe usted, amigo oyente, que ninguna flecha entró en la ciudad? Ni siquiera una. Isaías, pues, salió bien con su profecía. Hubo otras veces cuando Isaías habló en cuanto a una situación local y sucedió así como había dicho. El verdadero profeta, pues, tenía que acertar el 100% de las veces que profetizaba. Ahora, ¿qué de los falsos profetas hoy en día? Hay falsos profetas que predicen en cuanto al fin del mundo. Ha habido profetas durante la guerra, los cuales predijeron que la guerra terminaría en cierto día. Pero se equivocaron. Un verdadero profeta debe ser exacto en todo detalle. Pero ¿sabía usted que no hay ninguna amonestación hoy en día en cuanto a los falsos profetas para la iglesia? ¿Y sabe por qué no? Porque no hay más profecía para ser revelada. Toda ha sido revelada ya en el Señor Jesucristo y en su palabra. Nuestra amonestación hoy en día no es en cuanto a los falsos profetas. Nuestra amonestación hoy es en cuanto a los falsos maestros. El apóstol Pedro habla de esto en su segunda carta, capítulo 2, versículo 1, cuando dice, «Pero hubo también falsos profetas entre el pueblo, como habrá entre vosotros falsos maestros». La amonestación para nosotros es escuchar con mucho cuidado la enseñanza de la palabra de Dios. Cualquier cosa que se nos diga hoy en día debe ser conforme a la palabra de Dios. Cada uno puede estudiar la palabra de Dios. Ese es nuestro criterio. Pero debemos cuidarnos de los falsos maestros y debemos juzgar lo que dicen según su conformidad o falta de conformidad con la palabra de Dios. Un falso maestro nos puede parecer muy dulce y muy piadoso, pero si su enseñanza no se conforma, es decir, no está de acuerdo con la palabra de Dios, entonces sabemos que es falso. Y así, amigo oyente, concluye nuestro estudio del capítulo 18 de Deuteronomio. Ahora, en el capítulo 19, se nos habla de las ciudades de refugio, la extensión de la tierra y la severidad de la ley. Este capítulo 19 principia con instrucciones en cuanto a las ciudades de refugio en los primeros 7 versículos. Ya hemos tratado algo sobre estas ciudades y solamente diremos, en resumen, que un hombre que había matado accidentalmente a otro podría huir a una ciudad de refugio. Esto no se aplicaba a un homicidio premeditado. Dios da el ejemplo de dos hombres que trabajaban juntos en el monte. Al dar su mano el golpe con el hacha para cortar algún leño, si saltaba el hierro del cabo y daba muerte a uno de los hombres, al otro se le permitía huir a la ciudad de refugio. Sería protegido allí hasta cuando pudiera ser enjuiciado con imparcialidad. Veamos entonces lo relacionado con la extensión de la tierra. Leamos los versículos 8 y 9 de este capítulo 19 de Deuteronomio. Y si Jehová tu Dios ensanchare tu territorio como lo juró a tus padres, y te diere toda la tierra como prometió dar a tus padres, siempre y cuando guardares todos estos mandamientos que yo te prescribo hoy para ponerlos por obra, que ames a Jehová tu Dios y andes en sus caminos todos los días, entonces añadirás tres ciudades más a estas tres. La prueba del amor es la obediencia. Si Israel hubiera obedecido a Dios, los israelitas habrían sido bendecidos y Dios habría extendido su tierra. Entonces habrían podido añadir tres ciudades de refugio más. Pero nunca necesitaron de ellas por la sencilla razón que de los 777.000 kilómetros cuadrados que Dios les dio, solamente ocuparon 77.000 kilómetros cuadrados. Ahora leamos el versículo 14 de este capítulo 19 de Deuteronomio. En la heredad que poseas en la tierra que Jehová tu Dios te da, no reducirás los límites de la propiedad de tu prójimo que fijaron los antiguos. Tenemos aquí el hecho de que los límites eran inviolables. Esta era la protección de la propiedad humana y establece los derechos de propiedad. Consideremos ahora la severidad de la ley. Leamos el versículo 15 de este capítulo 19 de Deuteronomio. No se tomará en cuenta a un solo testigo contra ninguno en cualquier delito ni en cualquier pecado, en relación con cualquier ofensa cometida. Solo por el testimonio de dos o tres testigos se mantendrá la acusación. Este pasaje nos revela lo terrible de la ley. Las demandas de la ley eran terribles y un solo testigo no era suficiente. Cualquiera que dice hoy en día que quiere vivir bajo la ley debe descubrir lo que es. Ahora en los versículos 16 al 20, el Señor explica si se levantaba un testigo falso, entonces el acusado y el acusador debían pararse delante del Señor, delante de los sacerdotes y los jueces. Ahora, si los jueces decidían que el testigo era falso, entonces lo que él quería que le hicieran al acusado sería el castigo que él mismo recibiría. De esa manera, la maldad debía ser quitada de la nación. Leamos ahora el versículo 21, el versículo final de este capítulo 19 de Deuteronomio. Y no le compadecerás, vida por vida, ojo por ojo, diente por diente, mano por mano, pie por pie. Esa es la ley, amigo oyente. No hay nada de misericordia en la ley. Doy gracias que el Señor hoy en día no me está juzgando sobre la base de la ley. Me salva por la gracia. Si Él me salvara por la ley, yo estaría perdido para siempre, porque nunca me sería posible cumplir los requisitos de la ley. La ley es la ley. Hoy en día hemos adquirido una actitud muy indiferente en cuanto a ella. Dios ejecuta la ley, ojo por ojo, diente por diente. ¿Cómo le doy gracias a Dios que Jesucristo pagó la pena de la ley para que hubiera perdón para los pecadores? El tribunal de Cristo se ha constituido en propiciatorio porque Cristo murió y su sangre ha sido rociada allí. Dios nos salva por su gracia. No hemos guardado la ley, la hemos violado. Todos somos culpables delante de Dios. Pero Cristo pagó la pena a fin de que los requisitos de la ley sean cumplidos. Ahora Dios tiene libertad para salvar a los pecadores por su maravillosa e infinita gracia. Y aquí concluye nuestro estudio del capítulo 19 de Deuteronomio. Que el Señor le bendiga ricamente.
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5: Este es el versículo de la semana que se encuentra en Mateo 5:48 y dice: Por tanto, sed vosotros perfectos, como vuestro Padre Celestial es perfecto. Una vez más, Mateo 5:48 dice: Por tanto, sed vosotros perfectos, como vuestro Padre Celestial es perfecto.

0: ¿Cómo te trae esperanza la certeza de tu futura morada? ¿Qué anhelas ver allí? El pensamiento de hoy está escrito por Karen Wang. Karen escribe: visitar Suiza había sido siempre el sueño de mi papá. Cuando le diagnosticaron demencia senil, mi mamá decidió acompañarlo mientras aún estaba físicamente apto. Un día, mientras la nieve caía a nuestro alrededor en el monte Titlis, dijo ella: vi en el rostro de tu padre una alegría profunda, su sueño hecho realidad. Pero más tarde, lágrimas brotaron de mi mamá cuando mi papá preguntó: ¿dónde estamos? Quizá mi papá olvidó que estaba en Suiza, pero mi mamá dijo: el viaje valió la pena. Al menos por un momento, él lo supo y fue feliz. Dios nos asegura que llegará un tiempo en el que la alegría nunca más se nos quitará. Por nuestra esperanza en Jesús, podemos aguardar con ansias un cielo nuevo y una tierra nueva, donde estaremos libres del pecado y la muerte. En ese mundo perfecto, Dios hará nuevas todas las cosas. Enjugará Dios toda lágrima, y ya no habrá muerte, ni habrá más llanto, ni clamor, ni dolor, porque las primeras cosas pasaron. Todo sufrimiento que experimentamos ahora es temporal. Dios promete que un día de lo primero no habrá memoria. Sé que un día cuando estemos con Dios, veré en el rostro de mi papá una alegría profunda. Esta vez permanecerá. Oremos. Jesús, te alabo porque harás todo nuevo. Amén. El pensamiento de hoy fue traído a ustedes de parte de Ministerios Nuestro Pan Diario.
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0: 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Isaías 40, 30 y 31 dice: los muchachos se fatigan y se cansan, los jóvenes flaquean y caen, pero los que esperan a Jehová tendrán nuevas fuerzas, levantarán alas como las águilas, correrán y no se cansarán, caminarán y no se fatigarán.
1: Imagina cuán sorprendidos estarían los sugieres de tu iglesia si durante la ofrenda realmente les entregaras todo.
2: Aquí está todo el cambio.
3: Gracias, muchas gracias.
4: Y aquí está nuestro sobre del diezmo.
2: ¿Y mi tarjeta de crédito? Mejor llévate la billetera. Espera, déjame darte también las llaves de mi carro.
3: ¿Qué?
2: Quiero darle mi carro a Dios.
3: Bueno, está bien.
4: Y aquí está el título de propiedad de nuestra casa.
2: Necesita un techo nuevo, pero es acogedora.
4: Y aquí está el certificado que gané en el concurso de ortografía de sexto grado.
2: Y este es el trofeo que gané en las ligas infantiles.
3: Pero, ¿qué hago con todas estas cosas?
4: Queremos entregarle todo a Dios.
2: Y este es Johnny.
3: Pero, la guardería está al final del pasillo.
4: No se preocupe, lo cuidaremos. Pero queremos entregárselo a Dios.
3: ¿Eso es todo?
2: Sí, bueno, no. Vamos con ustedes.
3: ¿Conmigo?
4: Por supuesto, queremos entregarnos por completo a Dios.
2: Sí, Él es dueño de todo.
3: Muy bien, entonces dejaremos que el tesorero se encargue de organizar todo esto.
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Florence Nightingale fue la fundadora de la enfermería moderna. Durante los primeros 40 años de su vida, ella tuvo muchos logros significativos, pero durante los últimos 50 años estuvo confinada en casa. Por muchos de esos años estuvo postrada en cama, en una condición física debilitante, y además de eso, los últimos 15 años de su vida estuvo completamente ciega. Al final de su vida, a esta mujer que había tenido tantos logros extraordinarios, le preguntaron cuál era el secreto de su vida. A lo que ella respondió: solo puedo dar una explicación. No le he retenido nada a Dios. Y permíteme decirte que ese es el secreto de toda vida verdaderamente fructífera. No le he rehusado nada a Dios. ¿Qué significa vivir una vida de sacrificio, una vida de rendición total a Dios? Algo que la Biblia llama consagración, estar completamente apartadas para el servicio, para ser usadas por Dios. Las Escrituras nos dan varias imágenes que nos ayudan a entender este estilo de vida. Y creo que una de las imágenes más profundas en el Antiguo Testamento es la del holocausto. Esta era la forma más frecuente de sacrificio ofrecido por los judíos del Antiguo Testamento, y a menudo era precedido por una ofrenda por el pecado. Luego ofrecían lo que se conocía como el holocausto. Y permíteme pedirte que vayas en tu Biblia a Levítico, capítulo 1. Este es uno de los libros cuyas páginas muchas veces están pegadas en la Biblia de las personas. Es un libro al que muchos temen acercarse, pero es a su vez tan rico para ayudarnos a entender los cimientos de nuestra fe. Es un libro sobre la santidad, la consagración y un estilo de vida sacrificial. El libro da muchos detalles sobre cómo debían presentarse los sacrificios de los creyentes judíos al Señor. Y vamos a ver en el capítulo 1 la primera descripción de un holocausto. Era uno de los 7 tipos diferentes de ofrendas que los judíos debían presentar. Mira el versículo 3 de Levítico capítulo 1. Si su ofrenda es un holocausto del ganado, ofrecerá un macho sin defecto. Aquí se refiere a un macho. La Escritura habla de machos cabríos, de novillos u otros tipos de animales que podían ofrecer. Y el versículo continúa diciendo: lo ofrecerá a la entrada de la tienda de reunión para que sea aceptado delante del Señor. A diferencia de las ofrendas por el pecado, el holocausto era un acto voluntario de adoración. Era una ofrenda hecha por su propia voluntad, dada desde un corazón que amaba al Señor y que estaba agradecido por su redención. El versículo 4 dice: pondrá, es decir, que el adorador o el creyente pondrá su mano, y esa palabra es colocar su mano. Se refiere a descansar o apoyar la mano. El creyente pondrá su mano sobre la cabeza del holocausto, sobre la cabeza de ese animal, descansando y apoyándose en él. Y le será, es decir, el animal del sacrificio, le será aceptado para expiación suya. Cuando un creyente traía su ofrenda, fuera cual fuera el animal, al altar del sacrificio para ser ofrecida y consumida, estaba identificándose con ese animal que estaba siendo ofrecido, con ese animal que era sacrificado en su lugar. Y al poner su mano sobre el animal, los pecados del creyente eran simbólicamente transferidos a ese animal inocente. Por eso tenía que ser un animal sin defecto, sin mancha. Y en esta imagen, los pecados del creyente eran simbólicamente transferidos a ese animal que cargaba con los pecados del adorador. Era un sacrificio, un sustituto del creyente. Y al poner sus manos sobre ese holocausto, el adorador estaba diciendo a Dios: aquí estoy, este animal es entregado por completo a ti, y de la misma manera yo me sacrifico a ti, consagro mi vida a ti, y me rindo a ti para ser totalmente tuyo. Ahora, en el versículo 5 vemos una imagen vívida de las consecuencias del pecado.
cuando el animal, que simbólicamente representa al adorador, es ahora sacrificado. Versículo 5. Entonces degollará al novillo, es decir, el adorador debía matar al novillo, delante del Señor, y los sacerdotes, hijos de Aarón, ofrecerán la sangre y la rociarán por todos los lados sobre el altar que está a la entrada de la tienda de reunión. Después desollará el holocausto y lo cortará en pedazos. Y los hijos del sacerdote Aarón pondrán fuego en el altar y colocarán leña sobre el fuego. Luego los sacerdotes hijos de Aarón arreglarán los pedazos, la cabeza y el sebo sobre la leña que está en el fuego sobre el altar. El que presente el holocausto lavará las entrañas y las patas con agua, y el sacerdote lo quemará todo sobre el altar como holocausto. Es una ofrenda encendida de aroma agradable para el Señor. Así que una vez que el animal había sido cortado, cuando las piezas de ese sacrificio eran colocadas sobre el altar, se encendía el fuego y toda la ofrenda, cada parte de ella, era consumida en el altar del sacrificio. Nada se reservaba, nada se retenía. Cada parte era sacrificada. ¿Y notaste esa última frase en el versículo 9? Se consideraba un dulce aroma, un aroma agradable al Señor. El Señor decía, amo ese aroma porque es el adorador entregándose por completo a mí. Aquellos holocaustos estaban diseñados para expresar la dedicación total y la consagración del adorador al Señor. Representaban una rendición completa a la voluntad de Dios. Y cuando llegamos al Nuevo Testamento, vemos el cumplimiento de esta imagen del Antiguo Testamento de dos maneras distintas. En primer lugar, vemos que Cristo, el Cordero de Dios sin mancha, ofreció su propio cuerpo como holocausto, en completa consagración y rendición a la voluntad de Dios. Él es nuestro holocausto. Hebreos 9 nos dice que Él se ofreció a sí mismo, sin mancha, a Dios. Leemos en Hebreos capítulo 10 que cuando Cristo vino al mundo, Él dijo, sacrificio y ofrenda no has querido, pero un cuerpo has preparado para mí. En holocaustos y sacrificios por el pecado no te has complacido. Entonces dije, aquí estoy, yo he venido. En el rollo del libro está escrito de mí, para hacer, oh Dios, tu voluntad. ¿Qué estaba diciendo Cristo? Cuando Él vino a la tierra, Él dijo, Dios, no son los animales colocados sobre el altar del sacrificio lo que realmente deseas. Eso solo era un símbolo, era una imagen, lo que tú quieres. Somos nosotros mismos, nuestros cuerpos completamente entregados a ti. Nuestros cuerpos, nuestra naturaleza pecaminosa, no tenían valor alguno para Dios. Por eso Jesús vino y entregó su vida como el Cordero de Dios sin pecado y sin mancha, ofrecido en nuestro lugar, como nuestro sustituto. Hebreos 10:10 nos dice, por esa voluntad, es decir, esa entrega de Cristo a la voluntad de Dios, hemos sido santificados mediante la ofrenda del cuerpo de Jesucristo, ofrecida una vez para siempre. Vemos el cumplimiento del holocausto del Antiguo Testamento cuando Jesús se ofreció a sí mismo, entregándose totalmente a Dios y diciendo, Señor, tú me diste un cuerpo y yo lo entrego a ti para hacer tu voluntad. Rindo todo lo que soy y todo lo que tengo a ti y a tu voluntad. Pero no solo Cristo debe ser un holocausto. Ahora que hemos sido apartadas, consagradas y santificadas por su entrega, la entrega de sí mismo, ahora, a la luz de su sacrificio por nosotras, a los creyentes del Nuevo Testamento se nos dice que hagamos holocausto

cuerpos como sacrificio vivo y santo, aceptable a Dios. Recuerda que leímos en Levítico que el holocausto era un aroma agradable al Señor. Cuando nos entregamos nuestros cuerpos, nuestras vidas en rendición a Dios, Él se complace. Él dice, amo el aroma de esa vida rendida. Pablo dice que esto es santo, que esto es agradable a Dios y que esta es nuestra adoración racional, espiritual, lógica, a la luz de todo lo que Dios ha hecho por nosotras. Así que nuestros cuerpos, ofrecidos como sacrificios vivos, representan la totalidad, la suma completa de todo lo que somos, de todo lo que tenemos, de todo lo que hacemos, cada parte de nosotras. Y así como los creyentes del Antiguo Testamento expresaban su consagración ofreciendo sacrificios que eran totalmente consumidos sobre el altar, de la misma manera nosotras, como creyentes del Nuevo Testamento, debemos ofrecernos para ser totalmente consumidas para Dios. A diferencia de los sacrificios del Antiguo Testamento que eran quemados y dejaban de existir, a nosotras se nos dice que presentemos nuestros cuerpos como sacrificios vivos. Esto significa que debemos seguir viviendo en estos cuerpos, reconociendo que no nos pertenecen, sino que les pertenecen a Dios. Han sido consagrados, apartados para Dios, para su uso y sus propósitos. Y ese es el secreto de una vida espiritual verdaderamente fructífera. Como dijo Florence Nightingale, no le he reservado, no le he rehusado nada a Dios. Ninguna parte es retenida, todo es entregado, rendido a Él. Mi tiempo, mi reputación, mi dinero, mis ratos libres, mis deseos, mis relaciones, mi familia, mi trabajo, mis prioridades, todo es entregado a Dios. Muchas de ustedes están familiarizadas con el nombre de D.L. Moody, quien durante los años 1800 fue grandemente usado por Dios como evangelista, predicando el evangelio en dos continentes. 24 años después de la muerte de Moody, en 1899, su amigo y colega de muchos años, R.A. Torrey, fue invitado a hablar en un servicio conmemorativo sobre por qué Dios usó a D.L. Moody. Y esto fue lo que Torrey dijo. La primera razón por la que Dios usó a D.L. Moody de manera tan poderosa fue porque él fue un hombre completamente rendido. Todo lo que era y todo lo que tenía pertenecía por completo a Dios. Si él pensaba que Dios quería que hiciera algo, lo hacía. Él pertenecía total, absoluta, incondicional y enteramente a Dios. D.L. Moody vivió ese tipo de vida. Y es una vida que está descrita en Romanos capítulo 12, versículo 1, donde el apóstol Pablo dice, por tanto, hermanos, les ruego, por las misericordias de Dios, a la luz de toda la compasión que Dios ha tenido para con ustedes, ¿qué deben hacer? Ofrecer el sacrificio, ustedes mismas, sus propios cuerpos. Ofrezcan sus cuerpos, presenten sus cuerpos, rindan sus cuerpos. Y esta es una imagen de rendición, de entregarlo todo con manos abiertas, palmas abiertas, diciéndole, Señor, aquí está mi vida. Presenten sus cuerpos como sacrificio vivo y santo, aceptable a Dios, un aroma agradable a Dios, como aquellos sacrificios del Antiguo Testamento. Y luego Pablo dice que es el culto racional de ustedes. Esto es un tema de adoración. Cuando piensas en adoración, ¿qué viene a tu mente? ¿Cómo adoras a Dios? Tal vez piensas en cantar al Señor, en orar, en ir a la iglesia. Pero permíteme recordarnos que la adoración no es una rutina que cumplimos los domingos por la mañana. Podemos adorar el domingo, pero millones de personas asisten a la iglesia el domingo y salen sin haber adorado realmente a Dios. Fíjate que Pablo no dice en Romanos capítulo 12,
da unas horas de tu semana

0: da un poco de tu dinero. Inscríbete en un viaje misionero de 10 días. ¿Qué dice? Presenten sus cuerpos, ustedes mismas, la totalidad de lo que son. No solo unos cuantos dólares, no solo unas cuantas horas, no solo una parte de tu vida. Entrégate, ríndete a Dios como sacrificio vivo. Adoración es la entrega total de nosotras mismas a Dios. Y sé que en muchas iglesias se recogen ofrendas en cestas o en algunos envases. Pero déjame decirte que no existe un contenedor físico lo suficientemente grande para recibir la ofrenda que Dios realmente requiere. ¿Y cuál es esa ofrenda? Él te quiere a ti. Pienso en ese pasaje de 2 Corintios en el capítulo 8, donde Pablo habla de las iglesias de Macedonia y de cómo ellos dieron, aún en su profunda pobreza, para suplir las necesidades de otros creyentes. Dice en 2 Corintios capítulo 8, versículo 5, primeramente se dieron a sí mismos al Señor y luego a nosotros por la voluntad de Dios. Ellos dieron la ofrenda que Dios realmente quería. Ellos se dieron a sí mismos como sacrificio vivo. Es muchísimo más fácil darle a Dios nuestras cosas, darle las sobras, lo que nos queda, solo algunas partes de nuestra vida. Pero déjame decirte que cuando Dios te tiene a ti, Él recibe todo lo demás. Por ejemplo, en el tema de las ofrendas, y escucha, si en nuestras iglesias nos consagráramos a Dios, el dar, el ofrendar, no sería un problema. Todas las necesidades dentro del cuerpo de Cristo estarían suplidas. Los pobres serían atendidos, las necesidades de la iglesia estarían cubiertas y la obra del ministerio y del reino de Dios sería sostenida. Romanos 12:1, el versículo que hemos estado estudiando, sugiere que hay tanto una consagración inicial, una rendición a Dios, como un aspecto continuo de consagración y de entrega. Y vamos a ver ambas en los próximos episodios. Necesitamos entender que esta rendición se hace una vez y para siempre. Y luego hay también un sacrificio diario, repetido, de nuestras vidas a Dios. Cuando el apóstol Pablo habla de ofrecer o presentar nuestros cuerpos, está hablando de un sacrificio completo, total, de nosotras mismas a Dios. Pero cuando él habla de un sacrificio vivo, está describiendo el vivir esa consagración día a día, momento a momento. Y ese doble aspecto de la rendición, el punto inicial de entregarlo todo a Dios, seguido por un proceso continuo que dura toda la vida, creo que puede verse claramente en el matrimonio. Cuando tú y tu esposo se pusieron de pie ante un ministro para unir sus vidas, afirmaron sus votos diciendo, sí, acepto. En ese momento estaban presentando sus vidas el uno al otro y estaban entregando sus cuerpos el uno al otro. Estaban haciendo una rendición completa de sí mismo al otro. Y el intercambio de votos en el altar fue solo el punto de partida. Hasta que dijeron, sí, acepto, no tenían una base legal o espiritual para desarrollar una relación íntima, fructífera y continua. Así que el matrimonio comenzó en el punto en el que ustedes dijeron, sí, acepto. De la misma manera, en nuestra relación con Cristo hay un punto de partida. Un momento en el que, atraídas por su Espíritu, le respondemos diciendo, sí, acepto, me entrego a ti, soy tuya. En ese instante entramos en una relación eterna, un pacto con Dios. Desde ese momento somos una nueva persona. Estamos bajo un nuevo dueño. Quedamos unidas a Cristo para siempre, eternamente. Y la realidad es que si eres hija de Dios, tu vida ya no te pertenece. Perteneces a aquel que te creó y te redimió con la sangre de su Hijo. Puede que en el momento de tu conversión, el momento en que naciste de nuevo, no hayas comprendido todo lo que implicaba esa rendición. Pero el hecho es que si eres hija de Dios, hiciste esa rendición a Jesús como Señor. Y pienso en mi propia vida. Yo fui salva a los 4 años. Ese es el primer recuerdo consciente que tengo. Y no conocía términos teológicos profundos. No hice una oración elocuente. No tenía un gran entendimiento bíblico. Solo sabía que yo era una pecadora y que necesitaba un Salvador, y que Él había atraído mi corazón hacia Él. Y en mi manera, como una niña de 4 años, le dije, sí, acepto. Durante los siguientes años, cuando tenía 7 u 8 años, hubo una comprensión creciente en mi mente y en mi corazón de niña de lo que eso significaba. Para cuando estaba ya en los primeros años de la escuela, yo sabía que mi vida le pertenecía a Dios. La consagración que había ocurrido en mi conversión floreció, se volvió más real, más comprensible para mí. Y he seguido creciendo en mi entendimiento de todo esto. Pero hubo en esos primeros años de mi niñez una rendición incondicional y de por vida a Jesús como Señor. Y esa decisión ha sido un fundamento enorme para toda mi vida. Porque el asunto quedó resuelto. Jesús es el Señor. Y no es que nunca haya retrocedido en esa decisión o que nunca lo haya intentado, pero Dios me mantiene a soga corta bajo su control. Él sabe que mi corazón desea vivir una vida consagrada y rendida, y así debería ser para cada una de nosotras. R.A. Torrey dijo que la primera razón por la que Dios usó a D.L. Moody de manera tan poderosa fue porque él era un hombre completamente rendido. ¿Podría decirse eso de ti? Eso no debería describir solo a grandes evangelistas, debería describir a cada hija de Dios. Si tú y yo vamos a ser usadas por Dios en nuestra esfera de influencia, tenemos que poner todo lo que somos y todo lo que tenemos en las manos de un Dios santo y decirle, Señor, tómalo todo. Me pregunto si alguna vez has llegado a ese punto de ofrecerte conscientemente a Dios. Si eres una hija de Dios, en realidad, ya eso es cierto. Tú eres de Dios. No te perteneces a ti misma. Pero, ¿alguna vez lo has reconocido conscientemente? Si no lo has hecho, o si hoy deseas reafirmarlo, entonces dile a Dios, Señor, aquí estoy, sí, acepto, me ofrezco a ti, mi cuerpo, todo lo que tengo, todo lo que soy, cumple tus propósitos en y a través de mí, en y a través de mi vida, sea lo que sea que eso implique. Oro en el nombre de Jesús. Amén.
1: 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Este es un concepto que nos afecta a todas. No importa la etapa de vida o temporada de la vida en la que te encuentres, Dios te llama a decir sí, Señor, y a abrazar su plan. En Aviva Nuestros Corazones queremos mostrar a las mujeres cómo rendir sus planes y esperanzas al Señor. Nancy se alegró al recibir un correo de una oyente llamada Mindy, quien está aprendiendo a rendirse a la voluntad de Dios y a abrazar la soltería para su gloria.
0: Ella escribió y nos dijo, «Recibo tanta bendición y tanto ánimo escuchando Aviva Nuestros Corazones». Como una mujer de 36 años, que nunca se ha casado, encontré fortaleza y dirección para mi vida. Antes me preguntaba cuál era el propósito de mi soltería. Hermana, Dios las está usando para mostrar a mujeres de todos los ámbitos de la vida su verdadero propósito, cómo cumplirlo y darles ánimo para seguir adelante. Estoy tan agradecida por la forma en que Dios está usando Aviva Nuestros Corazones para animar a mujeres como Mindy semana tras semana. 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
3: Este es el versículo de la semana que se encuentra en Mateo 5:48 y dice: Por tanto, sed vosotros perfectos, como vuestro Padre Celestial es perfecto. Una vez más, Mateo 5:48 dice: Por tanto, sed vosotros perfectos, como vuestro Padre Celestial es perfecto.

los hijos de Israel guardarán el Shabbat, cumpliendo con él de generación en generación, siendo este un pacto perpetuo, una señal entre el pueblo de Israel y yo. Porque en seis días Elohim creó los cielos y la tierra, y en el séptimo día descansó.

0: las orugas son feas. Espero que ninguna me esté escuchando. No quiero criticar, pero seamos realistas. Esas criaturas trepadoras y peludas no son precisamente las reinas de belleza del reino animal. Supongo que alguien podría intentar darle un cambio de imagen a una oruga, afeitarle un poco de pelo, darle algo de color. Pero ¿quién podría imaginar que una de las criaturas más feas que existen podría convertirse en uno de los seres del reino animal más hermoso del mundo? Una mariposa. No ves muchas fotos de orugas, pero ves muchas de mariposas por todas partes. Una criatura cubierta de pelo negro y feo se convierte en una mariposa salpicada de colores asombrosos. Un animal que vive de las hojas del suelo se convierte en un experto en el néctar de las flores. Y una criatura que antes se arrastraba por todas partes se convierte en una que puede volar a todas partes. Aquí no estamos hablando de un cambio de imagen. Estamos hablando de un milagro. Hoy quiero tener una palabra contigo acerca del tema, tu milagro transformador. El creador que transforma una oruga en una mariposa de manera tan sorprendente, también realiza un milagro aún más grande en las vidas de las personas. Él transforma corazones, cambia destinos y da nuevas oportunidades. Y eso fue exactamente lo que hizo con el abuelo de mi esposa. Un cambio que impactó no solo su vida, sino también la historia de toda su familia. El abuelo de mi esposa, Bill, era un hombre atractivo y exitoso, pero tenía un problema que terminó destruyendo casi todo a su alrededor: el alcohol. Había comenzado a beber desde los 12 años y, con el tiempo, la adicción tomó el control de su vida. Nadie lograba ayudarlo. Ni siquiera él mismo podía liberarse. Su dependencia le costó su trabajo. Dañó profundamente a su familia y finalmente lo llevó a pasar tiempo en prisión. Aunque seguía viviendo, por dentro estaba atrapado y sin esperanza, como una oruga incapaz de convertirse en algo diferente. Una noche, Bill decidió terminar con su vida. Caminaba hacia el lago Michigan en Chicago, dispuesto a morir. Pero mientras iba en camino, escuchó una canción que salía de una antigua misión de rescate. Era un himno que recordaba de su infancia, una canción que su madre solía cantar. Algo en su corazón lo impulsó a entrar por unos momentos. Esa noche cambió todo. El hombre que entró en aquella misión no salió siendo el mismo. Allí escuchó acerca de Jesucristo y comenzó una relación personal con él. Desde ese día, Bill nunca volvió a probar alcohol. El hombre derrotado y destruido se convirtió en un esposo amoroso, un padre comprometido y un testigo respetado del poder transformador de Jesús. La Biblia describe este milagro en 2 Corintios 5:17. Si alguno está en Cristo, nueva criatura es. Las cosas viejas pasaron. He aquí, todas son hechas nuevas. Eso fue exactamente lo que ocurrió en la vida de Bill. Jesús no simplemente mejoró algunos aspectos de su conducta, transformó completamente su interior. Y ese cambio no terminó con él. Su nueva vida impactó a sus hijos, luego a sus nietos y más adelante a otras generaciones. He tenido el privilegio de ver cómo el legado espiritual de aquel hombre sigue alcanzando vidas hasta hoy. Tal vez tus luchas sean diferentes. Quizás no sea una adicción al alcohol, pero sí cargas con heridas, hábitos, pensamientos o pecados que nunca has podido vencer. Muchas personas intentan cambiar por sí mismas, esforzándose por parecer mejores, pero descubren que el cambio exterior no resuelve el problema del corazón. Eso ocurre porque la verdadera transformación solo puede venir de Jesús. Él murió en la cruz para pagar por el pecado que nos esclaviza y resucitó para ofrecernos una nueva vida. Una palabra contigo, de Ron Hatchcraft.
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1: Concluiremos hoy la consideración de las fuentes de información en el estudio de la vida de Jesucristo. Nos vamos luego a los métodos de estudio para empezar la siguiente lección en nuestro texto sobre este personaje que es inigualable, Jesucristo nuestro Señor. Con nosotros, el doctor Abelardo Limón.
2: La vida de Jesucristo. Ese es el título del libro que ahora estamos estudiando y quiero animarle, querido oyente, que me acompañe en estos próximos minutos para indagar más de esta preciosa vida. Recordará que hemos dicho que es importante el estudio de la vida de Jesucristo por dos razones. En primer lugar, por la razón histórica. Jesús ha sido el personaje singular de la historia humana. En segundo lugar, por la razón espiritual. Jesús, el Hijo de Dios, vino a esta tierra para que los hombres tengan vida y vida en abundancia. También dijimos en la última sesión que hay dos fuentes de información acerca de la vida de Jesucristo. Hay fuentes extrabíblicas, como los escritos de varios historiadores. También hay fuentes bíblicas, como los mismos libros de la Biblia, como el libro de los Hechos, las Epístolas y los Evangelios. El primer evangelio que encontramos en nuestras Biblias es el de Mateo, también conocido como Leví. Antes de que fuera llamado por Cristo para que le siguiera y fuera uno de sus 12 discípulos, Mateo había sido un oficial del Imperio Romano que recaudaba los impuestos de su propio pueblo. Por esto, Mateo era odiado por ellos y pudo escribir acerca de aquel que fue despreciado y desechado entre los hombres, como dice Isaías 53. En su evangelio, Mateo busca convencer a los judíos que Jesucristo es el Mesías, y para esto Mateo usa muchas citas del Antiguo Testamento, además de remitirse a la genealogía de Jesús. Él comienza su libro de esta manera: Libro de la genealogía de Jesucristo, hijo de David, hijo de Abraham. De esta manera, Mateo les indicó a los judíos que Jesucristo era el Mesías esperado, porque ellos sabían que debía nacer de la línea de David. El segundo evangelio también es una fuente de información acerca de la vida de Jesucristo. El segundo evangelio es el de Marcos. Este libro fue escrito probablemente antes de los de Mateo y de Lucas. Es posible que tanto Mateo como Lucas hayan aprovechado el evangelio de Marcos al escribir sus propios evangelios. El autor, Juan Marcos, fue pariente de Bernabé, conforme nos dice Colosenses 4:10. Juan Marcos acompañó a Pablo y a Bernabé en su primer viaje misionero. Esto nos dice Hechos 13. Posteriormente sabemos que a raíz de una controversia, Marcos se separó de Pablo, aunque sabemos que más tarde hubo una reconciliación. Esto sucedió cuando Pablo le escribió a Timoteo diciendo que Marcos le era útil en el ministerio. No es extraño entonces, querido oyente, que habiendo sido siervo de los apóstoles, se dedicara a escribir acerca del fiel siervo de Jehová, aquel que vino para servir en vez de ser servido. Marcos dirigió su evangelio especialmente a los romanos, cuyo rasgo era la acción, presentando de esa manera al Hijo del Hombre en medio de una intensa actividad. El tercer evangelio es el de Lucas. Fue escrito por un médico, el cual no era judío y quien acompañó como compañero al apóstol Pablo en algunos de sus viajes. Lucas fue el historiador más hábil de los cuatro y se caracteriza por el estilo helénico que utilizó. Su propósito al escribir fue el de poner en orden todo lo que los historiadores anteriores habían escrito. Además, fue de presentar a sus lectores, que probablemente eran los griegos, a Cristo como un hombre divino, el hombre perfecto, es decir, el Hijo del Hombre, que es un título que usa a menudo. También quiso presentar a Cristo como el Salvador, tanto de los judíos como de los gentiles. Lucas se remontó en cuanto a la genealogía de Cristo no solamente hasta Abraham, como lo hizo Mateo, sino hasta Adán, quien es el padre de toda la raza humana. Por otro lado, como médico que era, nos da detalles en cuanto al nacimiento del Señor Jesús, de la Virgen María, que los otros evangelios omiten completamente. Ya que escribió para los griegos, explicó en su evangelio las tradiciones y palabras judías, como por ejemplo la palabra hebrea Gólgota, en Lucas 23:33. Gólgota es traducida directamente como el lugar de la calavera. El cuarto evangelio es el de Juan, el discípulo amado. Juan, junto con Pedro y Jacobo, pasaron experiencias de estrecha relación con el Señor Jesucristo, como por ejemplo la experiencia de la transfiguración. El propósito de Juan al escribir fue el de presentar a Cristo de tal modo que todos llegasen a creer en Él como el Hijo de Dios y el Salvador personal. El verbo que usa Juan, el verbo de creer, aparece casi 100 veces en su evangelio. Esto nos indica la importancia que Juan daba a esta actitud necesaria para nuestra relación con Cristo. Juan, que vivió hasta fines del primer siglo, escribió su evangelio casi una generación después que los otros tres. Él tuvo que volver a aclarar que Cristo era el Hijo de Dios y no solamente un mero hombre, puesto que empezaron a haber falsas enseñanzas para aquel entonces. Juan aclaró además que Cristo era Dios manifestado en carne, agregando muchas porciones de suma importancia que atestiguan, querido oyente, la divinidad eterna de Jesús. También encontramos la doctrina fundamental y profundísima del logos o verbo, como está traducido al español, a más de varios discursos sublimes y profundos de despedida del Salvador, que son únicos de este evangelio. Bien, con esto vemos que hay fuentes bíblicas que nos ayudan a entender mejor los detalles de la vida de Jesucristo. La pregunta ahora surge: ¿cuáles son los mejores métodos para usar esta información y así estudiar la vida de Jesucristo? Empezaremos mencionando cómo es que se debe desarrollar el estudio de la vida de Jesús, porque de esta manera usted y yo como estudiantes podremos realizar mejor nuestros trabajos, aprendiendo así lo más posible de esta preciosa vida. Primero, permítame decirle, apreciable oyente, que es necesario leer detenidamente la Biblia. No podemos leer la Biblia a prisa, especialmente los cuatro evangelios, a fin de que nuestro corazón y nuestra mente absorban todos los dichos inigualables de nuestro Señor Jesucristo. Esto nos ayudará también para familiarizarnos con los sucesos históricos que estos libros mencionan. Usted y yo, como buenos estudiantes, debemos leer en forma seguida y detenida los cuatro evangelios. Por lo menos recomendamos 5 veces durante el estudio de este curso, a más de las porciones que tendrá que leer y comparar al estudiar conmigo cada una de las lecciones que vamos a considerar. Confiamos, amable oyente, que de esta manera usted y yo conozcamos mejor la vida de nuestro Salvador. En segundo lugar, queremos mencionar y animarle que es necesario estudiar cuidadosamente todo texto. Es necesario aprender de memoria los títulos del bosquejo analítico que se encuentra a final de nuestro libro de estudio en la lección 22. La persona que estudie este bosquejo analítico conocerá en forma cronológica los principales acontecimientos de la vida de Cristo. Por ejemplo, sabemos que la vida de Jesús se puede dividir de la siguiente manera y así estudiarla mejor. En primer lugar, la introducción. En segundo lugar, el nacimiento y la infancia. En tercer lugar, el comienzo de su ministerio público. En cuarto lugar, el primer ministerio en Judea. En quinto lugar, el primer viaje por Galilea. En sexto lugar, el segundo viaje por Galilea, la enseñanza de los 12. En octavo lugar, el segundo ministerio en Judea. En noveno lugar, el viaje a Perea. En décimo lugar, el último ministerio en Judea. En décimo primer lugar, la última semana. En décimo segundo lugar, los discursos de despedida. En décimo tercero lugar, el juicio y pasión de Cristo. Y en décimo cuarto lugar, la resurrección. Esto permite tener un conocimiento panorámico de toda la vida de Jesús. Finalmente, quiero animarle a que vuelva a repasar las primeras 7 lecciones del curso Introducción al Nuevo Testamento. Este curso ya lo hemos presentado. En las primeras 7 lecciones usted encontrará más detalles sobre la vida del Señor y sobre aquellos hombres que escribieron acerca de Él. Amable oyente, quizás usted le parezca que toda esta tarea es una tarea muy minuciosa y concentrada, pero creemos que no hay duda que el Señor mismo y el Espíritu Santo le colmarán de bendiciones si así lo hace. Nuestra oración es que el mismo Señor le ayude a estudiar y aprender en una forma digna esta materia tan sublime. Antes de avanzar a la segunda lección, quiero hacer un poco de repaso. Recordará que ya aprendimos que es importante conocer la vida de Jesucristo porque tiene importancia histórica, pero también porque tiene importancia espiritual. En cuestión a la importancia espiritual, Jesús, el Hijo de Dios, ha venido al mundo, no para condenar al mundo, sino para que el mundo sea salvo por él. Estudiamos también que hay fuentes de información extrabíblicas y bíblicas. Las fuentes de información acerca de la vida de Jesús son fuentes de historia, principalmente como el gran historiador Josefo, o los historiadores romanos Tácito, Plinio o Suetonio. También vimos que la Biblia, en sí, contiene fuentes también de información acerca de la vida de Jesús, como son los 4 evangelios, como también lo son el libro de los Hechos y las epístolas de Pablo. Bien, amable oyente, ahora continuemos con la lección número 2, el cumplimiento del tiempo. En esta lección estudiaremos el cumplimiento del tiempo y la preparación del mundo para la venida de Cristo. Específicamente vamos a ver la situación política, la situación cultural e intelectual, la situación social y moral y la situación religiosa. Es interesante que en la Epístola a los Gálatas, el apóstol Pablo nos dice: «Pero cuando vino el cumplimiento del tiempo, Dios envió a su Hijo, nacido de mujer y nacido bajo la ley, para que redimiese a los que estaban bajo la ley, a fin de que recibiésemos la adopción de hijos». Estas palabras son muy interesantes. Estas palabras nos hacen ver que el advenimiento del Señor Jesucristo no fue algo casual, no fue algo improvisado, sino que Dios lo había preparado de antemano según su plan predeterminado. El cumplimiento del tiempo, ¿a qué se refiere eso? Quizás usted pregunte. Hoy día no faltan los que

0: del Renacimiento y de la Reforma? 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
1: Nos toca cerrar esta presentación hoy con un vistazo y breve al cumplimiento del tiempo. Ya lo ampliaremos en la próxima edición. 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
1: Realmente fue impresionante oír sus últimas palabras en la cruz. Siempre que este hombre hablaba, sucedían cosas extrañas. Pues yo vi mucha gente que fue sanada por él. Aunque a nosotros los soldados romanos nos prohibían hablar de estas cosas. Yo estuve parado junto a esa cruz y la verdad no quería estar ahí porque cuando volteaba para ver a Jesús, su mirada me hacía sentir y pensar que yo debería estar en su lugar. Él no me veía con odio, sino que a pesar del gran sufrimiento que padecía y de su expresión de agonía, él me miraba con amor. Y aún no alcanzo a entender por qué él decía palabras como: Padre, perdónalos porque no saben lo que hacen. En mi interior yo le decía: vamos, si eres el Hijo de Dios, ¿por qué no bajas de esa cruz? Porque si dicen que no has conocido pecado, mueres por los pecadores y los presentas justos ante tu Padre cuando creo que el único justo eres tú. De pronto me di cuenta que mi cuerpo comenzó a temblar, porque parecía que él escuchaba mis pensamientos. Y mientras por su cuerpo desfigurado corría la sangre, él me decía con su mirada: si no bajo de esta cruz, es por amor a ti.

0: Yo no sabía qué hacer. Unos se burlaban de él, otros a lo lejos lloraban porque nunca lo volverían a ver. Aunque supuestamente él dijo que al tercer día iba a resucitar. Y bueno, por esa razón me ordenaron cuidar esta tumba. Sinceramente yo quisiera irme de este lugar. No sé por qué, pero me siento un poco temeroso. Además, yo no creo que este hombre salga de la tumba. Y mucho menos creo que pueda mover esta piedra tan pesada. Claro que no. Esto no sucederá. Pues le vimos morir. Es más, le enterramos la lanza en su costado. Y sus piernas, ni quebrarlas fue necesario. Él estaba muerto. Ahora, que yo recuerde, todos los reyes, emperadores y profetas que están...
1: Jesús, hijo mío, por cuanto no te aferraste al ser igual a mí y renunciaste a todo lo que era tuyo, tomando forma de siervo y condición de hombre, haciéndote obediente hasta la muerte, yo te levanto con el poder del Espíritu Santo, venciendo a la muerte, y te doy el más alto honor.

0: ya está amaneciendo. Y como era de suponerse, aquí no sucedió nada. Sin duda que este hombre era un profeta más. Pero, ¿qué está pasando? ¡No puede ser! ¡La piedra se está moviendo! ¡Oh, no! ¡No lo puedo creer! ¡Jesús ha resucitado!
1: ¡Él vive!
2: Yo soy la resurrección y la vida. El que cree en mí, aunque esté muerto, vivirá.

0: La Biblia dice, no digas, yo me vengaré. Espere a Jehová y Él te salvará. 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
1: Este es el versículo de la semana que se encuentra en Mateo 5:48 y dice, por tanto, sed vosotros perfectos, como vuestro Padre Celestial es perfecto. Una vez más, Mateo 5:48 dice, por tanto, sed vosotros perfectos, como vuestro Padre Celestial es perfecto.
0: Si tiene planes de viajar este verano, háganos saberlo. Saludos, Dolly Martín, con el reporte misionero. Esta amiga nos escribió pidiendo oración por su viaje esta semana y dice así: bendiciones para todo el personal que hacen posible que la Santa Palabra de Dios llegue a cada rincón donde no podemos ir a hablar del Santo Evangelio. Que nuestro Señor Jesucristo los siga bendiciendo a cada uno de ustedes. Gracias por sus oraciones por toda mi familia. Estamos en victoria y mi causa está delante de Jehová, mi recompensa con mi Dios. Le pido oración por mi viaje a Florida. Primero Dios, y si Él lo permite, mi nuera y yo salimos el 6 de junio y regresamos el 11, pues mi nuera va a manejar. Le pido sus oraciones por el viaje, que nos cuide en el lugar que vamos. Gracias por tantas oraciones. Le mando lo que Dios me bendice y que muchas personas sigan sembrando en la obra de nuestro Señor, que mi Dios les multiplique todo en el nombre de nuestro Dios. Y aquí firma esta amiga. Esta querida hermana está de viaje y estamos orando por ella para que el Señor le lleve y le traiga con bien. Y estamos tan agradecidos porque ella nunca se olvida de Radio Amistad, aunque tiene sus planes de vacaciones. Está acordándose del ministerio con su ofrenda. ¡Qué bendiciones para nosotros tener a tanta familia tan comprometida con el Señor y tan comprometida en apoyar financieramente al ministerio de Radio Amistad! Damos gracias a Dios por usted. 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Esta mañana me llamó un amigo, dice, ya hace tiempo que no mando mi ofrenda. Me encanta cómo Miguel Ángel Jacinto hace las noticias. Yo escucho todo el día. Y este amigo nos dio el número de su tarjeta para su ofrenda. Amigo, gracias. 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Hasta la próxima vez en que conversemos juntos. Atentamente les saluda Dolly Martín.

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1: Cuando leemos el libro del profeta Daniel, encontraremos en el capítulo 2 que el rey Nabucodonosor había soñado un sueño. Él había llamado a los astrólogos y magos de su corte para que no solamente interpretasen el significado de ese sueño, sino que le digan qué fue lo que Nabucodonosor había soñado, ya que él se le había completamente olvidado de ese sueño. Bueno, los astrólogos y magos contestaron según Daniel capítulo 2, versículo 10, no hay hombre sobre la tierra que pueda declarar este asunto al rey. Además de esto, ningún rey ni ningún príncipe o señor preguntó cosa semejante de ningún mago, astrólogo ni caldeo, porque el asunto que el rey demanda es difícil, y no hay quien pueda declarar al rey, salvo los dioses cuya morada no es con la carne. ¡Qué confesión de estos magos y astrólogos! Bueno, mientras usted lee este libro de Daniel y lo estudia, verá que es obvio que esos dioses no moraban entre los hombres, pues solo eran ídolos hechos por manos humanas. Por eso no podían ayudarles en manera alguna. Ahora, observemos las vidas de Sadrach, Mesach y Abednego, quienes estaban dispuestos a mantenerse firmes como seguidores fieles a Dios ante amenazas de Nabucodonosor de lanzarles al horno ardiente si no le adoraban a él. Y ellos sabían, estaban seguros, que Dios estaría con ellos pase lo que pase, y no fueron decepcionados. Después que Nabucodonosor mandara que fueran echados dentro del ardiente horno, él no vio solamente a tres hombres allí como él, los que había lanzado, sino cuatro hombres. ¿Y quién era el cuarto? Pues era Dios mismo, que estuvo allí para salvar a estos tres seguidores de él. Por otra parte, cuando Daniel fue lanzado al foso de los leones, él tampoco estuvo solo, ya que Dios estuvo con él, protegiéndole y ayudándole. Nosotros también podemos tener la misma esperanza y certeza, que si confiamos en Jesucristo como nuestro Salvador y nuestro Señor, Él nunca nos dejará ni nos desamparará. Tenemos un Dios viviente, que está disponible y presente en y cada uno de nosotros durante cada momento de cada día y de cada noche. Agradezcale a Dios entonces por esto y alábele. Le invito a repasar este otro consejo bíblico en nuestra sección de libretos en la página consejobiblico.com en la internet. 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
1: ¿Sabe usted cuán importantes son las relaciones en un matrimonio para Dios? Escuchemos qué tiene que decir el Dr. Adrian Rogers al respecto.
2: Permítame hacer una pregunta a esposos y esposas. ¿Fueron ustedes casados por un juez de paz? ¿O por el secretario de guerra? Veamos 1 de Pedro 3:7. Vosotros, maridos, igualmente vivid con ella sabiamente, dando honor a la mujer como a vaso más frágil y como a coherederas de la gracia de la vida, para que vuestras oraciones no tengan estorbo. La clase de relación que usted mantenga con su cónyuge puede ser la razón de que sus oraciones no sean contestadas. Recuerde que si no aprendemos a perdonar a los otros, Dios no nos perdonará a nosotros. Y eso no lo digo yo. Lo dice Dios mismo en su palabra.
1: A veces pedimos y nuestra oración no es contestada. ¿Por qué? La respuesta es simple. Porque hay pecado en nuestra vida. Veamos Isaías 59:2. Pero vuestras iniquidades han hecho división entre vosotros y vuestro Dios, y vuestros pecados han hecho ocultar de vosotros su rostro para no oír. En el programa de hoy, el Dr. Adrian Rogers, en la voz del pastor Lenín de Llanón, terminará de responder varias preguntas relacionadas con la oración.
2: ¿Qué es lo que dijo Moisés de acuerdo al relato de Números capítulo 11, los versos del 11 al 15? Señor, si me amas, mátame. Si he hallado gracia delante de tus ojos, por favor, Señor, mátame. Esa fue su oración. Eso es lo que Moisés le pidió a Dios, que le quitará la vida. ¿Contestó Dios esa oración? No. Dios sabía que Moisés estaba sumamente presionado y no era el primer caso de estrés en la Biblia. Moisés estaba preocupado por sí mismo. Estaba sintiendo el síndrome de la autocomiseración. Algunas veces pedimos a Dios cosas equivocadas y es por eso que Dios no nos contesta. Y debemos agradecerle por eso. Ahora veamos Mateo 20, los versos del 20 al 22. Entonces se le acercó la madre de los hijos de Zebedeo con sus hijos, postrándose ante él y pidiéndole algo. Él le dijo, ¿qué quieres? Ella le dijo, ordena que en tu reino se sienten estos dos hijos míos, el uno a tu derecha y el otro a tu izquierda. Entonces Jesús respondiendo dijo, no sabéis lo que pedís. ¿Podéis beber del vaso que yo he de beber y ser bautizados con el bautizo que yo soy bautizado? Y ellos le dijeron, podemos. Pero ellos, Santiago y Juan, ni sabían ni podían. Ahora, note que el pedido para estar a la izquierda y a la derecha de Jesús en su reino no provino de ellos, sino de su madre. Y como toda buena madre, ella quería lo mejor de lo mejor para sus hijos. Y claro, muchas veces un amor ciego nos puede llevar a cometer actos egoístas. Muchas veces pedimos a Dios cosas que pensamos son buenas y correctas, pero sencillamente no lo sabemos. Esa es la razón por la que el Espíritu Santo tiene que interceder con gemidos que no pueden ser expresados. A veces pedimos y nuestra oración no es contestada. ¿Por qué? La respuesta es simple. Porque hay pecado en nuestra vida. Veamos Isaías 59:2. Pero vuestras iniquidades han hecho división entre vosotros y vuestro Dios, y vuestros pecados han hecho ocultar de vosotros su rostro para no oír. Salmo 66:18. Si en mi corazón hubiese yo mirado a la iniquidad, el Señor no me habría escuchado. Note que el salmista no dice, si he pecado, el Señor no me escuchará. Pero aún la inclinación del corazón hacia lo malo ya es pecado. Y Dios no nos escuchará. Si Dios contestara la oración de una persona que tiene iniquidad en su corazón, ¿sabe lo que Dios estaría haciendo? Animándonos a pecar. La razón por qué algunos no reciben contestación a sus oraciones no es porque piden lo que no deben pedir, sino porque hay pecado en sus vidas, pero no quieren reconocer la existencia de ese pecado. ¿Qué acerca de su hogar? Esposos y esposas, ¿fueron ustedes casados por un juez de paz o por el secretario de guerra? Veamos 1 Pedro 3:7. Vosotros, maridos, igualmente, vivid con ella sabiamente, dando honor a la mujer como a vaso más frágil y como a coherederas de la gracia de la vida, para que vuestras oraciones no tengan estorbo. La clase de relación que usted mantenga con su cónyuge puede ser la razón de que sus oraciones no sean contestadas. Recuerde que si no aprendemos a perdonar a otros, Dios no nos perdonará a nosotros. A veces me preguntan, pastor, ¿cambia la oración la mente de Dios? Esta es una pregunta muy importante. Con claridad siempre respondo, no. La oración no cambia la mente de Dios. La oración no es para vencer la resistencia de Dios. La oración es para conocer y obedecer la voluntad de Dios. Veamos lo que dice 1 Juan 5:14. Y esta es la confianza que tenemos en Él, que si pedimos alguna cosa conforme a su voluntad, Él nos oye. La única cosa que está fuera del alcance de la oración es aquella que está fuera de la voluntad de Dios. Dios no cambia. Usted no puede cambiar a Dios con sus oraciones, ni yo con las mías. ¿Por qué? Vamos a 1 Samuel 15:29. Además, el que es la gloria de Israel no mentirá, ni se arrepentirá, porque no es hombre para que se arrepienta. Esto significa que Dios nunca cambia. Y en Malaquías 3:6 leemos, porque yo, Jehová, no cambio. Cuando oramos, Dios hará cosas que no las hará si es que no oramos. Pero aunque nuestra oración no cambia a Dios ni su carácter, sí afecta lo que Dios hace. La Biblia claramente dice que no tenemos porque no pedimos. Pastor, ¿qué debemos hacer si nuestras oraciones no son contestadas? Si ese es su caso, pues siga orando. Persista en la oración. El profeta Daniel había estado orando por algo por 3 semanas. Escuchaba Dios las oraciones de Daniel. Veamos lo que nos dice Daniel 10, verso 12. Entonces me dijo, Daniel, no temas. Porque desde el primer día que dispusiste tu corazón a entender y a humillarte en la presencia de tu Dios, fueron oídas tus palabras. Y a causa de tus palabras yo he venido. Un ángel vino como una respuesta para Daniel, quien estuvo orando por 21 días. Parecía que Dios no estaba haciendo nada. Ahora este pasaje bíblico es intrigante y enigmático. Se está desarrollando una guerra cósmica entre los ángeles de Dios y los espíritus demoníacos. Y el ángel viene y dice, tus oraciones fueron escuchadas cuando empezaste a orar hace 3 semanas. O sea que Daniel, por 3 semanas, estuvo orando persistentemente. Veamos rápidamente Lucas 18:1. También les refirió Jesús una parábola sobre la necesidad de orar siempre y no desmayar. Amigo, hay un tiempo en que debemos persistir en la oración, así como hay un tiempo en que debemos desistir de orar. Un buen ejemplo es el apóstol Pablo, quien oró 3 veces especialmente por algo. no significa que tres veces pidió al Señor que lo haga, sino que tuvo tres periodos específicos de oración acerca del aguijón en la carne. Y aunque Dios no le quitó ese aguijón en la carne, sí le contestó la oración, aunque de diferente manera. Veamos 2 Corintios 12:9. Y me ha dicho, bástate mi gracia, porque mi poder se perfecciona en la debilidad. ¿Cuál fue la reacción de Pablo? Por tanto, de buena gana me gloriaré más bien en mis debilidades para que repose sobre mí el poder de Cristo. Pablo no dijo, lo que no puede ser curado debe ser soportado. Él dijo, me gloriaré en esto y agradeceré a Dios por esto. Dios no le concedió a Pablo lo que pidió, pero le dio algo diferente. Así que las demoras no son necesariamente negaciones, y si Dios le niega algo, no significa que está restringiendo su amor, sencillamente significa que le dará algo mejor. Otra pregunta muy frecuente es, ¿debemos esperar milagros cuando oramos? Permítame decir que no debemos adquirir el hábito de decir que Dios no lo puede hacer. La única cosa que Dios no puede hacer es pecar, mentir o negarse a sí mismo. Veamos Jeremías 32:17. Oh Señor Jehová, he aquí que tú hiciste el cielo y la tierra con tu gran poder y con tu brazo extendido. Ni hay nada que sea difícil para ti. Dios es un Dios de milagros, y en cierto sentido, toda oración contestada es un milagro porque lo sobrenatural se mueve en lo natural. Pero hay otra clase de milagros, milagros en la naturaleza, como cuando Dios cambia el agua en vino y cura cánceres y da vista a los ciegos y todas esas cosas. ¿Creo yo que Dios hace esas cosas? Ciertísimamente. Pero estas no son cosas normativas. Usted va a encontrar que en tiempos bíblicos los milagros se dieron en grupos y tuvieron ciertas cosas en común. Trajeron gloria a Dios y no a los hombres. Validaron las demandas o la identidad de Dios y promovieron la obra de Dios en forma muy significativa. Dios es un Dios de poder y un Dios de milagros. Y si Dios tiene un milagro para usted, le dará un milagro de fe. Y aunque no hago de lado los milagros, sí debo decir que no son normativos. Desde mi punto de vista muy personal, si Dios nos da el milagro más extraordinario, que es el perdón de nuestros pecados, la salvación y la vida eterna, ¿qué otro milagro podría ser más grande que este? Pastor Rogers, ¿pueden nuestras oraciones pasar por encima de la voluntad de otra persona? No, de ninguna manera. Dios le ha dado al hombre libre albedrío y Dios nunca forzará la voluntad del hombre, aunque algunos pseudoteólogos dicen que sí. Yo personalmente no lo creo. Veamos Apocalipsis 22.

oramos por ellos. Porque estamos en una guerra espiritual. Y por medio de la oración podemos enfrentar el poder de las tinieblas y pedimos la influencia de Dios en la vida de aquellos por quienes oramos. En el capítulo 17 de Mateo, los versos del 14 al 21, relatan la historia de un muchacho lunático. El padre había llevado a su hijo enfermo a los apóstoles, pero ellos no lo habían podido sanar. Por eso ahora buscan la ayuda de Jesús. En el verso 18 leemos: y reprendió Jesús al demonio, el cual salió del muchacho, y éste quedó sano desde aquella hora. Jesús trabajó en forma soberana y externa sobre ese muchacho. Cuando los discípulos le preguntaron a Jesús por qué ellos no habían podido curar al joven, Jesús les dijo: por vuestra poca fe. Porque de cierto os digo que si tuviereis fe como un grano de mostaza, diréis a este monte: pásate de aquí allá, y se pasará, y nada os será imposible. Pero este género no sale sino con ayuno y oración. Ahora, este no es un caso en que se forzó la voluntad del muchacho, sino que se le liberó de la posesión del demonio. Cuando oramos, no es que nuestra oración forza a la gente por la cual oramos a ser salva, sino que les quita la ceguera espiritual de sus ojos. Cada persona debe recibir a Cristo. Si Dios a la fuerza salvara a una persona, tendría que forzosamente salvar a todos los seres humanos sobre la faz de la tierra. Un amor a la fuerza es una contradicción de términos. Dios libera a la gente para que sea salva. Alguna vez alguien me preguntó: ¿tiene Dios hijos favoritos cuyas oraciones sí escucha? Bien, esta pregunta me hace acordar de una vez que estuve en un avión. Un pasajero me reconoció y dijo: oh, pastor, estoy tan contento de que esté en este avión. Ahora sé que tendremos un vuelo seguro. Algunas veces me dicen: pastor, ore por mí. Sé que Dios escucha sus oraciones. Y eso es como decir que Dios tiene hijos favoritos. Dios no hace acepción de personas. El Salmo 65:2 dice: tú oyes la oración. A ti vendrá toda carne. Amigo, Dios escuchará su oración de la misma manera en que escucha mis oraciones o las de Billy Graham o de cualquier otro creyente. Ahora, si tengo una necesidad de oración, hay ciertas personas a las que pido se unan conmigo en oración. Esas personas son más íntimas conmigo y es bueno tener amigos íntimos. Estoy seguro que usted también los tiene, ¿verdad? Dios tiene intimidad con sus hijos, pero Dios no tiene hijos favoritos. Y todos quienes conocen y aman al Señor Jesucristo pueden orar sin excepción de personas. Finalmente, una pregunta muy frecuente es: ¿cómo puedo conocer la voluntad de Dios en oración? Bien, recuerde lo que ya dije: nada está fuera del alcance de la oración, sino aquello que está fuera de la voluntad de Dios. Veamos 1 Juan 5, versos 14 y 15. Y esta es la confianza que tenemos en Él, que si pedimos alguna cosa conforme a su voluntad, Él nos oye. Y si sabemos que Él nos oye en cualquier cosa que pidamos, sabemos que tenemos las peticiones que le hayamos hecho. ¿Quiere conocer la voluntad de Dios en oración? La oración triunfante es la oración que sale de un corazón rendido a la voluntad de Dios. Una de las grandes lecciones que he aprendido y que sigo aprendiendo acerca de la oración es que la oración que llega al cielo es la oración que comienza en el cielo. Lo que nosotros hacemos es cerrar el circuito. ¿Cómo conocer la voluntad de Dios? La voluntad de Dios es lo que usted quisiera tener si supiera todo desde el punto de vista de Dios. ¿Cuál es el secreto o la clave? Veamos Juan 15:7. Si permanecéis en mí y mis palabras permanecen en vosotros, pedid todo lo que queréis y os será hecho. Cuando Cristo vino a vivir en nosotros, eso es unión. Y cuando tenemos compañerismo con el Dios que habita en nosotros, eso es comunión. Y para mantener esa comunión debemos permanecer en Él. Por eso Jesús

0: Jesús usó la analogía de la vid y los pámpanos. Los pámpanos reciben el alimento, la vida misma de la vid. Usted permanece en él, y su palabra permanece en usted. La fe viene por el oír, y el oír por la palabra de Dios. Y usted descubrirá que Dios guiará sus oraciones, y se encontrará orando en la voluntad de Dios. Pero no espere tener todas las respuestas para sus preguntas acerca de orar. Usted no necesita entender de electricidad para beneficiarse de la luz, ¿verdad? El mayor privilegio que tenemos como creyentes es la oración, pero también los fracasos más grandes los experimentamos en nuestra vida de oración. Pablo dice en Filipenses 4:6, «Por nada estéis afanosos, sino sean conocidas vuestras peticiones delante de Dios en toda oración y ruego, con acción de gracias». Las respuestas contestadas son para los hijos de Dios. Usted no puede orar en el nombre de Jesús, si es que no es un creyente. Y aunque Dios puede escuchar las oraciones de una persona no salva, no ha prometido hacerlo. Ser un hijo de Dios significa haber recibido a Cristo como su Salvador y Señor en forma personal. Si usted todavía no es salvo, no quisiera hacerlo ahora mismo. Diga conmigo la siguiente oración. Querido Dios, soy un pecador y estoy perdido. Necesito y quiero ser salvo. Señor Jesús, tú prometiste salvarme si confiaba en ti. Confío en ti desde este mismo instante. Creo que eres el Hijo de Dios, que pagaste por mis pecados, derramando tu sangre en la cruz. Creo que resucitaste de entre los muertos. Y ahora por fe te recibo en mi corazón y te entrego mi vida. Sálvame y comienza a hacerme la clase de persona que tú quieres que sea. Y ayúdame a nunca avergonzarme de ti. Lo pido en tu nombre. Amén. Si usted en forma sincera, con profunda fe y convicción, hizo esa decisión de recibir a Cristo como su Salvador y Señor, estoy seguro que sentirá un gozo indescriptible en su corazón. Y nosotros anhelamos ser parte de ese gozo. Por lo tanto, le invito a que nos escriba contándonos al respecto, y así tendremos también la oportunidad y el privilegio de orar por usted.
1: Quizás al escuchar este mensaje, sabe que la oración no es la mayor disciplina en su vida. No permita que sea así. Hable con Dios. Comuníquese con Él ahora mismo. Ponga en práctica el superior privilegio que posee. Y permita que Dios trabaje en su corazón hoy al expresarle su petición a su Padre Celestial. 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Jesús se apartaba a orar. 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

0: Leemos en los Salmos: guarda silencio ante Jehová y espera en Él. 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Este es el versículo de la semana que se encuentra en Mateo 5:48 y dice: por tanto, sed vosotros perfectos como vuestro Padre Celestial es perfecto. Una vez más, Mateo 5:48 dice: por tanto, sed vosotros perfectos como vuestro Padre Celestial es perfecto.
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0: 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Abdullah tenía el poder del Espíritu Santo y pronto guió a decenas de personas a confiar en Jesús. Si usted es cristiano, también tiene el Espíritu Santo y Él también le dará poder.
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El Señor es sol y escudo. 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El Señor brinda generosamente su bondad a los que se conducen sin tacha. Señor Todopoderoso, dichosos los que en ti confían. 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
1: Pues bien, hoy continuamos con nuestra serie La Llegada de la Edad de Oro, y hoy llegamos a una lección que he titulado El Rey Jesús. Como vamos a verlo el día de hoy y el día de mañana, la Biblia describe a Jesús como Rey Redentor y también como Rey Supremo, y la Biblia dice que ante Él se doblará toda rodilla, incluyendo la de todos los gobernantes del mundo. Pasaremos a estudiar con detalle este tema en unos momentos. 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Póngase en contacto con Momento Decisivo, bien sea llamándonos por teléfono o enviándonos un email o escribiéndonos una carta por correo regular o también visitando nuestra página web. Le animamos a que utilice todos estos recursos a fin de profundizar más sobre las enseñanzas que oye en el programa radial. Ahora, empecemos a consideración del tema, el Rey Jesús.

produjeron la biografía de la reina Elizabeth II y mi esposa y yo vimos toda la serie. Es impresionante. Fue la monarca que reinó más tiempo en la historia británica. El mundo entero hizo una pausa cuando se enteró de su muerte en el 2022. Ella hablaba abiertamente de su fe en Cristo. En cierto momento en la película se la ve hablando con Billy Graham, que estaba en Londres para una cruzada de evangelización, y ella le invitó a que fuera al palacio para conversar. En su saludo de Navidad en el 2011, ella dijo: Jesús nació en un mundo lleno de temor. Los ángeles vinieron a pastores aterrados con palabras de esperanza. No teman, les dijeron. Les traemos buenas noticias de gran gozo, que será para todo el pueblo, porque les ha nacido hoy en la ciudad de David un Salvador, que es Cristo el Señor. Y luego añadió: es por este lente de la historia que debemos ver los conflictos de hoy y así darnos esperanza para el mañana. Me gusta lo que ella dijo, pero quisiera cambiar una palabra en esa frase y decir que es por el lente de la profecía que debemos ver los conflictos de hoy y así darnos esperanza para el mañana. La historia es importante y no hay duda de eso. La fe cristiana se basa en hechos históricos: la muerte, sepultura y resurrección de Jesucristo. Eso es historia. Historia profunda, pero cualquiera puede mirar hacia atrás. Los únicos que en realidad pueden atisbar al futuro son los que estudian la palabra de Dios y lo que Dios ha dicho en las Escrituras. En la Biblia nos dice lo que va a suceder algún día. El mismo Jesús que murió y resucitó de los muertos volverá y reinará sobre este mundo. Pero reinará mucho más tiempo que Elizabeth II, que ocupó el trono británico por un periodo asombroso de 70 años y 214 días. Imagínese un rey que ocupará su trono en este planeta por 1000 años. Y si les parece apropiado, hoy vine para jactarme de mi rey, para jactarme del rey Jesús, porque él reina y es mi rey. Entender el retorno de Cristo y su reino milenial y lo que va a suceder cuando él vuelva a esta tierra nos da esperanza para mañana. Cuando vemos lo que tiene lugar hoy en los Estados Unidos y Europa y Rusia y China y de manera especial en Israel y el Medio Oriente, nos damos cuenta de que la historia de nuestros tiempos se mueve en una dirección profética. Tal vez más pronto de lo que nos damos cuenta, este reino estará bajo el control político del Rey Jesús. Si Jesús viniera en el rapto hoy, en apenas 7 años, estaríamos sirviendo con él en el reino, gobernando sobre toda la tierra, no solamente Jerusalén, ni simplemente Israel, sino sobre toda la tierra. La Biblia presenta a Jesús no solo como Salvador, Mesías y amigo, sino también a Jesús el Rey. Y en este mismo momento, Cristo Jesús ya está en el cielo sentado en el trono a la diestra del Padre, intercediendo por nosotros. Pero la Biblia también nos dice que debemos darle a Jesús el Rey el trono de nuestros corazones, y un día literalmente será Rey sobre toda la tierra. Así que examinemos la gloria, majestad, poder y autoridad del Rey Jesús y su reino. En primer lugar, Él es el Rey Redentor. Vemos eso, la manera en que se habla de Él en la Biblia. Esto viene directamente de las Escrituras, así que simplemente permítame mencionar estos nombres, porque todos son interesantes. Primero que nada, la Biblia se refiere a Jesús como el Rey de los Judíos. Esto es interesante, porque solo se lo halla en la Biblia, en el relato del nacimiento de Jesús y su muerte. Recuerden que cuando nació Jesús, los sabios vinieron y dijeron: ¿dónde está el rey de los judíos que ha nacido? Y luego, en su muerte, tuvo la conversación. Cuando Jesús compareció ante Poncio Pilato, el gobernador le preguntó: ¿eres tú el rey de los judíos? Tú lo dices, le contestó Jesús. Dirigiéndose a la chusma presente, Pilato gritó: ¿quieren que les suelte al rey de los judíos? ¿Qué haré entonces con el que ustedes llaman el rey de los judíos? Y la respuesta de ellos fue: crucifícalo. Y Pilato entregó a Cristo para que lo crucificaran, junto con una extraña orden para los que lo ejecutaron. Les dijo: quiero que preparen un letrero y lo claven encima de la cruz. Esto es lo que debe decir el letrero: el rey de los judíos. Ese fue el título del Señor en su nacimiento y su muerte, pronunciado por los sabios, los magistrados, la chusma, el letrero en la cruz
y, en última instancia, por el mismo maestro. Durante muchos años ha sido una de mis aficiones coleccionar las frases extrañas que la gente hace inscribir en sus lápidas. Tengo un cuaderno con algunas de ellas. Una de mis favoritas es esta. Aquí yace el cuerpo del viejo Alberjas, enterrado bajo flores y árboles, pero Alberjas no está aquí, sino solo la vaina. Alberjas se peló y se fue a Dios. Ahí lo tienen. Eso es una descripción real en una lápida. Mi rey es el rey de los judíos, pero la Biblia tanto también nos dice que es el rey de Israel. En Juan, capítulo 1, versículo 49, Natanael dice, «Rabí, tú eres el Hijo de Dios, tú eres el rey de Israel». Y el Domingo de Ramos, cuando hombres y mujeres celebraban la llegada de Jesús a Jerusalén, esto es lo que cantaban, «Hosanna, bendito el que viene en el nombre del Señor, el rey de Israel». 5 días después, mientras Jesús sufría en el Gólgota, uno de sus enemigos gritó con sarcasmo, «Rey de Israel es, que baje ahora de la cruz y creeremos en él». Según estos y otros pasajes bíblicos, Jesús es el único legítimo, eterno heredero del trono de David. Es el rey de Israel. Él es el rey de los judíos y es el rey de Israel. La Biblia también nos dice que, y esto me encanta, que es el rey de reyes. En Apocalipsis hay un hermoso cuadro de esto y describe a Jesús en el cielo poco antes de su retorno. En su manto y en su muslo tiene un nombre escrito, Rey de Reyes y Señor de Señores. Vivimos en un mundo trastornado, damas y caballeros. No lo duden ni lo debatan, sabemos mejor. Pero ninguno de los políticos, dirigentes, villanos o dictadores de hoy logrará autoridad suprema, ni siquiera el anticristo que vendrá. Todos se tambalearán, todos caerán, porque solo Jesús es Rey de Reyes y Señor de Señores. Un día toda rodilla se doblará ante Él y toda lengua confesará que mi Rey es Rey de Reyes y Señor de Señores. Y luego, una de las cosas que más sorprende a las personas en cuanto al reino, el milenio y la edad de oro que viene, es que no ocurrirá solo en el Medio Oriente, sino que cuando Jesús se siente en el trono en Jerusalén, gobernará todo el mundo. Estará a cargo de todo lo que sucede en el planeta Tierra. Por eso su cuarto título es Rey sobre toda la Tierra. El profeta Zacarías añade este título a nuestro Señor y dice en el capítulo 14, versículo 9, «El Señor será Rey sobre toda la Tierra. En aquel día el Señor será uno, y uno su nombre». Cuando el Rey Jesús será Rey sobre toda la tierra, toda rodilla se doblará y toda lengua confesará. Él gobernará sobre el mundo entero. Finalmente, Él es el Rey de Gloria. Este título real se halla en Salmo 24, versículos 9 y 10. Alcen, oh puertas, sus cabezas, álcenlas, puertas eternas, para que entre el Rey de la Gloria. ¿Quién es este Rey de la Gloria? El Señor de los ejércitos. Él es el Rey de la Gloria. Ese es el título milenial de nuestro Señor. Es el Rey de los judíos, es el Rey de Israel, es el Rey de Reyes, es Rey sobre toda la tierra y es el Rey de Gloria. Solo Él es verdaderamente grande. Entre los personajes famosos de la historia, solo a unos pocos se les ha llamado el Grande. Estos personajes son como monumentos en las páginas del tiempo, como soberanos que tuvieron un poder extraordinario o dejaron una marca nada usual. De la era bíblica tenemos a Ciro el Grande, Darío el Grande, Jerjes el Grande y Herodes el Grande. Entre el Antiguo y Nuevo Testamentos, el mundo fue cambiado para siempre mediante el surgimiento de Alejandro Magno. Europa también se halló bajo el mando de Carlomagno, Carlos el Grande. La mayoría de estos hombres no fueron tan grandes como pensaban que lo eran. Abundaron en fracaso y a veces cometieron crímenes horribles. Pero esto es lo interesante, amigos. El rey más grande de la historia no se halla entre ellos. A Jesús nunca se le llamó Jesús el Grande o Cristo el Grande. Es grande, por supuesto, y grandemente digno de ser alabado. Pero su grandeza no se deriva de una comparación con otros reyes. Jesús es una clase por sí mismo. Se destaca absolutamente solo en la historia. Él es Jesús el Grande, aunque no se aplica a sí mismo ese nombre, porque no tiene que hacerlo. Jesús es el Rey que tiene poder absoluto, cuyo reino es infinito.
y cuyo trono es inconquistable. Es el rey indescriptible, porque reina eternamente sin principio de días ni fin de la vida. Es el soberano de los reyes de la tierra. Apocalipsis 1, versículo 5. Es nuestro Mesías, nuestro intercesor, el siervo compasivo, el maestro humilde y el salvador sin egoísmo. Pero no olviden que es Cristo el Rey. Ese título habla de su soberanía e indica que está a cargo de todo, que su palabra es la palabra final. Nada puede estabilizar nuestras emociones como recordar que tenemos un Rey en el cielo que está a cargo. Nada está exento de su poder preeminente. Por eso es que tantas personas hallan en Él el ancla de sus almas. Él es su Rey, Jesús es su Salvador si usted es cristiano. Pero es una cosa tenerle como Salvador, y eso significa que Él está en su vida. Es otra cosa tenerle como Rey. Jesús no solo quiere ser residente en su vida, quiere ser el presidente de su vida. Y cuando usted le pone en el trono, está diciendo: Señor Jesús, gracias por ser mi Salvador. Ahora y en este momento, quiero pedirte que no seas solo mi Salvador, puesto que he estado tratando de hacer muchas cosas por mí mismo, y lo he trastornado todo para decir las cosas como son. Así que voy a ponerte en el trono de mi vida, y no voy a hacer nada a menos que hablemos al respecto, a menos que lo conversemos, y a menos que tú marches por delante.

cual es reina y gobierna y que hace en su obra, y que asistimos a la iglesia cada domingo para celebrar nuestro amor a Dios y amor a Jesús, y sabemos que Él es el Rey. Pero la Biblia abunda en pasajes que nos dicen lo que va a suceder cuando Jesús vuelva al final de la tribulación y establezca su reino en esta tierra. Muchos han dicho que cuando eso suceda, habrá una reversión de la maldición, por cuanto en las primeras páginas de la Biblia nos damos cuenta de lo que sucedió y la maldición que fue impuesta sobre el mundo. Como saben, el mundo en que vivimos no es el mundo en que Dios quería que viviéramos o que tuviéramos. Si Adán y Eva no hubieran pecado, viviríamos en un mundo mucho mejor, muy diferente. Ese mundo va a volver, y en esa edad de oro que viene tendremos el mundo que tendríamos si no hubiera habido pecado. Robert Strauss fue un brillante estratega político que sirvió a varios presidentes, desde Jimmy Carter a George H.W. Bush. Dijo algo interesante en cuanto al mundo en que vivimos. Toda persona en el gobierno es como un montón de hormigas en un tronco flotando en un río. Cada uno piensa que está dirigiendo el tronco, pero simplemente está siguiendo la corriente. ¿No es eso verdad? ¿Alguna vez ha notado el engreimiento de muchos funcionarios del gobierno? Cada uno piensa que está dirigiendo la función, pero ellos no están dirigiendo la función, están simplemente siguiendo la corriente. Lo mismo se puede decir de todos los gobernantes de la historia. Todos han muerto o morirán, y ninguno se ha levantado de los muertos. Todos ellos han dominado los titulares por un periodo de tiempo, pero ninguno ha dividido a la historia en dos como lo hizo Jesús. Los gobernantes de este mundo disfrutan de autoridad limitada por un tiempo limitado. Solo Jesús posee autoridad infinita por toda la eternidad. Nunca habrá un tiempo cuando Él no sea el Rey. Así que, ¿cómo será cuando Jesús reine como Rey? En este mensaje quiero darles un bocado de prueba de eso. Cuando estaba en el seminario, uno de mis maestros era J. Dwight Pentecost, un profesor muy tranquilo pero brillante. Escribió un libro que en muchos respectos es la enciclopedia para los que estudian la profecía, titulado Cosas que Vendrán. La letra es pequeña, de modo que uno tiene que estar decidido para leer el libro, pero rebosa de verdad maravillosa. En una sección de ese libro ofrece una lista de características del reino de Cristo como Rey durante el milenio. Las que voy a mencionarle hoy son apenas una fracción de la lista, como para despertarle el apetito de cómo será ese reino. En primer lugar, cuando Jesús reine en esta tierra, su reino es universal. Reinará sobre un reino universal. El reino de nuestro Señor se basará en Jerusalén, Israel o su geografía extendida, y dominará toda nación en la tierra. Como saben, Israel recibe mucha atención ahora. Para una nación que tiene como 70 millas de ancho y 263 millas de largo, es como una estampilla de correos cuando se la ve en un mapa rodeada de naciones que quieren aniquilarla. Pero desde ese lugar, el reinado de nuestro en el milenio Señor se extenderá hacia el norte hasta Rusia, al oriente a toda Asia, hacia el sur a África y el anillo del Pacífico. Y alabado sea el Señor, también se extenderá hacia el oeste a Europa y a toda América, y todo el globo girará bajo el eje de Jesús. Todas las naciones estarán bajo su autoridad. Debemos recordar eso cuando leemos los titulares. Un día, todo el caos que tiene lugar hoy se acabará y no tendremos que lidiar con eso. ¿Recuerdan mi paráfrasis de lo que dijo la reina Elizabeth? Es mediante el lente de la profecía que debemos ver los conflictos de hoy. Los noticieros de hoy nos dejan deprimidos. ¿Alguien concuerda con eso? Pero los noticieros de entonces no serán deprimentes. Me gusta imaginarme, y quiero que usted también se lo imagine. En apenas 7 años podemos estar en el reino del Señor y oiremos las noticias con una sonrisa y diremos, ¿pueden las cosas ser algo mejor que esto? Ahora mismo vemos las noticias y oramos. Entonces veremos las noticias y alabaremos y daremos gracias al Señor, porque todo será bueno y el mal que permea nuestro mundo hoy habrá sido aniquilado. Así que el reino es universal. Es rey sobre toda la tierra, dicen las Escrituras. También su reino es físico. El rey tendrá una relación personal íntima con sus súbditos. Y nada expresa eso mejor
que la manera en que atiende las enfermedades

0: que habrá en el reino. Isaías capítulo 35, versículos 5 y 6. Entonces se abrirán los ojos de los ciegos y los oídos de los sordos se destaparán. El cojo entonces saltará como un ciervo y la lengua del mudo gritará de júbilo, porque aguas brotarán en el desierto y arroyos en el Arabá. La presencia milagrosa del Señor lo cambiará todo. La enfermedad quedará eliminada y todas esas otras dolencias de que hemos leído en este versículo serán inexistentes. El mismo profeta dice en el capítulo 65, versículos 21 y 22, construirán casas y las habitarán, también plantarán viñas y comerán su fruto. No edificarán para que otro habite, ni plantarán para que otro coma, porque como los días de un árbol, así serán los días de mi pueblo, y mis escogidos disfrutarán de la obra de sus manos. El libro de Ezequiel habla de los cambios topográficos que tendrán lugar en el Medio Oriente, convirtiendo el desierto en paraíso. Cuando uno va a Israel hoy, ve que algo de eso ya está sucediendo. Los israelitas se han figurado una manera de hacer fructífero al desierto y tienen huertos y jardines y cultivan la tierra mediante irrigación. Es algo asombroso, pero en ese día todo de eso será milagroso por autoridad del rey. Incluso al mar muerto se le dará un pronunciamiento para que se vuelva lago vivo. Ahora mismo, aquí en nuestro mundo, estamos sujetos a muchos asuntos. En la costa oeste de los Estados Unidos de América, hay terremotos e incendios forestales. En la parte central del país hay tornados. En la costa este hay huracanes. Desastres naturales como estos pueden matar a cientos o miles de personas. Pero durante el reinado de Cristo no tendremos que preocuparnos por esas cosas. El que le dijo al mar de Galilea, cálmate, sosiégate, impondrá la paz y calma a todo el mundo natural. Así que el reino será universal, será físico. Y por supuesto su reino es espiritual. El reinado de Jesús será un tiempo de avivamiento espiritual. Satanás estará atado y Jesús tendrá el control. Veremos un despertamiento de corazón sin precedentes en la historia humana. Según Zacarías, toda la nación de Israel volverá a Jesús. Zacarías capítulo 12, versículo 10 y capítulo 13, versículo 1 dice, y derramaré sobre la casa de David y sobre los habitantes de Jerusalén el espíritu de gracia y de súplica, y me mirarán a mí, a quien han traspasado. En aquel día habrá una fuente abierta para la casa de David y para los habitantes de Jerusalén, para lavar el pecado y la impureza. Durante el milenio, lo que sucede ahora será invertido. ¿Qué es lo que sucede ahora? Cuando empecé a predicar hace años, podía decir que había una comprensión y aprecio general, reverencia por las cosas de Dios. Incluso personas que no eran cristianas de cierta manera, admiraban a quienes lo eran. Muchos decían cosas como esta: yo me haría cristiano, pero sería inconveniente y no quiero cambiar mi vida. Pero había respeto por Dios y respeto por los cristianos. ¿Cuántos saben que eso ya no es verdad? De hecho, en mi calidad de pastor, una de las cosas en las que tengo que pensar, como también todos ustedes que son maestros deben pensarla, es que no se puede dar por sentado que las personas conocen la Biblia o que conocen el cristianismo, como se suponía en un tiempo. Hay muchos que asisten a iglesias en las que no se enseña la Biblia de manera regular. Así, uno puede decir algo que piensa que todos lo saben, pero es mejor explicarlo, porque hay muchos que no lo saben. No se debe a que sean ignorantes, no es culpa de ellos. Se debe a que se ha permitido que el conocimiento del Señor en nuestra tierra se desvanezca, a tal grado que ahora, cuando los individuos tienen que llenar una solicitud y pregunta si son cristianos, judíos o lo que sea, al final de la lista dice ninguna, y ese casillero ninguna es el que más frecuentemente se marca. Hay más de ninguna que cualquiera de las demás. Así es nuestro mundo. Pero escuchen, cuando Jesús esté en el trono de nuevo, el conocimiento del Señor llenará la tierra. Y usted puede hablar con cualquiera en cuanto a Jesús, porque todos sabrán todo en cuanto a Él. No importará en dónde esté usted, quién es usted o dónde haya estado o dónde va, si encuentra a alguien y dice, ¿qué es lo que está Jesús haciendo contigo hoy? Todos conocerán al Señor y su nombre estará en la lengua de todos los que estén en el milenio. ¿Qué día será? su reino será espiritual. Jeremías capítulo 31, versículo 34 dice, no tendrán que enseñar más cada uno a su prójimo y cada cual a su hermano, diciéndole, conoce al Señor, porque todos me conocerán, desde el más pequeño de ellos hasta el más grande, declara el Señor, pues perdonaré su maldad y no recordaré más su pecado. Su reino es universal, físico, espiritual, y también su reino es ético. Estas son unas cuantas cosas que no habrá en el reino. No habrá indigencia, ni motines, absolutamente nada de antisemitismo, ni robos. Uno piensa en todas las cosas malas que suceden en nuestro mundo hoy, que son nuevas para nosotros, porque no las habíamos conocido antes. Pues bien, gracias por acompañarnos para el tiempo de enseñanza hoy. En este programa hemos considerado la primera parte de la lección, el Rey Jesús, y hemos considerado a Jesús como el Rey Redentor. El día de mañana continuaremos con la segunda parte de este mensaje y consideraremos lo que la Biblia enseña sobre el Rey Jesús como el Rey Reinante, o sea, Jesús en su trono, gobernando al mundo entero. Esperamos que nos acompañe. El viernes empezaremos con la primera parte del mensaje titulado Sin Diablo, que concluiremos en el programa del lunes. El martes tomaremos un tema que es pertinente para todos los que estamos en lo que se conoce como la tercera edad. El título de esta lección es La vejez en la edad de oro. Estudiaremos la segunda mitad de esta lección el miércoles. Luego, los días jueves y viernes de la próxima semana, estudiaremos una lección titulada El final de la guerra. Esperamos que desde ya haga planes para estar con nosotros durante toda esta serie. 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Gracias de nuevo por su sintonía y esperamos verle por esta misma estación y a esta misma hora el día de mañana.
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4: Este es el versículo de la semana que se encuentra en Mateo 5:48 y dice: por tanto, sed vosotros perfectos, como vuestro Padre Celestial es perfecto. Una vez más, Mateo 5:48 dice: por tanto, sed vosotros perfectos, como vuestro Padre Celestial es perfecto.
5: ¿Cómo está usted? La mayoría de nosotros sabemos que si uno quiere cosechar tomates, no siembra frijoles. Se siembra la semilla correcta en buena tierra, se riega adecuadamente y luego se trata de proteger la planta hasta que crezca y den fruto. El hombre de esta historia sabía todo eso. Él creció entre granjeros. Sin embargo, su propia vida era improductiva hasta que la semilla correcta fue sembrada y su corazón, mente y vida fueron desencadenados.

0: 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Nadie sabe cuántas almas cansadas han pasado por el faro antiguo desde que las puertas se abrieron por primera vez hace casi 121 años. En aquel entonces, solo era la parte frontal de una tienda. Ahora ellos sirven más de 2.000 comidas al día. Cada noche se brinda hospedaje seguro a hombres, mujeres y niños. Igualmente, ellos son provistos de ropa limpia, una buena ducha y una clínica para cuidado médico y dental, sin excepción para aquellos en necesidad, y todo sin ayuda del gobierno. Pero eso es solamente el comienzo. La misión tiene también clases sobre el cuidado de los niños, asistencia en colocación de empleos y consejería para ayudar a las personas de la calle a salir de su ciclo de fracaso. Nadie sabe quiénes escucharán en sus corazones abiertos la verdad que les hace libres. Nadie sabe, solo uno. 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
1: ¡Vamos, Betty, date prisa! ¡Aún nos queda un largo viaje a casa!
2: ¡Esa es la última!
1: Francamente, el ganado odia dejar la feria.
2: Probablemente odien más subir a este camión grande.
1: Las vacas están completamente embarcadas. Uh-huh. ¿Eso es todo?
3: ¡Sí!
2: ¡Espera! ¿Ah? Tengo que subir estos sacos de alimentos.
1: Lleva también la carretilla, Roger.
2: No es nuestra, pertenece al Estado.
1: ¿Y qué? De todos modos, llévatela. Podemos usarla para descargar cuando lleguemos a casa.
2: Pero dice propiedad del Estado de Illinois, tan claro como la luz del día.
1: ¿Y? Tú ganaste el primer puesto este año y el concurso estatal de talento para el espectáculo. ¿Acaso no te mereces esa carretilla?
2: Sí, ellos nunca le echarán de menos.
0: Aquellas palabras y aquel acto regresarían para perseguir al hombre en nuestra historia de hoy. Tenía entonces solo 16 años, una edad en que muchos jóvenes son rebeldes, pero la reacción de aquella travesura juvenil no era nada comparado con lo que sucedió cuando él se rebeló contra todo lo que su familia y sus amigos habían defendido. Dejaremos que él le cuente sobre eso. Esta es la verdadera historia de Roger Peters, ahora mismo en Desencadenados.
4: Yo era hijo único, nacido de una pareja bastante trabajadora durante el tiempo de la depresión económica. Nosotros éramos granjeros arrendatarios, que trabajábamos largas horas por muy poco pago. En cuanto a las únicas actividades sociales que nosotros teníamos, era cuando nuestros familiares venían para matar cerdos o trillar avena.
5: ¿Cómo va la preparación de ese helado, Roger? ¿Necesita más sal? Sí, vamos a ponerle un poco más de sal.
6: Sigue girando esa manivela, muchacho. No hay nada como el helado casero para fortalecer tus músculos.
5: ¿Qué te parece un poco más de ese vino casero, papá? Sin duda, te da satisfacción después de todo ese arduo trabajo.
6: Solo no les digas a mamá. Las mujeres pueden ser regañonas cuando un hombre bebe. Ellas no tienen la misma sed que nosotros tenemos.
5: Sí, Beleta no fue muy compasiva cuando mi hermano fue cortado en una pelea en la cantina.
6: ¿Cuándo ocurrió eso?
5: Después que mamá y papá murieron. ¿Conoces esa pequeña cantina donde se cruzan las dos líneas ferroviarias? Él estaba allí, viviendo con el dinero de su parte de la heredad de la familia.
6: Yo no supe de esto. Parece que nadie llamó al comisario.
5: Alguien en la cantina me llamó a mí. Dijo que él estaba sangrando gravemente. Seguí el rastro de la sangre en la nieve hasta que lo perdí.
6: ¿Él se recuperó?
5: Sí, Beleta culpó el alcohol.
6: Ella no estaba equivocada. Un hombre debe ser capaz de aguantar los efectos de su borrachera.
4: Yo había estado robando hurtadillas 3 o 4 gotas de whisky de la botella vacías, pero cuando escuché que mi tío resultó herido de esa manera, juré que esto jamás me sucedería. Solía observar a los hermanos y otros parientes políticos de papá bebiendo y poniéndose de mal temperamento, y entonces me preguntaba, ¿por qué? En la noche yo miraba las estrellas y me preguntaba, ¿de dónde venimos? ¿A dónde vamos? ¿Y por qué?
5: Cubre las semillas tan pronto las siembres, Roger. De lo contrario, los pájaros las recogerán.
2: Papá, ¿crees que yo debería seguir yendo a la escuela? Mis calificaciones no son tan buenas.
5: Si no lo haces, lo lamentarás toda tu vida.
2: Tú solo cumpliste el octavo grado y te va bien.
5: Yo no soy igual que los demás, lo sé. Si uno no tiene una buena educación, acaba trabajando hasta rendirse totalmente y no puede salir adelante. Míranos, estamos sin electricidad, sin agua corriente.
2: Y la abuela dice que el trabajo es bueno.
5: Y no estaba equivocada, pero es mejor usar tu cabeza que tu espalda. Toma, tengo algunas semillas más.
2: Papá, ¿cómo decides cuando algo es bueno o malo?
5: Bueno, en cada acción o plan, si trazas una línea en la tierra, así marcas un lado a favor y el otro en contra. Luego debates todas las razones hasta que se acaben las ideas. Enseguida debates todas las razones en contra. Luego toma un paso atrás y así podrás tomar una buena decisión sobre cuál rumbo seguir.
4: Obviamente yo no seguí el consejo de papá. Una vez cuando él y mamá habían salido, unos muchachos revoltosos pasaron por nuestra granja y caminamos hacia una zanja de alcantarillado a 3 kilómetros de distancia. Papá me había advertido de esos chicos, pero yo no escuché.
1: ¡Ey! ¡Miren ahí abajo! ¡En el agua! ¿Ven eso? Son trampas para ratas almizcleras y muchas de ellas. ¡Bajemos a llevarlas!
2: ¿Son peligrosas?
1: No, solo tienes que tener cuidado de cómo las manipulas. Toma, coge un palo y hazla cerrar de golpe. ¡Hay muchas allá! ¡Qué botín! 2 en total, hay suficiente para todos nosotros.
2: ¿De veras van a llevarlas?
1: ¡Seguro! Podemos divertirnos con ellas.
2: La etiqueta de licencia dice Iván Condix. Él es mi vecino.
1: ¡Él nunca lo sabrá! ¡Anda, vamos!
4: Cuando regresamos a la granja, ellos me dieron 3 de las trampas, las cuales realmente yo no quería, así que las escondí en una cerca de arbustos, fuera del alcance de la vista. Al día siguiente, papá estaba esperándome después de la escuela. Él no estaba contento.
5: ¿Tienes alguna de las trampas de Iván Condit?
2: Sí, pero los chicos...
5: No me importa los otros chicos. ¿Dónde están las trampas?
2: Las puse en la cerca de arbustos, junto a la casa.
5: Quiero que vayas a traerlas. Y entonces las llevaremos a la casa de Iván. Luego, quiero que subas y se la entregues a Iván. Dile que estás arrepentido y que jamás robarás otra trampa mientras vivas. ¿Entendido?
2: Sí, señor.
4: Si papá me hubiera azotado, no me habría dolido tanto como la vergüenza de disculparme ante Iván. Años más tarde, después de este incidente, yo prefería cruzar la calle antes que encontrarlo cara a cara. Nosotros nunca íbamos a la iglesia, salvo para las bodas o funerales, así que recuerdo bien las palabras del predicador cuando murió mi tío Guillermo, pero el abuelo decía que la Biblia estaba llena de errores y mitos. Después del funeral, papá se cambió de ropa inmediatamente luego que llegamos a casa y sacó el tractor al campo para arar mientras yo ordeñaba las vacas y mamá preparaba la cena.
3: ¿Ya terminaste de ordeñar?
2: Sí, traje un poco de leche para la cena. Mamá, ¿qué crees que ese predicador quiso decir con ponerse a cuentas con Dios?
3: No sé.
2: Él dijo que el tío Guillermo lo llamó y quiso ponerse a cuentas con Dios antes de morir. ¿Tú crees que eso significa que el tío Guillermo se fue al cielo?
3: No veo cómo alguien puede saber eso, Roger. Ahora retén todas tus preguntas y ve a decirle a tu papá que la cena está lista.
2: ¡Papá!
7: Déjame en paz.
2: Oh, papá, mírate. Estás ahí tirado en el suelo. ¿Trajiste una botella de whisky aquí escondida en una de tus medias?
7: No todos los días. Se pierde un hermano. Él está muerto. Mi hermano está muerto. Jamás lo volveré a ver.
4: Papá no podía hacer frente a la crisis y pérdida familiar. Y si se trata de eso, yo tampoco pude hacerlo. Cuando papá y mamá decidieron en mi segundo año de secundaria mudarse a Kankakee, donde ellos mejoraron su fortuna con una manada entera de vacas lecheras. Después de nuestra mudanza, todo estaba bastante mejor. Un mundo completamente nuevo se había abierto para nosotros. Mamá me dijo que me reuniera con buenos muchachos, pero en vez de ellos, yo me juntaba siempre con un grupo variado.
5: ¿Conectaste las máquinas ordeñadoras en ese lado?
2: Sí, están listas para comenzar.
5: Échame una mano en este lado.
2: Está bien, papá. Sin duda esto es mejor que ordeñar a mano, ¿no es así?
5: Así es. La electricidad es algo maravilloso.
2: Fui rechazado por la universidad, papá.
5: ¿Sí? ¿Cómo así?
2: No sé.
5: Aun cuando estás yendo tan bien en el club de agricultura...
2: Supongo que eso no importa.
5: Tú has clasificado para la feria estatal todos los años. Incluso ganaste un primer lugar en Springfield y pasaste a la nacional.
2: Sí, yo pensé que al tener mi fotografía en el periódico y dar entrevistas y todo lo demás ayudaría mucho, pero supongo que no.
5: Bueno, no te preocupes por eso. Tú no lo necesitas.
2: ¿Y cómo voy a decirle al abuelo? Él es el comisario y usó su influencia para ayudarme. Él sigue preguntando sobre esto. Él y sus amigos firmaron la petición para lograr que me aceptaran.
5: Dile la verdad.
2: Oh, vaya, ahí no me agradará.
5: Tal vez deberías escoger a tus amigos con más cuidado, hijo.
2: Suenas como mamá.
5: Ella tiene razón.
2: Oye, ¿puedo usar el carro esta noche? Mis amigos y yo queremos ir a un espectáculo.
5: Claro que sí. Uh-huh. Aunque hay bastante trabajo por hacer hoy, necesitamos embalar heno después de desayuno y limpiar el granero. También ya se necesita cortar el césped. Y si vas a usar el carro, debes limpiarlo y lavarlo.
2: Para la puesta del sol, yo estaba tan cansado que me quedé en casa. Papá fue sabio, puesto que yo tenía un grupo variado de amigos quienes a menudo se metían en travesuras arriesgadas, incluso siendo disparados en una ocasión. Rebelarme se había vuelto más natural para mí, coleccionando historietas obscenas, robando cosas pequeñas. Yo necesitaba una llamada de atención y la recibí en la noche de mi graduación de la secundaria. Yo estaba en el establo ordeñando las vacas cuando llegó una terrible tempestad con terribles relámpagos.
0: En un momento, Roger nos contará las consecuencias de aquella tempestad. Primero queremos que usted disfrute de esta breve pero linda pausa musical.

0: 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Ahora regresemos con la historia de Roger Peters, aquí en su serie Desencadenados.
1: Apenas me había alejado de las vacas con una máquina ordeñadora en mi mano, cuando de repente cayó un rayo y 8 vacas cayeron al suelo. La muerte no me alcanzó por segundos. Tenía una vaga insatisfacción con la vida, pero no estaba listo para que esta acabara. ¿Qué me estaba faltando? Aquel otoño capté una breve manifestación de la respuesta cuando nosotros estábamos cosechando maíz en un día muy frío. En el granero contiguo, un transportista de grano estaba estacionado con su motor encendido.
2: ¿Está bien si suba su camión por un rato y me abrigo?
3: Sí, súbete.
2: Hace frío allá afuera.
3: Seguramente.
2: ¿Y qué son todas esas tarjetitas que está leyendo?
3: Estoy memorizando las escrituras.
2: ¿De qué se trata?
3: Son porciones de la Biblia.
2: Sí, eso lo sé, pero ¿por qué?
3: Dios nos manda a aprender las enseñanzas de la Biblia. Según de Timoteo capítulo 2, versículo 15, dice: procura con diligencia presentarte a Dios, aprobado como obrero que no tiene de qué avergonzarse, que usa bien la palabra de verdad.
2: Nunca antes escuché eso.
3: ¿Te gustaría visitar mi iglesia y escuchar el evangelio predicado?
2: ¿Dónde?
3: Una cuadra al norte del Palacio de Justicia, enfrente del cuartel.
2: ¿Mis amigos también pueden venir?
3: Claro, seguro.
4: No sé, Roger. ¿No es decir el tipo que no fuma, ni bebe, ni siquiera profiere lisuras?
1: Sí, pero sin duda es un tipo agradable. No veo ninguna razón para criticarlo.
4: No te estás volviendo mal de la cabeza, ¿no?
1: No. He escuchado de estos santurrones y pensé que ustedes querían ver el programa.
4: Ay, ¿qué tal iglesia es? Tienen paredes metálicas.
1: Vayamos a sentarnos aquí atrás en esta banca.
4: Así vamos.
1: La música y los cánticos eran hermosos y las personas parecían apreciarse unas a otras con sinceridad. Después que el servicio terminó, caminamos calle abajo discutiendo lo que habíamos escuchado. ¿Crees que lo que ese predicador dijo es verdad?
4: ¿Te refieres a la otra vida?
1: Sí, él dijo que uno elige o ir al cielo o al infierno. Es decir, ¿por qué alguien elegiría ir al infierno? ¿Tú qué piensas?
5: Es verdad, pero yo no quiero involucrarme.
4: Mi abuelo es un predicador y yo estoy confiando en su justicia para llevarme a donde quiera.
6: Mejor que esperes que donde quiera sea un lugar correcto. Yo no creo ni una sola palabra de eso.
1: Aquella noche tuve insomnio, moviéndome y dando vueltas en mi cama. ¿Qué pasaría si el abuelo estaba equivocado con respecto a la Biblia? ¿Y si esto era verdad? No le dije nada a mi familia, pero al domingo siguiente regresé a aquella iglesia pequeña a echar otro vistazo, luego otro. No me ayudó en absoluto cuando vi a un muchacho en el coro quien tenía una de las lenguas más sucias en el colegio. Me preguntaba cómo él podía escuchar al predicador y aún vivir así. Una noche, 4 chicos dieron sus testimonios.
7: Jesús dijo en Lucas capítulo 5, versículo 32: no he venido a llamar a justos, sino a pecadores al arrepentimiento. Y eso me describe a mí. Yo vivía en pecado. Usted solo menciona alguno y yo lo he probado. El mundo ofrece muchos sustitutos para Dios, pero todo lo que el mundo tiene que ofrecer no puede llenar el vacío de vida sin Él. ¿Sabe qué estoy hablando? ¿Usted conoce el ansia que tiene por algo que no puede nombrar? Bueno, yo puedo nombrarlo ahora. Es Jesús. Él es el pan de vida, el agua de vida. Él dijo en Juan capítulo 6, versículo 35: yo soy el pan de vida. El que a mí viene nunca tendrá hambre, y el que en mí cree no tendrá sed jamás. Amén. Cualquiera que sea su necesidad, Jesús puede llenarla. Dios proveyó su único hijo para satisfacer toda necesidad de por vida, empezando con la salvación. Él es la expiación por nuestros pecados. Él es nuestra fortaleza para cada día. ¿Tiene usted miedo de morir y miedo de vivir? Él dijo en Juan capítulo 11, versículo 25: yo soy la resurrección y la vida. El que cree en mí, aunque esté muerto, vivirá. Amén.
1: Todo esto tenía sentido, y entonces empecé a darme cuenta que al probar este asunto de la salvación, yo no tenía nada que perder excepto mi pecado. El próximo domingo por la noche, cuando el pastor dio la invitación, yo pasé adelante y me arrodillé en el altar junto a un diácono. El muchacho del coro también pasó adelante y se arrodilló al otro costado del diácono. Ambos nos arrepentimos de nuestros pecados y pedimos a Dios que nos perdonara y nos limpiara. Y así, a la edad de 18 años, mi vida tomó un rumbo muy diferente.
5: Supongo que debimos haber pedido a Roger que diera gracias antes de empezar a comer. Él se metió a la religión hace unas semanas.
8: ¿Esa es alguna clase de broma?
5: Sí, el viejo Tom pasó por aquí y lo felicitó por haberse convertido y haber pedido a Jesús que entrara en su corazón.
8: ¿Qué se te ha metido en la cabeza, muchacho? ¿Es eso cierto?
2: Sí, lo es.
8: ¿No es eso grandioso? Vamos a tener un predicador en la familia.
5: Esto pasará con el tiempo, ¿vas a ver?
8: Debes visitar ese instituto bíblico y ver la luz. Mejor aún, debes ir a la vieja iglesia de la familia.
2: ¿Tú por qué no vas?
8: Pásame la salsa, Ethel. Nunca pensé que vería el día.
1: Las risas pueden ser un tormento cruel, pero la burla de ellos me estimuló a estudiar la Biblia intensamente. Luego el pastor me pidió que enseñara la clase de intermedios en iglesia. Fue mientras yo exponía los 10 mandamientos en un franelógrafo que recordé la carretilla robada y supe lo que tenía que hacer.
5: ¿Ese armazón te parece bien?
1: Sí, es bastante hondo.
5: Tiene que serlo. Uh-huh. Esos depósitos de leche son pesados. El cemento tiene que ser lo suficientemente fuerte para aguantar la carga.
1: Este debe hacerlo.
5: Vete a la carretilla para mezclar el cemento.
1: Papá, la carretilla ya no está. La llevé al ferrocarril expreso hace unos días. La envié de vuelta al gobernador en Springfield.
5: ¿Por qué?
1: Hace un par de años robé esa carretilla después de la feria estatal. Ahora que soy un cristiano, ya no puedo tenerla. Me sentí realmente mal por tenerla todo este largo tiempo. Lo siento, papá. Mal. Escribí una carta de disculpas al gobernador y le pedí al señor que me perdonara. ¿Papá? Papá solo dejó caer su martillo y se alejó caminando sin decir una sola palabra. Pero mi escape del robo de la carretilla tuvo repercusiones aún mayores, tal como me enteré en poco tiempo.
9: ¿Roger? Tu tía Irma recién estuvo aquí retocando mi cabello y ella me preguntó dónde estaba tu carretilla. Le dije que no sabía, pero que probablemente estaba fuera por el granero donde siempre estaba. Irma miró por la ventana y dijo que no estaba.
1: Sí, ya no está.
9: Irma dijo que estuvo escuchando el Today Show y escuchó sobre un muchacho de Illinois que envió una carretilla robada al gobernador porque se arrepintió de haberla robado.
1: Es cierto, mamá. Ese fui yo.
9: ¿No es eso grandioso?
1: La Biblia dice en Lucas capítulo 12, versículos 2 y 3, porque nada hay encubierto que no haya de descubrirse, ni oculto que no haya de saberse. Por tanto, todo lo que habéis dicho en tiniebla, a la luz se oirá, y lo que habéis hablado al oído en los aposentos se proclamará en las azoteas.
9: ¿No es eso grandioso?
1: Papá y mamá escuchaban lo que yo decía sobre la Biblia, sobre la historia y la creación, sobre los últimos tiempos y lo que Jesús dijo, pero ellos se rehusaban a venir a la iglesia, incluso después que me casé con mi enamorada de la secundaria y nos nacieron 2 niñas y 1 niño. Ellos se mudaron a Wisconsin para mejorar su fortuna y 1 año después nosotros también nos mudamos allí. Mis padres estaban envejeciendo sin ninguna esperanza de vida eterna. Oré, Señor, he hecho todo lo que he podido. Tú tendrás que hacerlo. Luego, un domingo, ellos se presentaron en la iglesia.
5: ¡Roger!
2: ¡Papá, qué sorpresa!
5: Ya lo creo. Tenemos un nuevo vecino y él pasó por nuestra casa para preguntarnos sobre una buena iglesia. Le hablé sobre la tuya.
2: ¡Grandioso!
5: Bueno, luego él insistió en encogernos hoy para que así pudiéramos mostrarle cómo llegar aquí.
2: Me alegra verte, cualquiera que sea la razón.
5: Vamos, te lo presentaré.
2: Luego quiero presentarte a ti y a mamá, al pastor.
1: Aquella fue la primera vez que supe que papá y mamá estaban en un servicio regular en una iglesia. Después papá le dijo al pastor que regresaría y ellos sí regresaron. Dentro de unas semanas, él invitó al pastor a pasar por casa, donde tanto él como mamá pidieron al Señor que entrara en sus corazones. Dios contestó mis oraciones. Casi en ese tiempo, mi abuela materna, Ethel, fue hospitalizada.
9: Roger. He estado esperando que vinieras y oraras conmigo.
1: Abuela, te estás reponiendo. Pronto estarás en casa. Se acerca la primavera.
9: No, Roger. Es tiempo de morir.
1: Recuerdo hace años cuando tú solías visitar a las personas que estaban postradas en cama y enfermas. Aún puedo verte yendo por la calle con tu canasta de sábanas limpias y jarras de sopa caliente.
9: Algunas de esas personas no tenían a nadie para cuidar de ellos, nadie para bañarlos o alimentarlos.
1: Entonces no tenían seguro social, ¿o no es así? Aun cuando el abuelo siempre trató de decir que la Biblia estaba llena de errores.
9: No lo está, Roger. Uh-huh. Cada palabra es verdadera. Yo quiero que tú me hables del cielo, uh-huh, que esperar lo que la Biblia dice.
1: ¿No es maravilloso saber con toda seguridad que tú vas al cielo y sí, que lo verás cara a cara?
9: Sí.
1: No más lágrimas, no más tristeza. ¡Qué reunión tendremos!
9: Ora conmigo, Roger.
1: Una semana después, la abuela partió a la presencia del Señor. Mi propio padre murió sin temor a la muerte, pero con una genuina paz, por lo que yo digo, gracias, Señor. Aquel muchacho en el coro que fue salvo conmigo, continuó al instituto bíblico y ahora es un pastor. ¿Qué hay de usted, amigo? Jesús puede transformar su vida. Dios dice en Hechos capítulo 4, versículo 12, y en ningún otro hay salvación, porque no hay otro nombre bajo el cielo dado a los hombres en que podamos ser salvos.
0: Si usted quisiera recibir ese regalo gratuito de salvación, está invitado a orar con nosotros ahora mismo. Señor, confieso que estoy perdido, abandonado a mi suerte por mis pecados. Creo que Cristo murió por mí en la cruz, dando su perfección por mi inmundicia. Perdóname por causa de Él. Creo en tu amor y misericordia, y que tú le levantaste de los muertos para conquistar el pecado y la muerte y darnos prueba de vida eterna. Gracias, Dios, por tu regalo inexplicable. Por favor, ayúdame a seguir a Cristo. Amigo, si usted oró con fe con nosotros, ahora es un hijo de Dios y un heredero de salvación. Escriba y cuéntenos para así podernos regocijar con usted. 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
1: Acompáñeme por favor a Juan, capítulo 8. Leeremos un par de versículos donde se nos recuerda que el Señor había hablado con algunas personas que creyeron en Él, y dice así en el versículo 31, dijo entonces Jesús a los judíos que habían creído en Él, «Si vosotros permaneciereis en mi palabra, seréis verdaderamente mis discípulos, y conoceréis la verdad, y la verdad os hará libres». Lo que nos hace libres es permanecer en la palabra de Dios. Ahora bien, hemos dicho que nuestra mente es como un sistema de red subconsciente con líneas para acá y para allá. Y desde que nacemos, nuestros padres comienzan a programar nuestro pensamiento. Lo aceptaremos con amor y diremos cuán maravillosos fuimos o lo rechazaremos con una sensación de falta de valía e importancia. Crecimos en una situación donde nuestra mente fue programada, y en nuestra mente y nuestro pensamiento estaban esas actitudes negativas. Crecimos con culpa, con la idea de no merecer las cosas buenas que se nos presentaban. Nos sentíamos rechazados por la gente que nos rodeaba. Nuestros mayores enemigos son los sentimientos. No me siento a la altura de alguien más. No me siento seguro. No me siento adecuado. No me siento igual a las demás personas. Así que vivimos a cierto nivel más o menos acomodados a la vida. Como no estoy a la altura de esa gente, no tengo lo suficiente y no soy capaz de hacer esto, voy a conformarme con lo que sobre por aquí. Pero quisiera decirle que Dios nunca ha dispuesto que ninguno de sus hijos se conforme con menos de lo que Él, en su divinidad, ha provisto para nosotros. Entonces, hacia allá nos dirigimos, y dijimos que una de esas verdades que nos hacen libres, y creo que hay tres verdades esenciales que nos hacen libres, es decir, cuando ya fuimos salvos, una de esas verdades es nuestra posición en Cristo Jesús. Pero, ¿qué es eso? La Biblia dice que nos hemos convertido en hijos de Dios, que somos miembros de la familia de Dios, que estamos en el reino de Dios. Y no solo eso, sino que dice que cuando esto empezó a ocurrir, el Señor Jesucristo, quien ascendió al Padre, dice que al estar en Él estamos, al igual que Él, sentados en el lugar celestial en Cristo Jesús. Entonces, ¿cuál es nuestra posición? Nuestra posición es lo que Dios ha hecho. En el amor de Jesucristo, Él extendió su mano, nos reconcilió con Él, nos convirtió en sus hijos, nos hizo miembros de la familia que está en el reino, nos colocó en el lugar celestial y dice que nuestra vida diaria la vivimos en unión indivisible con Él. Así que nuestra posición es la unión con Él, lo cual significa sencillamente esto, que la Biblia dice que hemos sido colocados donde hemos sido colocados en Cristo Jesús. Si pongo un reloj en mi mano y la cierro, la única manera de que usted pueda llegar a él es abriendo mi mano. Usted tendría que forzar mi pulgar u otro dedo. Tendría que hacer algo, pero no podría tocar el reloj hasta que tocara mi mano. Asimismo, Dios dice que nos colocó a cada uno de nosotros en Cristo Jesús, y la única manera de que algo o alguien llegue hasta usted es, antes que nada, pasando a través de ¿quién? A través del Señor. Y dice que el ángel del Señor acampa alrededor de quienes le temen y les libera. Si uno de los problemas, una de las cargas, una de las cosas que lo han molestado toda la vida es el sentimiento de inseguridad, o sea, simplemente no me siento seguro, no me siento seguro en mi empleo, no me siento seguro en mis finanzas, no me siento seguro en mi familia, no me siento seguro en mis relaciones. Nuestra seguridad, amable oyente, se basa en una cosa, solo en una y en nada más. No se basa en lo que yo tenga, ni en quien sea o donde esté. Se basa en una relación, en la posición de estar en Cristo Jesús. Ahí está nuestra seguridad. Nuestra seguridad se encuentra en una relación y no en nuestras posesiones ni en nuestra posición en la vida. Así que cuando decimos que una persona necesita un sentido de pertenencia, eso es lo que Dios ha puesto en nuestro corazón. La sensación de rechazo nos aísla, nos empuja hacia atrás y nos aleja. Y lo que suele ocasionar es que nos sintamos tan inferiores, tan necesitados, tan incapaces, tan inadecuados, que nos conformamos con menos de lo que podemos ser, menos de lo que podemos lograr, menos de lo que Dios tiene para nosotros. Por eso, amable oyente, las Sagradas Escrituras dicen que su posición hoy es en Cristo Jesús y dice que Él le puso ahí, que le selló ahí, que le puso en el lugar celestial. Y si Dios le puso allí, amable oyente, está protegido para siempre. Él dice que estamos protegidos por el poder de Dios, no por hacer el bien o por hacer el mal. Ahora bien, ¿cuál es la segunda verdad que necesitamos saber? La verdad de quienes somos en Cristo Jesús. Sabemos dónde estamos en Él, pero ¿quién es usted en Cristo Jesús? Me gustaría que me acompañe a 1 Corintios capítulo 1 por un momento, pues quisiera mostrarle algo. ¿Cuál es la iglesia con la que el apóstol Pablo tuvo más problemas? ¿La de Filipo? ¿Tesalónica? ¿Roma? No, fue la iglesia de Corinto. Ellos estuvieron a punto de romperle el corazón. Pero me gustaría que veamos lo que les dijo en los versículos 1 y 2. Pablo, llamado a ser apóstol de Jesucristo por la voluntad de Dios y el hermano Sóstenes, a la iglesia de Dios que está en Corinto, a los santificados en Cristo Jesús, llamados a ser ¿qué? Santos con todos los que en cualquier lugar invocan el nombre de nuestro Señor Jesucristo, Señor de ellos y nuestro. Usted dirá, espere un minuto, si está hablando de perfección por ausencia de pecado, eso me interesa. No, eso no es lo que dije. Dije que Dios se dirigió a través del apóstol Pablo a los creyentes de esos días, no como pecadores, sino como ¿qué? Como santos. Y este es nuestro problema. Nuestro problema es que nos vemos y decimos, pues primero que nada, no me siento santo. Amén. En segundo lugar, no parezco santo. ¿Cómo se ven los santos? En tercer lugar, con frecuencia no actúo como santo. ¿Es eso lo que Pablo dijo? A los santos de Roma que parecen santos, que actúan como santos y se sienten santos. Eso no es lo que dijo. Él dijo a los santificados en Cristo Jesús llamados a ser santos. Ahora vea lo que voy a mostrarle aquí. La Biblia dice: porque cuál es el pensamiento de un hombre en su corazón, que tal es él. De tal manera que hay un principio y una ley y usted no puede cambiarlo porque es un principio. Actuamos según cómo nos veamos. No podemos cambiar eso. Usted está hoy donde está debido a la forma en que pensó todos estos años. Actúa como actúa hoy como resultado de la forma en que se ve a sí mismo. Y si cambia su forma de verse, sus acciones van a cambiar. No se trata de la idea de la mente sobre la materia. Estamos hablando de un principio aquí. Dice, porque cuál es su pensamiento en su corazón, tal es él. Así que las acciones de un hombre seguirán el patrón de su forma de verse. Dios quiere que nos veamos tal como somos. Él dice, la verdad os hará libres. Dios quiere que seamos libres para hacer todo lo que Él quiere que seamos. Y no puedo ser lo que Dios quiere que sea si me veo inferior a como Él me ve, porque si es así, voy a hacer cosas inferiores a las que quiere que haga. Mire, el Espíritu Santo dentro de nosotros es nuestro maestro. Y es quien debe informarnos, instruirnos y darnos poder para hacer y alcanzar cualquier cosa que Dios quiera, pero tenemos que lidiar con la persona que somos. Él dice, llamados a ser santos. Quizás alguien dirá, pero bueno, usted sabe que eso produce egolatría y orgullo. Espere un minuto. Si produce egolatría y orgullo, usted no ha entendido todo el significado de santo. Un santo es alguien que está siendo un pecador desvalido y sin esperanza, en absoluta desesperación, se acerca a la cruz del Señor Jesucristo, reconociendo que su muerte expiatoria y el derramamiento de su sangre son la única esperanza de redención posible para el ser humano. La Biblia dice que Dios hizo ¿qué? Extendió su brazo amoroso y nos reconcilió con Él, perdonó nuestros pecados, nos justificó, nos perdonó y declaró que ya no éramos culpables, y nos crucificó con Él, nos glorificó y nos hizo santos. La santidad no salió barata, pero es gratis para quienes estemos dispuestos a aceptar a Cristo. Ahora, cuando piense en lo que Dios ha hecho por usted, cuando piense en la gracia que ha derramado sobre usted, cuando piense en la gracia que le ha dado gratuitamente, piense en esto. Él le salvó, le consideró santo, le llamó santo y le etiquetó como santo, sabiendo, incluso antes de que usted naciera, que iba a salvarle y usted seguiría arruinando las cosas una y otra vez. Piénselo. ¿Quiere saber cuánto le ama Dios sabiendo que algunos de nosotros la regaríamos una y otra vez? Él no se avergüenza de llamarle santo. Amable oyente, no hay lugar para el orgullo, no hay lugar para la egolatría, sino más bien una humilde sumisión a Jesucristo, quien al vivir en nuestro corazón nos ha convertido en hijos, en santos del Señor Dios Todopoderoso. La segunda observación que me gustaría hacerle sobre quiénes somos en Cristo Jesús se encuentra en 2 Corintios capítulo 5. Usted conoce bien este versículo. Pero quisiera que note algo aquí, porque hay una parte muy importante en los versículos 17 al 19. Dice así, de modo que si alguno está en Cristo, nueva criatura es, o nueva creación, las cosas viejas pasaron, he aquí todas son hechas nuevas. Y todo esto proviene de Dios, quien nos reconcilió consigo mismo por Cristo y nos dio el ministerio de la reconciliación. Que Dios estaba en Cristo reconciliando consigo al mundo, no tomándoles en cuenta a los hombres sus pecados, y nos encargó a nosotros la palabra de la reconciliación. Permítame mostrarle algo interesante. Cuando usted fue salvo, ¿qué pasó? Usted se convirtió en una nueva creación en Cristo Jesús, pero depositada en la misma casa, el mismo cuerpo, la misma mente, voluntad, emoción, conciencia y conocimiento. Así que Dios comenzó inmediatamente a hacer algo en su vida. Empezó a trabajar en su vida para hacer ¿qué? Una transformación. Así que algo comienza a ocurrir. Por fuera, físicamente, se puede ver un cambio de semblante. Usted puede ver un pequeño impulso en la vida de una persona, incluso que algunas cosas empiezan a andar, pero en realidad es el mismo cuerpo, las mismas células, sangre, huesos, piel y así sucesivamente. En la mente tiene que pasar algo para que yo pueda disfrutar, para que pueda ser capaz de expresar, para que pueda ser capaz de ser y lograr lo que Dios quiere, algo debe ocurrir en mi proceso de pensamiento y así podré disfrutar de todo lo que Dios ha provisto en mi relación con Cristo. Por eso Él dice, la verdad os hará libres. Ahora bien, usted puede ser

0: Es un acto de Dios llevado a cabo en un abrir y cerrar de ojos en el momento de recibir a Cristo por fe. Usted es salvo en ese momento, pero dice que nos predestinó a no ser salvos, sino ¿a qué? A conformarnos a la imagen de Cristo. Ahora, si Él está en el proceso de conformarme a la imagen de Cristo, ¿qué se está transformando? ¿Qué se está conformando a la imagen de Cristo? Tengo un espíritu absolutamente nuevo, creado, una nueva creación en Cristo Jesús. Pero, ¿qué está siendo transformado? ¿Qué es esta renovación? Dice que no nos amoldemos al mundo, sino que seamos transformados por la renovación de nuestro entendimiento. Mire, el proceso de renovación, eso es lo que realmente estamos viendo en esta serie. Estamos hablando del proceso de renovación y de que necesitamos empezar a vernos como Dios nos ve. Si no lo hacemos, aunque seamos salvos, iremos por la vida atormentados, cargados, encadenados, con ciertas actitudes acerca de Dios. Amable oyente, si no puedo creer que soy aceptado en el amado, que soy aceptado en Dios, que no tengo que sentirme rechazado, que no tengo que sentirme culpable, que no tengo que sentir que debo estar a la altura, que tengo que seguir 15 principios para poder obtener hoy la gracia de Dios. Si puedo verme aceptado en el amado con base en mi relación con Él, estaré libre. Pero hasta que así sea, viviré bajo una eficaz opresión satánica. ¿Qué dice Jesucristo? Dice, si permanecéis en mi palabra, seréis mis discípulos. Conoceréis la verdad y la verdad os hará libres. ¿Qué es lo que le hace libre? La palabra de Dios. Ahora, ¿cómo soy transformado? ¿Cómo soy liberado? No soy liberado de todo eso por ser salvo. Mire, yo fui salvo a los 12 años, pero me gustaría contarle algo. Muchas de esas cosas me hostigaron durante años. Culpa, rechazo, inferioridad, deficiencia, insuficiencia, incapacidad, incompetencia. Usted póngale nombre. Yo lo tenía, igual que muchos de ustedes. He sido salvo desde que tenía 12 años, pero Satanás sabía exactamente cómo obrar en mi vida. Confórmate en la vida. Nunca hagas eso. Nunca logres eso. Nunca seas eso. Pero quisiera decirle lo que Dios dice, por medio de la renovación de vuestro entendimiento. El proceso de renovación es el banquete, la absorción, el estudio, la ingesta, la lectura atenta, la concentración, la meditación, la oración de vuelta a Dios de su palabra. Entender el punto de vista de Dios sobre sí mismo y sobre mí. Verme a mí mismo posicionado en Él. Ver quién soy. Ver lo que poseo en Él. ¿Y qué pasa? Cuando empiezo a pensar como Dios piensa, ¿qué pasa? Mi entendimiento se renueva. Ahora bien, no se necesita toda una vida para ser libre. Solo se necesita saber quiénes somos, dónde estamos y qué tenemos en Dios. Y Él dice que somos santos y que somos nuevas criaturas, pero nuevas criaturas en Cristo Jesús. Cuando usted ve quién es y lo que es en Cristo Jesús, ¿qué más puede importar? Porque su sensación de inseguridad se va a tambalear. El sentimiento de inferioridad va a colapsar. Todas esas cosas se van a disipar y usted va a empezar a caminar en la verdad. Y simplemente quisiera hacerle una pregunta. Con base en lo que he dicho, la verdad. ¿Quién es usted? Un santo en Cristo. Ahora bien, le he dicho solo una pequeña parte. Usted es un santo en Cristo Jesús, una nueva creación en Él, una persona nueva en Él. Pero mire, si usted no ha estado viviendo esa renovación, quisiera decirle que Él dice, la verdad os hará libre si permanecéis en mi palabra. Si continúan en mi palabra, si la absorben, la estudian y siguen leyéndola. Y esta es la simple elección. ¿Ha preferido ser quien Dios le dice que es? ¿O está usted dispuesto a escuchar las mentiras de Satanás y a conformarse a ser y lograr menos de lo que el amoroso y soberano Dios Todopoderoso ha dispuesto para usted? Esa es la elección. Y mi oración es, amable oyente, que en nombre de Jesucristo usted elija resistirse a sus sentimientos y aceptar las verdades de Dios.
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4: Permítame hacerle la siguiente pregunta. ¿Cuántas mañanas se despierta consciente de que todo lo bueno viene de Dios, que su enfoque está en Dios, que lo ve como la fuente de todo? O quizás se levante y sigue adelante en la vida y pasan cosas buenas, o quizás las cosas no son tan buenas en su mente y en su corazón. Y algunas cosas, escuche bien, algunas de las bendiciones más selectas de Dios no son las que pediríamos. Algunas de sus bendiciones vienen de formas extrañas. Algunas de ellas vienen a través del dolor. Algunas de ellas vienen a través de la decepción. Pero cuando nos damos la vuelta y miramos atrás, pensamos, bueno, Dios me acaba de bendecir. Ni siquiera me di cuenta, ni siquiera vi lo que estaba haciendo, pero ahora lo veo. ¿Y cuántas veces hemos dicho, oh, ya veo? ¡Oh, ya lo veo! Lo que simplemente significa que finalmente lo he entendido. Es decir, finalmente estoy reconociendo lo que Dios está haciendo en mi vida.
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1: Y ahora, el pronóstico del tiempo para Houston en Radio Amistad. Se reporta 80 grados y mayormente nublado. Hoy tormentas eléctricas con una temperatura máxima cerca de 92 grados. Esta noche, parcialmente nublado con una temperatura mínima cerca de 78 grados. Después mañana, despejado, con una temperatura máxima cerca de 92 grados. Mañana por la noche despejado, con una temperatura mínima cerca de 78 grados. El pronóstico del tiempo cuando lo necesitas en Radio Amistad.
2: Este es el versículo de la semana que se encuentra en Mateo 5:48 y dice: Por tanto, sed vosotros perfectos, como vuestro Padre Celestial es perfecto. Una vez más, Mateo 5:48 dice: Por tanto, sed vosotros perfectos, como vuestro Padre Celestial es perfecto. Estas son RRA Noticias, reporta Miguel Ángel Jacinto desde Houston, Texas. El Departamento de Seguridad Nacional anunció la imputación de 26 presuntos miembros de la pandilla Trinitarios de origen dominicano, acusados de múltiples delitos. Durante los operativos, agentes especiales del Equipo de Investigaciones de Seguridad Nacional ejecutaron 8 órdenes de allanamiento y arrestaron a los sospechosos. Entre los delitos en su contra se incluyen 5 asesinatos y 19 intentos de asesinato, tráfico de decenas de kilogramos de drogas, extorsión, secuestro y robo. Las acusaciones fueron realizadas por la Fiscalía Federal del Distrito de Massachusetts. Anthropic, la desarrolladora de los modelos de inteligencia artificial Claude, puso al servicio del público Fable 5, la versión más potente de su tecnología Mythos hasta la fecha. Este lanzamiento se produce pocos días después de que Anthropic propusiera una pausa global en el desarrollo de sistemas de la IA cada vez más potentes ante los indicios de que los modelos más recientes podrían escapar del control humano. Debido a ello, la compañía tecnológica ha sido acusada de infundir miedo a través del marketing. 4 años de guerras violentas entre facciones del ejército sudanés han dado lugar a la peor crisis humanitaria del mundo. Las estimaciones oscilan entre 12 y 14 millones de personas que han sido desplazadas por la fuerza. Además, aproximadamente 20 millones de personas sufren hambre severa. Eso representa más de un tercio de toda la población. Y desde que comenzaron los combates en el 2023, se han cobrado entre 60.000 y 400.000 vidas. La mayoría del sufrimiento ha recaído en civiles, espectadores de la lucha de poder entre las Fuerzas Armadas Sudanesas y las Fuerzas de Apoyo Rápido Paramilitares. Este último es sucesor de la notoria milicia árabe Janjaweed, responsable del genocidio en Darfur a principios de los años 2000. Estas han sido RRA Noticias con permiso de La Voz Media y Mundo Cristiano, reportó Miguel Ángel Jacinto para la red de Radio Amistad.
1: Muy buenos días, Dolly Martín acompañándole aquí en Radio Amistad. Una paternidad positiva es el tema hoy en Temas Vitales. El psiquiatra, psicólogo Guillermo Dona María va a estar hablando especialmente para papás. Estamos teniendo varios programas especialmente para los hombres. Tenemos la próxima semana para que se vaya preparando el miércoles para las esposas, cómo preparar un sabroso filete o bistec para los papás. Eso el próximo miércoles de la cocinera profesional Carolina Murillo. Así que varios programas para los hombres aquí en Radio Amistad. Y hoy día estamos viendo las temperaturas en los 90 aquí en Texas, con cielos soleados, en los 88 a 93 en Palm Coast, Georgia y Carolina del Sur, con nublados cielos antes de las 9 de la mañana y soleado el resto del día. En Allentown sí hay lluvia, 80% posibilidad de lluvias para este día, y esas lluvias después, dicen, después de las 4 de la tarde. Muy bien, ahora le animo a acompañarme. Vamos a la presencia del Señor con oración. Padre, gracias por este nuevo día. Gracias porque tú controlas el corazón de las autoridades, del rey, del príncipe, del gobernador, del alcalde, del presidente, de todos los que están en autoridad. Tú controlas el corazón, no solo las acciones, antes de que actúen, tú estás manejando el corazón de ellos y los guías a donde tú quieres. Gracias, Padre, por esa palabra de tu libro, el libro de Proverbios. Señor, ayúdanos a descansar sabiendo de que, Señor, el mundo no está a la deriva, sino que está yendo como tú quieres. Tú estás controlando. Gracias porque sabemos que viene el anticristo y todo viene de mal en peor, en verdad, porque tú nos has dicho el fin. Pero a la vez nos has dicho que después de que este mundo ya se destruya, tenemos el cielo nuevo y la tierra nueva. Ayúdanos a vivir para el más allá y no vivir para algo que es perecedero aquí en la tierra. Ayúdanos a levantar nuestros ojos y mirar tus preciosos ojos de amor. Pedimos esto en el nombre del Señor Jesucristo. Amén. Este es Casi Grupo con la canción Si Cristo No Es el Primero.

La guía del Señor es un consuelo para nosotros, porque Él sabe el camino. 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

Hola, soy Johnny Erickson Tada. ¿Recuerdas la historia del hombre que nació ciego y fue sanado por Jesús? Está en Juan capítulo 9. Algo que impacta mucho es cómo empieza la historia, porque cuando los 12 discípulos ven por primera vez al hombre ciego, no le dicen ni una palabra amable, ni lo saludan, ni siquiera le dan una moneda. Más bien lo usan como ejemplo para una lección y le preguntan a Jesús, ¿quién pecó, este hombre o sus padres? Imagínate cómo se sintió ese hombre. Para ellos, no era más que un objeto para hablar del pecado, pero para Jesús, no. Jesús trató al ciego con respeto y compasión. Enseñó que no es lo más importante saber cómo una persona llegó a tener una discapacidad. Lo importante es que las personas con dolor, con alguna discapacidad, necesitan una respuesta llena del amor y la compasión de Cristo. ¿Estás dispuesto a dar esa clase de respuesta hoy? Espero que sí.

Si tiene planes de viajar este verano, háganos saberlo. Saludos, Dolly Martín, con el reporte misionero. Esta amiga nos escribió pidiendo oración por su viaje esta semana y dice así: bendiciones para todo el personal que hacen posible que la Santa Palabra de Dios llegue a cada rincón donde no podemos ir a hablar del Santo Evangelio. Que nuestro Señor Jesucristo lo siga bendiciendo a cada uno de ustedes. Gracias por sus oraciones por toda mi familia. Estamos en victoria y mi causa está delante de Jehová, mi recompensa con mi Dios. Le pido oración por mi viaje a Florida. Primero Dios, y si Él lo permite, mi nuera y yo salimos el 6 de junio y regresamos el 11, pues mi nuera va a manejar. Le pido sus oraciones por el viaje, que nos cuide en el lugar que vamos. Gracias por tantas oraciones. Le mando lo que Dios me bendice y que muchas personas sigan sembrando en la obra de nuestro Señor, que mi Dios les multiplique todo en el nombre de nuestro Dios. Y aquí firma esta amiga. Esta querida hermana está de viaje y estamos orando por ella para que el Señor le lleve y le traiga con bien. Y estamos tan agradecidos porque ella nunca se olvida de Radio Amistad. Aunque tiene sus planes de vacaciones, está acordándose del ministerio con su ofrenda. ¡Qué bendiciones para nosotros tener a tanta familia tan comprometida con el Señor y tan comprometida en apoyar financieramente al ministerio de Radio Amistad! Damos gracias a Dios por usted. 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Esta mañana me llamó un amigo, dice, ya hace tiempo que no mando mi ofrenda. Me encanta cómo Miguel Ángel Jacinto hace las noticias. Yo escucho todo el día. Y este amigo nos dio el número de su tarjeta para su ofrenda. Amigo, gracias. 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Hasta la próxima vez en que conversemos juntos. Atentamente les saluda Dolly Martín. 6:29 y a continuación la lectura pública de la Biblia. Hoy escuchamos cómo Dios ayuda a su profeta Elías cuando se deprime después que es amenazado de muerte de la reina Jezabel. Aún los grandes siervos de Dios, grandes profetas de Dios, se deprimen. Necesitamos animar a nuestros pastores. No se olvide que ellos necesitan palabras de ánimo de nosotros. Escuchemos a continuación la lectura pública de la Biblia, aquí en Radio Amistad, compartiendo esperanza en Cristo Jesús, sin anuncios comerciales.

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2: El libro de Salmos, Salmo 69, versículos 16 al 18.
3: Contesta a mis oraciones, oh Señor, pues tu amor inagotable es maravilloso. Cuida de mí, pues tu misericordia es muy abundante. No te escondas de tu siervo, contéstame rápido, porque estoy en graves dificultades. Ven y rescátame, líbrame de mis enemigos.
2: El primer libro de Reyes, capítulo 19.
4: Cuando Acab llegó a su casa, le contó a Jezabel todo lo que Elías había hecho, incluso la manera en que había matado a todos los profetas de Baal. Entonces Jezabel le mandó este mensaje a Elías:
5: que los dioses me hieran e incluso me maten, si mañana a esta hora yo no te he matado, así como tú los mataste a ellos.
4: Elías tuvo miedo y huyó para salvar su vida. Se fue a Beer-Seba, una ciudad de Judá, y dejó allí a su sirviente. Luego siguió solo todo el día hasta llegar al desierto. Se sentó bajo un solitario árbol de retama y pidió morirse.
6: Basta ya, Señor. Quítame la vida, porque no soy mejor que mis antepasados que ya murieron.
4: Entonces se acostó y durmió debajo del árbol. Mientras dormía, un ángel lo tocó y le dijo:
7: levántate y come.
4: Elías miró a su alrededor y cerca de su cabeza había un poco de pan horneado sobre piedras calientes y un jarro de agua. Así que comió y bebió y volvió a acostarse. Entonces el ángel del Señor regresó, lo tocó y le dijo:
7: levántate y come un poco más. De lo contrario, el viaje que tienes por delante será demasiado para ti.
4: Entonces se levantó, comió y bebió, y la comida le dio fuerza suficiente para viajar durante 40 días y 40 noches hasta llegar al monte Sinaí, la montaña de Dios. Allí llegó a una cueva donde pasó la noche. Entonces el Señor le dijo a Elías:
8: ¿qué haces aquí, Elías?
6: He servido con gran celo al Señor Dios Todopoderoso, pero el pueblo de Israel ha roto su pacto contigo. Derribó tus altares y mató a cada uno de tus profetas. Yo soy el único que queda con vida, y ahora me buscan para matarme a mí también.
4: El Señor le dijo:
8: sal y ponte de pie delante de mí en la montaña.
4: Mientras Elías estaba de pie allí, el Señor pasó y un viento fuerte e impetuoso azotó la montaña. La ráfaga fue tan tremenda que las rocas se aflojaron, pero el Señor no estaba en el viento. Después del viento hubo un terremoto, pero el Señor no estaba en el terremoto. Pasado el terremoto hubo un incendio, pero el Señor no estaba en el incendio. Y después del incendio hubo un suave susurro. Cuando Elías lo oyó, se cubrió la cara con su manto, salió y se paró a la entrada de la cueva. Entonces una voz le dijo:
8: ¿qué haces aquí, Elías?
4: Él volvió a responder:
6: he servido con gran celo al Señor Dios Todopoderoso, pero el pueblo de Israel ha roto su pacto contigo. Derribó tus altares y mató a cada uno de tus profetas. Yo soy el único que queda con vida, y ahora me buscan para matarme a mí también.
4: Entonces el Señor le dijo:
8: Regresa por el mismo camino que viniste y sigue hasta el desierto de Damasco. Cuando llegues allí, unge a Hazael para que sea rey de Aram. Después unge a Jehú, nieto de Nimsi, para que sea rey de Israel. Y unge a Eliseo, hijo de Safat, de la tierra de Abelmeola, para que tome tu lugar como mi profeta. A cualquiera que escape de Hazael, Jehú lo matará, y a los que escapen de Jehú, Eliseo los matará. Sin embargo, preservaré a otros 7,000 en Israel, quienes nunca se han inclinado ante Baal ni lo han besado.
4: Entonces Elías fue y encontró a Eliseo, hijo de Safat, arando un campo. Había 12 pares de bueyes en el campo, y Eliseo araba con el último par. Elías se acercó a él, le echó su manto sobre los hombros y siguió caminando. Eliseo dejó los bueyes donde estaban, salió corriendo detrás de Elías y le dijo:
9: «Deje que primero me despida de mis padres con un beso y luego iré con usted».
4: Elías respondió:
6: «Regresa, pero piensa en lo que te hice».
4: Entonces Eliseo regresó a donde estaban sus bueyes y los mató. Con la madera del arado hizo una fogata para asar la carne. Repartió la carne asada entre la gente del pueblo y todos comieron. Después se fue con Elías como su ayudante.
2: El primer libro de Reyes, capítulo 20.
4: Por ese tiempo, Ben-Hadad, rey de Aram, movilizó a su ejército con el apoyo de 32 reyes aliados, sus carros de guerra y sus caballos. Sitiaron Samaria, la capital de Israel, y lanzaron ataques contra la ciudad. Ben-Hadad envió mensajeros a la ciudad para que transmitieran el siguiente mensaje al rey Acab de Israel.
10: Ben-Hadad dice: «Tu plata y tu oro son míos, igual que tus esposas y tus mejores hijos».
11: «Está bien, mi señor el rey»,
4: respondió el rey de Israel.
11: «Todo lo que tengo es tuyo».
4: Pronto, los mensajeros de Ben-Hadad regresaron y dijeron:
10: «Ben-Hadad dice: ya te he exigido que me des tu plata, tu oro, tus esposas y tus hijos. Pero mañana a esta hora enviaré a mis funcionarios a registrar tu palacio y las casas de tus funcionarios.
12: Se llevarán todo lo que más valoras».
4: Entonces Acab mandó llamar a todos los ancianos del reino y les dijo:
13: «Miren cómo este hombre está causando problemas. Ya accedí a su exigencia de darle mis esposas, mis hijos, mi plata y mi oro».
14: «No cedas ante ninguna otra de sus exigencias».
4: Así que Acab dijo a los mensajeros de Ben-Hadad:
11: «Díganle esto a mi señor el rey: te daré todo lo que pediste la primera vez, pero no puedo aceptar tu última exigencia».
4: Entonces los mensajeros le llevaron la respuesta a Ben-Hadad. Con eso, Ben-Hadad le envió otro mensaje a Acab, que decía:
12: «Que los dioses me hieran e incluso me maten
10: si de Samaria queda polvo suficiente para darle un puñado a cada uno de mis soldados».
4: El rey de Israel le envió esta respuesta:
11: «Un guerrero que está preparándose con su espada para salir a pelear no debería presumir como un guerrero que ya ganó».
4: Ben-Hadad y los otros reyes recibieron la respuesta de Acab mientras bebían en sus carpas.
15: «¡Prepárense para atacar!»,
4: ordenó Ben-Hadad a sus oficiales. Entonces se prepararon para atacar la ciudad. Entonces un profeta fue a ver a Acab, rey de Israel, y le dijo:
14: «Esto dice el Señor: ¿ves todas esas fuerzas enemigas? Hoy las entregaré en tus manos. Así sabrás que yo soy el Señor».
11: «¿Cómo lo hará?»,
4: el profeta contestó.
14: «Esto dice el Señor: lo harán las tropas de los comandantes provinciales».
11: «¿Debemos atacar nosotros primero?».
14: «Sí».
4: Entonces Acab reunió las tropas de los 232 comandantes de las provincias. Luego llamó al resto del ejército de Israel, unos 7,000 hombres. Cerca del mediodía, mientras Ben-Hadad y los 32 reyes aliados aún estaban en sus carpas bebiendo hasta emborracharse. El primer contingente, formado por las tropas de los comandantes provinciales, avanzó desde la ciudad. Mientras se acercaban, la patrulla de avanzada que había mandado Ben-Hadad le informó:
16: Unas tropas avanzan desde Samaria.
15: ¡Tráiganlos vivos! Ya sea que vengan en son de paz o de guerra.
4: Ahora bien, los comandantes de las provincias de Acab, junto con todo el ejército, habían salido a pelear. Cada soldado israelita mató a su oponente arameo. Y de pronto, todo el ejército arameo sintió pánico y huyó. Los israelitas persiguieron a los arameos, pero el rey Ben-Hadad y algunos de sus conductores de carros escaparon a caballo. Sin embargo, el rey de Israel destruyó el resto de los caballos y carros de guerra y masacró a los arameos. Después, el profeta le dijo al rey Acab:
14: Prepárate para otro ataque. Empieza a planificar desde ahora, porque el rey de Aram regresará la próxima primavera.
4: Después de la derrota, los oficiales de Ben-Hadad le dijeron:
16: Los dioses de los israelitas son dioses de las montañas. Por eso ganaron. Pero podemos vencerlos fácilmente en las llanuras. Solo que esta vez reemplaza a los reyes con generales.
17: Recluta otro ejército como el que perdiste. Consíguenos la misma cantidad de caballos, carros de guerra y hombres. Y nosotros pelearemos contra los israelitas en las llanuras.
16: Sin duda los venceremos.
4: Así que el rey Ben-Hadad hizo lo que ellos le sugirieron. La primavera siguiente llamó al ejército arameo y avanzó contra Israel, pero esta vez en Afek. Entonces Israel reunió a su ejército, montó líneas de abastecimiento y salió a pelear. Pero el ejército de Israel parecía dos pequeños rebaños de cabras en comparación con el inmenso ejército arameo que llenaba la campiña. Entonces el hombre de Dios fue a ver al rey de Israel y le dijo:
14: Esto dice el Señor. Los arameos han dicho: El Señor es un Dios de las montañas y no de las llanuras. Así que derrotaré a este gran ejército por ti. Entonces sabrás que yo soy el Señor.
4: Los dos ejércitos acamparon, uno frente al otro, durante 7 días. El séptimo día comenzó la batalla. En un solo día, los israelitas mataron a 100.000 soldados arameos de infantería. El resto huyó a la ciudad de Afek, pero la muralla les cayó encima y mató a otros 27.000 de ellos. Ben-Hadad huyó a la ciudad y se escondió en un cuarto secreto. Los oficiales de Ben-Hadad le dijeron:
18: Hemos oído, señor, que los reyes de Israel son compasivos. Entonces,
17: pongámonos tela áspera alrededor de la cintura y sogas en la cabeza en señal de humillación. Y rindámonos ante el rey de Israel.
18: Tal vez así le perdone la vida.
4: Entonces se pusieron tela áspera y sogas y fueron a ver al rey de Israel, a quien le suplicaron:
10: Su siervo Ben-Hadad dice: Le ruego que me perdone la vida.
4: El rey de Israel respondió:
11: Todavía vive. Él es mi hermano.
4: Los hombres tomaron la respuesta como una buena señal y, aprovechando esas palabras, enseguida le respondieron:
18: Sí,
10: su hermano Ben-Hadad.
11: Vayan a traerlo.
4: Cuando Ben-Hadad llegó, Acab lo invitó a subir a su carro de guerra. Ben-Hadad le dijo:
19: Te devolveré las ciudades que mi padre le quitó a tu padre

0: de mí.
1: Cuando el hombre se fue, sucedió que un león lo atacó y lo mató. Luego, el profeta se dirigió a otro hombre y le dijo:
0: ¡Golpéame!
1: Así que el hombre lo golpeó y lo hirió. El profeta se puso una venda en los ojos para que no lo reconocieran y se quedó junto al camino esperando al rey. Cuando el rey pasó, el profeta lo llamó.
0: Señor, yo estaba en lo más reñido de la batalla, cuando de pronto un hombre me trajo un prisionero y me dijo: ¡Vigila a este hombre! Si por alguna razón se te escapa, pagarás con tu vida o con una multa de 34 kilos de plata. Pero mientras yo estaba ocupado en otras cosas, el prisionero desapareció.
2: Bueno, fue tu culpa. Tú mismo has firmado tu propia sentencia.
1: Enseguida el profeta se quitó la venda de los ojos y el rey lo reconoció como uno de los profetas. El profeta le dijo:
0: Esto dice el Señor. Por haberle perdonado la vida al hombre que yo dije que había que destruir, ahora tú morirás en su lugar, y tu pueblo morirá en lugar de su pueblo.
1: Entonces el rey de Israel volvió a su casa en Samaria, enojado y de mal humor.
3: Los Hechos de los Apóstoles, capítulo 23, versículos 1 al 11.
4: Mirando fijamente al Concilio Supremo, Pablo comenzó:
5: Hermanos, siempre he vivido ante Dios con la conciencia limpia.
4: Al instante, Ananías, el sumo sacerdote, ordenó a los que estaban cerca de Pablo que lo golpearan en la boca. Pero Pablo le dijo:
5: Dios te golpeará a ti, hipócrita corrupto. ¿Qué clase de juez eres si tú mismo infringes la ley al ordenar que me golpeen así?
4: Los que estaban cerca de Pablo le dijeron:
6: ¿Te atreves a insultar al sumo sacerdote de Dios?
5: Lo siento, hermanos. No me había dado cuenta de que él es el sumo sacerdote. Porque las escrituras dicen: No hables mal de ninguno de tus gobernantes.
4: Pablo se dio cuenta de que algunos miembros del Concilio Supremo eran saduceos y que otros eran fariseos. Por lo tanto, gritó:
5: Hermanos, yo soy fariseo, al igual que mis antepasados, y estoy en juicio, porque mi esperanza está en la resurrección de los muertos.
4: Esto dividió al concilio. Puso a los fariseos contra los saduceos, porque los saduceos dicen que no hay resurrección, ni ángeles, ni espíritus, pero los fariseos sí creen en todo esto. Así que hubo un gran alboroto. Algunos de los maestros de la ley religiosa que eran fariseos se levantaron de un salto y comenzaron a discutir enérgicamente.
7: Nosotros no encontramos nada malo en él. Tal vez algún espíritu o ángel le habló.
4: Como el conflicto se tornó más violento, el comandante tenía temor de que descuartizaran a Pablo. De modo que les ordenó a sus soldados que fueran a rescatarlo por la fuerza y lo regresaran a la fortaleza. Esa noche, el Señor se le apareció a Pablo y le dijo:
8: Ten ánimo, Pablo. Así como has sido mi testigo aquí en Jerusalén, también debes predicar la buena noticia en Roma.
9: Hasta aquí fue la lectura de hoy. Esperamos que la palabra de Dios haya cobrado vida en tu corazón.
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1: Y ahora, el pronóstico del tiempo para Houston en Radio Amistad. Se reporta 79 grados y parcialmente nublado. Hoy tormentas eléctricas con una temperatura máxima cerca de 92 grados. Esta noche, parcialmente nublado con una temperatura mínima cerca de 78 grados. Después mañana, despejado, con una temperatura máxima cerca de 92 grados. Mañana por la noche, despejado, con una temperatura mínima cerca de 78 grados. El pronóstico del tiempo cuando lo necesitas en Radio Amistad.
0: Este es el versículo de la semana que se encuentra en Mateo 5:48 y dice, por tanto, sed vosotros perfectos, como vuestro Padre Celestial es perfecto. Una vez más, Mateo 5:48 dice, por tanto, sed vosotros perfectos, como vuestro Padre Celestial es perfecto.
1: 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Dolly Martín reportando desde Houston para Radio Amistad. El Comando Central de Estados Unidos anunció que las fuerzas estadounidenses habían iniciado ataques en legítima defensa contra Irán. Según el Comando Central, estos ataques serían proporcionales a la agresión injustificada de Irán. Trump emitió un comando prometiendo una respuesta tras afirmar que los iraníes derribaron un helicóptero Apache estadounidense la noche del lunes mientras patrullaban el estrecho de Hormuz. Según Trump, los dos pilotos a bordo del helicóptero resultaron ilesos. Una vez más, la inmigración descontrolada de personas de culturas incompatibles con los valores británicos ha provocado caos y violencia en las calles del Reino Unido. Un hombre sudanés, refugiado y con permiso de residencia hasta 2028, fue detenido por un brutal ataque con cuchillo captado en video que ha conmocionado a la comunidad y ha encendido protestas anti-inmigración en Belfast. El sospechoso de 30 años deberá comparecer este miércoles en el Tribunal de Magistrados de Belfast, acusado de intento de asesinato, posesión de arma blanca en público y amenazas de muerte. El Tribunal Superior de Bogotá ordenó al candidato presidencial de derechas, Abelardo de la Espriella, desmontar en las próximas 24 horas toda la propaganda política en la que utilice símbolos patrios como la bandera y el escudo nacional de Colombia, así como imágenes alusivas a las instituciones militares y policiales. Con ponencia del magistrado Rafael Chavarro, el tribunal también le ordenó al candidato dejar de utilizar el eslogan Firmes por la Patria y el nombre de su movimiento, Defensores de la Patria. Todo esto sin importar que se trate de una organización ciudadana legalmente constituida y que falten menos de 2 semanas para la segunda vuelta de las elecciones presidenciales en la que se enfrentará al candidato socialista Iván Cepeda. Dolly Martín reportando desde Houston para RRA Noticias con permiso de World News Group y Voz Media. 7:03 a.m. ¿Cómo está usted esta mañana? Este es el día que el Señor nos ha regalado, así que escojamos alegrarnos. Él quiere, Él nos manda hacerlo. Pero también nosotros tenemos la opción de hacerlo o no, ser obedientes o no. Así que escojamos bien, porque para nuestro bien, cuando estamos alegres, todos a nuestro alrededor también sienten la alegría. Y cuando estamos con una nube negra, ¡uy, qué feo! No, nadie quiere estar alrededor de alguien con una nube fea. Así que escojamos bien en esta mañana y gocémonos en el Señor. Es miércoles, mitad de semana. Tenemos la reunión de oración esta noche, así que espero ustedes puedan asistir. Vamos a continuar con la música en en estos 15 minutos antes de escuchar al pastor Lutzer. Él sigue con la serie Las Disciplinas del Alma, hablando de diferentes disciplinas del cristiano. Empezamos con la música del grupo Shalom. Él me recuerda.

0: Maurice Carbaugh recordándonos que hay poder en Jesús. La palabra de Dios dice que en el libro de Corintios, porque la palabra de la cruz es locura a los que se pierden, pero a los que se salvan, esto es a nosotros, es poder de Dios. Vamos a continuar ahora escuchando al pastor Lutzer, correr para ganar.
1: Corramos con resistencia la carrera que tenemos por delante, mirando a Jesús, el fundador y perfeccionador de nuestra fe. El poder de la oración es una fuerza que lamentablemente falta en la vida de la mayoría de los cristianos que no tienen porque no piden. La Biblia no solo nos manda a orar, sino que a hablar de la promesa de Dios de escuchar y contestar nuestras oraciones. Clama a mí y yo te responderé y te mostraré cosas grandes y poderosas. Hoy aprenderemos una forma práctica de estructurar nuestros tiempos de oración. Quédate con nosotros. 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Hoy el pastor continúa con la serie titulada Las Disciplinas del Alma, cuatro formas de acercarse a Dios. Estamos aprendiendo acerca de la disciplina de la oración, usando el Salmo 23 en el Antiguo Testamento para aprender cómo orar a Dios según sus escrituras.
2: Ahora lo que vamos a hacer aquí es ilustrar cómo se hace eso, y en el proceso de ilustración creo que cientos encontrarán sus vidas de oración transformadas. De hecho, se sentirán emocionados con esa dulce hora de oración. Comencemos con uno de los pasajes de las Escrituras más conocidos. Es uno que todos podemos citar. Si has sido salvo por más de 2 semanas, estoy seguro de que puedes citar el Salmo 23 en el Antiguo Testamento. Te darás cuenta de eso. ¿Cómo tomamos el Salmo 23 y lo transformamos en una oración para que aprendamos a comenzar a meditar y a orar en las Escrituras? ¿Cómo se hace eso? Bueno, quizás de esta manera. El Señor es mi pastor, nada me faltará. Y luego hacemos una pausa y decimos: Oh Padre, hoy quiero darte las gracias porque Jesús es mi pastor. Gracias por el privilegio de ser una de tus ovejas. Oro para que me conviertas en una oveja obediente. Y entonces, después de haber comenzado un momento como ese, pasas al siguiente versículo, el cual dice: En lugares de verdes pastos me hace descansar. Junto a aguas de reposo me conduce. Padre, te pido hoy que me permitas ser conducido junto a aguas tranquilas. Que mi alma descanse en ti. Dame la satisfacción, oh Señor Dios, te lo ruego, de que mi alma esté contigo. Y luego el salmo continúa diciendo: Él restaura mi alma. Necesitamos hacer una pausa allí y decir: Padre, sé que muchas veces me alejo de ti. Hay cosas que hago que me hacen propenso a divagar, Señor. Yo lo siento. Esas cosas me hacen propenso a dejar al Dios que amo. Oh Padre, restáurame. Manténme en el camino, manténme caminando con rectitud. Y entonces recorres todo el camino a través de este salmo y usas el salmo como base para la meditación. Sí, así es. Pero al mismo tiempo estás combinando la disciplina de la meditación y la disciplina de la oración. Y después de haber terminado el salmo 23, el día siguiente o en el siguiente segmento de tiempo pasas al salmo 24. Y claro, por supuesto, hacer eso con los salmos es fácil, porque la mayoría de los salmos son oraciones. Pero tomamos esas oraciones y las personalizamos, y al hacerlo, las estamos haciendo nuestras. Y si estás leyendo los salmos todos los meses, como lo hago yo, entonces recuerda, tienes que hacer un horario y cumplirlo. El simple hecho es que se trata de nuestra oportunidad de orar a Dios las cosas que han sido escritas en su palabra. Ahora bien, hay tantos ejemplos que obviamente cada salmo es un ejemplo, pero supongamos que estás pasando por un momento difícil porque alguien en el trabajo te está persiguiendo o estás en una situación en la que alguien tiene algo contra ti y estás pasando por este momento difícil y te preguntas si Dios te va a defender porque tienes un enemigo o dos por ahí, en algún lugar. ¿Qué pasa con un salmo como el Salmo 31? No tenemos tiempo para leerlo, pero muchos de ustedes lo van a leer y lo van a recordar, ¿verdad? Salmo 31. En ti, oh Señor, me refugio. jamás sea yo avergonzado. Líbrame en tu justicia. Inclina a mí tu oído. Debe saltar unos hermosos versículos. El versículo 4 dice: Me sacarás de la red que en secreto me han tendido, porque tú eres mi refugio. En tu mano encomiendo mi espíritu. Tú me has redimido, oh Señor, Dios de verdad. Y sigue y sigue. Y uno de los pasajes más hermosos citados por Jesús, inclusive en la cruz, es el versículo 13. Porque he oído la calumnia de muchos. El terror está por todas partes. Mientras traman juntos contra mí, planean quitarme la vida. Pero yo, oh Señor, en ti confío. Digo, tú eres mi Dios. En tu mano están mis años. Líbrame de la mano de mis enemigos y de los que me persiguen. Haz resplandecer tu rostro sobre tu siervo. Sálvame en tu misericordia. ¡Qué gran expresión para quienes atraviesan momentos de dificultad! ¡Qué manera cómo podemos orar a Dios mientras tomamos su palabra y le oramos a Él según su palabra! Ahora bien, podría darte muchas otras ilustraciones. Tú puedes decir, bueno, esos son los salmos. ¿Qué pasa con las epístolas de Pablo? Son muy, muy fáciles para orar. La palabra epístola significa carta o escrito. Sabes, por ejemplo, en Efesios, en el Nuevo Testamento, tienes dos maravillosas oraciones. Si alguna vez te preguntas cómo debes orar por los pastores, si alguna vez estás pensando en cómo orar por un misionero porque no sabes cuáles son sus necesidades, en Efesios capítulo 1, oras para que se iluminen los ojos de tu corazón, para que puedas conocer la esperanza de su llamamiento, saber quién es Él en Cristo y experimentar la longitud, la profundidad y el amor de Cristo. Esa es en realidad la próxima oración en el capítulo 3 de Efesios, y comienzas a orar eso porque cuando el apóstol Pablo oraba, siempre estaba orando espiritualmente por las personas. Ahora bien, no quiero restarle importancia a la necesidad de orar por las personas con dolencias físicas, necesidades y otras cosas. Pero cuando le echas una ojeada a las oraciones de Pablo, y hay más de una docena de ellas en sus escritos, cada una de ellas está enfocada en las relaciones de las personas con Dios, y no se dice nada sobre sus necesidades físicas o sobre sus conflictos. Porque Pablo estaba convencido de que si las personas están relacionadas correctamente con Dios y si los ojos de su mente están iluminados en cuanto a quienes son en Cristo, pueden soportar las cosas por las cuales están pasando. A menudo he orado por mis hijos. Colosenses, capítulo 1, en el Nuevo Testamento. ¡Qué oración tan maravillosa! Pero no tenemos tiempo de buscarla ahora. Pero hazlo y la elevas frase por frase. Hay 7 peticiones que Pablo hizo allí y que podrían hacerse por cualquier cristiano, y tú elevas esas peticiones. Ayer estaba orando basando mi oración en Romanos capítulo 12 en el Nuevo Testamento. Yo tengo compañeros de oración y muchos de mis compañeros de oración oran de esa manera por mí. Y un día uno de ellos me leyó todo el capítulo 12 de Romanos como una oración. ¿Te imaginas que oren por ti de esa manera? Y yo estaba orando, y Romanos capítulo 12 dice: Por consiguiente, hermanos, os ruego, por las misericordias de Dios, que presentéis vuestros cuerpos como sacrificio vivo y santo, aceptable a Dios. Me detuve ahí. Oré por mí mismo para que mi cuerpo fuera un sacrificio vivo, santo y agradable a Dios. Y ese es mi acto espiritual de adoración. Y luego el Señor me recordó la necesidad de orar por nuestras 3 hijas y por sus esposos. Y entonces oré Romanos basándome en el capítulo 12, versículo 1 y 2, donde se continúa hablando de la santidad, agradar a Dios y de la mente, siendo transformada por la palabra de Dios y por el Espíritu de Dios. Oré eso por nuestros yernos, y luego oré por otras personas. Y tengo que decirte que no pasé de los versículos 1 y 2 porque me vino a la mente mucha gente por quienes comencé a orar para que eso se hiciera realidad para ellos. ¿Te das cuenta cómo funciona esto? De modo que no estás simplemente orando, Señor, bendice a alguien. Lo que tú estás haciendo es que estás usando los pensamientos de Dios para orar. ¿Cuáles son las ventajas de este tipo de oración? Permíteme dártelas muy rápidamente porque, como ya he enfatizado, ahora estamos orando con la agenda de Dios y no la nuestra. ¿qué pasaría si yo estuviera hablando con un hombre de negocios y le preguntara, ¿podrías contarme, por favor, cómo va tu relación con Dios? ¿Qué tipo de relación tienes con el Todopoderoso? Y él me contestara, bueno, tú sabes, no me gusta mucho mi trabajo. De hecho, me gustaría poder cambiar de trabajo. Y yo le diría de nuevo, esa no es la pregunta que te estoy haciendo. Te estoy haciendo una pregunta diferente. ¿Cómo es tu relación con Dios? Y él me contestará otra vez, bueno, tú sabes, si tuviéramos más dinero, podríamos hacer muchas cosas, pero estamos cortos de dinero. Escasamente podemos pagar nuestras deudas. Hacemos eso con Dios todo el tiempo. Dios está en una trayectoria diferente. ¿Qué estamos haciendo? Estamos hablando de esto y Dios dice, sabes, todo lo que tengo a la vista es importante, pero no me preocupan las circunstancias aquí. Esa no es mi gran agenda. Mi gran agenda es tu corazón, tu pureza, tu santidad y tu capacidad de perseverancia. Eso es mucho más importante para mí que resolver todos tus problemas. Y cada vez que te me acercas, todo lo que piensas acerca de mí es que simplemente soy un solucionador de problemas. Como recordarás, Spurgeon dijo, «Oh, bienaventurados los actos de dolor que abren un camino hacia mi Dios, al talar los altos árboles de la comodidad humana». Tú sabes, todo lo que estamos haciendo es orar por nuestras comodidades como personas. Dios, hazlo más fácil, resuelve los problemas. Dios dice, «Esa no es mi agenda». Y seguimos acudiendo a Él con una agenda que no es realmente la suya, es la nuestra. Oye, cuando estás orando Romanos capítulo 12, y si vas a ese pasaje, espero que te quedes ahí porque vamos a regresar a él en un momento. Pero cuando estés orando eso, entonces de repente estás captando la mente del Señor, estás descubriendo lo que realmente es la voluntad de Dios para tu vida. Y la segunda ventaja es que Dios usa su palabra para activar nuestros recuerdos y nuestras preocupaciones. Fíjate. Cuando estás leyendo la Biblia, a menudo te encontrarás con pasajes que realmente no se aplican a ti. Así que lo que haces es decir, «Oh, bendito Espíritu, ¿este pasaje se aplica a otras personas? Ayúdame a saber por quién puedo orar esto, Señor». Y Dios traerá a la mente a personas y situaciones por las cuales tú entonces podrás orar en ese momento y al mismo tiempo usar las Escrituras en el proceso de oración. ¡Qué experiencia tan maravillosa será esa! Ahora bien, si hay un pasaje que no se presta en absoluto para la oración, y eso puede ser cierto en algunas de las secciones históricas de la Biblia, entonces lo que debes hacer es simplemente leerlo. Y, si es posible, si no puedes leerlo en voz alta, al menos léelo y deja que tus labios se muevan y léelo a Dios. Di, Señor, estoy leyendo tu palabra, pero estoy leyendo tu palabra en tu presencia, y te leo esta palabra. Y en el proceso, Dios es honrado, porque dice que se ha exaltado su palabra tan alto como su nombre. Dices, bueno, ¿qué pasa con la postura en la oración? Tengo mis propias convicciones, en realidad la postura no es tan importante, pero el corazón sí lo es. Leí acerca de un hombre que nunca oró porque nunca pudo tener la postura correcta.
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4: ¡Ah, continuación el calendario comunitario.
5: La Iglesia Bautista Morada de Paz estará realizando un día de vacunación gratuitas para todos los niños de edad escolar. El próximo viernes 26 de junio, desde las 10 de la mañana hasta las 2 de la tarde, en el 1300 Sheffield Boulevard en Houston. El equipo de inmunización del condado de Harris ofrecerá estas 4 horas de vacunas gratis para que todos los estudiantes estén listos para comenzar el próximo año escolar 2026-2027. Además, se estarán realizando cortes de cabello para los niños de manera gratuita. Si desea obtener más información sobre este evento, comuníquese con Esther Lemus al 832-450-9836. La ubicación nuevamente es 1300 Sheffield Boulevard y el número para obtener más información es 832-450-9836. Este ha sido el calendario comunitario. 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
0: No se lo pierda hoy a las 11 de la mañana el psicólogo y psiquiatra Guillermo Dona María. El pastor Erwin Lutzer nos estuvo hablando del Salmo 23, un precioso y querido salmo, ¿no es cierto? Vamos a continuar con música de Cristal Guerra Witt. En mí está basado esta canción en Salmo 23.

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Qué precioso salmo que nos trae tanto aliento, ¿no es cierto? Blessed con esa melodía. Ahora el mismo salmo con diferente música. Julissa nos trae El Señor es mi pastor.

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1: Hola, te habla Emilio Reyes. Quiero compartir contigo lo que la Biblia dice acerca de la lengua. Presta atención a las siguientes palabras. La muerte y la vida están en poder de la lengua, y el que la ama comerá de sus frutos. ¿Quién es el hombre que desea vida, que desea muchos días para ver el bien? Guarda tu lengua del mal y tus labios de hablar engaño. En las muchas palabras no falta pecado, mas el que refrena sus labios es prudente. La boca del justo producirá sabiduría, mas la lengua perversa será cortada. Los labios del justo saben hablar lo que agrada, mas la boca de los impíos habla perversidades. La lengua apacible es árbol de vida, mas la perversidad de ella es quebrantamiento de

hacemos eco de las palabras de Javier Alexander en esta canción. Es hermoso saber que siempre con nosotros está el Señor. Gracias por acompañarnos en esta media hora de música. A continuación, damos lugar a la enseñanza que nos trae el pastor Carlos Azueta. Eso después de la identificación y el noticiero y también el pronóstico para esta hora. Tenemos la bendición de Dios en Mateo 5, es el título del mensaje de hoy del pastor Azueta. Parte de el Sermón del Monte, Mateo capítulo 5 y las bienaventuranzas. Siga con nosotros después para más música y no se olvide, la paternidad positiva es el tema en Temas Vitales a las 11 de la mañana. 90 grados para Texas y soleado, 90 para Florida, Georgia y Carolina del Sur y lluvias con 85 en Allentown.

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1: Y ahora, el pronóstico del tiempo para Houston en Radio Amistad. Se reporta 79 grados y despejado. Hoy, tormentas eléctricas con una temperatura máxima cerca de 92 grados. Esta noche, parcialmente nublado con una temperatura mínima cerca de 78 grados. Después mañana, despejado, con una temperatura máxima cerca de 92 grados. Mañana por la noche, despejado, con una temperatura mínima cerca de 78 grados. El pronóstico del tiempo cuando lo necesitas en Radio Amistad.
2: Este es el versículo de la semana que se encuentra en Mateo 5:48 y dice: Por tanto, sed vosotros perfectos, como vuestro Padre Celestial es perfecto. Una vez más, Mateo 5:48 dice: Por tanto, sed vosotros perfectos, como vuestro Padre Celestial es perfecto. Estas son RRA Noticias, reporta Miguel Ángel Jacinto desde Houston, Texas. Diseñada para fallar, lo que el nuevo expediente de Estados Unidos revela sobre la urgua de las aulas a los túneles de Hamas, la urgua se convirtió en una pieza clave para perpetuar el conflicto palestino. La oficina del inspector general de USAID transmitió al Departamento de Estado un informe que recomienda incluir en la lista negra federal a 101 empleados actuales y antiguos de la Agencia de las Naciones Unidas para los Refugiados de Palestina, UNRWA. El motivo es la participación en la masacre del 7 de octubre del 2023 contra Israel y la afiliación a las brigadas de Al-Qassam, el brazo armado de Hamas. El Instituto para el Monitoreo de la Paz y la Tolerancia Cultural en la Educación Escolar, IMPACT, documentó que al menos 14 maestros y empleados de las escuelas de UNRWA celebraron públicamente la masacre en sus redes sociales y que al menos 100 de los terroristas que ejecutaron el ataque son egresados del propio sistema educativo de la agencia. El expediente del inspector general acelera un debate que ya estaba en marcha en Washington para despojar a la UNRWA de su inmunidad diplomática, exponerla a demandas de las víctimas del terror y designarla formalmente como una organización terrorista extranjera. Las Escrituras nos enseñan que el Estado tiene la responsabilidad dada por Dios para contener la maldad y proteger la vida humana. Romanos 13, 3 al 4, declara que las autoridades son establecidas para castigar al que hace lo malo y defender al inocente, actuando como servidoras de justicia. Frente a las amenazas de organizaciones como la UNRWA, que promueven violencia y terror, el gobierno no puede permanecer indiferente, pues Proverbios 21, 11 nos exhorta a librar a los que son llevados a la muerte. La justicia exige discernimiento y verdad, evitando la complicidad con el mal, según Isaías 5:20. La acción estatal debe hacerse con responsabilidad moral, recordando que Dios aborrece la injusticia, según el Salmo 89:14. La protección del pueblo es un acto de amor al prójimo en el ámbito público, según Levítico 19:18. Finalmente, toda autoridad responderá ante Dios, el juez justo, por cómo ejerció su deber de proteger y hacer justicia. Estas han sido RRA Noticias con permiso de La Voz Media, reportó Miguel Ángel Jacinto para la red de Radio Amistad.
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1: Quisiera invitarle a que en este momento abriera la Biblia, la palabra del Señor. En estos días hemos estado estudiando la Biblia y hemos estado hablando de encontrarnos con Dios en lugares familiares, en lugares conocidos. Hemos estado estudiando pasajes que muchos de nosotros por años, los años que llevamos en las cosas de Dios, en el Evangelio, ya conocemos y hemos algunas veces hasta memorizado, pero en muchos de los casos no hemos reparado en algunos detalles que quizá se nos pasen por encimita si no ponemos atención de lo que Dios está diciéndonos en cada una de esas líneas. Así es que hoy vamos a estar hablando de algo tan familiar como son las bienaventuranzas. ¿Quién nos las ha escuchado? Y si usted no las ha escuchado, bueno, hoy será el momento en el que se regocije al estudiar esta porción de las Escrituras, las bienaventuranzas que están contenidas en ese increíble sermón, el Sermón del Monte. Quizá aunque sean las palabras más conocidas de las que el Señor Jesucristo enseñó cuando estuvo aquí en la tierra, uno de los primeros sermones, uno de los primeros tratados que Él compartió con sus discípulos, déjeme decirles que aunque hayan sido las más conocidas, también son las que menos se comprenden. ¿Sabe usted eso? Las que menos se comprenden, así también las que más fácilmente se desobedecen. El Sermón del Monte podríamos decir que se puede comparar con el Antiguo Testamento en cuanto a la ley de Moisés, en la cual hay ciertas situaciones que el Señor espera que usted y yo cumplamos como hijos de Dios, como discípulos. Quiero invitarlo a abrir el Evangelio según San Mateo capítulo 5 para conocer estas bendiciones de Dios aquí en Mateo 5. Los primeros 12 versículos y leo la palabra de Dios. Mateo 5, versículos del 1 al 12, dice la palabra del Señor. Viendo la multitud, subió al monte, y sentándose, vinieron a él sus discípulos, y abriendo su boca les enseñaba, diciendo, bienaventurados los pobres en espíritu, porque de ellos es el reino de los cielos. Bienaventurados los que lloran, porque ellos recibirán consolación. Bienaventurados los mansos, porque ellos recibirán la tierra por heredad. Bienaventurados los que tienen hambre y sed de justicia, porque ellos serán saciados. Bienaventurados los misericordiosos, porque ellos alcanzarán misericordia. Bienaventurados los de limpio corazón, porque ellos verán a Dios. Bienaventurados los pacificadores, porque ellos serán llamados hijos de Dios. Bienaventurados los que padecen persecución por causa de la justicia, porque de ellos es el reino de los cielos. Bienaventurados sois cuando por mi causa os vituperen y os persigan y digan toda clase de mal contra vosotros, mintiendo. Gozaos y alegraos, porque vuestro galardón es grande en los cielos, porque así persiguieron a los profetas que fueron antes que vosotros. Recordando las palabras de Isaías, cuando él dijo, y antes que clamen, responderé yo. Mientras aún hablaban, yo habré oído. Y en este mismo Sermón del Monte, el Señor Jesucristo dijo las palabras tan conocidas para usted y para mí. Pedid y se os dará. Buscad y hallaréis. Llamad y la puerta se abrirá. Porque todo aquel que pide, recibe. Y el que busca, halla. Y el que llama, al que llama se le abrirá. Hablamos con nuestro Padre. Señor, aquí estamos. Aquí estamos dispuestos, Padre, a pedirte. Dispuestos también, Señor, a llamar. Dispuestos a escucharte. Dispuestos a entender qué es lo que tú tienes preparado para cada uno de nosotros en este lugar, en este momento. Señor, te pedimos que en medio de todo lo que está sucediendo alrededor del planeta, tú permitas, Padre, que nuestra mente esté enfocada en ti. Las preocupaciones por la economía, por la pérdida de empleo, por las enfermedades, por la influenza, por todo lo que está ocurriendo en Latinoamérica y en el mundo entero, Señor. No permitas que eso distraiga nuestra mente de saber que tú eres un Dios que tiene todo bajo control. Aún estas situaciones, Señor, tú las conocías de antemano. Padre, te suplicamos, Señor, que Que el temor no inunde nuestras mentes ni nuestros corazones. Te suplicamos, Padre, que la confianza que tenemos en un Dios vivo, en un Dios verdadero, en un Dios que dice que no nos preocupemos por nada y que no nos angustiemos de ninguna manera, pueda ser real en nosotros, Señor, al estudiar esta porción de la Escritura en tu Evangelio. Señor, te pedimos para que nos ayudes a enfocarnos en ti en este momento. Te pedimos que nuestra mente pueda concentrarse en todo lo que es verdadero, en todo lo honesto, en todo lo justo, en todo lo puro, en todo lo amable, en todo lo de buen nombre, en todo aquello que caracteriza a tu Hijo Jesucristo. Porque es en el nombre de Jesús, Señor, en quien te rogamos todo esto. Amén. Al hablar de Jesucristo, déjenme decirles algo en particular. La persona más grande que jamás se haya conocido en la historia de la humanidad es el Señor Jesucristo, Jesucristo de Nazaret. Y no es sorprendente que las palabras más importantes que jamás fueron dichas por otro ser humano hayan sido las palabras dichas por Jesucristo de Nazaret. Y de todas las palabras, ninguna es la más conocida que el inmortal Sermón del Monte, pronunciado por el Señor Jesucristo en aquella ladera de aquella montaña, en las costas del mar o el lago de Galilea. Son conocidas estas palabras. Ese monte en el día de hoy se conoce como el Monte de las Bienaventuranzas. Y en ese lugar, donde aparentemente fue el lugar exacto, han puesto una iglesia, una capilla. Una capilla que lleva el nombre precisamente de la Capilla de las Bienaventuranzas, o la Iglesia de las Bienaventuranzas. El arquitecto italiano Barlusi en 1937 la construyó. Y él describe ese lugar de la siguiente manera. Dice, la capilla es de planta octagonal, porque 8 son las bienaventuranzas, rematada por una cúpula y arcos abiertos en torno al altar. Y desde la galería exterior que la circunda, se puede disfrutar al máximo de la contemplación tan singular del panorama. Hermanos, al estar ahí, de verdad, me he quedado sorprendido y perplejo porque yo había escuchado acerca de ese lugar. Pero solamente contemplar la vista y ver la hermosura de esos jardines alrededor de esa capilla, pero ver hacia abajo y contemplar el lugar donde pudieron haber estado el Señor y sus discípulos, es sobrecogedor. Solamente imaginarse eso, solamente haberlo visto, haber visto ese lago tan grande como es el mar de Galilea, de verdad que es algo incomparable, no pudiera describirlo de una manera tan particular. Pero imagino cómo se pudieron haber sentido aquellos que estuvieron ahí, aquellos que estuvieron sentados en ese lugar escuchando precisamente al gran maestro, al Señor Jesucristo. Este sermón del monte está incluido en el Evangelio de Mateo. Abarca 3 capítulos. Es un sermón que bien se puede leer en unos 10 minutos, pero no se ilusione. A mí me va a tomar más tiempo tratar de describirlo, porque la verdad, en lo personal, yo tengo que usar mucho más palabras para poder lo que el Señor Jesucristo describió unas cuantas, porque es profundo. Solamente Él, con ese ingenio que tiene, con esa particularidad tan especial de ser, puede explicar a ciencia cierta y con toda autoridad lo que Él está queriendo decir. El Sermón del Monte es algo muy particular. Es para usted y para mí como cristianos. Es para aquellos que seguían al Señor. Es como decimos comúnmente, los que estaban siendo parte del equipo de Dios. Eran para todos los discípulos, no solamente los apóstoles, los 12 que Él ya había escogido para ese momento, sino todos aquellos que simpatizaban con Él, todos aquellos que querían aprender de las enseñanzas de este maestro en particular. El mensaje del sermón es para todos los cristianos. No dice nada este sermón, porque un sermón es característico, ya que de una u otra manera, todo sermón apunta a lo que Cristo hizo en la cruz de Calvario por cada uno de nosotros. Todo sermón siempre nos lleva al Evangelio mismo, a lo que es la cruz y a la resurrección. Pero este sermón en particular no dice nada de cómo el ser humano puede convertirse en cristiano. Curiosamente, no dice nada en cuanto al camino de la salvación, pero sí contiene las obras, el fruto que nadie puede tener si esa persona no es cristiano. Porque este sermón es para creyentes. Este es un sermón que quizá muchos de los inconversos no lo pudieran entender, pero aquí donde estamos, en este momento donde usted me está escuchando, piense que el Señor está dirigiendo estas palabras directamente a usted. Y es una forma en particular decirlo de esta manera, porque este sermón, el Señor utiliza un contraste entre las normas cristianas y las normas no cristianas. De una u otra manera, el Señor hace un contraste entre los seguidores de las naciones de alrededor y los seguidores de Cristo. Si usted quiere entender el contenido del mensaje del Sermón del Monte, tuviera que pensar lo que ocurre en el Antiguo Testamento, cuando el pueblo de Israel pide al profeta Samuel un rey. Y no lo pide solamente porque ellos necesiten un rey. Acuérdense que ellos habían estado viviendo bajo el liderazgo de muchos jueces. Pero ellos querían un rey. ¿Y saben ustedes la razón fundamental por la que querían ellos un rey? Porque las naciones tenían un rey. Ellos también querían un rey. Si usted se concentra en esos pasajes en el Antiguo Testamento, de ver cómo, a pesar de que no era lo que Dios hubiese querido para ellos, ellos insistían en tenerlo, entonces usted entiende un poquito lo que el Señor Jesucristo está queriendo decirles en este Sermón del Monte. ¿Por qué? Porque está haciendo un impacto entre la creencia del mundo, la creencia del pagano, la creencia de los gentiles y la creencia que deben tener los hijos de Dios. Esos contrastes hace. Esos contrastes son muy particulares. ¿Por qué? Porque aquí en este estilo tan particular, él presenta y menciona a los paganos, a los gentiles, y los contrasta con los hijos de Dios, porque aunque los paganos hablan de amar a sus amigos, a sus familiares, a los hijos de Dios el Señor los manda a amar a sus enemigos. Contrasta con la idea del mundo. El estilo de orar de los paganos utiliza vanas repeticiones. Es el rezo sin sentido. Pero el Señor le dice, pero ustedes no lo van a hacer así. Ustedes lo harán de esta manera. Y el Señor les enseña a orar de una manera directa al Padre que está en los cielos. Los paganos que se preocupan por su propia necesidad material, el Señor le dice a los cristianos que no se preocupen por nada, que primero busquen el reino de Dios y su justicia, y todo lo demás vendrá por añadidura. Las necesidades, y es bien importante, no los anhelos y deseos egoístas que podamos tener, porque muchas veces confundimos, y ese Ferrari nunca llega, y esa casa en la playa tampoco llega, por tal de lo que pedimos hasta 3-4 veces diarias, hasta ayunamos, y hasta nos vamos de rodillas hasta donde podamos llegar, no llega, porque no ese es el caso. El Señor promete darnos todas las cosas que necesitamos, y el Señor lo cumple. Al empezar aquí, hermanos, quiero concentrarlos en este punto, porque es bien importante para usted, si acaso usted no está familiarizado con estos pasajes, aunque son tan familiares, tan conocidos, que usted entienda realmente el trasfondo que hay aquí. Porque a mí me parece interesante que cuando el Señor Jesucristo está viendo que hay mucha gente que viene a escucharlo, Él se aleja un poquito de ellos. Dice claramente la Escritura aquí en el versículo 1, dice, viendo la multitud, subió al monte. Yo no sé qué hacen los predicadores hoy en día, pero lo más que hacen es todo lo contrario. Cuando un predicador ve a un grupo de gente, ahí llega y ya predica. Y si más gente hay, pues mejor todavía. Aunque llevemos temor y todo lo demás, pero queremos que más gente conozca el Evangelio del Señor Jesucristo. Pero el Señor en muchas ocasiones, Él se retiraba a un lugar apartado para orar, para meditar en las cosas que el Señor estaba queriendo que Él compartiera con cada uno de sus discípulos. Él sube al monte, dice aquí la Escritura. Sube al monte, se aleja. Y dice algo bien importante, y eso me lleva a dar tres observaciones bien, bien interesantes en estos dos primeros versículos que quiero que usted tome nota. La primera observación es que este sermón el Señor lo imparte sentado. Dice la Escritura que viendo la multitud subió al monte y se sentó. Si yo pudiera resumir el contexto en solamente dos palabras de todo el sermón del monte, serían estas dos: sé diferente. Sé distinto, no seas como las naciones, no seas como los otros pueblos, no seas como los inconversos. Y eso es algo bien crítico para nosotros, los hijos de Dios, en un tiempo en el que vivimos como este, en un lugar donde podamos estar con tanta afluencia por todos nuestros alrededores, en tratar de ser diferente a la gente del mundo. Los jóvenes, nuestros hijos, nuestros nietos, todos ellos tienen deseos de ser como los demás. Llegan y presentan las demandas a los padres de querer tener el juguete que el otro tiene. Porque es algo que consume su entendimiento, que consume sus deseos. Ahora, no estamos muy alejados. Ustedes como padres de familia también. Si tienen un carro, ya se cansaron de ese y quieren uno mejor porque el vecino tiene otro mejor. Si usted tiene una casa de tal manera, ya no cabe porque la familia ya creció a 5 y usted necesita una recámara para cada uno. Cuando antes había 5 familias en una. Todavía las hay, perdón. Si no, preguntemos a algunos que están por ahí. Pero hay algo que no nos llena y queremos siempre más y más. Entonces, en lugar de ser distintos a la gente del mundo, estamos siendo como la gente del mundo. Y nos sorprendemos cuando la gente nos llega a decir a nosotros, no sabía que tú eras cristiano, tengo 20 años de conocerte y no sabía que tú eras cristiano. ¡Wow! ¡Qué difícil! Y eso a todos nos atañe. ¡Qué vergüenza sería que usted vaya a mi casa, y no quiero darle ideas, pero que vaya a mi casa y le toque a la puerta a mis vecinos y no sepan ellos que yo soy un pastor! Tengo que ponerme a trabajar esta tarde, yo creo. No va a ser que vayan ustedes por allá. Pero esa es la verdad, tenemos nosotros que estar dispuestos y prestos a entender y dar a conocer que realmente creemos en una verdad y que la verdad debe darse a conocer. Pero nos asusta la idea de que la gente nos rechace. de que la gente no nos acepte, de que piense que estamos lunáticos, que estamos locos. Eso sucede con todos. Todos estamos en el mismo barco. Sin embargo, las palabras del Señor en este Sermón del Monte es un desafío a todos, a ustedes, a mí, a todos los creyentes de todas las partes del mundo, a ser distintos, a ser diferentes, a de verdad ser discípulos de Cristo. La visión que tenemos como iglesia es poder nosotros guiar a las personas, a todas las personas, a una relación creciente con Jesucristo. Pero ¿cómo vamos a guiar si nosotros mismos no estamos siendo discípulos de Jesucristo? Es muy difícil dar a otros lo que no tenemos. Es bien difícil poder mostrar lo que no hemos recibido nosotros. Pero tenemos que empezar por el principio. Y lo primero es asegurarnos que seamos discípulos del Señor. ¿Cómo? Reconociéndole a Él como nuestro Señor y Salvador, nuestro Maestro, pues. Y número dos, aprender quién es Él. Porque solamente aprendiendo quién es Él podemos darle a conocer. Tres observaciones. Él llega y se sienta. Y es bien interesante porque usted cuántas veces ha leído esto y pasó por alto el hecho de que esta palabra esté ahí. ¿Pero qué significa estar sentado y estar de pie? Yo muy rara vez me siento cuando estoy predicando. Pero hoy lo voy a hacer. Hoy me encontré algo muy importante aquí en la Escritura y quiero dárselo a conocer. No por quien yo represente, sino por lo que la palabra del Señor representa. Y es que déjenme decirles que en la antigüedad los maestros, los rabinos, daban sus enseñanzas en la posición de estar sentados. No lo hacían únicamente de pie, también lo hacían. Compartían, ¿verdad?, estando de pie y cuando caminaban por los lugares. ¿Recuerdan el camino de Emaús cuando el Señor se junta a aquellos forasteros y comenzó a enseñarles? No sabían quién era, porque generalmente alguien que daba una enseñanza sólida, una enseñanza con autoridad, una enseñanza clara, lo hacía sentado. Y eso se acostumbraba a hacer. Si usted va al templo de Jerusalén, le van a decir ahí los guías de turistas que en los escalones del sur de la entrada del sur del templo de Jerusalén era el lugar donde se sentaban los estudiantes de los rabinos de aquel tiempo. Ahí se sentó quizá el Señor Jesucristo cuando iba a aprender de los maestros cuando estaba muy pequeño, aunque luego él superaba a los maestros en esa edad tan corta. Pablo mismo, a los pies de Gamaliel, cuando habla a los pies, no es otra cosa más que decir que alguien estaba sentado y la otra persona estaba sentada cerca de sus pies. ¿Qué me dicen de María? ¿No estuvo sentada a los pies del Señor aprendiendo de Él? Es lo que un maestro hace con un discípulo. Él se sienta, entonces el discípulo se sienta a sus pies para escuchar la enseñanza. Entonces, Él impartió su sermón sentado. ¿Cuándo fue la última vez que nosotros hicimos eso? ¿Verdad? Interesante. Lo que esto nos da a entender de que los rabinos enseñan sentados cuando tratan de dar a conocer que su enseñanza es oficial, que su enseñanza es importante, que debe ser dirigida, entendida. Entonces él se retira a un lugar solitario en las montañas y se sentó. La segunda observación es que él no les predicó nada más, sino que les enseñó. No fue una predicación de tres puntos y luego los animó a que siguieran adelante y los despidió después de orar en el nombre suyo, del Señor Jesucristo. No, él les enseñó. Y es que no hay nada más valioso que poder nosotros tener una predicación que a la misma vez no solamente nos entusiasma y nos motiva, pero también nos enseña, nos nutre. Por eso la predicación expositiva es sumamente importante y necesaria en nuestros tiempos. Muchas veces hay iglesias, hermanos, donde la enseñanza de la Escritura se limita a lo que el periódico de la mañana tiene. Muchas de las iglesias en Latinoamérica, el tema de hoy va a ser la influenza porcina. ¿Y cómo lo justificamos bíblicamente? Imagino que el libro de Apocalipsis y Mateo 24 van a ser los más populares en este tiempo. Pero no podemos nosotros basar lo que el Señor quiera poner en el oído de cada uno de sus hijos únicamente en cómo yo me inspiré o cómo amanecí esa mañana o si me trató bien mi esposa anoche o si me trató bien mi hijo la noche anterior. No puedo hacerlo limitado por eso. Debo dejar que el Señor hable. La predicación de la palabra no son las palabras de un predicador. La predicación de la palabra es la palabra misma enseñándonos a nosotros, usando como instrumento a esa persona llamada predicador. Miren que cuando Dios quiere hablar, lo hace a través de burros también. Así es que no se emocionen los que enseñan la palabra del Señor, y me incluyo. Si el Señor quiere dar a conocer su palabra, Él lo hará. A unas piedras pudiesen hablar. Pero Él ha querido escoger a algunos de nosotros los pastores para que traigamos a dar a conocer su palabra. Su palabra, que es a la que estamos aquí tratando de estudiar. Y qué hermoso es poder entender que el Señor enseñaba. Por eso la gente estaba fascinada. No estaban aburridos, pues. Fíjense, otra situación interesante. Cuando el Señor, dice que cuando el Señor les estaba enseñando, dice, abrió su boca y comenzó a enseñarles. Y a mí me llama la atención eso y me puse a investigar. ¿Qué significa eso de abrir la boca? Porque yo puedo abrir la boca y... Pero no, hay algo interesante. Abrir la boca es una expresión idiomática del lenguaje hebreo. ¿Sabía usted? Y tenía un significado muy en particular. De acuerdo al comentarista William Berkeley, él dice, esta frase tiene doble significado. Se usa en un pronunciamiento solemne o de mucha importancia, cuando se daba un oráculo, cuando se daba una profecía. Y dos, se usa en la manifestación de una persona que abre de veras su corazón y deja fluir su mente y sentimiento totalmente. El uso de estas frases en el material del Sermón del Monte es el grave y solemne pronunciamiento sobre cosas centrales, importantes. Jesús abría y exponía aquí su corazón y mente a lo que habían de ser sus hombres de más confianza, sus discípulos. Tercera observación, me encanta. Y si usted lee, por ejemplo, el capítulo 7, versículo 28, aquí está más palpable, porque dice este versículo: y cuando terminó Jesús estas palabras, o sea, todo el sermón, no nada más lo que vamos a ver hoy, la gente se admiraba de su doctrina porque les enseñaba como quien tiene autoridad y no como los escribas. La gente se admiraba de lo que enseñaba el Señor Jesucristo. Los dejó maravillados, hermanos. Como hacen los buenos sermones, nos dejan a nosotros anonadados, queriendo más. No sentimos el tiempo. No estamos ahí, a ver, ¿a qué hora termina el pastor? Porque el partido empieza a la una y yo debo llegar a tiempo porque mis amigos van a llegar a la casa. No los invita a la iglesia para hacer el partido de fútbol, ¿verdad? Pero está bien. No, se le vale. Mientras los discípulos después del partido, todo está bien, o entre comerciales, ¿no? Pero no, ellos no veían la hora. Ellos no estaban viendo cuál era el siguiente tema que tenían que tratar o la cita que tenían que ir. No, ellos estaban anonadados por la enseñanza del Señor. Un presentador de un programa de televisión dijo lo siguiente. Dice, el peor pecado que un comentarista puede hacer en público es aburrir a la gente. Y yo estoy de acuerdo con eso. Y creo que los pastores tenemos mucha culpa en eso. Porque muchos de nosotros como predicadores tenemos ese terrible problema de que a veces y muchas veces aburrimos a la gente. Y no es posible, como dice un profesor del seminario, que aburramos a la gente con la palabra del Señor porque es fascinante. Si usted se aburre cuando lee la Biblia, muchas veces, no todo el tiempo, pero muchas veces no es culpa suya. Es culpa de los maestros, es culpa del pastor, pues. Muchas veces, porque también es culpa suya, porque no la lee. ¿Cómo le va a interesar algo que usted no tome, que usted no quiera leer? Es difícil, ¿verdad? Que por osmosis, durmiéndolo, poniéndolo en la almohada, se le vaya a pegar lo que dice ahí la Escritura. No, no es eso. Es interesante verlo de esta manera.
0: No cabe duda que la pasión y ternura del Maestro se muestran en el Sermón del Monte. 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Actualmente nos encontramos estudiando algunos pasajes que, aunque conocidos, requieren un poco más de nuestra atención con esta serie titulada Encontrando a Dios en Lugares Conocidos. 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
2: Por años, antes de que el pastor Chuck Swindoll subiera a predicar, un amigo se acercaba a él y siempre le susurraba al oído diciendo estas palabras: pastor, predica acerca de la gracia, predica acerca de la cruz. ¡Qué frase tan sencilla! Y qué recordatorio tan necesario para todos. Porque cuando uno ha pasado años abriendo la Biblia, acompañando a personas heridas, predicando momentos alegres y también en tiempos de aflicción, termina uno descubriendo algo importante. Aparte de la cruz, todo lo demás es secundario. La cruz no solamente es un adorno religioso, no es la introducción a un tema más profundo. La cruz es el corazón del mensaje del Evangelio. Siempre lo ha sido y siempre lo será. El apóstol Pablo lo dijo con una claridad que todavía nos sacude por dentro. Me propuse no saber nada entre ustedes más que una sola cosa, a Jesucristo y a este crucificado. Pablo no estaba menospreciando la inteligencia, la preparación o la buena comunicación. Él estaba diciendo que lo único capaz de transformar de verdad el corazón humano no es la astucia del predicador, sino el poder del Salvador crucificado y resucitado, como es Jesucristo. Por eso existe un ministerio como Visión para Vivir. 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

0: mal alguno, porque tú, mi Dios, estarás conmigo donde quiera que yo vaya. Amén.
1: Josué Ramírez, solamente confía. Dice el Salmo 22, en ti esperaron nuestros padres, esperaron y tú los libraste. Clamaron a ti y fueron librados, confiaron en ti y no fueron avergonzados. Me encanta esa parte, confiaron en ti. Es hablando de los antepasados, los israelitas, tal vez en el desierto, en todo su trayecto, confiaron en ti y no fueron avergonzados. O sea, Dios fue ayuda para ellos. Y Dios puede ayudarnos cuando confiamos en Él. ¿Por qué? Porque Él es el Dios eterno. Junior Kelly Marchena nos trae esta canción, Dios Eterno. Después seguimos con Pautas para Vivir, aquí en Radio Amistad, compartiendo esperanza.

¿Alguna vez ha visto una gloriosa puesta del sol y ha deseado aferrarse a ese hermoso momento para siempre? Esto es Pautas para Vivir. Aunque todos tenemos días que jamás quisiéramos repetir, también vivimos instantes tan llenos de alegría que deseamos que nunca terminen. Recuerdo cuando mi hijo pequeño sollozaba al despedirse de sus abuelos tras una visita. Con tristeza preguntó, ¿no podemos quedarnos todos juntos? La belleza del mundo creado y de nuestras relaciones está marcada por la separación, la muerte y la decadencia. Sin embargo, ese no fue el plan original de Dios, ni tampoco es su propósito final para nosotros. Usted está destinado para más. Cuando Dios creó este mundo, ordenó que haya vegetación.

0: que hoy enfrentamos son reales, pero para el seguidor de Cristo no son el destino definitivo. En Él, la vida tiene la última palabra.
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0: Faltan 2 minutos para las 9 de la mañana. Hora Centro, aquí en Radio Amistad. Siga con nosotros para disfrutar de la continuación de la serie sobre el libro de Malaquías con el pastor Ricardo Robinson. Y después tenemos en una media hora a nuestra amiga Nancy DeMoss Wolgemuth en Aviva Nuestros Corazones. Sigue con la serie Rendición, un corazón en paz con Dios. Tenemos en temas vitales, hablando de la paternidad positiva, el psiquiatra y psicólogo va a estar con nosotros a las 11, Guillermo Dona María.
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2: Este es el versículo de la semana que se encuentra en Mateo 5:48 y dice: Por tanto, sed vosotros perfectos, como vuestro Padre Celestial es perfecto. Una vez más, Mateo 5:48 dice: Por tanto, sed vosotros perfectos, como vuestro Padre Celestial es perfecto.
0: Estas son RRA Noticias. Dolly Martín reportando desde Houston para Radio Amistad. El jugador brasileño del Chelsea, Estevão Willian, no pudo representar a su país en el Mundial por una grave lesión muscular que pudo haber requerido cirugía. Sin embargo, su rápida e inesperada recuperación dejó sorprendido a la comunidad científica. Durante una reunión en la iglesia Visión del Evangelio en Franca, Sao Paulo, el futbolista dio testimonio de cómo su rápida recuperación fortaleció su confianza en Dios. La lesión ocurrió en abril de este año y afectó el 80% del bíceps de la pierna. Un ataque con ácido contra una médica en Quetta ha reavivado la preocupación por la seguridad de las mujeres en todo Pakistán. La doctora Manur Nasir fue atacada mientras trabajaba en un hospital de Quetta el sábado, lo que provocó protestas y exigencias de mayor protección para las mujeres. El incidente también pone de relieve un problema más amplio. Las mujeres en Pakistán sufren abusos generalizados, especialmente cuando desafían las expectativas sociales tradicionales. Las jóvenes de comunidades religiosas minoritarias suelen estar entre las más vulnerables. Los trabajadores del Evangelio están evaluando las consecuencias del terremoto de magnitud 7.8 que sacudió Filipinas el lunes. Mindanao, la segunda isla más poblada del archipiélago, sufrió daños con al menos 32 muertos y más de 200 heridos. Pequeñas olas de tsunami provocadas por el sismo llegaron hasta el sur de Japón. Estamos monitoreando la situación muy de cerca, comunicándonos con nuestros líderes ministeriales en el terreno y evaluando el impacto, declaró Brian Dennett de AMG Internacional. Este ministerio supervisa 3 centros de desarrollo infantil en la zona afectada por el terremoto. Dolly Martín reportando desde Houston para RRA Noticias con permiso de Evangélico Digital y Mission Network News.
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4: Me alegro de que hoy estés otra vez con nosotros para estudiar en el libro de Malaquías. Este es nuestro 13º mensaje. Hoy vamos a leer en Malaquías capítulo 4, versículos 1 al 6. Porque he aquí viene el día ardiente como un horno, y todos los soberbios y todos los que hacen maldad serán estopa. Aquel día que vendrá los abrazará, ha dicho Jehová de los ejércitos, y no les dejará ni raíz ni rama. Mas a vosotros los que teméis mi nombre, nacerá el sol de justicia, y en sus alas traerá salvación, y saldréis y saltaréis como becerros de la manada. Hollaréis a los malos, los cuales serán ceniza bajo las plantas de vuestros pies, en el día que yo actúe, ha dicho Jehová de los ejércitos. Acordaos de la ley de Moisés, mi siervo, a cual encargué en Horeb ordenanzas y leyes para todo Israel. He aquí yo os envío el profeta Elías antes que venga el día de Jehová, grande y terrible. Él hará volver el corazón de los padres hacia los hijos, y el corazón de los hijos hacia los padres, no sea que yo venga y hiera la tierra con maldición. Estos versículos nos hablan de la venida de Cristo para destruir a los impíos y para librar a los justos. En este mensaje vamos a tratar con su venida para destruir a los impíos. En el próximo mensaje veremos lo concerniente a la liberación de los que temen a Jehová. ¿Te acuerdas del tiempo de la salida de Israel de Egipto? Un pilar de fuego o una columna de fuego guiaba al pueblo de Dios. Lo que era luz para los israelitas era tinieblas para los egipcios. En esto vemos que lo que trae liberación al pueblo de Dios trae destrucción a los impíos orgullosos. Viene el día de juicio. La Biblia es muy clara en esto. Notemos que Malaquías abre el capítulo con una declaración del juicio. Este hecho es declarado a través de toda la Biblia. En el Salmo 96:13 leemos, «Delante de Jehová que vino, porque vino a juzgar la tierra, juzgará al mundo con justicia y a los pueblos con su verdad». Aunque los judíos en los tiempos de Malaquías no creían, iba a venir. En Eclesiastés 12:14 leemos, «Porque Dios traerá toda obra a juicio, juntamente con toda cosa encubierta, sea buena o sea mala». En Hechos 17:31, Pablo declara, «Por cuanto ha establecido un día en el cual juzgará al mundo con justicia, por aquel varón a quien designó, dando fe a todos con haberle levantado de los muertos». ¿Notaste que las Escrituras se refieren al hecho de que Dios va a juzgar al mundo con justicia? Cristo será el juez y la medida de juicio. Consideremos también otra referencia al hecho del juicio venidero. Encontramos esa referencia en Hebreos capítulo 10, versículos 26 al 29. Porque si pecáremos voluntariamente después de haber recibido el conocimiento de la verdad, ya no queda más sacrificio por los pecados, sino una horrenda expectación de juicio y de hervor de fuego que ha de devorar a los adversarios. El que viola la ley de Moisés por el testimonio de dos o de tres testigos muere irremisiblemente. Cuanto mayor castigo pensáis que merecerá el que pisoteare al Hijo de Dios y tuviere por inmunda la sangre del pacto en la cual fue santificado e hiriere afrenta al Espíritu de gracia. Amigo, no hay discusión en cuanto al asunto. El juicio es seguro. La Biblia no solo nos declara el hecho de que va a venir un juicio, sino que también nos revela la furia de ese juicio. Notemos en el capítulo 4 de Malaquías las siguientes cosas referentes al furor del juicio sobre los malignos. El versículo 1 dice, «Porque he aquí, viene el día ardiente como un horno, y todos los soberbios y todos los que hacen maldad serán estopa. Aquel día que vendrá los abrazará, ha dicho Jehová de los ejércitos, y no les dejará ni raíz ni rama». En el versículo 3 dice, «Hollaréis a los malos, los cuales serán ceniza bajo las plantas de vuestros pies, en el día en que yo actúe, ha dicho Jehová de los ejércitos». Esto va a ser un tiempo terrible. La destrucción será completa. No dejará ni raíz ni rama, y los malos serán como ceniza bajo los pies de los creyentes. Hay veces cuando las fuerzas malignas aparentan estar al lado ganador, pero no es así. En el fin van a perder, y van a perder severamente. En el Salmo 21:9 vemos el furor del juicio de Dios. Los pondrás como horno de fuego en el tiempo de tu ira. Jehová los deshará en su ira, y fuego los consumirá. En el siguiente versículo encontramos destrucción completa. Su fruto destruirás de la tierra, y su descendencia de entre los hijos de los hombres. Isaías nos describe la ira terrible de su juicio en el capítulo 10, versículos 17 y 18. Y la luz de Israel será por fuego, y su santo por llama, que abrace y consuma en el día sus cardos y sus espinos. La gloria de su bosque y de su campo fértil consumirá totalmente alma y cuerpo y vendrá a ser como abanderado en derrota. Isaías 63, versículos 1 al 6, es uno de los cuadros más gráficos del juicio que se encuentra en la Biblia. ¿Quién es este que viene de Edom, de Bosra, con vestidos rojos? Este hermoso en su vestido que marcha en la grandeza de su poder. Yo, el que hablo con justicia, grande para salvar. ¿Por qué es rojo tu vestido y tus ropas como del que ha pisado en lagar? He pisado yo solo el lagar y de los pueblos nadie había conmigo. Los pisé con mi ira y los hollé con mi furor y su sangre salpicó mis vestidos y manché todas mis ropas. Porque el día de la venganza está en mi corazón y el año de mis redimidos ha llegado. Miré y no había quien ayudara y me maravillé que no hubiera quien sustentase y me salvó mi brazo y me sostuvo mi ira. Y con mi ira hollé los pueblos, y los embriagué en mi furor, y derramé en tierra su sangre. Los perversos y los orgullosos serán como petróleo añadiendo calor al fuego destructor cuando el Señor derrama su ira sobre los inicuos. Han hablado fuertemente en contra de Él, y han erguido sus cabezas en desafío a sus mandamientos, y se han burlado de su juicio. Pero el día de venganza vendrá, y Dios los destruirá. Lean Lucas 21, 8 al 24, ahí en su casa, y podrán llorar al ver lo que les espera a los impíos, que no se han preparado para la venida del Señor. Si Jesús viniera en este momento, ¿serías librado o destruido? Si estás perdido en tus pecados, pide perdón en este momento y acepta a Jesucristo. Dile con todo tu corazón que estás arrepentido de tus pecados y pídele que entre en tu corazón. Si lo haces confiando, Él entrará y te dará vida eterna. Después que lo hayas hecho, por favor, escríbeme y cuéntame de lo que ha sucedido. Que mi Dios te bendiga. Vamos a orar. Padre, gracias te damos por un estudio más y por otra oportunidad de presentar a nuestro Salvador. Te lo agradecemos en el nombre de Cristo Jesús. Amén.

0: El tiempo se nos ha ido. 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

grupo MMAC. Eres tú mi Dios. ¿Puede usted decir eso? Tú eres mi Dios. En ti confiaré. Seguimos con Blessed. Él no te dejará.

0: Las 9:29, a continuación, nuestra amiga Nancy Wolgemuth nos trae más de la serie Aviva Nuestros Corazones, Rendición, un corazón en paz con Dios. Aprendamos juntos de nuestra maestra, ahora aquí en Radio Amistad, compartiendo esperanza en Cristo.
1: Imagina cuán sorprendidos estarían los sugieres de tu iglesia si durante la ofrenda realmente les entregaras todo.
2: Aquí está todo el cambio.
3: Gracias, muchas gracias.
4: Y aquí está nuestro sobre del diezmo.
2: ¿Y mi tarjeta de crédito? Mejor llévate la billetera. Espera, déjame darte también las llaves de mi carro.
3: ¿Qué?
2: Quiero darle mi carro a Dios.
3: Bueno, está bien.
4: Y aquí está el título de propiedad de nuestra casa.
2: Necesita un techo nuevo, pero es acogedora.
4: Y aquí está el certificado que gané en el concurso de ortografía de sexto grado.
2: Y este es el trofeo que gané en las ligas infantiles.
3: Pero, ¿qué hago con todas estas cosas?
4: Queremos entregarle todo a Dios.
2: Y este es Johnny.
3: Pero, la guardería está al final del pasillo.
4: No se preocupe, lo cuidaremos. Pero queremos entregárselo a Dios.
3: ¿Eso es todo?
2: Sí, bueno, no. Vamos con ustedes.
3: ¿Conmigo?
4: Por supuesto. Queremos entregarnos por completo a Dios.
2: Sí, Él es dueño de todo.
3: Muy bien. Entonces dejaremos que el tesorero se encargue de organizar todo esto.
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Florence Nightingale fue la fundadora de la enfermería moderna. Durante los primeros 40 años de su vida, ella tuvo muchos logros significativos, pero durante los últimos 50 años estuvo confinada en casa. Por muchos de esos años estuvo postrada en cama, en una condición física debilitante, y además de eso, los últimos 15 años de su vida estuvo completamente ciega. Al final de su vida, a esta mujer que había tenido tantos logros extraordinarios, le preguntaron cuál era el secreto de su vida. A lo que ella respondió: solo puedo dar una explicación. No le he retenido nada a Dios. Y permíteme decirte que ese es el secreto de toda vida verdaderamente fructífera. No le he rehusado nada a Dios. ¿Qué significa vivir una vida de sacrificio, una vida de rendición total a Dios? Algo que la Biblia llama consagración, estar completamente apartadas para el servicio, para ser usadas por Dios. Las Escrituras nos dan varias imágenes que nos ayudan a entender este estilo de vida. Y creo que una de las imágenes más profundas en el Antiguo Testamento es la del holocausto. Esta era la forma más frecuente de sacrificio ofrecido por los judíos del Antiguo Testamento, y a menudo era precedido por una ofrenda por el pecado. Luego ofrecían lo que se conocía como el holocausto. Y permíteme pedirte que vayas en tu Biblia a Levítico capítulo 1. Este es uno de los libros cuyas páginas muchas veces están pegadas en la Biblia de las personas. Es un libro al que muchos temen acercarse, pero es a su vez tan rico para ayudarnos a entender los cimientos de nuestra fe. Es un libro sobre la santidad, la consagración y un estilo de vida sacrificial. El libro da muchos detalles sobre cómo debían presentarse los sacrificios de los creyentes judíos al Señor. Y vamos a ver en el capítulo 1 la primera descripción de un holocausto. Era uno de los 7 tipos diferentes de ofrendas que los judíos debían presentar. Mira el versículo 3 de Levítico capítulo 1. Si su ofrenda es un holocausto del ganado, ofrecerá un macho sin defecto. Aquí se refiere a un macho. La Escritura habla de machos cabríos, de novillos u otros tipos de animales que podían ofrecer. Y el versículo continúa diciendo: lo ofrecerá a la entrada de la tienda de reunión para que sea aceptado delante del Señor. A diferencia de las ofrendas por el pecado, el holocausto era un acto voluntario de adoración. Era una ofrenda hecha por su propia voluntad, dada desde un corazón que amaba al Señor y que estaba agradecido por su redención. El versículo 4 dice: pondrá. Es decir, que el adorador o el creyente pondrá su mano, y esa palabra es colocar su mano. Se refiere a descansar o apoyar la mano. El creyente pondrá su mano sobre la cabeza del holocausto, sobre la cabeza de ese animal, descansando y apoyándose en él. Y le será, es decir, el animal del sacrificio, le será aceptado para expiación suya. Cuando un creyente traía su ofrenda, fuera cual fuera el animal, al altar del sacrificio para ser ofrecida y consumida, estaba identificándose con ese animal que estaba siendo ofrecido, con ese animal que era sacrificado en su lugar. Y al poner su mano sobre el animal, los pecados del creyente eran simbólicamente transferidos a ese animal inocente. Por eso tenía que ser un animal sin defecto, sin mancha. Y en esta imagen, los pecados del creyente eran simbólicamente transferidos a ese animal que cargaba con los pecados del adorador. Era un sacrificio, un sustituto del creyente. Y al poner sus manos sobre ese holocausto, el adorador estaba diciendo a Dios: aquí estoy, este animal es entregado por completo a ti, y de la misma manera yo me sacrifico a ti, consagro mi vida a ti y me rindo a ti para ser totalmente tuyo. Ahora, en el versículo 5 vemos una imagen vívida de las consecuencias del pecado. Cuando el animal, que simbólicamente representa al adorador, es ahora sacrificado. Versículo 5. Entonces degollará al novillo, es decir, el adorador debía matar al novillo, delante del Señor, y los sacerdotes, hijos de Aarón, ofrecerán la sangre y la rociarán por todos los lados sobre el altar que está a la entrada de la tienda de reunión. Después desollará el holocausto y lo cortará en pedazos.
Y los hijos del sacerdote Aarón pondrán fuego en el altar y colocarán leña sobre el fuego. Luego los sacerdotes hijos de Aarón arreglarán los pedazos, la cabeza y el sebo sobre la leña que está en el fuego sobre el altar. El que presente el holocausto lavará las entrañas y las patas con agua, y el sacerdote lo quemará todo sobre el altar como holocausto. Es una ofrenda encendida de aroma agradable para el Señor. Así que una vez que el animal había sido cortado, cuando las piezas de ese sacrificio eran colocadas sobre el altar, se encendía el fuego y toda la ofrenda, cada parte de ella, era consumida en el altar del sacrificio. Nada se reservaba, nada se retenía. Cada parte era sacrificada. ¿Y notaste esa última frase en el versículo 9? Se consideraba un dulce aroma, un aroma agradable al Señor. El Señor decía, amo ese aroma porque es el adorador entregándose por completo a mí. Aquellos holocaustos estaban diseñados para expresar la dedicación total y la consagración del adorador al Señor. Representaban una rendición completa a la voluntad de Dios. Y cuando llegamos al Nuevo Testamento, vemos el cumplimiento de esta imagen del Antiguo Testamento de dos maneras distintas. En primer lugar, vemos que Cristo, el Cordero de Dios sin mancha, ofreció su propio cuerpo como holocausto, en completa consagración y rendición a la voluntad de Dios. Él es nuestro holocausto. Hebreos 9 nos dice que Él se ofreció a sí mismo, sin mancha, a Dios. Leemos en Hebreos capítulo 10 que cuando Cristo vino al mundo, Él dijo, sacrificio y ofrenda no has querido, pero un cuerpo has preparado para mí. En holocaustos y sacrificios por el pecado no te has complacido. Entonces dije, aquí estoy, yo he venido. En el rollo del libro está escrito de mí, para hacer, oh Dios, tu voluntad. ¿Qué estaba diciendo Cristo? Cuando Él vino a la tierra, Él dijo, Dios, no son los animales colocados sobre el altar del sacrificio lo que realmente deseas. Eso solo era un símbolo, era una imagen, lo que tú quieres. Somos nosotros mismos, nuestros cuerpos completamente entregados a ti. Nuestros cuerpos, nuestra naturaleza pecaminosa no tenían valor alguno para Dios. Por eso Jesús vino y entregó su vida como el Cordero de Dios sin pecado y sin mancha, ofrecido en nuestro lugar como nuestro sustituto. Hebreos 10:10 nos dice, por esa voluntad, es decir, esa entrega de Cristo a la voluntad de Dios, hemos sido santificados mediante la ofrenda del cuerpo de Jesucristo, ofrecida una vez para siempre. Vemos el cumplimiento del holocausto del Antiguo Testamento cuando Jesús se ofreció a sí mismo, entregándose totalmente a Dios. Y diciendo, Señor, tú me diste un cuerpo, y yo lo entrego a ti para hacer tu voluntad. Rindo todo lo que soy y todo lo que tengo a ti y a tu voluntad. Pero no solo Cristo debe ser un holocausto. Ahora que hemos sido apartadas, consagradas y santificadas por su entrega, la entrega de sí mismo, ahora, a la luz de su sacrificio por nosotras, a los creyentes del Nuevo Testamento se nos dice que hagamos nuestra propia ofrenda. ¿Y qué debemos ofrecer? Nosotras mismas, nuestros cuerpos, todo lo que somos, como un holocausto, como un sacrificio para Dios. Y esto nos lleva de vuelta a Romanos capítulo 12, al versículo 1, que es el versículo en que nos hemos estado enfocando esta semana, donde Pablo dice, por tanto, hermanos, les ruego. Y dicho sea de paso, esa palabra en el Nuevo Testamento significa hermanos y hermanas, miembros de la familia de Dios. Les ruego, por las misericordias de Dios, que presenten sus cuerpos como sacrificio vivo y santo, aceptable a Dios. Recuerda que leímos en Levítico que el holocausto era un aroma agradable al Señor. Cuando nos entregamos nuestros cuerpos, nuestras vidas, en rendición a Dios, Él se complace. Él dice, amo el aroma de esa vida rendida. Pablo dice que esto es santo, que esto es agradable a Dios y que esta es nuestra adoración racional, espiritual, lógica
a la luz de todo lo que Dios ha hecho por nosotras. Así que nuestros cuerpos, ofrecidos como sacrificios vivos, representan la totalidad, la suma completa de todo lo que somos, de todo lo que tenemos, de todo lo que hacemos, cada parte de nosotras. Y así como los creyentes del Antiguo Testamento expresaban su consagración ofreciendo sacrificios que eran totalmente consumidos sobre el altar, de la misma manera nosotras, como creyentes del Nuevo Testamento, debemos ofrecernos para ser totalmente consumidas para Dios. A diferencia de los sacrificios del Antiguo Testamento que eran quemados y dejaban de existir, a nosotras se nos dice que presentemos nuestros cuerpos como sacrificios vivos. Esto significa que debemos seguir viviendo en estos cuerpos, reconociendo que no nos pertenecen, sino que les pertenecen a Dios. Han sido consagrados, apartados para Dios, para su uso y sus propósitos. Y ese es el secreto de una vida espiritual verdaderamente fructífera. Como dijo Florence Nightingale, no le he reservado, no le he rehusado nada a Dios. Ninguna parte es retenida, todo es entregado, rendido a Él. Mi tiempo, mi reputación, mi dinero, mis ratos libres, mis deseos, mis relaciones, mi familia, mi trabajo, mis prioridades, todo es entregado a Dios. Muchas de ustedes están familiarizadas con el nombre de D.L. Moody, quien durante los años 1800 fue grandemente usado por Dios como evangelista, predicando el evangelio en dos continentes. 24 años después de la muerte de Moody, en 1899, su amigo y colega de muchos años, R.A. Torrey, fue invitado a hablar en un servicio conmemorativo sobre por qué Dios usó a D.L. Moody. Y esto fue lo que Torrey dijo. La primera razón por la que Dios usó a D.L. Moody de manera tan poderosa fue porque él fue un hombre completamente rendido. Todo lo que era y todo lo que tenía pertenecía por completo a Dios. Si él pensaba que Dios quería que hiciera algo, lo hacía. Él pertenecía total, absoluta, incondicional y enteramente a Dios. D.L. Moody vivió ese tipo de vida. Y es una vida que está descrita en Romanos capítulo 12, versículo 1, donde el apóstol Pablo dice, «Por tanto, hermanos, les ruego, por las misericordias de Dios, a la luz de toda la compasión que Dios ha tenido para con ustedes, ¿qué deben hacer? Ofrecer el sacrificio, ustedes mismas, sus propios cuerpos. Ofrezcan sus cuerpos, presenten sus cuerpos, rindan sus cuerpos». Y esta es una imagen de rendición, de entregarlo todo con manos abiertas, palmas abiertas, diciéndole, Señor, aquí está mi vida. Presenten sus cuerpos como sacrificio vivo y santo, aceptable a Dios, un aroma agradable a Dios, como aquellos sacrificios del Antiguo Testamento. Y luego Pablo dice que es el culto racional de ustedes. Esto es un tema de adoración. Cuando piensas en adoración, ¿qué viene a tu mente? ¿Cómo adoras a Dios? Tal vez piensas en cantar al Señor, en orar, en ir a la iglesia. Pero permíteme recordarnos que la adoración no es una rutina que cumplimos los domingos por la mañana. Podemos adorar el domingo, pero millones de personas asisten a la iglesia el domingo y salen sin haber adorado realmente a Dios. Fíjate que Pablo no dice en Romanos capítulo 12, da unas horas de tu semana, da un poco de tu dinero, inscríbete en un viaje misionero de 10 días. ¿Qué dice? Presenten sus cuerpos, ustedes mismas, la totalidad de lo que son, no solo unos cuantos dólares, no solo unas cuantas horas, no solo una parte de tu vida. Entrégate, ríndete a Dios como sacrificio vivo. Adoración es la entrega total de nosotras mismas a Dios. Y sé que en muchas iglesias se recogen ofrendas en cestas o en algunos envases, pero déjame decirte que no existe un contenedor físico lo suficientemente grande para recibir la ofrenda que Dios realmente requiere. ¿Y cuál es esa ofrenda? Él te quiere a ti. Pienso en ese pasaje de 2 Corintios, en el capítulo 8, donde Pablo habla de las iglesias de Macedonia y de cómo ellos dieron, aún en su profunda pobreza, para suplir las necesidades de otros creyentes.
Dice en 2 Corintios capítulo 8, versículo 5, primeramente se dieron a sí mismos al Señor y luego a nosotros por la voluntad de Dios. Ellos dieron la ofrenda que Dios realmente quería.

serían suplidas. Los pobres serían atendidos, las necesidades de la iglesia estarían cubiertas y la obra del ministerio y del reino de Dios sería sostenida. Romanos 12:1, el versículo que hemos estado estudiando, sugiere que hay tanto una consagración inicial, una rendición a Dios, como un aspecto continuo de consagración y de entrega. Y vamos a ver ambas en los próximos episodios. Necesitamos entender que esta rendición se hace una vez y para siempre. Y luego hay también un sacrificio diario, repetido de nuestras vidas a Dios. Cuando el apóstol Pablo habla de ofrecer o presentar nuestros cuerpos, está hablando de un sacrificio completo, total, de nosotras mismas a Dios. Pero cuando él habla de un sacrificio vivo, está describiendo el vivir esa consagración día a día, momento a momento. Y ese doble aspecto de la rendición, el punto inicial de entregarlo todo a Dios, seguido por un proceso continuo que dura toda la vida, creo que puede verse claramente en el matrimonio. Cuando tú y tu esposo se pusieron de pie ante un ministro para unir sus vidas, afirmaron sus votos diciendo, sí, acepto. En ese momento estaban presentando sus vidas el uno al otro y estaban entregando sus cuerpos el uno al otro. Estaban haciendo una rendición completa de sí mismo al otro. Y el intercambio de votos en el altar fue solo el punto de partida. Hasta que dijeron, sí acepto, no tenían una base legal o espiritual para desarrollar una relación íntima, fructífera y continua. Así que el matrimonio comenzó en el punto en el que ustedes dijeron, sí acepto. De la misma manera, en nuestra relación con Cristo hay un punto de partida. Un momento en el que, atraídas por su espíritu, le respondemos diciendo, sí, acepto, me entrego a ti, soy tuya. En ese instante entramos en una relación eterna, un pacto con Dios. Desde ese momento somos una nueva persona. Estamos bajo un nuevo dueño. Quedamos unidas a Cristo para siempre, eternamente. Y la realidad es que si eres hija de Dios, tu vida ya no te pertenece. Perteneces a aquel que te creó y te redimió con la sangre de su Hijo. Puede que en el momento de tu conversión, el momento en que naciste de nuevo, no hayas comprendido todo lo que implicaba esa rendición. Pero el hecho es que si eres hija de Dios, hiciste esa rendición a Jesús como Señor. Y pienso en mi propia vida. Yo fui salva a los 4 años. Ese es el primer recuerdo consciente que tengo. Y no conocía términos teológicos profundos. No hice una oración elocuente. No tenía un gran entendimiento bíblico. Solo sabía que yo era una pecadora y que necesitaba un Salvador, y que Él había atraído mi corazón hacia Él. Y en mi manera, como una niña de 4 años, le dije sí, acepto. Durante los siguientes años, cuando tenía 7 u 8 años, hubo una comprensión creciente en mi mente y en mi corazón de niña de lo que eso significaba. Para cuando estaba ya en los primeros años de la escuela, yo sabía que mi vida le pertenecía a Dios. La consagración que había ocurrido en mi conversión floreció, se volvió más real, más comprensible para mí. Y he seguido creciendo en mi entendimiento de todo esto. Pero hubo en esos primeros años de mi niñez una rendición incondicional y de por vida a Jesús como Señor. Y esa decisión ha sido un fundamento enorme para toda mi vida. Porque el asunto quedó resuelto. Jesús es el Señor. Y no es que nunca haya retrocedido en esa decisión o que nunca lo haya intentado, pero Dios me mantiene a soga corta bajo su control. Él sabe que mi corazón desea vivir una vida consagrada y rendida, y así debería ser para cada una de nosotras. R.A. Torrey dijo que la primera razón por la que Dios usó a D.L. Moody de manera tan poderosa fue porque él era un hombre completamente rendido. ¿Podría decirse eso de ti? Eso no debería describir solo a grandes evangelistas, debería describir a cada hija de Dios. Si tú y yo vamos a ser usadas por Dios en nuestra esfera de influencia, tenemos que poner todo lo que somos y todo lo que tenemos en las manos de un Dios santo y decirle, Señor, tómalo todo. Me pregunto si alguna vez has llegado a ese punto de ofrecerte conscientemente a Dios. Si eres una hija de Dios, en realidad, ya eso es cierto, tú eres de Dios. No te perteneces a ti misma, pero ¿alguna vez lo has reconocido conscientemente? Si no lo has hecho, o si hoy deseas reafirmarlo, entonces dile a Dios, Señor, aquí estoy, sí, acepto, me ofrezco a ti,
mi cuerpo todo.

0: Todo lo que tengo, todo lo que soy, cumple tus propósitos en y a través de mí, en y a través de mi vida, sea lo que sea que eso implique. Oro en el nombre de Jesús. Amén.
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1: Este es el versículo de la semana que se encuentra en Mateo 5:48 y dice: Por tanto, sed vosotros perfectos, como vuestro Padre Celestial es perfecto. Una vez más, Mateo 5:48 dice: Por tanto, sed vosotros perfectos, como vuestro Padre Celestial es perfecto. Estas son RRA Noticias, reporta Miguel Ángel Jacinto desde Houston, Texas. Las agencias federales pagaron por error unos 186 mil millones de dólares solo en el año fiscal 2025 y sin una mejor supervisión, los contribuyentes podrían seguir perdiendo dinero a este ritmo, según un informe de la Oficina de Responsabilidad Gubernamental. Desde el 2003, estos errores de pago han ascendido a unos 3 billones de dólares, afectando a todo, desde Medicare y Medicaid, hasta las prestaciones por el desempleo y los créditos fiscales. La agencia de control señaló que varios departamentos incumplieron repetidamente los requisitos federales de información diseñados para rastrear y reducir los errores de pago. La decisión deliberada del gobierno de Gustavo Petro de no combatir la producción de cocaína en Colombia está exponiendo a millones de colombianos a un envenenamiento lento y gradual. Esta es la preocupante conclusión de un estudio realizado por el Centro para la Seguridad de la Sociedad Libre, SFS, que cataloga la situación como una crisis de salud pública. La investigación detalla que cada kilogramo de cocaína genera una carga química tóxica que va alrededor de los 300 litros de residuos químicos líquidos, incluyendo gasolina, ácido sulfúrico, amoníaco, metanol y otras sustancias. Aproximadamente 60 mil cristianos se reunieron recientemente durante 4 días para conmemorar Pentecostés en uno de los países más seculares del mundo. La gran mayoría de los ciudadanos de los Países Bajos, el 60% del país, no profesan ninguna religión. Sin embargo, en los últimos años, la generación Z ha estado liderando un creciente retorno a la fe cristiana. ¡Qué momento tan poderoso e histórico! Sin duda, el Espíritu Santo se está manifestando de una manera gloriosa por toda Europa. Y aquí en los Países Bajos podemos sentir el viento del avivamiento soplando con más fuerza que nunca, escribió el evangelista europeo Jean-Luc Tachtel. Estas han sido RRA Noticias con permiso de La Voz Media y Mundo Cristiano, reportó Miguel Ángel Jacinto para la red de Radio Amistad.
2: Gracias, Miguel Ángel, por ese noticiero y vamos a continuar recordando, no olvidemos la cruz. Jesucristo instaló la Santa Cena con el objetivo de que no nos olvidemos del sacrificio que Él hizo por nosotros para comprar nuestra salvación. Vamos a escuchar For Faith y Conexión Cielo y otros grupos antes de escuchar a Un Mensaje a la Conciencia con Carlos Rey. Aquí estamos en Radio Amistad 24 horas al día compartiendo esperanza con usted. Esta canción se titula El Poder de la Cruz.

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2: En este mensaje tratamos el siguiente caso de una mujer que descargó su conciencia de manera anónima en nuestro sitio conciencia.net, autorizándonos a que la citáramos.
3: Yo trabajo todo el día. Llego a casa muy cansada. A veces hago turnos de 24 horas. Vivo en una casa que alquilo. Ahí vive una parienta que estudia en la universidad y no me ayuda con ningún gasto. Yo no le exijo nada, solo que se porte bien, pero me trata mal y me insulta. Tiene obsesión con la limpieza. Trata de hacerme sentir mal en mi propia casa. He pensado en mudarme de casa, pero me da tristeza. En el fondo siento que no es bueno hacerlo, pero la convivencia con esta persona es intolerable. Necesito un consejo, por favor. ¿Qué puedo hacer?
2: Este es el consejo que le dio mi esposa. Estimada amiga, comprendemos el dilema que afronta. Usted quiere ser amable y cordial, pero eso la hace sentirse desdichada. No puede ni siquiera llegar a su propia casa tranquila sin estar preocupada acerca de las confrontaciones que le esperan cuando llegue a la puerta. Usted dice que su parienta no ayuda con ninguno de los gastos. Eso implica que si usted no la estuviera sustentando, ella tal vez no tendría ningún otro lugar donde vivir. En definitiva, la situación económica de ella complica la decisión que usted haya de tomar. Usted se siente responsable de ella a pesar de que en realidad no lo es ni moral ni legalmente. Usted también dice que lo único que exige de ella es que se porte bien, pero que ella, al contrario, la trata mal y la insulta. Es obvio que su parienta da por sentado la ayuda que usted le está brindando y que no valora lo que está haciendo para ayudarla. Lo cierto es que usted no la está ayudando al permitirle que le falte al respeto. Con eso está más bien enseñándole que ella puede portarse como se le antoje sin sufrir las consecuencias. Su parienta necesita aprender acerca de las consecuencias naturales. Si ella opta por faltarle al respeto a las personas, esas personas no le ayudarán. Si opta por no trabajar, no tendrá con qué pagar los gastos de alimentación. El apóstol Pablo enseñó, el que no quiera trabajar, que tampoco coma. Si bien la parienta de usted es una estudiante y por eso usted no ha tenido la expectativa de que trabaje, ella se ha aprovechado de su bondad y le ha pagado mal. Así que dele a su parienta una oportunidad más. Anote todo lo que usted espera de ella y pídale que lo firme a modo de contrato. Añada, además, que si ella no cumple con el contrato, se mudará usted o tendrá que mudarse ella. Luego, cuando ella haga lo que el contrato prohíbe, cumpla su palabra y múdese. Basta de oportunidades. Muéstrele que su comportamiento acarrea consecuencias. De hacerlo así, usted le enseñará una valiosa lección que le será de beneficio en el futuro. Con eso termina lo que recomienda Linda, mi esposa. Este caso y este consejo pueden leerse e imprimirse si se pulsa la pestaña en conciencia.net que dice casos y luego se busca el caso 778.
4: Si desea comunicarse con nosotros, puede hacerlo enviándonos su mensaje por correo electrónico a la dirección mensaje@conciencia.net.
5: Muy buenos días, 10 de la mañana con 21, aquí en la red de Radio Misa. Gracias por su sintonía aquí en la emisora. Acabamos de escuchar un mensaje a la conciencia con Carlos Rey. Esperamos que le haya sido de bendición el escuchar este y todas las veces que lo ponemos al aire, el programa Mensaje a la Conciencia. A continuación, vamos a seguir adelante ahora con un segmento de música y en el cual vamos a estar escuchando mucha música y estaremos escuchando a Dios Sea la Gloria con Damaris Carborg y después acompañado con más. Y después a las 10 con 30 minutos, Voz de los Mártires y Reporte Misionero a las 11 de la mañana. No se va a perder el programa de temas vitales hoy en día. 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

0: hemos llegado a las 10 con 29 minutos. Gracias por quedarse en sintonía de la red de Radio Amistad. Soy Kevin Díaz con ustedes y a continuación vamos a ir adelante con el calendario comunitario hablando acerca de la portería más grande del mundo, acompañado con Voz de los Mártires. Esta es Radio Amistad compartiendo esperanza.
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3: Hola, le habla Todd Nettleton y esta es La Voz de los Mártires. Cuando Abdullah aceptó a Jesús, su familia en Bangladesh hizo todo lo posible para que cambiara de opinión. Cuando hablar con él no funcionó, lo golpearon y luego les pagaron a otras personas para que lo golpearan más fuerte. Finalmente, la familia llamó a un mulá islámico para que expulsara el espíritu que había cambiado a su hijo. 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Si usted es cristiano, también tiene el Espíritu Santo y Él también le dará poder.
4: No permitiré que mis hermanos y hermanas sufran en silencio, ni dejaré que sirvan solos. 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

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Si tiene planes de viajar este verano, háganos saberlo. Saludos, Dolly Martín, con el reporte misionero. Esta amiga nos escribió pidiendo oración por su viaje esta semana y dice así: bendiciones para todo el personal que hacen posible que la Santa Palabra de Dios llegue a cada rincón donde no podemos ir a hablar del Santo Evangelio. Que nuestro Señor Jesucristo lo siga bendiciendo a cada uno de ustedes. Gracias por sus oraciones por toda mi familia. Estamos en victoria y mi causa está delante de Jehová, mi recompensa con mi Dios. Le pido oración por mi viaje a Florida. Primero Dios, y si Él lo permite, mi nuera y yo salimos el 6 de junio y regresamos el 11, pues mi nuera va a manejar. Le pido sus oraciones por el viaje, que nos cuide en el lugar que vamos. Gracias por tantas oraciones. Le mando lo que Dios me bendice y que muchas personas sigan sembrando en la obra de nuestro Señor, que mi Dios les multiplique todo en el nombre de nuestro Dios. Y aquí firma esta amiga. Esta querida hermana está de viaje y estamos orando por ella para que el Señor le lleve y le traiga con bien. Y estamos tan agradecidos porque ella nunca se olvida de Radio Amistad, aunque tiene sus planes de vacaciones, está acordándose del ministerio con su ofrenda. Qué bendiciones para nosotros tener a tanta familia tan comprometida con el Señor y tan comprometida en apoyar financieramente al ministerio de Radio Amistad. Damos gracias a Dios por usted. 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Esta mañana me llamó un amigo, dice, ya hace tiempo que no mando mi ofrenda. Me encanta cómo Miguel Ángel Jacinto hace las noticias. Yo escucho todo el día. Y este amigo nos dio el número de su tarjeta para su ofrenda. Amigo, gracias. 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Hasta la próxima vez en que conversemos juntos. Atentamente les saluda Dolly Martínez.

0: 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Este es el versículo de la semana que se encuentra en Mateo 5:48 y dice: por tanto, sed vosotros perfectos, como vuestro Padre Celestial es perfecto. Una vez más, Mateo 5:48 dice: por tanto, sed vosotros perfectos, como vuestro Padre Celestial es perfecto.
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2: Ser un padre no es fácil y la mayoría de los hombres luchan con ser un papá para sus hijos. Incluso no solo Estados Unidos, no solo Latinoamérica, la mayoría de las culturas tienen esa dificultad. Hay una, los judíos, que han logrado un mayor avance en esta área. Vamos a hablar hoy de la paternidad positiva y usted va a escuchar algunos consejos acerca de cómo llegar a ser una influencia positiva y poderosa en la vida de sus hijos. Conmigo está el psiquiatra y psicólogo Dr. Guillermo Dona María para hablarnos de este tema en el área de la salud mental. Bienvenido, Doctor Guillermo Dona María.
3: Dolly, gracias. Un placer estar en Temas Vitales. Hoy tenemos un tema muy especial que puede ser molesto para más de un padre o una madre, pero es un tema de mucho desafío, por cierto.
2: Y se aplica a los dos, aunque estamos haciendo este
3: papá y mamá
2: especial para el Día del Padre, que va a llegar en muy poco, en una semana y media. Pero vamos a animar a todos los papás y las mamás a tomar notas y a aprender un poquito acerca de cómo llegar a ser una influencia muy positiva en la vida de sus hijos. Adelante.
3: Bueno, miramos en primer lugar el desafío de paternidad. Una vez más, cuando hablo de paternidad, aunque la palabra técnica es parentalidad, pero es una palabra más compleja, cuando hablamos de paternidad me voy a referir a papá y mamá. Siempre fue una tarea más compleja, pero probablemente en los últimos años la paternidad ha experimentado una transformación que la ha hecho todavía más compleja. Creo que en la actualidad hay un consenso en el campo de los ayudadores, en el campo de psicología y consejería, que un gran porcentaje de padres, madres, se han quedado sin un molde, sin un esquema claro de cómo tener una paternidad activa, responsable, de padres que estén presentes en la vida de los hijos. Pareciera que los viejos moldes de crianza que funcionaron en un cierto tiempo, hoy están completamente obsoletos. Muchos padres tienen una gran falta de desarrollo y de adaptación a la vida actual. Están como en el pasado, encuentran que los hijos son más independientes, tienen acceso a más información, hay grandes cambios familiares. Muchos padres definitivamente no están sabiendo cómo formar la vida de los hijos. Ha habido un cambio muy, muy grande en esto. Una gran falta también de sistemas de apoyo. Muchos padres se han quedado sin un sistema de apoyo apropiado. Muchas veces todo lo que tiene que ver con la familia. Antes la familia estaba probablemente un poco más unida, más apegada. Hoy día la familia está más desconectada, Muchas veces la comunidad de fe no ha logrado tener una estructura de ayuda. Lamentablemente encontramos pocas congregaciones donde se puede tener la posibilidad de recibir ayuda, talleres educativos, etcétera, donde padres, madres puedan encontrar una mayor ayuda a sus desafíos. Y de pronto encontramos que muchos padres, madres se han encontrado o se encuentran en un terreno de dificultad, la comunidad no necesariamente ayuda demasiado. Hoy día para la comunidad en que vivimos, definir familia, sexualidad, paternidad, es un tema muy complejo. Así que tenemos muchos desafíos. Hoy encontramos también, los hijos tienen una enorme cantidad de desafíos, hay un alto nivel de ansiedad, de problemas mentales, emocionales, muchos hijos están lidiando con problemas de salud física, emocional, problemas con el desarrollo, hay un gran consumo de sustancias químicas, adicciones, dificultad para resolver problemas, falta de rendimiento en la escuela y de pronto los padres honestamente tienen un desafío fenomenal por delante. Ese es un tremendo desafío que hoy tenemos como padres.
2: Y tenemos que ayudar. Muchos padres no han tenido o sea, sus propios padres no fueron de buen modelo para ellos. Y
3: Definitivamente.
2: en algunos casos yo conozco de un joven que su padre terminó en la cárcel y no fue un buen modelo para él, al contrario. Pero en vez hubo varios padres modelos que llegaron a ayudarle, y eso ahora él es un padre excelente. Entonces, no tenemos que seguir el modelo que hemos aprendido. Si tenemos, y en ese
3: Sí.
2: caso, otros hombres tienen que ayudar a los chicos o los jóvenes o jóvenes adultos que no tuvieron un buen padre. Es más trabajo, pero
3: Es más trabajo. No siempre es fácil quebrar ese modelo. Paternidad definitivamente es un tipo de relación entre padres e hijos. Si ganamos esa relación, si esa relación es significativa, es saludable, es de calidad, vamos a ganar a nuestros hijos. La influencia de los padres sobre los hijos no es neutral, o afecta positivamente o daña. Por ejemplo, un niño de 7, 8 años tiene ya formada una gran cantidad de bases de su personalidad, una gran cantidad, mucho de lo que va a depositar sobre en los años de adolescencia o más allá de la adolescencia, van a estar basadas en esa influencia en los primeros años. La paternidad incluye todos los esfuerzos que realizamos los padres y madres para encaminarlos a la crianza, a la formación de los hijos. Ser padre o madre implica, y tener, y particularmente una paternidad positiva, implica justamente un tipo de relación de calidad donde los hijos son amados, son cuidados, son estimulados en el desarrollo de sus capacidades. El objetivo justamente es la formación de hijos saludables, no perfectos, pero de hijos saludables definitivamente. Y aquí está el gran desafío justamente de la paternidad positiva. Y vamos a estar mirando varios de estos elementos que forman parte de esta paternidad positiva, elementos que recordamos muy especialmente en estos elementos de paternidad que hay una calidad de relación. Eso es la base de esta paternidad positiva, es esa calidad en la relación. Es interesante cómo la escritura nos habla de, me gusta el pasaje de Efesios capítulo 6 que dice, y ustedes padres. Y hablando de padres, estamos hablando de padres y madres. Muchas veces se ve en nuestra cultura hispana la dificultad para los padres de poder estar más activos, los papás varones, y las mamás están muchas veces desesperadas porque los padres estén justamente más activos, más comprometidos, hay una palabrita técnica que usamos que es más presentes. Paternidad positiva se refiere a esa presencia, ese comportamiento de papá, de mamá, donde papá y mamá justamente cuidan, desarrollan, estimulan las capacidades de sus hijos, y el objetivo es promover justamente esas relaciones saludables. Si ganamos esa relación, ganamos la vida emocional de los hijos, ganamos esa autoridad de formarlos. Una vez más, esta paternidad positiva, hablamos de una crianza que provee un buen trato para que los hijos sientan esa relación con los padres, vivan en un entorno familiar que promueve todo el desarrollo físico, emocional, relacional, espiritual. A veces los padres están preocupados porque los hijos puedan tener un mejor celular o puedan tener cosas en el área de ropa, etcétera, pero qué importancia es poder mirar en todas las áreas de la vida, en el área física, psicológica, relacional, espiritual.
2: Doctor, dona María, una de las cosas que nos es un desafío es decir palabras positivas a los hijos, a todos. Nos cuesta es que especialmente para pobres padres que tienen, que están corrigiendo, que están encaminando a sus hijos en buenos carácter, buenos modales, etcétera, siempre corrigiendo lo que hacen mal, nos olvidamos de elogiar o, bueno, mejor dicho, reconocer uh-huh. cuando están haciendo algo bien. Entonces, eso es un desafío para padres y para todos nosotros, estar hablando. Cuando hay un niño, aunque no sea nuestro niño, siempre decir algo positivo y no siempre corregir. Y es fácil corregir, pero es difícil decir algo positivo, ¿no?
3: Tú mencionabas al comienzo de un padre, de un ejemplo. Muchos padres, se ven mucho en nuestra cultura hispana, han sido formados, criados en una mentalidad con muchas veces ha habido mucho abuso, mucho desprecio, mucho rechazo, y todo eso ha generado un poquito el problema de que los padres se han quedado sin un molde muy saludable justamente de esa formación que estamos hablando. Definitivamente que los padres necesitamos tener dentro de ese molde de paternidad saludable y dentro de esta relación que estamos hablando, necesitamos tener ese reconocimiento en la vida de los hijos. Como tú decías, es muy fácil criticarlos, aún rechazarlos, aún menospreciarlos. Eso es relativamente fácil. El tema es, bueno, cómo los estimulamos, cómo les expresamos amor, afecto, seguridad, cariño, cómo poder, aún en el área de todo lo que es consejo, instrucción, si no ganamos esa relación, es muy difícil poder expresarles o compartir con ellos una instrucción que realmente le llegue a los hijos. Los hijos hoy día buscan información, instrucción de tantas fuentes, donde si los padres vamos a ser un modelo saludable de instrucción, de formación, es porque los expresamos a través de un molde que expresa ese interés, esa presencia, ese afecto. Estos son elementos importantes dentro de esta paternidad saludable, de la cual definitivamente vamos a hablar en este programa.
2: Estamos hablando con doctor Guillermo Dona María aquí en el programa de Temas Vitales acerca de la paternidad positiva. Y no solo incluye, y sé que usted va a darnos las características, cómo el hecho de construir en la vida de los hijos algo positivo, pero no es solamente una vez al año o cuando se gradúan o cuando, pero si no es algo que debe ser parte diaria de la conversación, de la plática, y esa es la parte más difícil. Uno piensa, bueno, hace una semana le dije algo positivo.
3: Estamos hablando en general de un patrón de
2: Exacto.
3: comportamiento, no de una conducta ocasional, sino de un patrón, de un compromiso, de un patrón de comportamiento que es regular, que es habitual. No es ponerse una máscara de paternidad, es tener una serie de características donde uno se conecta con la vida de los hijos. Ese patrón de conducta es clave y de los diferentes patrones de conductas que vamos a hablar ahora, vamos a hablar justamente de eso que tú mencionabas, de esa estabilidad, de esa regularidad de poder expresar a nuestros hijos muchos de estos patrones de conducta.
2: Muy bien, estamos ahora tomando nuestra primer pausa y siga con nosotros. Seguimos con algunos de los principios para ayudarle a ser un padre positivo, tener una paternidad positiva en la vida de sus hijos. Dolly Martín, hoy con doctor Guillermo Donomaría. Llámenos con su pregunta o comentario al 713-520-7900. 713-520-7900 o al WhatsApp 713-691-9276.

0: La Escritura dice en el Salmo 90, «Enséñanos a contar bien nuestros días para que nuestra mente alcance sabiduría».
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0: 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Nosotros estamos tratando de resolver los mismos problemas que Platón, Aristóteles y todos los grandes filósofos lo intentaron hace miles de años. Y todavía estamos luchando con los mismos problemas. 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
3: Continuamos con usted aquí en el programa de Temas Vitales, mirando cómo ser un padre que invierte e influencia positivamente a sus hijos. Y en este segmento, doctor Guillermo Dona María nos va a hablar de tres de las seis características. ¿Cuáles son las primeras tres características de paternidad positiva, doctor Dona María?
4: La primera de estas características importantísimas es poder tener una relación y lo que llamamos un apego positivo. Hablamos de una salud relacional, la capacidad de establecer vínculos afectivos, relaciones seguras, estables, que enriquecen ambos, padres e hijos. Cuando los hijos se portan bien, los padres nos sentimos enriquecidos. Aquí los hijos se sienten amados, se sienten aceptados, se sienten valorados y los padres demuestran que están presentes en esa relación. Estamos hablando de la expresión, en primer lugar, en esta área de relación y apego positivo, una expresión de afecto que es saludable. Y esto debe mostrarse. Muchas veces padres, madres caen en la trampa de expresar únicamente emociones y palabras negativas. Viven enojados, eres esto, eres un demonio, y viven frustrados con los hijos y solo los regañan por los malos comportamientos. No haces esto, no haces aquello, eres un inútil. Eso crea una tremenda distancia emocional. Las muestras de afecto, de amor, pueden ser físicas, abrazos, expresiones verbales, felicitaciones ante cualquier tipo de logro, comentarios hacia su persona. La instrucción que se fomenta está basada en ese amor, en ese deseo de que los hijos puedan vivir vidas saludables, vidas exitosas. Me gusta una expresión de Salomón en el libro de los Proverbios que dice: escucha, hijo mío, mis palabras y los años de tu vida aumentarán. Eso es lo que deseamos. Deseamos tener hijos que sean exitosos en la vida, que funcionen apropiadamente. Dice Salomón, yo los guío por el camino de la sabiduría, te dirijo por sendas de gratitud. Debemos tener una relación que permite justamente esta instrucción. Es importante también, el segundo principio, tener un cuidado integral. Un cuidado integral no es proveerle cosas, un mejor celular, una mejor ropa, es pensar en cómo proveerle cuidado tanto físico como mental, emocional, relacional. Esto se traduce en la importancia de que papá y mamá puedan atender de una manera global el bienestar del hijo, de la hija. Todo lo que tiene que ver con el área física, por ejemplo, higiene, sueño, descanso, alimentación. La manera en que hoy día muchos hijos se alimentan es fatal. Comida rápida, con mucho colesterol, mucha grasa, mucha sal, mucha azúcar. No es extraño de que muchos muchachos ya en su adolescencia tienen alta presión sanguínea, tienen diabetes, enfermedades metabólicas y la vida se empieza a complicar. Dormir es importante, mínimo 7-8 horas de sueño. Todo esto tiene que estar supervisado, regulado por papá y mamá. Tener comidas en familia. Leí hace poco una estadística que tomó Telemundo en Estados Unidos, donde hablaba de que como un 80% de familias de nuestra cultura hispana no almuerzan juntos, no cenan juntos, no desayunan juntos. ¿Qué tipo de familia es esa? Pues personas que viven bajo un mismo techo. Solamente en la encuesta indicaban que el fin de semana muchas familias toman al menos una comida por semana. Eso es fatal, que habla de la desconexión enorme que tienen hoy día la familia, los padres con los hijos. Es importante en este cuidado la rutina para tareas escolares. Hoy día nuestros hijos necesitan estudiar y estudiar duro. En los próximos años, cuando empiecen a entrar en el campo laboral, se van a encontrar con altas formas de inteligencia artificial, robots que hacen mucho de sus trabajos. Hoy día, empezar con tener buena disciplina para las tareas escolares, educarse, es absolutamente importante. Tomar tiempo para jugar, para divertirse en familia. Muchas familias han perdido la posibilidad, la oportunidad de jugar juntos. El área mental y emocional es un área a tener muy en cuenta. Hoy los hijos, aún pequeños, están experimentando muchos desafíos, estrés. En las relaciones personales hay mucho estrés, mucho conflicto. La escuela es un desafío importante. Hay muchas maneras de proveer para de papá y mamá, proveer ayuda, apoyo para momentos difíciles, ayudarles a desarrollar las habilidades que necesitan. Que los hijos puedan entender algo interesante. Comprender sus emociones les ayuda a manejarlas. Aquí es importante escucharlas. Dime, ¿cómo te sientes cuando en la escuela este amigo te ha dicho esto o aquello? Es importante que los padres ayudemos a comprender las emociones. Vaya, creo que tienes sentimientos intensos por la burla que te hizo ese niño en la escuela. Cuéntame, ¿cómo te sientes? ¿Qué vas a hacer con esto? ¿Qué sientes? Ayudarles a reconocer las emociones y ver, bueno, ¿cómo vas? El enojo es fácil. Nace rápido, crece rápido y al ratito se acaba. Pero uno puede hacer un desastre con emociones intensas.
3: Doctor, entonces una de las cosas que nos es difícil es hacer, saber qué cómo sacar del hijo esa información de que le hicieron bullying. Tal vez ni siquiera nos cuenta. Cómo conectarnos con ellos de tal modo que podemos, que ellos se sientan cómodos hablándonos de lo que está pasando en su vida.
4: Y sobre todo escuchados. Muchos papás, mamás no tienen ni tiempo, ni ganas, ni saben cómo escuchar. A veces el niño dice, oh, tuve un día terrible en la escuela. Y papá, mamá pueden decir, oh, bueno, a mí también me pasaba eso. Hey, papá, mamá, no estás escuchando. No. ¿Por qué no te sientes así? Cuéntame. Te veo agitado, te veo muy emocionado, te veo muy enojado. ¿Qué ha pasado? Bueno, es que tengo un amigo ahí, un compañero que me tiene todos los días hasta acá. Cuéntame, ¿qué está pasando? Ayudarles a identificar. ¿Te sientes enojado? ¿Te sientes triste? ¿Te sientes amargado? ¿Te sientes con ira? ¿Cómo te sientes? Cuéntame. Para estar atento si el hijo tiene de pronto algún problema. Muchos hijos lidian con una ira que está descontrolada, con un enojo que está descontrolado. Ver si de pronto el niño está teniendo problemas emocionales. Hoy un porcentaje en Estados Unidos de por lo menos un 20% de niños. Esta es una información que manejamos en el ámbito de la consejería profesional. Uno cada cinco niños están necesitando ayuda técnica profesional por experimentar desórdenes emocionales. Wow, esto te habla de que muchos niños están experimentando problemas donde el papá, mamá tienen que escuchar, bueno, ¿qué tipo de problemas está teniendo mi hijo? Me gusta una expresión del Salmo 127 que dice, herencia del Señor son los hijos. La importancia de la estima que tiene el Señor en nuestros hijos y cómo nos ha dado a nuestros hijos para que podamos ser mayordomos saludables de la vida de nuestros hijos. Habla del gran cuidado que debemos tener en cada área de la vida. Un tercer elemento en este segmento que quiero hablar es de poder lograr un entorno familiar saludable. Y esto es algo que se logra o que no se logra. Un entorno familiar saludable es como una cultura de relaciones saludables. No perfectas. No estamos hablando de ninguna familia perfecta, ningún papá o mamá perfecta, pero saludables. Un entorno familiar que sirve de modelo, que sirve de guía para el aprendizaje de valores, de normas de vida, en el que se establecen hábitos, rutinas, que proporcionan a los hijos algo importantísimo, que es la sensación de seguridad, de regularidad. Ahora, estas no son cosas que se deben expresar de vez en cuando. Esto es algo que los padres deben luchar para tener un patrón de comportamiento que forma esta cultura saludable. Las relaciones familiares son el corazón de nuestra existencia. Dice un proverbio hermoso donde Salomón expresa: corona de los viejos son sus nietos, honra de los hijos son sus padres. Esto es, los abuelos encuentran alegría, satisfacción al pasar tiempo con los hijos, ver a los hijos crecer, aprender, florecer. La relación con los padres, esta paternidad saludable que estamos hablando, es clave para el desarrollo emocional. Queremos sembrar las semillas de un futuro que definitivamente tiene una esperanza saludable para los hijos. Cada tiempo que compartimos con los hijos es un regalo muy hermoso que le hacemos. Ahora, en todo esto, los padres deben ofrecer un modelo de vida, no perfecto, pero un modelo de vida saludable, que marque un claro camino para los hijos. Los hijos en este tiempo están confusos y cuanto más entran en redes sociales y pasan horas y días enteras, noche y día, escuchando mucho de lo que escuchan, más confusos están. Aquí, en otras palabras, papá y mamá podemos ejemplificar comportamientos que deseamos justamente para la vida de nuestros hijos. Hay que tener en cuenta que la importancia en esta cultura familiar saludable de promover relaciones más pacíficas, relaciones más constructivas, donde no estén papá y mamá todo el tiempo discutiendo y rivalizando. Muchos padres, madres viven enojados todo el tiempo con los hijos, aislados de la relación con ellos. Y también los hijos, para los hijos es muy fácil aislarse en actividades solitarias. El consumo de la tecnología en la actualidad se ve como un factor de mucho aislamiento para los padres y para los hijos. Este entorno familiar saludable encuentra con más facilidad soluciones a los problemas en diferentes miembros de la familia. Los hijos pueden, como mencioné antes, tener problemas, condiciones de salud física, emocionales, pueden tener ADHD, condiciones de falta de concentración, hiperactividad, muy común en los hijos. Pueden tener problemas con la escuela, relación con otros niños, pero en un ambiente familiar saludable se hace más fácil compartir, ser escuchados, encontrar afecto, encontrar aliento, encontrar soluciones. Me gusta una expresión de el sabio Salomón escribió mucho sobre paternidad en el libro de Proverbios. Vale la pena invertir tiempo en leer el libro de Proverbios y descubrir tantos principios de paternidad. En uno de estos proverbios, Proverbios 27, dice: sé sabio, hijo mío, y alegra mi corazón. Qué lindo, el deseo de que la conducta de los hijos sea un motivo de alegría a nosotros como padres.
3: Muy bien. Estamos hablando con doctor Guillermo Donomaría. Ya tenemos un par de comentarios. Víctor, gracias. Y tenemos una pregunta: ¿cómo lidiar como madre y esposa con mi hijo y mi esposo que tienen el mismo carácter fuerte y dominante? Vamos a ir a esa pregunta después de nuestra pausa. Estamos a mitad del programa con doctor Donomaría, psiquiatra y psicólogo, hablando de cómo ser un padre que invierte positivamente en la vida de sus hijos. Nos puede llamar o como hizo, puede hacer su pregunta llamando o con WhatsApp 713-691-1100. 9276 en WhatsApp, mandar su texto. Y es otra vez 713-691-9276 o a nuestro teléfono 713-520-7900. Sigan en sintonía de Radio Amistad.

0: Hola, soy Johnny Erickson Tada. ¿Recuerdas la historia del hombre que nació ciego y fue sanado por Jesús? Está en Juan capítulo 9. Algo que impacta mucho es cómo empieza la historia, porque cuando los 12 discípulos ven por primera vez al hombre ciego, no le dicen ni una palabra amable, ni lo saludan, ni siquiera le dan una moneda. Más bien lo usan como ejemplo para una lección y le preguntan a Jesús, ¿quién pecó, este hombre o sus padres? Imagínate cómo se sintió ese hombre. Para ellos, no era más que un objeto para hablar del pecado, pero para Jesús, no. Jesús trató al ciego con respeto y compasión. Enseñó que no es lo más importante saber cómo una persona llegó a tener una discapacidad. Lo importante es que las personas con dolor, con alguna discapacidad, necesitan una respuesta llena del amor y la compasión de Cristo. ¿Estás dispuesto a dar esa clase de respuesta hoy? Espero que sí.
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2: Continuamos con usted en la segunda mitad de Temas Vitales. Dolly Martín junto con Dr. Guillermo Dona María. Por si acaso, quiero darle el número telefónico del doctor que está en Chicago, pero recibe llamadas. El número 708-254-7024. 708-254-7024. También él tiene varios videos en YouTube en su canal Ideas para Vivir Mejor. Vamos a contestar esta pregunta de una querida madre y esposa. En unos minutos hemos estado escuchando las características de la paternidad positiva. Tres de ellas, tres de seis. La relación y apego positivo, el cuidado integral, físico, emocional, espiritual, y cómo tener un entorno familiar saludable. Tenemos que tener un entorno saludable para que la relación con sus hijos sea saludable y positiva. Vamos a ver tres más, otras tres características de la paternidad positiva. Doctor Guillermo, ¿cuál es el número cuatro?
3: El número cuatro tiene que ver con la comunicación y la participación. Esto es esencial. Establecer en la familia un estilo de comunicación que favorece este intercambio respetuoso. Recordamos que paternidad saludable tiene que ver esencialmente con relación, y la comunicación es esencial para relacionarnos. Sentirnos libres y dejar que los hijos se sientan libres para expresar sus pensamientos, sus sentimientos, ayuda justamente a que los hijos procesen lo que están pensando, lo que están sintiendo. La comunicación abierta, esto que estoy mencionando, refuerza definitivamente los lazos entre padres e hijos. Buen tiempo para hablar con ellos al comienzo de la mañana, cómo te sientes antes de ir a la escuela, cuando estamos teniendo algún tiempo, compartir un tiempo de comida, una cena juntos, cómo fue el día, no tener celulares, no tener electrónica ahí, compartimos en familia. Fomentamos la participación donde no solo los padres participan, pero los hijos participan. Fomentamos la participación al crear estos espacios donde podemos escucharlos, podemos entender lo que dicen, podemos dialogar sobre las cuestiones que les afectan. A veces tienen preguntas y les afectan áreas de su crecimiento, el crecimiento de su sexualidad, la relación con los demás, el futuro, las ansiedades que pueden tener hoy de acuerdo a las noticias en el mundo en que vivimos. Esta comunicación abierta, fluida con nuestros hijos, es la base para establecer un vínculo emocional, afectivo, de calidad, y nos permite ser partícipes de su vida. Si no nos comunicamos, no podemos saber qué está pasando con la vida de nuestros hijos. Hablamos de la importancia de un patrón de comportamiento, esto es, hablar diariamente con los hijos, con las hijas, sobre sus preocupaciones, sus problemas, mostrar apoyo ante sus dificultades, sus logros, las metas de cómo mejorar. Esto es dedicar tiempo cada día. No tiene que ser un tiempo extenso cada día, pero un tiempo donde podamos comunicarnos con ellos. Me gusta una expresión nuevamente de Salomón en el libro de Proverbios, Proverbios 1:8, que dice: oye, hijo mío, la instrucción de tu padre, no desprecies la dirección de tu madre. Aquí está. cuando tenemos una relación saludable, cercana, hay una presencia de papá y mamá, y es más fácil poder brindar instrucción y dirección que no está dirigida desde un megáfono de hijos, obedezcan lo que digo, sino hay diálogo, hay interacción, donde escuchamos qué es lo que los hijos también piensan de lo que los papás estamos diciendo. Ayudarles a participar definitivamente. Los niños siempre quieren comunicarnos abiertamente, quieren tener con sus padres una relación más abierta. Cuando tenemos esta comunicación que estoy hablando, tienen mejores resultados en la escuela, no se meten en líos tan fácilmente, tienen menos probabilidad de tener desórdenes mentales y emocionales, fundamental. El respeto es otra de estas áreas esenciales. Recordamos que paternidad positiva nos habla de una relación saludable con ellos. El respeto es esencial. En cualquier relación interpersonal adquiere una gran importancia en la formación de los hijos. Ser respetuoso con nuestros hijos, es decir, respetar sus opiniones, sus ideas, sus preferencias, sus gustos, ayudar a que el niño, la niña crezcan con un buen nivel de autoestima, viéndose valorados. Pues muchos padres viven regañando a sus hijos, pero no los valoran. Aún las correcciones deben hacerse de una manera clara, sin agredir, sin burlarse de las opiniones o de las creencias de los hijos. Todo esto ayuda a desarrollar empatía, respeto, y los hijos van a usar estos principios para desarrollar ese respeto con los demás. De ahí que es importante el reconocimiento dentro de este respeto, mostrar interés por sus gustos, sus deseos, sus preocupaciones. Muéstrame esto que has hecho en la escuela, me parece fantástico. Este dibujo que has hecho, me parece fantástico. Esta actitud que has tenido de compartir con tu amigo o tu amiga, me parece fantástico. Cuéntame cómo te sientes. Esto potencia definitivamente la vida de ellos.
2: Doctor, en todo esto, tiempo es algo que muchas veces nos hace falta a los padres, porque... Y dos cosas me estoy pensando, tiempo y también interés. O sea, tenemos tantos problemas en nuestros propios trabajos, tal vez, que llegar a casa y pensar en invertir y escuchar a cada hijo. Y entre más hijos, you know, eso es tiempo de cada quien, no todos de un solo. Eso requiere una madurez de parte de papá.
3: Tremendo desafío, definitivamente. 100% de acuerdo contigo. Ahora, esto nos ayuda a los padres a entender que no debemos caer con un paracaídas dando instrucciones con un megáfono. Debemos estar presentes. Esto nos habla para los padres de cómo invertimos nuestra energía, nuestro tiempo, definitivamente, papá, mamá, cómo podemos de una u otra manera invertir este tiempo, dejarle nuestro celular, dejar la tableta, dejar cosas propias cuando regresamos a casa, ver nuestros hijos están esperándonos para tener esta relación. Y definitivamente el uso, la buena regulación del tiempo es esencial para papá y mamá. El sexto y otro principio que quiero hablar en este segmento tiene que ver con disciplina asertiva en oposición a castigo. Justamente, es esperable que los hijos no tengan un comportamiento perfecto. Es esperable que los padres no tengamos un comportamiento perfecto. Pero que los hijos no tengan un comportamiento perfecto. De ahí la importancia de establecer una disciplina positiva. Una vez más, Salomón dice, no corregir al hijo no es quererlo, amarlo es disciplinarlo a tiempo. Esto es Proverbios 13:24. Disciplina es importante para todos los seres humanos, independientemente de nuestra edad. Aprendemos cuando las consecuencias de lo que hacemos no son agradables. Los niños son capaces de aprender a través de las consecuencias de sus conductas. Cuando los hijos tienen comportamientos que no son apropiados, pueden aprender viendo los errores, las consecuencias que producen, y en esto disciplina les ayuda a mejorar y a tener autocontrol. Corregirlos sin juzgarlos, sin decirles, eres un tonto, ¿cómo haces eso? No sabes hacer nada, ¿qué tienes en la cabeza? Se puede transformar en, creo que puedes tener un comportamiento mejor, un rendimiento mejor en esto. Dime, a ver, Te voy a escuchar. Dime cómo esto lo podemos hacer juntos. Veo que esto lo estás haciendo muy bien, me da alegría. Esto tiene que ver con disciplina, ayudarles a entender lo que está pasando. Queremos que deje de hacer esto, pueda hacer aquello, pero lo queremos hacer de una manera saludable. Lo contrario es el castigo. Es más fácil castigar que educar. El castigo ha sido una herramienta usada, de las más usadas a través de los siglos, a lo largo de la historia. Castigar lleva menos tiempo, los efectos son inmediatos. Por ejemplo, un papá ve que su hijo está insultando a la mamá o es agresivo con su hermano o su hermana y le da un cachetazo. ¡Bum! El hijo deja inmediatamente, obviamente, de pegarle a su hermana o de insultar a la mamá. Es un método rápido, es un método inmediato, es un método a corto plazo. Parece eficaz, pero en el largo plazo no necesariamente tiene las consecuencias positivas que queremos. Castigo no invita a razonar, obviamente no lo invitamos a razonar, lo invitamos con un cachetazo a dejar de tener el comportamiento que está teniendo. Y esto puede también generar distancia, miedo, tristeza, vergüenza en los hijos. Educar, en cambio, lleva más tiempo, volvemos al desafío del tiempo, porque tenemos que detenernos, explicarle al hijo por qué no está bien que insulte a la hermana o insulte a la mamá, le golpee a la mamá. Acá en familia nos respetamos y eso es un principio que tiene que entender. El niño tiene que aprender a regular sus rabietas, etcétera. En definitiva, necesitamos paciencia, necesitamos más tiempo. Castigo a veces quiere lograr por vía rápida lo que no se logra. Disciplina, en la disciplina positiva se establecen límites claros. Esto se hace, esto no se hace. En casa nos amamos, nos queremos, nos valoramos. Esperamos este comportamiento, no esperamos aquel comportamiento. Las normas son clarificadas. Las normas son coherentes, las normas son habladas a los hijos, son claras de entender para los hijos, estas normas están basadas en el respeto mutuo. Todo esto sirve de guía y desarrolla enormemente la capacidad del hijo del autocontrol, de la disciplina propia. Esto tiene, esta disciplina, resultados realmente saludables.
2: Algunos padres o madres tienen en el refrigerador o en alguna pared los premios por buen comportamiento y los escrito o de alguna manera que puedan verlo regularmente
3: Correcto.
2: las consecuencias por mal comportamiento. Así que
3: Para que los niños tomen conciencia de cómo están viviendo, cómo se están comportando, tomen contacto con ellos mismos. Esto va a formar parte de esa inteligencia emocional que es tan esencial para tener éxito en la vida.
2: muy bien, estamos
3: Nos
2: escuchando.
3: estaba hablando la dama, nos
2: Sí.
3: preguntó el tema de, muchas madres se quejan de, ay, ay, ay, parece que mi esposo es como mi hijo. Muchas madres se quejan de eso, comportamientos inapropiados. Definitivamente yo creo que muchos papás varones tenemos una deficiencia significativa en nuestro propio desarrollo y en el concepto de paternidad. Muchos padres piensan que ser padres es ser un teniente de un ejército y es dirigir a los hijos tipo militar. Creo que muchos padres varones necesitan definitivamente leer más, tener un mayor desarrollo, reconocer sus necesidades, buscar ayuda, asistir a talleres educativos, participar de un programa de padres que definitivamente les ayude a ser mejores padres, justamente porque papá y mamá necesitan los dos juntos ver cuáles son los roles, las funciones, porque en nuestra cultura hispana parece que paternidad es una cuestión de las mujeres. Habla con tu mamá de esto, habla con tu mamá, yo no sé nada de esto, habla con ella. Si ella te dice sí, es sí, si te dice no, es no, y ay, te estás portando mal, ve con tu madre. Mujer, disciplina acá al muchacho, yo ya no sé qué hacer. Y muchos padres están completamente confusos en cuanto a este rol tan esencial.
2: Muy bien.
3: Papás, Es tiempo de tomar responsabilidad.
2: Amén. Muy bien, y vamos, ya escuchó 6 características de la paternidad positiva. Vamos a mirar un poco más de unos lugares. Vamos a poner en el Facebook, por lo menos en los comentarios, 2 sitios donde usted puede ir en inglés. En español no existe mucho, pero en inglés, Faithful Fathering y Active Parenting. Ahí podrá visitar y ver el enlace o simplemente buscar en el internet, en el buscador favorito suyo, Faithful Fathering or E-Active Parenting.
3: Siga con nosotros. Active Parenting tiene mucho material en español también.
2: Ah, también, ah, qué bueno, qué bueno.
3: Sí, mucho
2: Entonces,
3: material.
2: Siga con nosotros para el último segmento de temas vitales aquí en Radio Amistad, hoy con Dr. Guillermo Donamaría.

0: Preparándose para una excursión de un par de días con su iglesia, un adolescente le pregunta a su padre, ¿crees que podrías darme un poquito de dinero para llevar? Claro, respondió el padre. ¿Cuánto crees que necesitarás? El adolescente dudó un momento y luego añadió, no mucho, solo lo suficiente para los pequeños gastos. De manera similar, podríamos acercarnos a Dios y preguntarle, Señor, ¿podrías darme un poquito de ayuda para vivir? Pero la Biblia nos muestra que Dios no nos limita a un poquito. Nos dio a su Hijo el regalo más grande y continuamente nos provee mucho más de lo que siquiera pensamos en pedir. Su generosidad sobrepasa nuestras expectativas y satisface nuestras necesidades de maneras que ni imaginamos. Le habla David Jeremiah, animándole a que tome el camino hacia una vida nueva. Descubra la generosidad de Dios en su minuto en la Biblia.
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2: Continuamos con usted aquí en el programa.

0: 713-520-7900 para llamar. 713-520-7900 o en WhatsApp 713-691-9276. Muy bien. Este último segmento, doctor, creo que vamos a escuchar un poco acerca de cómo invertir espiritualmente en la vida de los hijos, ¿no?
1: La importancia de la vida espiritual. Definitivamente, papá, mamá, ser padres es un gran esfuerzo y requiere cultivar una confianza y una relación muy grande en Dios. Es un viaje que requiere buscar permanentemente la dirección de Dios, la fortaleza de Dios, particularmente con mi esposa, como padres, como abuelos, todo el tiempo, todos los días buscamos esa dirección de Dios a través de las Escrituras, orar a Dios, conectarnos con nuestro Padre para seguir aprendiendo. A lo largo de la Biblia hay instrucciones que ayudan a los padres a cumplir este objetivo de proveer a los hijos una paternidad saludable para conocer al verdadero Dios. Qué privilegio cuando los hijos pueden conocer el diseño de Dios, lo hermoso que Dios los ha creado. En el mundo actual y más que nunca es importante fomentar espiritualidad en los niños, en los adolescentes. Hay un vacío tremendo de valores espirituales, una gran confusión sobre valores espirituales, la educación sobre valores, la conexión con Dios. No estoy hablando de religiosidad barata, estoy hablando de una espiritualidad genuina, conocer genuinamente al verdadero Dios, el desarrollo de una espiritualidad saludable, caminar con el diseño de Dios, conocer a Jesucristo, conocer su plan para nuestras vidas, es esencial para un desarrollo integral en la vida. Salomón nos recuerda en el libro de Proverbios instrucciones para los padres de influir, formar, facilitar el desarrollo de la vida de los hijos, buscar la sabiduría de la vida, ayudar a los hijos a ser la mejor versión de sí mismos. Por eso debemos involucrar a los hijos en prácticas espirituales de tal manera que vayan entendiendo y vayan conectándose con el verdadero Dios. Esto implica instrucción. No espere que la instrucción se la dé una comunidad de fe el domingo, sino espere el poder tener una instrucción. Sean responsables, papá y mamá, de poder tener una instrucción diaria en lo posible, pequeñas expresiones, pequeños conceptos en la Biblia que van edificando un comportamiento, un conocimiento de Dios. Esto, que queremos ver que los valores espirituales guíen a nuestros hijos por el resto de sus vidas. Puedan vivir con plenitud, puedan vivir el diseño de Dios para su vida. Si Dios ha tomado el tiempo para diseñar sus vidas y nos ha dado a los padres la capacidad de ser responsables por sus vidas, es importante acercarlos a tener esta espiritualidad. Queremos que la vida espiritual, la relación con el Señor, los guíe por el resto de sus vidas, puedan vivir vidas significativas. Usted dirá, wow, todo esto es un desafío tremendo. Déjeme decirle, sí. Es un desafío tremendo para usted, para mí, para todos. Ser padres que brindan esta paternidad positiva es un desafío tremendo. Cuando Salomón dice, oye la instrucción de tu padre, no desprecies la dirección de tu madre, nos habla de la necesidad para papá, mamá, de ofrecer un frente común que ayuda, que orienta, que aconseja, que dirige. Gran desafío. Ayuda hay mucha en el mundo actual. Hay mucha literatura sobre paternidad. Hay una tonelada de literatura sobre paternidad. Hay grupos de apoyo para padres y madres de la misma edad. Hay redes de apoyos. Muchas veces tiene uno que buscar en iglesias qué tipo de apoyos. Puede haber talleres educativos o un apoyo de padres donde uno puede generar también, hey, si tenemos padres con hijos de la misma edad, ¿qué tal si formamos un grupo de apoyo donde periódicamente, una vez por mes, una vez cada 15 días, nos sentamos, hablamos de cómo podemos ayudarnos, apoyarnos el uno al otro? Si estamos leyendo una literatura, ¿cómo podemos dialogar sobre esa literatura que estamos leyendo juntos? ¿Cómo podemos ayudarnos unos a otros? Podemos lograr esto sin ninguna estructura religiosa. Sentarnos, tomarnos un cafecito, comer algo juntos, hablar de esto. Muchos padres, madres,

0: ¿Están necesitando definitivamente cuidado pastoral? ¿Eso tiene que ver con el consejo pastoral dentro de la comunidad de fe, sobre todo con personas dentro del liderazgo pastoral o personas que forman parte del liderazgo de la iglesia que tienen con conceptos, conocimiento, formación académica en el área de todo esto que tiene que ver con familia, paternidad? Definitivamente en el ámbito profesional hay mucha ayuda. El ámbito profesional cristiano, como el ámbito secular, puede ofrecer mucha ayuda, sobre todo cuando hay trastornos mentales, emocionales, incluso ayuda para prevenir problemas. Hay mucha ayuda para los padres. Lo importante es salir de esas zonas de confort, de seguridad y poder decir, muy bien, vamos a buscar esta ayuda. Estoy seguro que usted, como papá y mamá que nos está escuchando en esta oportunidad, están interesados en tomar en cuenta estos principios para ser padres que proveen una formación saludable. Sus hijos son demasiado preciosos para dejarlos que el ambiente actual los forme. Todo esto es lo que llamamos paternidad positiva, un estilo de crianza basada en la empatía, el afecto, la autoestima, crear un ambiente familiar emocionalmente saludable, estimulante, donde los hijos pueden prosperar. Usted desea que sus hijos prosperan. Yo también, que alcancen el máximo potencial a lo largo de su vida. Le animo como papá, como mamá, a sentarse juntos, a evaluar con toda sinceridad dónde estamos, el molde de paternidad que tenemos. ¿Qué tipo de cambios
1: Se
0: podemos
1: necesitan,
0: hacer?
1: y
0: Todos necesitamos hacer cambios.
1: el taller o el grupo de apoyo no es para siempre. Los chicos van a ya crecer y ya no van a ser parte de este hogar, van a formar su propio hogar. Entonces, sí, uno de invertir 3 meses, 6 meses, 2 meses, en alguna manera de ayuda, eso va a influenciar todo el resto de la vida de esos hijos. Entonces,
0: Definitivamente.
1: vale la pena tomar, de saber, esto va a ser un cambio en nuestro estilo de vida por unos meses, pero después volvemos a la normalidad, digamos, en el trabajo, etcétera. Pero hay que hacer ese ajuste en la rutina diaria para poder tomar unos pasos en otra dirección y hacer cambios en la paternidad. Muy bien, doctor, se nos fue la hora, se nos fue rápido.
0: Puedo decir una última expresión. Papá, mamá, construye con paciencia y amor los cimientos sobre los cuales tu hijo, tu hija va a edificar el futuro. Que Dios les bendiga.
1: Amén. Gracias, doctor Guillermo Dona María, mi invitado hoy. Lo puede contactar a través del número 708-254-7024. Ahora damos lugar a más programación aquí en Radio Amistad, temas vitales, todos los martes, miércoles y jueves aquí en Radio Amistad para recordarle que hay respuestas para sus preguntas y hay mucha ayuda que puede darle a usted, a su familia. Siga en sintonía de Radio Amistad. Que Dios le bendiga.
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0: 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Y ahora, el pronóstico del tiempo para Houston en Radio Amistad. Se reporta 88 grados y mayormente nublado. Hoy, despejado, con una temperatura máxima cerca de 92 grados. Esta noche, parcialmente nublado, con una temperatura mínima cerca de 78 grados. Después mañana, despejado, con una temperatura máxima cerca de 92 grados. Mañana por la noche, despejado, con una temperatura mínima cerca de 78 grados. El pronóstico del tiempo cuando lo necesitas en Radio Amistad.
1: Este es el versículo de la semana que se encuentra en Mateo 5:48 y dice: Por tanto, sed vosotros perfectos, como vuestro Padre Celestial es perfecto. Una vez más, Mateo 5:48 dice: Por tanto, sed vosotros perfectos, como vuestro Padre Celestial es perfecto.
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0: Hace poco leí el siguiente comentario de una joven. Cuando mis padres eran recién casados, mamá quiso preparar pan de levadura fresca para mi papá. Cuando ella notó que la masa no leudó rápidamente, decidió que tal vez esa receta no funcionaría. Por supuesto, mamá no quería que él la considerara como una esposa que no sabía cuidar las finanzas del hogar, así que decidió enterrar la masa en el jardín al fondo de la casa. Esa noche, nos cuenta esta joven, cuando papá llegó del trabajo, quiso saber qué era ese enorme hongo que apareció en el jardín. Este gracioso comentario nos hace sonreír no solo por la ocurrencia de la esposa, sino porque todos hemos hecho algo similar alguna vez. Quizá no hayamos escondido masa leudada en el patio, pero sí hemos tratado de guardar un secreto enterrándolo en el terreno de nuestra memoria. Un secreto es como la levadura. Tarde o temprano leudará y la masa se dejará ver en la superficie. La Biblia dice en 1 Corintios 5:7, «Límpiense de la vieja levadura para que sean una nueva masa». Mi amigo oyente, Dios no quiere que usted pase por la vergüenza de ver su secreto, cualquiera que sea, revelado a los demás. Hoy tiene usted la opción de permitir que el Señor limpie completamente su corazón. Le saluda Daniel Catarizano con algunas ideas para vivir mejor. Visítenos a dcmonline.org.
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2: 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Dale otra vez un aplauso al Señor.

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0: Bienvenido a través de la Biblia, el programa donde conocemos a Dios en su palabra. Soy su anfitrión Heiel Ortiz. Estamos contentos de que usted esté con nosotros en el día de hoy. Oremos para iniciar. Padre Celestial, te damos gracias porque podemos estudiar tu santa palabra. Ayúdanos a entender y comprender lo que tienes para nosotros en el día de hoy. En el poderoso nombre de Jesús oramos. Amén. Y ahora, nuestro maestro Samuel Montoya, guiándonos y dirigiéndonos en el estudio bíblico de hoy.
2: Continuando nuestro estudio en el libro de Deuteronomio, llegamos hoy al capítulo 18. Este capítulo trata de los sacerdotes y profetas y la prueba del verdadero profeta. Dios da leyes sobre el sostenimiento de los sacerdotes. Luego hay otra amonestación contra las prácticas idólatras, las cuales hacen uso de poderes satánicos. A esto sigue una de las secciones sobresalientes de este libro de Deuteronomio. Tiene que ver con los profetas y hay una maravillosa profecía en cuanto al Señor Jesús, el profeta que había de venir. La sección sobre los profetas concluye con la prueba para determinar o distinguir entre los profetas falsos y verdaderos. Veamos en primer lugar la herencia de los sacerdotes. Leamos los primeros dos versículos de este capítulo 18 de Deuteronomio. Los sacerdotes levitas, es decir, toda la tribu de Leví, no tendrán parte ni heredad en Israel de las ofrendas quemadas a Jehová y de la heredad de él comerán. No tendrán, pues, heredad entre sus hermanos. Jehová es su heredad, como él les ha dicho. Los sacerdotes eran de la tribu de Leví. Todos los levitas eran ayudantes en el templo y en la adoración. No tenían ninguna heredad entre los hijos de Israel. Su heredad no era una porción de tierra, sino que el Señor mismo era su heredad. El Señor, pues, proveyó para ellos de una manera singular. Continuemos ahora con los versículos 3 al 5. Y este será el derecho de los sacerdotes de parte del pueblo, de los que ofrecieren en sacrificio buey o cordero, darán al sacerdote la espaldilla, las quijadas y el cuajar. Las primicias de tu grano, de tu vino y de tu aceite, y las primicias de la lana de tus ovejas le darás, porque le ha escogido Jehová tu Dios de entre todas tus tribus, para que esté para administrar en el nombre de Jehová, él y sus hijos, para siempre. No vamos a leer todo este pasaje, pero sí creemos que esto aquí es un gran principio que Dios da. Creemos que este todavía es el método que Dios usa para llevar a cabo su obra en el mundo. Creemos que Dios espera que su pueblo sostenga la obra de proclamar la palabra de Dios al mundo. Ahora, no creemos que deba hacerse todavía de esta misma manera específica. Si los hombres trajeran perniles de res y de cordero, bueno, yo comería biftec y chuleta de cordero constantemente. Pero no creemos que Él quiera que lo hagamos de esta misma manera en el día de hoy. Sin embargo, el principio o método todavía es válido. Veamos ahora la prohibición de las prácticas idólatras. Leamos los versículos 9 hasta el 12 de este capítulo 18 de Deuteronomio. Cuando entres a la tierra que Jehová tu Dios te da, no aprenderás a hacer según las abominaciones de aquellas naciones. No sea hallado en ti quien haga pasar a su hijo o a su hija por el fuego, ni quien practique adivinación, ni agorero, ni sortílego, ni hechicero, ni encantador, ni adivino, ni mago, ni quien consulte a los muertos. Porque es abominación para con Jehová cualquiera que hace estas cosas, y por estas abominaciones Jehová tu Dios echa estas naciones de delante de ti. Cuando los israelitas entraran en la tierra prometida, no debían seguir las costumbres paganas que practicaban los moradores en esa tierra. El apóstol Pablo amonesta en su primera carta a Timoteo, capítulo 4, versículo 1, que en los postreros tiempos algunos apostatarán de la fe, escuchando a espíritus engañadores y a doctrinas de demonios. Es decir, estarán echando mano de ese mundo invisible y satánico. Ahora, permítanos especular y usted puede creer según la manera que usted desee creer, pero creemos que ahora hemos llegado a ese periodo. Hay una gran manifestación de la adoración de Satanás. En el sur del estado de California, en los Estados Unidos, por ejemplo, existen iglesias de Satanás donde en verdad le adoran. En las islas hawaianas hay un grupo de jóvenes que se postra delante de un cuadro de Krishna. Esto no es nada menos que la adoración satánica. Muchos dicen que esto no es nada más que una novedad. Dicen que es una tendencia de la naturaleza humana a seguir las novedades y que esta simplemente es otra novedad. Pero amigo oyente, creemos que hay muchísima realidad en la adoración de Satanás. No se trata de un grupo de ignorantes, ni son los de escasa educación los que hacen esto. Debe haber una realidad, puesto que Satanás es real, y creemos que sí hayan realidad en esta adoración. Y Dios amonesta en cuanto a esto. Es una abominación para con él. Queremos decir esto porque hace falta hoy en día que alguien lo diga. Existe el peligro de meterse con la astrología. Recuerde que en el capítulo anterior leímos la condenación de la adoración del sol, de la luna y de las estrellas. Y hay mucha gente hoy en día que ponen más énfasis en eso que en la Biblia. Las tiendas de revistas están llenas de material sobre la astrología. La vemos por todos lados. Amigo oyente, este tipo de cosas es una abominación al Señor. No me culpe usted a mí, no es una abominación para conmigo, es una abominación para con el Señor, porque aleja a muchos del Dios vivo y verdadero, les sumerge en tinieblas y en la creencia de demonios. Hay una realidad en cuanto al mundo de demonios. Existen ángeles caídos y el mundo espiritual, y Dios manda que no nos metamos en eso. Pero hoy en día muchos se meten allí, hacen uso de las drogas, se sirven de todos los medios posibles para tratar de comunicarse con ese mundo invisible, el mundo satánico. Y Satanás, por supuesto, se alegra muchísimo de comunicarse con ellos. Un hijo de Dios, amigo oyente, no debe meterse en estas cosas. Cualquier paso en esa dirección significa que usted tiene una fe débil y que no confía de veras en Cristo como su Salvador personal. Eso quiere decir que usted se está apartando del verdadero Espíritu, el Espíritu Santo y de la Palabra de Dios. Dios ha dado amonestaciones en cuanto a este tipo de cosas. Sus amonestaciones han sido muy exactas en el pasado. Es mejor, pues, que le sigamos y le obedezcamos. Bien, veamos ahora los versículos 13 y 14 de este capítulo 18 de Deuteronomio. Perfecto serás delante de Jehová tu Dios, porque estas naciones que vas a heredar a agoreros y a adivinos oyen, mas a ti no te ha permitido esto Jehová tu Dios. Aquellas naciones en la tierra prometida debían ser juzgadas por esta misma causa. Israel ha sido llamado para ser testigo del Dios vivo y verdadero. Veamos ahora la promesa de un profeta venidero. Continuemos con los versículos 15 hasta el 17 de este capítulo 18 de Deuteronomio. Profeta de en medio de ti, de tus hermanos, como yo, te levantará Jehová tu Dios, a él oiréis, conforme a todo lo que pediste a Jehová tu Dios en Horeb el día de la asamblea, diciendo, no vuelva yo a oír la voz de Jehová mi Dios, ni vea yo más este gran fuego, para que no muera. Y Jehová me dijo, han hablado bien en lo que han dicho. Los hijos de Israel debían escuchar a los profetas. ¿Por qué? Porque hablaban la verdad. Eso es lo principal, eso es lo fundamental. Pero la segunda razón por la cual debían escuchar a sus profetas era porque se les estaba preparando para escuchar al mensajero final, al profeta final, al Señor Jesucristo. Algunos todavía preguntan por qué Dios no se revela en el día de hoy. Amigo oyente, en la persona del Señor Jesucristo, Dios puso el punto final a la frase. Dios escribió el terminado al final del libro. Dios puso las últimas comillas a la cita. No tiene nada más que decir al mundo que lo que ha dicho en Jesucristo. Debemos, pues, escucharle a Él. Debemos atenderle a Él. Usted recordará que en la transfiguración, Dios el Padre dijo allá en Mateo 17:5, este es mi Hijo amado, en quien tengo complacencia, a Él oíd. Amigo oyente, escúchele a Él. Él es la palabra final. El Señor Jesucristo es la revelación final, completa y última de Dios al hombre. Esto es lo que Moisés está diciendo aquí en el libro de Deuteronomio. Leamos ahora los versículos 18 y 19. Profeta les levantaré de en medio de sus hermanos como tú, y pondré mis palabras en su boca, y él les hablará todo lo que yo le mandare. Mas a cualquiera que no oyere mis palabras que él hablare en mi nombre, yo le pediré cuenta. Usted recordará que el Señor Jesucristo dijo lo mismo allá en el capítulo 14 del Evangelio según San Juan, versículo 10. Dijo que las palabras que hablaban no eran de él, sino del Padre. En el capítulo 5, versículo 30 del Evangelio de Juan, y muchas veces en el capítulo 6, el Señor Jesús dice que Él no vino para hacer su propia voluntad, sino para hacer la voluntad del Padre. Después que terminó el ministerio terrenal del Señor, Él oró en aquella gran oración sumo sacerdotal, en la cual da su informe final al Padre, allá en el capítulo 17 de San Juan, diciendo, «He acabado la obra que me diste que hiciese». Ha hablado todo lo que el Padre quería que se dijera. No hay nada más que hablar. Si Dios hablara desde el cielo en este mismo momento, no diría nada que ya no ha sido dicho por Él. Simplemente se repetiría. Todo lo que intenta decirnos a usted y a mí, amigo oyente, se encuentra en la persona de Cristo. Ese es el motivo por el cual no debemos meternos con la astrología. Es la tendencia de la naturaleza humana querer explorar lo desconocido, saber acerca del futuro. Hay un deseo insaciable de explorar lo misterioso. Hay algo de ese espíritu de Cristóbal Colón en todos nosotros. Ahora mismo estamos explorando el espacio y las profundidades de los océanos. Nos gusta lograr conocimiento de nuevas áreas. No solo hacemos esto en el espacio, sino también en el tiempo. El hombre quiere conocer algo en cuanto a aquel futuro misterioso. Abraham era pionero. Salió hacia lo desconocido. Ahora, la diferencia era que él salió para obedecer el llamamiento de Dios. Salió sin saber a dónde iba, pero Dios sabía a dónde iba y era Dios quien le estaba guiando. Esto es diferente. Eso no es tratar de guiarse por la astrología. Los hombres tienen ansiedad en cuanto al futuro. Siempre existe la pregunta, ¿qué de mañana? El futuro es una puerta cerrada. La memoria sí le puede llevar al pasado, pero no hay ningún vehículo que le lleve al futuro. Es más, hay un letrero grande escrito en la puerta del futuro que dice, prohibido entrar. Hoy era mañana solamente ayer. El hombre está limitado en cuanto al tiempo y también en cuanto al espacio. Para poder satisfacer este anhelo insaciable, se levantaron entre los paganos hombres tales como espiritistas y magos, así como también métodos de adivinación. Dios amonestó a su pueblo en cuanto a estas cosas. Esto se relacionaba con la idolatría y era satánico en origen. ¿Podían estos predecir el futuro? Bueno, sí había cierto grado de exactitud. Los griegos hacían uso del oráculo en Delfi y al parecer recibieron allí cierta cantidad de información exacta. Pero era satánico. Algunos dicen que Hitler, por ejemplo, acudió a algún tipo de sortílego. Y la sección de anuncios de algunos periódicos en nuestras ciudades le revelará a usted que hay muchos sortílegos que se ganan la vida hablando acerca del futuro. Los astrólogos a veces son exactos. Muchas de sus predicciones son tan generales que tienen que ser exactas para algunos. ¿Pero no se da usted cuenta, amigo oyente, que al hombre nunca le ha sido dado dominio sobre el futuro? El hombre no tiene ninguna autoridad sobre el futuro. Solo Dios puede predecir el futuro. Pertenece a Él. Ese es el carácter singular de la palabra de Dios. Llega más allá del presente. La prueba más grande para mí de que la Biblia es la palabra de Dios es el cumplimiento de la profecía. Una cuarta parte de toda la Biblia era profecía en el tiempo en que fue escrita, y una gran porción de esa profecía ya se ha cumplido. Dios tiene profecías en cuanto a ciudades y naciones y grandes imperios en el mundo. Bajo tales circunstancias, los falsos profetas sí se levantarán. Hoy en día hay falsos profetas. Quieren el estado legal y la posición que perteneció al verdadero profeta de Dios. Por tanto, Dios da una prueba mediante la cual Israel podía protegerse de los falsos profetas. Veamos, pues, la prueba para determinar o distinguir entre los profetas verdaderos y los falsos. Leemos allá en Jeremías, capítulo 14, versículo 14, y sería mejor que usted también lo busque. Jeremías, capítulo 14, versículo 14. Y dice allí, «Me dijo entonces Jehová, falsamente profetizan los profetas en mi nombre. No los envié, ni les mandé, ni les hablé. Visión mentirosa, adivinación, vanidad y engaño de su corazón os profetizan». Como usted ve, había falsos profetas que hablaban de reinos venideros y de siglos futuros. El profeta Jeremías también habló del futuro. Ahora, ¿cómo se podía decir quién era el verdadero profeta? Hoy en día podemos saber porque muchísima de la profecía de Jeremías ha sido cumplida ya. Pero, ¿cómo les era posible saber a los israelitas en el tiempo en que fue hablada? Volviendo ahora al capítulo 18 de Deuteronomio, leamos los versículos 20 al 22. «El profeta que tuviere la presunción de hablar palabra en mi nombre, a quien yo no le haya mandado hablar, o que hablare en nombre de dioses ajenos, el tal profeta morirá. Y si dijeres en tu corazón, ¿cómo conoceremos la palabra que Jehová no ha hablado? Si el profeta hablare en nombre de Jehová, y no se cumpliere lo que dijo, ni aconteciere, es palabra que Jehová no ha hablado. Con presunción la habló el tal profeta. No tengas temor de él». Vamos a considerar esto por un momento, amigo oyente. Isaías es profeta de Dios, un verdadero profeta de Dios. Ahora, ¿cómo lo sabemos? Profetizó que la Virgen concebiría y daría a luz un hijo. Él claramente señaló la venida del Señor Jesús, su nacimiento, su vida y su muerte. Ahora, supóngase que alguien hubiera preguntado a Isaías, ¿cuándo iba a tener lugar todo esto? Él habría contestado que no estaba muy seguro, pero que podría ocurrir después de centenares de años. En realidad fueron 700 años. Bueno, ese grupo se reiría y diría que ellos ni estarían presentes para saber si hablaba la verdad o no. Todos los verdaderos profetas hablaban también en cuanto a situaciones locales. Esa fue su prueba. Tenían que hablar en cuanto a una situación local que iba a suceder enseguida, y sus profecías tenían que ser completamente exactas. No podían errar en ninguna parte de su profecía. Cualquier inexactitud enseguida les descalificaría como un verdadero profeta de Dios. Ahora miremos una vez más a Isaías. Él profetizó el nacimiento virginal, y hoy en día podemos mirar 2000 años atrás al cumplimiento de esa profecía y saber que fue exacta. Pero ¿cómo podía saber eso la gente de aquel entonces? Bueno, podían saber porque Isaías fue al rey Ezequías y le dijo que no tuviera miedo. Había un ejército asirio de unos 300.000 soldados ávidos de entesar el arco, los cuales rodeaban la ciudad, pero Isaías dijo que ni una sola flecha entraría a la ciudad. Estos asirios habían conquistado otras naciones y estaban allí para conquistar a Jerusalén y para llevar al cautiverio a Israel. Pero Isaías le dijo a Ezequías que no los temiera. Todos estos muchachos del ejército asirio tenían arco y flecha. Era de esperarse que uno de esos tipos dejara ir volando alguna flecha sobre la muralla simplemente para ver si le era posible darle a alguien. Era de esperarse que entre un ejército de 300.000 hombres hubiera un soldado ávido de disparar la flecha. Ahora, si una flecha entraba en la ciudad, Isaías perdía su posición como verdadero profeta de Dios. Pero ¿sabe usted, amigo oyente, que ninguna flecha entró en la ciudad? Ni siquiera una. Isaías, pues, salió bien con su profecía. Hubo otras veces cuando Isaías habló en cuanto a una situación local y sucedió así como había dicho. El verdadero profeta, pues, tenía que acertar el 100% de las veces que profetizaba. Ahora, ¿qué de los falsos profetas hoy en día? Hay falsos profetas que predicen en cuanto al fin del mundo. Ha habido profetas durante la guerra, los cuales predijeron que la guerra terminaría en cierto día. Pero se equivocaron. Un verdadero profeta debe ser exacto en todo detalle. Pero, ¿sabía usted que no hay ninguna amonestación hoy en día en cuanto a los falsos profetas para la iglesia? ¿Y sabe por qué no? Porque no hay más profecía para ser revelada. Toda ha sido revelada ya en el Señor Jesucristo y en su palabra. Nuestra amonestación hoy en día no es en cuanto a los falsos profetas. Nuestra amonestación hoy es en cuanto a los falsos maestros. El apóstol Pedro habla de esto en su segunda carta, capítulo 2, versículo 1, cuando dice: «Pero hubo también falsos profetas entre el pueblo, como habrá entre vosotros falsos maestros». La amonestación para nosotros es escuchar con mucho cuidado la enseñanza de la palabra de Dios. Cualquier cosa que se nos diga hoy en día debe ser conforme a la palabra de Dios. Cada uno puede estudiar la palabra de Dios. Ese es nuestro criterio. Pero debemos cuidarnos de los falsos maestros y debemos juzgar lo que dicen según su conformidad o falta de conformidad con la palabra de Dios. Un falso maestro nos puede parecer muy dulce y muy piadoso, pero si su enseñanza no se conforma, es decir, no está de acuerdo con la palabra de Dios, entonces sabemos que es falso. Y así, amigo oyente, concluye nuestro estudio del capítulo 18 de Deuteronomio. Ahora, en el capítulo 19, se nos habla de las ciudades de refugio, la extensión de la tierra y la severidad de la ley. Este capítulo 19 principia con instrucciones en cuanto a las ciudades de refugio en los primeros 7 versículos. Ya hemos tratado algo sobre estas ciudades y solamente diremos, en resumen, que un hombre que había matado accidentalmente a otro podría huir a una ciudad de refugio. Esto no se aplicaba a un homicidio premeditado. Dios da el ejemplo de dos hombres que trabajaban juntos en el monte. Al dar su mano el golpe con el hacha para cortar algún leño, si saltaba el hierro del cabo y daba muerte a uno de los hombres, al otro se le permitía huir a la ciudad de refugio. Sería protegido allí hasta cuando pudiera ser enjuiciado con imparcialidad. Veamos entonces lo relacionado con la extensión de la tierra. Leamos los versículos 8 y 9 de este capítulo 19 de Deuteronomio. «Y si Jehová tu Dios ensanchare tu territorio como lo juró a tus padres, y te diere toda la tierra,

0: kilómetros cuadrados que Dios les dio, solamente ocuparon 77.000 kilómetros cuadrados. Ahora leamos el versículo 14 de este capítulo 19 de Deuteronomio. En la heredad que poseas en la tierra que Jehová tu Dios te da, no reducirás los límites de la propiedad de tu prójimo que fijaron los antiguos. Tenemos aquí el hecho de que los límites eran inviolables. Esta era la protección de la propiedad humana y establece los derechos de propiedad. Consideremos ahora la severidad de la ley. Leamos el versículo 15 de este capítulo 19 de Deuteronomio. No se tomará en cuenta a un solo testigo contra ninguno en cualquier delito ni en cualquier pecado, en relación con cualquier ofensa cometida. Solo por el testimonio de dos o tres testigos se mantendrá la acusación. Este pasaje nos revela lo terrible de la ley. Las demandas de la ley eran terribles y un solo testigo no era suficiente. Cualquiera que dice hoy en día que quiere vivir bajo la ley debe descubrir lo que es. Ahora en los versículos 16 al 20, el Señor explica si se levantaba un testigo falso, entonces el acusado y el acusador debían pararse delante del Señor, delante de los sacerdotes y los jueces. Ahora, si los jueces decidían que el testigo era falso, entonces lo que él quería que le hicieran al acusado sería el castigo que él mismo recibiría. De esa manera, la maldad debía ser quitada de la nación. Leamos ahora el versículo 21, el versículo final de este capítulo 19 de Deuteronomio. Y no le compadecerás, vida por vida, ojo por ojo, diente por diente, mano por mano, pie por pie. Esa es la ley, amigo oyente. No hay nada de misericordia en la ley. Doy gracias que el Señor hoy en día no me está juzgando sobre la base de la ley. Me salva por la gracia. Si Él me salvara por la ley, yo estaría perdido para siempre, porque nunca me sería posible cumplir los requisitos de la ley. La ley es la ley. Hoy en día hemos adquirido una actitud muy indiferente en cuanto a ella. Dios ejecuta la ley, ojo por ojo, diente por diente. ¿Cómo le doy gracias a Dios que Jesucristo pagó la pena de la ley para que hubiera perdón para los pecadores? El tribunal de Cristo se ha constituido en propiciatorio porque Cristo murió y su sangre ha sido rociada allí. Dios nos salva por su gracia. No hemos guardado la ley, la hemos violado. Todos somos culpables delante de Dios. Pero Cristo pagó la pena a fin de que los requisitos de la ley sean cumplidos. Ahora Dios tiene libertad para salvar a los pecadores por su maravillosa e infinita gracia. Y aquí concluye nuestro estudio del capítulo 19 de Deuteronomio. Que el Señor le bendiga ricamente.
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0: Bienvenidos a Respuestas Hoy. Soy Joe Owen de Respuestas en Génesis. Una araña es una araña. Los científicos encontraron recientemente un fósil de araña preservada en resina de árbol. Supuestamente tenía 100 millones de años. Tenía colmillos, 4 pares de patas y hileras para producir seda. Pero a diferencia de las arañas vivas, esta tenía una cola que era más larga que su cuerpo. Los científicos piensan que tal vez fue algún tipo de antena. Un investigador incluso cree que esta araña aún podía estar viva, ya que esa zona del mundo no está bien estudiada. Entonces, los evolucionistas aparentemente no tienen problemas con una araña que vive durante 100 millones de años sin evolucionar. La evolución trata de explicar todo. Sin embargo, también intenta explicar la falta de evolución. Podemos ver al solo investigar fósiles de los animales que no hay evolución, como dicen las teorías, sino el diseño de Dios.
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0: me resalta a la mente cómo el hombre se le ha dado responsabilidad. Y yo creo que parte de una masculinidad bíblica es entender la importancia de la responsabilidad que Dios nos ha dado. O sea, Dios ha dado responsabilidad al hombre, que en este aspecto de proveer, de liderar, yo creo que podemos ver por Génesis que aún en parte de este cuidar y cultivar, no solamente está en el tema del alimento, pero también está en que Dios podía quizás haberle dado nombre a los animales, pero fue una responsabilidad del hombre.
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9: Hola, soy el pastor Dani Rojas, el director y locutor del Faro de Redención. Gracias por acompañarme hoy. Se acerca el Día de los Padres y este es el tercer día de una nueva serie titulada El Hombre Cristiano. Estamos viendo cómo la Biblia nos ayuda a entender la masculinidad. La Biblia ofrece mucha orientación sobre el papel de los hombres en el mundo, y es esencial comprender este rol para ser padres y esposos que glorifiquen a Dios y bendigan a sus familias. Gracias a Dios por todos los padres que son verdaderos padres, que aman a sus familias, que trabajan duro para proveer y proteger y que se ocupan del bienestar de su familia. Le pedimos a Dios que use cada uno de estos episodios de esta semana para fortalecer tu fe y ayudarte a acercarte más a Cristo, que es el que nos equipa para ser hombres conforme al corazón de Dios. Hoy vamos a escuchar la primera de dos partes de una conversación que tuve con dos pastores cubanos que están sirviendo en Miami, Jesús Ferro y José Luis Martínez Espinosa. Seguimos en Génesis, ahora en el segundo capítulo, donde vemos que Dios le dijo al hombre que tenía una tarea especial en la creación. Aunque este mandato es tanto para los hombres como para las mujeres, tiene un significado importante para este tema de la masculinidad según la palabra de Dios, una masculinidad redimida por Cristo. Si tienes una Biblia, busca Génesis 2 y quédate conmigo para ver a Cristo en su palabra. Antes de entrar en la conversación con nuestros invitados, tenemos cada día de esta semana una participación especial de varios pastores y líderes desde Cuba. Hoy la hermana Jamie de Robainas, de la Iglesia Escogidos por Dios en Pinar del Río, comparte acerca de las diferencias entre un esposo y padre cristiano y uno inconverso.
10: Hola, yo soy Jamie de Robainas, desde Pinar del Río, Cuba, para El Faro de Redención. Y hoy quiero compartir con ustedes acerca de las diferencias entre un esposo cristiano y un esposo que no lo es, o sea, un esposo inconverso. Bueno, pienso que la primera diferencia más importante entre un esposo cristiano y un esposo inconverso es la presencia de Cristo en sus vidas. En el sentido de que sabemos que un esposo cristiano, pues está en Cristo, Cristo vive en él, y por supuesto no sucede lo mismo en el caso de un esposo que no está en el Señor. Esto marcará realmente toda la diferencia en la manera de ser y de hacer de un esposo. ¿Por qué? ¿Por qué decimos esto? Bueno, porque un esposo inconverso puede que no sea un mal esposo, o sea, según lo que se conoce, ¿no?, socialmente, puede que sea fiel a su esposa, incluso, por ejemplo, puede que sea un esposo muy preocupado por sus hijos, que se esfuerce duro en su trabajo y que sea muy responsable en cuanto a proveer para su familia, pero las motivaciones de su corazón no van a estar orientadas en hacer estas cosas para la gloria del Señor y de acuerdo a su palabra. O sea, él podrá recibir una conducta, o sea, mejor dicho, él podrá exhibir una conducta moralmente aceptable, pero carente de vida espiritual. O sea, serán solamente buenas obras, pero que no pueden ganar la aprobación del Señor separadas de Cristo. Ahora, un esposo cristiano debe mostrar en realidad en su vida como creyente todas estas buenas obras también, pero la diferencia es que esas obras serán el resultado de la obra que Cristo en primer lugar hace en él para que él pueda ahora andar entonces en las obras que Dios le había preparado de antemano para que las pueda ahora llevar a cabo en Cristo también. Ahora, estas obras del esposo cristiano son obras que sí agradan al Señor, que sí le glorifican porque están en Cristo y están dando evidencia de una fe viva donde la fe es la raíz y la obediencia va a ser el fruto de esa fe en Cristo. Teniendo en cuenta esto, podemos ver entonces otras diferencias que como que se desprenden de este aspecto central, y es que un esposo cristiano va a buscar hacer la voluntad del Señor en cuanto a su rol como esposo dentro del matrimonio, de acuerdo a cómo el Señor lo ha diseñado. O sea, un esposo cristiano debe desear exhibir una masculinidad y una paternidad que sean bíblicas. Y esto implica que él va a buscar asumir su liderazgo y la autoridad que Dios le ha dado como cabeza del hogar y de su esposa. Debe ser un esposo que ame sacrificialmente como Cristo a la iglesia, a su esposa, que la trate como un vaso más frágil, como dice la palabra, que la trate como a su propio cuerpo. Y en cuanto a sus hijos, él debe instruirlos en la disciplina y la amonestación del Señor. Ahora, un esposo cristiano debe entender además que el matrimonio no se trata en primer lugar ni de él ni de su esposa. En realidad, el matrimonio se trata de una historia mucho más grande que apunta a la gloriosa relación de Cristo con su iglesia. Debido a todo lo anterior que he mencionado hasta este momento, vemos diferencias significativas entonces entre un esposo cristiano, como decíamos, y un esposo inconverso. Pues un esposo que no está en Cristo, como es natural, debido a su pecado y a la separación del Señor, va a buscar hacer su propia voluntad. O sea, va a prevalecer el egoísmo, el orgullo en su matrimonio y en su familia. No se va a poder establecer un liderazgo bíblico como el Señor le agrada. No va a haber un amor sacrificial por su esposa, ni una instrucción piadosa de sus hijos en los caminos del Señor. Y en estos casos, estos esposos delegan su autoridad o buscan imponerla por la fuerza, usando muchas veces la violencia. Además, no hay un entendimiento correcto del matrimonio que honra a Dios como un pacto sagrado y de por vida, sino que el divorcio es una opción presente y posible en cualquier momento si las cosas no marchan como ellos esperaban. Ahora, por supuesto, un esposo cristiano no es tampoco un esposo perfecto, no es esto lo que estamos queriendo decir. Y un esposo cristiano tendrá que luchar continuamente con su pecado también, pero Cristo en él lo va a ir santificando a través de su palabra y por la presencia de su espíritu para que pueda reflejarlo a él a través de su llamado como esposo.
9: Gracias, hermana. Es la presencia de Cristo que marca una gran diferencia en los esposos y padres. Con la fe en Cristo como la raíz y la obediencia como fruto, hay bendición. El amor sacrificial y la instrucción espiritual en su familia nos deben caracterizar para reflejar el amor de Cristo por su esposa, que es la iglesia, y el amor de Dios Padre por sus hijos. Si por cierto es una lucha constante contra el pecado en nosotros, contamos con la ayuda del Espíritu de Dios y su palabra. Amén. Vamos ahora a la conversación con nuestros invitados especiales. Soy el pastor Dani Rojas y esto es El Faro de Redención. Pues mis hermanos, estamos
11: todavía hablando acerca de la hombría. De hecho, es solo el segundo día. Ayer estuvimos hablando acerca del hombre que fue creado a la imagen de Dios y la importante relación entre ese concepto y esa realidad y lo que Dios nos ha llamado a ser y a ser como hombres. Pero hoy vamos a seguir hablando de este tema. Y para seguir hablando de la hombría, tengo conmigo a dos hermanos apreciados. Tenemos al pastor José Luis Martínez de la iglesia Camino de Vida en la ciudad de Miami, Florida. Y también a uno que ha participado con nosotros en el Faro antes, el pastor, el hermano Jesús Ferro. Él es un futuro plantador de iglesia, de la iglesia Fuente de Vida, que va a ser en la ciudad de Miami Springs. Así que, bienvenidos al programa.
12: Gracias. Buenas tardes.
0: Amén. Una bendición poder estar contigo hoy también, hermano.
11: Gracias. Este tema de la hombría, de la masculinidad, es un tema tan importante. Y ya hemos hablado un poco acerca de esto, pero como para comenzar a hablarle de esto con ustedes, estamos viviendo en unos tiempos en que el concepto de lo que es un hombre está bajo ataque. Se habla de la masculinidad tóxica. Es la idea de que todos los problemas de la sociedad son la culpa de los hombres, del género masculino. Y nosotros como creyentes tenemos otra idea acerca de lo que es el hombre, pero creemos que no es solo una cuestión de ejercer lo que es natural para el hombre como ser humano. No es solo una cuestión del machismo o otra vez lo que viene natural para nosotros, que es a veces sí es batallar, a veces sí es ser fuertes y agresivos. Eso sí es parte de lo que es natural para muchos hombres, pero creemos que la respuesta está en la palabra de Dios. Y yo quiero que hablemos acerca de esto hoy. Y vamos a comenzar, y yo voy a plantar la idea y después ustedes la pueden discutir conmigo, pero en Génesis, donde se encuentra el texto sobre la creación del hombre, como vimos ayer, creados a la imagen y la semejanza de Dios, pero en el capítulo 2 vemos cuando Dios ha creado a Adán y todavía no ha creado a Eva. Y dice, entonces vemos en el capítulo 2, versículo 15, dice que el Señor Dios tomó al hombre y lo puso en el huerto del Edén para que lo cultivara y lo cuidara. Y yo lo que quiero presentar, y esto no es idea mía, hay personas que han escrito acerca de esto antes y me imagino que no va a ser el primer mensaje o el primer sermón que escuchen acerca de estas ideas, pero ha presentado que aquí tenemos algo que parece un mandato para el hombre. La idea de que el hombre está llamado a cultivar y a cuidar. ¿Qué les parece ese concepto? ¿Creen que pueda reflejar algo de lo que es la tarea masculina?
0: Sí, yo creo que en primer lugar me resalta a la mente cómo el hombre se le ha dado responsabilidad. Y yo creo que parte de una masculinidad bíblica es entender la importancia de la responsabilidad que Dios nos ha dado. O sea, Dios ha dado responsabilidad al hombre, que en este aspecto de proveer, de liderar, yo creo que podemos ver por Génesis que aún en parte de este cuidar y cultivar, no solamente está en el tema del alimento, pero también está en que Dios podía quizás haberle dado nombre a los animales, pero fue una responsabilidad del hombre. Entonces es parte de el tema de la masculinidad, está ligado a cómo ser propio a la responsabilidad que Dios nos ha dado. Eso tiene que ver con proveedor, tiene que ver con trabajar, tiene que ver con cumplir con los mandatos que se nos ha dado, ¿no? Obviamente alrededor del evangelio.
12: Sí, sin duda. Sin duda, Dios le ha dado una responsabilidad al hombre desde el mismo comienzo. Son muy interesantes estas dos palabras, ¿no? Que aquí vemos en las escrituras, ¿no? Cultivar y cuidar. Cultivar viene de trabajar. Sí. Así, precisamente es el origen, ¿no? La raíz de esa palabra en el idioma original incluso es trabajar. Y Dios le dio la responsabilidad al hombre de que trabajara. El hombre es responsable proveedor. El hombre tenía el altísimo honor, porque para mí es un altísimo honor de ser el responsable. De hecho, es el hombre el responsable de proveer para la familia, pero no solamente de proveer, de trabajar para proveer, sino también de cuidar. Y es muy interesante todavía más el origen de esa palabra que usa el Génesis, porque el origen de esa palabra es cercar alrededor. Cercar alrededor. El hombre es responsable también de proteger a su familia. Tremendo. Y no solamente a su familia, primariamente a su familia, pero el hombre es responsable también de proteger todo lo que está alrededor. Yo también estoy de acuerdo, y el feminismo ha echado todas las cargas de los males del mundo al hombre, sin darse cuenta que al hombre fue quien se le dio la responsabilidad de proteger, de proveer y de cuidar.
11: Así que el hombre trabaja. Esa es una idea tan importante, ¿verdad? Porque hay personas que prefieren estar cómodos, que siempre están buscando la manera más fácil y con menos esfuerzo de lograr algo. Y hay hombres que si se les da el dinero, si se les da la oportunidad, no hacen nada. Pero el carácter de un hombre bíblico, un hombre que es masculino según los conceptos bíblicos, es que entiende su responsabilidad de trabajar. El hombre trabaja. Y quizás eso es algo que debemos entonces subrayar ahora en nuestras mentes, ¿verdad? El hombre trabaja. Un hombre verdadero entiende que Dios lo llamó para trabajar. De hecho, voy a hacer una pregunta. Ahora, no hay personas por ahí que ustedes quizás como pastores han oído a alguien decir esto, pero el trabajo es una maldición.
12: Yo no estoy de acuerdo. Para nada.
11: ¿De dónde viene esa idea, pastor?
12: Yo creo que esa idea, y la he escuchado en varias ocasiones también, incluso en círculos teológicos, digamos, para mí equivocado. Porque como de alguna manera Dios puso al hombre en el jardín del Edén, y todo el hombre lo tenía a la mano. Después del pecado, entonces es que el hombre tiene que trabajar con el sudor de la frente. Pero yo creo que a partir de ahí ya Dios convirtió el trabajo en una bendición. Porque a partir del trabajo, entonces, es que el hombre puede precisamente ser el proveedor para su familia. A partir del trabajo es que el hombre entonces puede cuidar, puede proteger, puede vallar su casa y su familia. Es a partir del trabajo. Pablo es claro en la carta de los Tesalonicenses cuando dijo, el que no trabaje,
11: no coma.
12: Que no coma. Y si el hombre es responsable de eso, entonces de alguna manera yo lo siento así. Mira, si yo no trabajo, no voy a comer yo, pero tampoco va a comer mi familia. Y con esto no estoy menospreciando a mi esposa, que es una mujer excelente, como estoy convencido las esposas de nosotros. Para nada la estoy menospreciando. De hecho, mi esposa trabaja y ella aporta también para el sostenimiento de nuestra familia. Pero yo soy el responsable. A mí es a quien Dios me va a pedir cuenta acerca de la protección y el cuidado de mi familia. Y para nada creo que es tóxico. Y la sociedad lo que ha querido hacer, sobre todo el feminismo, está la feminista radical que hay en este tiempo, ha querido feminizar al hombre, ha querido quitarle los atributos del hombre, convertirlo prácticamente en una mujer. Sí. Y yo creo que eso es muy perjudicial para la sociedad, sí. Pero muy perjudicial.
13: Fatal.
12: Fatal. Incluso para el no creyente. Eso es fatal. Fatal, fatal.
0: Sí, yo creo que también parte de este aspecto de la masculinidad es la, al menos yo veo el tema de cómo Dios habla del reposo en el último día. Yo lo veo como una oportunidad que Dios tuvo un representante en la tierra que gobernara sobre la creación. Entonces, yo lo veo como una responsabilidad que se le había dado a Adán, específicamente de liderar la creación de Dios y cómo él tenía que ocupar.

0: tiene una rotura o si el aire acondicionado no funciona. O sea, o ella, esa no es su responsabilidad. Yo soy el que estoy liderando a través de ese trabajo, o botar la basura, o hacer trabajo en ese aspecto, quizás de fuerza también, que mi esposa no lo haría. Pero es una manera también de trabajar en el hogar y ser masculinos también. Es simplemente liderar a nuestras familias.
1: Yo creo, Ferro, que tú diste sí, una palabra clave, liderar. Liderar, porque incluso mañana yo puedo tener un accidente y ser mi esposa la que tenga que tapar una gotera o botar la basura, evidentemente, pero aún el liderazgo es mi responsabilidad. Y yo creo que eso es fundamental.
2: Tremendo. Así que estamos diciendo que el hombre trabaja. El hombre trabaja para proveer. Pero trabaja también para ser líder, trabaja para mostrar lo que es necesario. Quizás no es que él lo invente todo o él decida todo, pero él es el que es responsable para dirigir su iglesia. Digo su iglesia, para dirigir su hogar. Amén. Ahora, ¿y qué en la relación de padre? ¿Cómo es que el hombre trabaja esa relación como padre?
1: Es hermosísimo y yo diría, estoy completamente convencido. Tengo dos niños, uno que tiene va a cumplir 19 años ya y el otro 13, y para mí ha sido la mayor mayor privilegio, para la misma vez la mayor responsabilidad que Dios me ha dado. De hecho, siempre digo lo mismo, para mí mi mayor éxito en la vida sería ver a mis hijos con familias cristianas sólidas, amando y sirviendo al Señor. Esa es mi meta. Lo otro que pasa en mi vida, bueno, ya veré. Y si el Señor me lo permite, otras cosas, perfecto, pero ahí es donde yo quisiera precisamente, esa es la manera en la que yo quisiera ver a mis hijos. Y es una responsabilidad realmente ser padre, pero uno tiene que ser líder también de sus hijos. Uno tiene que ser guía de sus hijos. No podemos, hoy en día hay una psicología, una crianza responsable, no sé, hay muchos nombres que se le han dado a este tipo de cosas que hoy se enseñan, pero uno tiene que ser hombre por sobre todas las cosas. Tus hijos te tienen que ver hombre, te tienen que ver líder, te tienen que ver guía, te tienen que ver protector, te tienen que ver que tú los estás cuidando, tienen que ver que tú los estás guiando. Pueden verte amigo en ocasiones también, pero no pueden verte solamente como amigo, como el amigo de la escuela. Tienen que verte como eso, como el hombre guía, líder que está dirigiendo el hogar hacia un lugar seguro, que está protegiendo el hogar de agentes externos. Yo lo veo de esa manera. Y para mí es un privilegio.
2: Creo que una palabra clave que mencionaste ahí es la palabra seguridad. Cuando un hombre se levanta y hace lo que un hombre hace, la familia se siente segura, ¿no es cierto?
1: Así es, completamente.
2: La esposa se siente segura, los hijos se sienten seguros. Es más, los amigos de tus hijos se van a sentir seguros cuando están en tu casa, ¿no es cierto?
1: Y es interesante, nunca una mujer se siente más segura que cuando sabe que tiene un hombre al lado que la está liderando. Y eso hoy en día, yo creo que esto levanta más ronchas que nada en el feminismo.
2: Sí.
1: Pero las mismas feministas, me imagino que cuando estén durmiendo, ya cuando pongan su cabeza en la almohada, ellas también desearían un hombre al lado que las lidere, que las cuide y que las proteja.
2: Con estas palabras, que tal vez para algunos suenen fuertes y controversiales, vamos a pausar nuestra conversación hasta mañana, cuando escucharemos el resto. Por ahora, te recuerdo que Dios nos ha dado una responsabilidad especial a los hombres, y esto es en realidad conforme a la ley de Dios. En su pacto original con el hombre, Dios nos dio la tarea de trabajar, de cultivar. De hecho, hay muchos hombres que no son creyentes, que trabajan y cultivan sus familias, que son proveedores, protectores y hacen que sus familias se sientan seguros. Sin embargo, las demandas de ser hombres fuertes y protectores que lideran nos pueden dejar sintiendo que jamás podremos hacer todo esto bien. Incluso los que parecen que lo hacen bien, si son honestos, saben que les falta mucho y hay pecado oculto en todo hombre. Hay muchos que

0: cargan el peso de haber fallado en todo esto. La verdad es que solo un hombre vivió esa vida perfectamente, y su nombre es Jesús, el hombre perfecto, el segundo Adán. Jesús hizo lo que jamás habríamos podido hacer y entregó esa vida perfecta en la cruz, en nuestro lugar, en tu lugar. Murió por nuestra agresividad, por nuestra violencia, por nuestra pasividad y debilidad, por lo que brota naturalmente de nuestra masculinidad caída. En fin, murió por tu pecado. No hay hombre que sea libre del pecado si no viene a Cristo. Que la conversación de hoy te anime a ser el hombre que no has sido. Pero si te sientes insuficiente para esto, es porque lo eres. Si eres creyente, mira a Cristo y confiésele tu pecado. Descansa en su perdón y levántate para obedecer a Dios, mirando a Cristo y descansando en el poder de su Espíritu. Pero si no eres creyente, mi hermano, necesitas primero un Salvador que te perdone y te dé un corazón nuevo. El creyente no vive así porque sea suficiente, sino porque Dios transforma nuestros deseos y nos mueve a la gratitud y a la obediencia. El creyente por agradecimiento se ejerce por vivir conforme a la palabra de Dios. Su palabra te asegura que Dios quiere hacer esto en ti también, hermano, y es poderoso para hacerlo si puedes creer. Así que créelo. Amén. Oremos. Padre, tú nos has llamado a trabajar. Nos has llamado a ejercernos en esta tarea masculina, Señor, de ser hombres que cuidan y protegen a nuestras familias. Señor, de ser líderes. Y Padre, es difícil. Muchos reconocemos, Señor, que te hemos fallado y pedimos tu perdón. Pero Padre, te damos gracias porque tú ofreces libremente ese perdón por medio de la sangre de Cristo. Y Padre, para el que está escuchando ahora que todavía no ha creído en Cristo, dale hoy la fe para mirar a Jesucristo crucificado como el que lo perdona de sus pecados, a Jesucristo resucitado como el que tiene el poder para darle vida, vida de resurrección con poder para llevar a cabo estas cosas. Señor, y otra vez reconocemos que aun cuando te fallamos, tú eres bueno y eres fiel para perdonarnos. Así que hoy, Señor, glorifícate en cada una de nuestras vidas por medio de Cristo Jesús. Amén. Antes de despedirnos, quiero compartir una oportunidad especial contigo. 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
3: Este es el versículo de la semana que se encuentra en Mateo 5:48 y dice: Por tanto, sed vosotros perfectos, como vuestro Padre Celestial es perfecto. Una vez más, Mateo 5:48 dice, «Por tanto, sed vosotros perfectos, como vuestro Padre Celestial es perfecto». Estas son RRA Noticias, reporta Miguel Ángel Jacinto desde Houston, Texas. Diseñada para fallar, lo que el nuevo expediente de Estados Unidos revela sobre la URWA de las aulas a los túneles de Hamas, la URWA se convirtió en una pieza clave para perpetuar el conflicto palestino. La oficina del inspector general de USAID transmitió al Departamento de Estado un informe que recomienda incluir en la lista negra federal a 101 empleados actuales y antiguos de la Agencia de las Naciones Unidas para los Refugiados de Palestina, URWA. El motivo es la participación en la masacre del 7 de octubre del 2023 contra Israel y la afiliación a las brigadas de Al-Qassam, el brazo armado de Hamas. El Instituto para el Monitoreo de la Paz y la Tolerancia Cultural en la Educación Escolar, IMPACT, documentó que al menos 14 maestros y empleados de las escuelas de URWA celebraron públicamente la masacre en sus redes sociales y que al menos 100 de los terroristas que ejecutaron el ataque son egresados del propio sistema educativo de la agencia. El expediente del inspector general acelera un debate que ya estaba en marcha en Washington para despojar a la URWA de su inmunidad diplomática, exponerla a demandas de las víctimas del terror y designarla formalmente como una organización terrorista extranjera. Las Escrituras nos enseñan que el Estado tiene la responsabilidad dada por Dios para contener la maldad y proteger la vida humana. Romanos 13, 3 al 4, declara que las autoridades son establecidas para castigar al que hace lo malo y defender al inocente, actuando como servidoras de justicia. Frente a las amenazas de organizaciones como la URWA, que promueven violencia y terror, el gobierno no puede permanecer indiferente, pues Proverbios 21, 11 nos exhorta a librar a los que son llevados a la muerte. La justicia exige discernimiento y verdad, evitando la complicidad con el mal, según Isaías 5:20. La acción estatal debe hacerse con responsabilidad moral, recordando que Dios aborrece la injusticia, según el Salmo 89, 14. La protección del pueblo es un acto de amor al prójimo en el ámbito público, según Levítico 19, 18. Finalmente, toda autoridad responderá ante Dios, el juez justo, por cómo ejerció su deber de proteger y hacer justicia. Estas han sido RRA Noticias con permiso de La Voz Media, reportó Miguel Ángel Jacinto para la red de Radio Amistad.
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1: Junio 10. Justicia, misericordia y humildad. Él te ha declarado, oh hombre, lo que es bueno. ¿Y qué es lo que demanda el Señor de ti, sino solo practicar la justicia, amar la misericordia y andar humildemente con tu Dios? Miqueas 6, verso 8. Cuando John Newton, el escritor de himnos y pastor del siglo XVIII, predicó sobre este versículo, tituló su sermón «No hay acceso a Dios sino por el Evangelio de Cristo». ¿Por qué usaría un título que parece no conectarse con el versículo? El propio Newton comentó, «Casi no hay un pasaje en la Biblia más generalmente malinterpretado». Al parecer, el título de su sermón tenía por objeto corregir los malentendidos comunes. El título de Newton nos alerta sobre el peligro de leer las virtudes descritas aquí y luego intentar vivirlas sin el Evangelio, o proclamarlas en lugar del Evangelio, como un medio de acceso a Dios. Ninguno de estos hace justicia a lo que el profeta y el Señor pretendían. La mejor manera de entender Miqueas 6, verso 8, no es como una lista de cosas que contribuyen a nuestra justificación, sino como evidencias de ella. Cuando lo vemos así, con la motivación y las metas adecuadas, podemos entender el llamado del Señor tanto a Israel como a nosotros. El Señor, por medio de Miqueas, nos dice primero que practiquemos la justicia, es decir, comprometernos a actuar según la voluntad y el propósito de Dios. Por ejemplo, en Deuteronomio, Moisés dice que Dios hace justicia al huérfano y a la viuda y muestra su amor al extranjero dándole pan y vestido. Deuteronomio 10, verso 18. Queremos preocuparnos por las cosas que a Dios le importan, lo que significa tomar en serio tales prioridades, buscando hacer bien a todos según tengamos oportunidad y especialmente a los de la familia de la fe. Gálatas 6, verso 10. Segundo, el Señor nos dice que amemos la misericordia. Si hacer justicia es la acción, la bondad amorosa es la actitud del corazón que la alimenta. Es una compasión de buen corazón, la cual asegura que busquemos la justicia no como cumplimiento de algún deber, sino como una acción alegre de bondad. Tercero, debemos andar humildemente. En otras palabras, debemos caminar en sumisión a la voluntad de Dios, abrazando nuestra total dependencia de Él en cada paso del camino. ¿Por qué Miqueas termina este versículo con humildad? Primero, porque es lo que se requiere para reconocer que no obedecemos perfectamente el llamado a amar la misericordia y hacer justicia, necesitando así el perdón del Señor, no solo sus mandamientos. Y segundo, porque así como le obedecemos a la manera de Miqueas 6, verso 8, al final el fruto de nuestras obras no depende de nosotros. Tú y yo no podemos arreglar el mundo. En su lugar, debemos confiar la solución al Rey y Juez del mundo. Hacerlo nos motiva, con su ayuda, a vivir el Evangelio que nos ha salvado a través de expresiones de justicia, misericordia y humildad, para el bien de nuestro prójimo, para el testimonio de la Iglesia y para la gloria de Cristo. A través de los siglos, Miqueas te llama hoy a reflexionar humildemente sobre tu necesidad del Evangelio, a mirar tu corazón y pedirle al Espíritu que lo haga crecer en misericordia como la de Cristo, y luego a mirar a tu mundo y buscar activamente la justicia.
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0: Gracias por estar en sintonía de la Red de Radio Amistad. Vamos a continuar con nuestro programa Momento Decisivo y estaremos escuchando el tema El Rey Jesús, parte 1. El Rey Jesús, parte 1 en el programa Momento Decisivo. 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
1: 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Eso y mucho más es el Rey Jesús. Hoy aquí en Momento Decisivo, el Dr. David Jeremiah enfoca este tema al continuar su serie, La Llegada de la Edad de Oro. Con ustedes el Dr. David Jeremiah para introducir la primera parte de su mensaje.
2: Pues bien, hoy continuamos con nuestra serie La Llegada de la Edad de Oro, y hoy llegamos a una lección que he titulado El Rey Jesús. Como vamos a verlo el día de hoy y el día de mañana, la Biblia describe a Jesús como Rey Redentor y también como Rey Supremo, y la Biblia dice que ante Él se doblará toda rodilla, incluyendo la de todos los gobernantes del mundo. Pasaremos a estudiar con detalle este tema en unos momentos. 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También tenemos la guía de estudios sobre este mismo tema y, por supuesto, también el juego de discos compactos con las grabaciones de los mensajes. 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Le animamos a que utilice todos estos recursos a fin de profundizar más sobre las enseñanzas que oye en el programa radial. Ahora, empecemos a consideración del tema, el Rey Jesús.

produjeron la biografía de la reina Elizabeth II y mi esposa y yo vimos toda la serie. Es impresionante. Fue la monarca que reinó más tiempo en la historia británica. El mundo entero hizo una pausa cuando se enteró de su muerte en el 2022. Ella hablaba abiertamente de su fe en Cristo. En cierto momento en la película se la ve hablando con Billy Graham, que estaba en Londres para una cruzada de evangelización, y ella le invitó a que fuera al palacio para conversar. En su saludo de Navidad en el 2011, ella dijo: Jesús nació en un mundo lleno de temor. Los ángeles vinieron a pastores aterrados con palabras de esperanza. No teman, les dijeron. Les traemos buenas noticias de gran gozo, que será para todo el pueblo, porque les ha nacido hoy en la ciudad de David un Salvador, que es Cristo el Señor. Y luego añadió: es por este lente de la historia que debemos ver los conflictos de hoy y así darnos esperanza para el mañana. Me gusta lo que ella dijo, pero quisiera cambiar una palabra en esa frase y decir que es por el lente de la profecía que debemos ver los conflictos de hoy y así darnos esperanza para el mañana. La historia es importante y no hay duda de eso. La fe cristiana se basa en hechos históricos: la muerte, sepultura y resurrección de Jesucristo. Eso es historia. Historia profunda, pero cualquiera puede mirar hacia atrás. Los únicos que en realidad pueden atisbar al futuro son los que estudian la palabra de Dios y lo que Dios ha dicho en las Escrituras. En la Biblia nos dice lo que va a suceder algún día. El mismo Jesús que murió y resucitó de los muertos volverá y reinará sobre este mundo. Pero reinará mucho más tiempo que Elizabeth II, que ocupó el trono británico por un periodo asombroso de 70 años y 214 días. Imagínese un rey que ocupará su trono en este planeta por 1000 años. Y si les parece apropiado, hoy vine para jactarme de mi rey, para jactarme del rey Jesús, porque él reina y es mi rey. Entender el retorno de Cristo y su reino milenial y lo que va a suceder cuando él vuelva a esta tierra nos da esperanza para mañana. Cuando vemos lo que tiene lugar hoy en los Estados Unidos y Europa y Rusia y China, y de manera especial en Israel y el Medio Oriente, nos damos cuenta de que la historia de nuestros tiempos se mueve en una dirección profética. Tal vez más pronto de lo que nos damos cuenta, este reino estará bajo el control político del Rey Jesús. Si Jesús viniera en el rapto hoy, en apenas 7 años, estaríamos sirviendo con él en el reino, gobernando sobre toda la tierra, no solamente Jerusalén, ni simplemente Israel, sino sobre toda la tierra. La Biblia presenta a Jesús no solo como Salvador, Mesías y amigo, sino también a Jesús el Rey. Y en este mismo momento Cristo Jesús ya está en el cielo sentado en el trono a la diestra del Padre, intercediendo por nosotros. Pero la Biblia también nos dice que debemos darle a Jesús el Rey el trono de nuestros corazones y un día literalmente será Rey sobre toda la tierra. Así que examinemos la gloria, majestad, poder y autoridad del Rey Jesús y su reino. En primer lugar, Él es el Rey Redentor. Vemos eso la manera en que se habla de Él en la Biblia. Esto viene directamente de las Escrituras, así que simplemente permítame mencionar estos nombres, porque todos son interesantes. Primero que nada, la Biblia se refiere a Jesús como el Rey de los Judíos. Esto es interesante, porque solo se lo halla en la Biblia en el relato del nacimiento de Jesús y su muerte. Recuerden que cuando nació Jesús, los sabios vinieron y dijeron: ¿dónde está el Rey de los Judíos que ha nacido? Y luego, en su muerte, tuvo la conversación. Cuando Jesús compareció ante Poncio Pilato, el gobernador le preguntó: ¿eres tú el Rey de los Judíos? Tú lo dices, le contestó Jesús. Dirigiéndose a la chusma presente, Pilato gritó: ¿quieren que les suelte al Rey de los Judíos? ¿Qué haré entonces con el que ustedes llaman el Rey de los Judíos? Y la respuesta de ellos fue: crucifícalo. Y Pilato entregó a Cristo para que lo crucificaran, junto con una extraña orden para los que lo ejecutaron. Les dijo: quiero que preparen un letrero y lo claven encima de la cruz. Esto es lo que debe decir el letrero: el Rey de los Judíos. Ese fue el título del Señor en su nacimiento y su muerte, pronunciado por los sabios, los magistrados, la chusma, el letrero en la cruz y, en última instancia, por el mismo Maestro.
Durante muchos años ha sido una de mis aficiones coleccionar las frases extrañas que la gente hace inscribir en sus lápidas. Tengo un cuaderno con algunas de ellas. Una de mis favoritas es esta. Aquí yace el cuerpo del viejo Alberjas, enterrado bajo flores y árboles, pero Alberjas no está aquí, sino solo la vaina. Alberjas se peló y se fue a Dios. Ahí lo tienen. Eso es una descripción real en una lápida. Mi rey es el rey de los judíos, pero la Biblia tanto también nos dice que es el rey de Israel. En Juan, capítulo 1, versículo 49, Natanael dice, Rabí, tú eres el Hijo de Dios, tú eres el rey de Israel. Y el domingo de Ramos, cuando hombres y mujeres celebraban la llegada de Jesús a Jerusalén, esto es lo que cantaban, Hosanna, bendito el que viene en el nombre del Señor, el rey de Israel. 5 días después, mientras Jesús sufría en el Gólgota, uno de sus enemigos gritó con sarcasmo, «Rey de Israel es, que baje ahora de la cruz y creeremos en él». Según estos y otros pasajes bíblicos, Jesús es el único legítimo, eterno heredero del trono de David. Es el rey de Israel. Él es el rey de los judíos y es el rey de Israel. La Biblia también nos dice que, y esto me encanta, que es el rey de reyes. En Apocalipsis hay un hermoso cuadro de esto y describe a Jesús en el cielo poco antes de su retorno. En su manto y en su muslo tiene un nombre escrito, Rey de Reyes y Señor de Señores. Vivimos en un mundo trastornado, damas y caballeros. No lo duden ni lo debatan, sabemos mejor. Pero ninguno de los políticos, dirigentes, villanos o dictadores de hoy logrará autoridad suprema, ni siquiera el anticristo que vendrá. Todos se tambalearán, todos caerán, porque solo Jesús es Rey de Reyes y Señor de Señores. Un día toda rodilla se doblará ante Él y toda lengua confesará que mi Rey es Rey de Reyes y Señor de Señores. Y luego, una de las cosas que más sorprende a las personas en cuanto al reino, el milenio y la edad de oro que viene, es que no ocurrirá solo en el Medio Oriente, sino que cuando Jesús se siente en el trono en Jerusalén, gobernará todo el mundo. Estará a cargo de todo lo que sucede en el planeta Tierra. Por eso su cuarto título es Rey sobre toda la Tierra. El profeta Zacarías añade este título a nuestro Señor y dice en el capítulo 14, versículo 9, «El Señor será Rey sobre toda la Tierra. En aquel día el Señor será uno, y uno su nombre». Cuando el Rey Jesús será Rey sobre toda la tierra, toda rodilla se doblará y toda lengua confesará. Él gobernará sobre el mundo entero. Finalmente, Él es el Rey de Gloria. Este título real se halla en Salmo 24, versículos 9 y 10. Alcen, oh puertas, sus cabezas, álcenlas, puertas eternas, para que entre el Rey de la Gloria. ¿Quién es este Rey de la Gloria? El Señor de los ejércitos. Él es el Rey de la Gloria. Ese es el título milenial de nuestro Señor. Es el Rey de los judíos, es el Rey de Israel, es el Rey de Reyes, es Rey sobre toda la tierra y es el Rey de Gloria. Solo Él es verdaderamente grande. Entre los personajes famosos de la historia, solo a unos pocos se les ha llamado el Grande. Estos personajes son como monumentos en las páginas del tiempo, como soberanos que tuvieron un poder extraordinario o dejaron una marca nada usual. De la era bíblica tenemos a Ciro el Grande, Darío el Grande, Jerjes el Grande y Herodes el Grande. Entre el Antiguo y Nuevo Testamentos, el mundo fue cambiado para siempre mediante el surgimiento de Alejandro Magno. Europa también se halló bajo el mando de Carlomagno, Carlos el Grande. La mayoría de estos hombres no fueron tan grandes como pensaban que lo eran. Abundaron en fracaso y a veces cometieron crímenes horribles. Pero esto es lo interesante, amigos. El rey más grande de la historia no se halla entre ellos. A Jesús nunca se le llamó Jesús el Grande o Cristo el Grande. Es grande, por supuesto, y grandemente digno de ser alabado. Pero su grandeza no se deriva de una comparación con otros reyes. Jesús es una clase por sí mismo. Se destaca absolutamente solo en la historia. Él es Jesús el Grande, aunque no se aplica a sí mismo ese nombre, porque no tiene que hacerlo. Jesús es el Rey que tiene poder absoluto, cuyo reino es infinito
y cuyo trono es inconquistable. Es el rey indescriptible, porque reina eternamente sin principio de días ni fin de la vida. Es el soberano de los reyes de la tierra. Apocalipsis 1, versículo 5. Es nuestro Mesías, nuestro intercesor, el siervo compasivo, el maestro humilde y el salvador sin egoísmo. Pero no olviden que es Cristo el Rey. Ese título habla de su soberanía e indica que está a cargo de todo, que su palabra es la palabra final. Nada puede estabilizar nuestras emociones como recordar que tenemos un Rey en el cielo que está a cargo. Nada está exento de su poder preeminente. Por eso es que tantas personas hallan en Él el ancla de sus almas. Él es su Rey, Jesús es su Salvador, si usted es cristiano. Pero es una cosa tenerle como Salvador, y eso significa que Él está en su vida. Es otra cosa tenerle como Rey. Jesús no solo quiere ser residente en su vida, quiere ser el presidente de su vida. Y cuando usted le pone en el trono, está diciendo: Señor Jesús, gracias por ser mi Salvador. Ahora y en este momento, quiero pedirte que no seas solo mi Salvador, puesto que he estado tratando de hacer muchas cosas por mí mismo, y lo he trastornado todo para decir las cosas como son. Así que voy a ponerte en el trono de mi vida, y no voy a hacer nada a menos que hablemos al respecto, a menos que lo conversemos, y a menos que tú marches por delante. Usted dice: eso es algo más bien sencillo. Es un cambio dinámico en la vida cuando usted hace eso, cuando se da cuenta de que no es el piloto, sino el copiloto, y pone a Jesús donde debe estar. Un día Él va a ser el rey afuera, gobernándolo desde esa perspectiva. Pero ahora Él quiere ser el rey por dentro, quiere ser su rey. Él es mi rey. La Biblia también nos dice que no solo es el rey ahora, sino que un día va a ser el rey reinante. Cuando Jesús vino la primera vez, vino como rey redentor y estableció un grupo de personas, los que siguen a Jesús, sobre los cuales reina y gobierna y que hacen su obra, y que asistimos a la iglesia cada domingo para celebrar nuestro amor a Dios y amor a Jesús, y sabemos que Él es el rey. Pero la Biblia abunda en pasajes que nos dicen lo que va a suceder cuando Jesús vuelva al final de la tribulación y establezca su reino en esta tierra. Muchos han dicho que cuando eso suceda, habrá una reversión de la maldición, por cuanto en las primeras páginas de la Biblia nos damos cuenta de lo que sucedió y la maldición que fue impuesta sobre el mundo. Como saben, el mundo en que vivimos no es el mundo en que Dios quería que viviéramos o que tuviéramos. Si Adán y Eva no hubieran pecado, viviríamos en un mundo mucho mejor, muy diferente. Ese mundo va a volver, y en esa edad de oro que viene tendremos el mundo que tendríamos si no hubiera habido pecado. Robert Strauss fue un brillante estratega político que sirvió a varios presidentes, desde Jimmy Carter a George H.W. Bush. Dijo algo interesante en cuanto al mundo en que vivimos. Toda persona en el gobierno es como un montón de hormigas en un tronco flotando en un río. Cada uno piensa que está dirigiendo el tronco, pero simplemente está siguiendo la corriente. ¿No es eso verdad? ¿Alguna vez ha notado el engreimiento de muchos funcionarios del gobierno? Cada uno piensa que está dirigiendo la función, pero ellos no están dirigiendo la función, están simplemente siguiendo la corriente. Lo mismo se puede decir de todos los gobernantes de la historia. Todos han muerto o morirán, y ninguno se ha levantado de los muertos. Todos ellos han dominado los titulares por un periodo de tiempo, pero ninguno ha dividido a la historia en dos como lo hizo Jesús. Los gobernantes de este mundo disfrutan de autoridad limitada por un tiempo limitado. Solo Jesús posee autoridad infinita por toda la eternidad. Nunca habrá un tiempo cuando Él no sea el Rey. Así que, ¿cómo será cuando Jesús reine como Rey? En este mensaje quiero darles un bocado de prueba de eso. Cuando estaba en el seminario, uno de mis maestros era J. Dwight Pentecost, un profesor muy tranquilo pero brillante. Escribió un libro que en muchos respectos es la enciclopedia para los que estudian la profecía, titulado Cosas que Vendrán. La letra es pequeña, de modo que uno tiene que estar decidido para leer el libro, pero rebosa de verdad maravillosa. En una sección de ese libro, ofrece una lista de características del reino de Cristo como rey durante el milenio. Las que voy a mencionarle hoy son apenas una fracción de la lista, como para despertarle el apetito de cómo será ese reino.
En primer lugar, cuando Jesús reine en esta tierra, su reino es universal. Reinará sobre un reino universal. El reino de nuestro Señor se basará en Jerusalén, Israel o su geografía extendida y dominará toda nación en la tierra. Como saben, Israel recibe mucha atención ahora. Para una nación que tiene como 70 millas de ancho y 263 millas de largo, es como una estampilla de correos cuando se la ve en un mapa, rodeada de naciones que quieren aniquilarla. Pero desde ese lugar, el reinado de nuestro en el milenio Señor se extenderá hacia el norte hasta Rusia, al oriente a toda Asia, hacia el sur a África y el anillo del Pacífico. Y alabado sea el Señor, también se extenderá hacia el oeste a Europa y a toda América. Y todo el globo girará bajo el eje de Jesús. Todas las naciones estarán bajo su autoridad. Debemos recordar eso cuando leemos los titulares. Un día, todo el caos que tiene lugar hoy se acabará y no tendremos que lidiar con eso. ¿Recuerdan mi paráfrasis de lo que dijo la reina Elizabeth? Es mediante el lente de la profecía que debemos ver los conflictos de hoy. Los noticieros de hoy nos dejan deprimidos. ¿Alguien concuerda con eso? Pero los noticieros de entonces no serán deprimentes. Me gusta imaginarme, y quiero que usted también se lo imagine. En apenas 7 años podemos estar en el reino del Señor y oiremos las noticias con una sonrisa y diremos, ¿pueden las cosas ser algo mejor que esto? Ahora mismo vemos las noticias y oramos. Entonces veremos las noticias y alabaremos y daremos gracias al Señor, porque todo será bueno y el mal que permea nuestro mundo hoy habrá sido aniquilado. Así que el reino es universal. Es rey sobre toda la tierra, dicen las Escrituras. También su reino es físico. El rey tendrá una relación personal íntima con sus súbditos. Y nada expresa eso mejor que la manera en que atiende las enfermedades que habrá en el reino. Isaías capítulo 35, versículos 5 y 6. Entonces se abrirán los ojos de los ciegos y los oídos de los sordos se destaparán. El cojo entonces saltará como un ciervo y la lengua del mudo gritará de júbilo, porque aguas brotarán en el desierto y arroyos en el Arabá. La presencia milagrosa del Señor lo cambiará todo. La enfermedad quedará eliminada y todas esas otras dolencias de que hemos leído en este versículo serán inexistentes.

Ve que algo de eso ya está sucediendo. Los israelitas se han figurado una manera de hacer fructífero al desierto y tienen huertos y jardines y cultivan la tierra mediante irrigación. Es algo asombroso, pero en ese día todo de eso será milagroso por autoridad del rey. Incluso al mar muerto se le dará un pronunciamiento para que se vuelva lago vivo. Ahora mismo, aquí en nuestro mundo, estamos sujetos a muchos asuntos. En la costa oeste de los Estados Unidos de América hay terremotos e incendios forestales. En la parte central del país hay tornados. En la costa este hay huracanes. Desastres naturales como estos pueden matar a cientos o miles de personas. Pero durante el reinado de Cristo no tendremos que preocuparnos por esas cosas. El que le dijo al mar de Galilea, cálmate, sosiégate, impondrá la paz y calma a todo el mundo natural. Así que el reino será universal, será físico. Y por supuesto su reino es espiritual. El reinado de Jesús será un tiempo de avivamiento espiritual. Satanás estará atado y Jesús tendrá el control. Veremos un despertamiento de corazón sin precedentes en la historia humana. Según Zacarías, toda la nación de Israel volverá a Jesús. Zacarías capítulo 12, versículo 10 y capítulo 13, versículo 1 dice, y derramaré sobre la casa de David y sobre los habitantes de Jerusalén el espíritu de gracia y de súplica, y me mirarán a mí, a quien han traspasado. En aquel día habrá una fuente abierta para la casa de David y para los habitantes de Jerusalén, para lavar el pecado y la impureza. Durante el milenio, lo que sucede ahora será invertido. ¿Qué es lo que sucede ahora? Cuando empecé a predicar hace años, podía decir que había una comprensión y aprecio general, reverencia por las cosas de Dios. Incluso personas que no eran cristianas de cierta manera, admiraban a quienes lo eran. Muchos decían cosas como esta: yo me haría cristiano, pero sería inconveniente y no quiero cambiar mi vida. Pero había respeto por Dios y respeto por los cristianos. ¿Cuántos saben que eso ya no es verdad? De hecho, en mi calidad de pastor, una de las cosas en las que tengo que pensar, como también todos ustedes que son maestros deben pensarla, es que no se puede dar por sentado que las personas conocen la Biblia o que conocen el cristianismo, como se suponía en un tiempo. Hay muchos que asisten a iglesias en las que no se enseña la Biblia de manera regular. Así, uno puede decir algo que piensa que todos lo saben, pero es mejor explicarlo, porque hay muchos que no lo saben. No se debe a que sean ignorantes, no es culpa de ellos. Se debe a que se ha permitido que el conocimiento del Señor en nuestra tierra se desvanezca, a tal grado que ahora, cuando los individuos tienen que llenar una solicitud y pregunta si son cristianos, judíos o lo que sea, al final de la lista dice ninguna, y ese casillero, ninguna, es el que más frecuentemente se marca. Hay más de ninguna que cualquiera de las demás. Así es nuestro mundo. Pero escuchen, cuando Jesús esté en el trono de nuevo, el conocimiento del Señor llenará la tierra. Y usted puede hablar con cualquiera en cuanto a Jesús, porque todos sabrán todo en cuanto a Él. No importará en dónde esté usted, quién es usted o dónde haya estado o dónde va, si encuentra a alguien y dice, ¿qué es lo que está Jesús haciendo contigo hoy? Todos conocerán al Señor y su nombre estará en la lengua de todos los que estén en el milenio. ¿Qué día será? Su reino será espiritual. Jeremías capítulo 31, versículo 34 dice, no tendrán que enseñar más cada uno a su prójimo y cada cual a su hermano, diciéndole, conoce al Señor, porque todos me conocerán, desde el más pequeño de ellos hasta el más grande, declara el Señor, pues perdonaré su maldad y no recordaré más su pecado. Su reino es universal, físico, espiritual, y también su reino es ético. Estas son unas cuantas cosas que no habrá en el reino. No habrá indigencia, ni motines, absolutamente nada de antisemitismo, ni robos. Uno piensa en todas las cosas malas que suceden en nuestro mundo hoy, que son nuevas para nosotros, porque no las habíamos conocido antes. Pues bien, gracias por acompañarnos para el tiempo de enseñanza hoy. En este programa hemos considerado la primera parte de la lección, el Rey Jesús, y hemos considerado a Jesús como el Rey Redentor.
El día de mañana continuaremos con las

0: segunda parte de este mensaje y consideraremos lo que la Biblia enseña sobre el Rey Jesús como el Rey reinante, o sea, Jesús en su trono, gobernando al mundo entero. Esperamos que nos acompañe. El viernes empezaremos con la primera parte del mensaje titulado Sin Diablo, que concluiremos en el programa del lunes. El martes tomaremos un tema que es pertinente para todos los que estamos en lo que se conoce como la tercera edad. El título de esta lección es La vejez en la edad de oro. Estudiaremos la segunda mitad de esta lección el miércoles. Luego, los días jueves y viernes de la próxima semana, estudiaremos una lección titulada El final de la guerra. Esperamos que desde ya haga planes para estar con nosotros durante toda esta serie. Quiero recordarle también que durante esta serie ponemos a su disposición un nuevo libro titulado La llegada de la Edad de Oro. 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Gracias de nuevo por su sintonía y esperamos verle por esta misma estación y a esta misma hora el día de mañana.
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4: Este es el versículo de la semana que se encuentra en Mateo 5:48 y dice, por tanto sed vosotros perfectos como vuestro Padre Celestial es perfecto. Una vez más, Mateo 5:48 dice, por tanto sed vosotros perfectos como vuestro Padre Celestial es perfecto. Estas son RRA Noticias, reporta Miguel Ángel Jacinto desde Houston, Texas. Las agencias federales pagaron por error unos 186 mil millones de dólares solo en el año fiscal 2025 y sin una mejor supervisión, los contribuyentes podrían seguir perdiendo dinero a este ritmo, según un informe de la Oficina de Responsabilidad Gubernamental. Desde el 2003, estos errores de pago han ascendido a unos 3 billones de dólares, afectando a todo, desde Medicare y Medicaid, hasta las prestaciones por el desempleo y los créditos fiscales. La Agencia de Control señaló que varios departamentos incumplieron repetidamente los requisitos federales de información diseñados para rastrear y reducir los errores de pago. La decisión deliberada del gobierno de Gustavo Petro de no combatir la producción de cocaína en Colombia está exponiendo a millones de colombianos a un envenenamiento lento y gradual. Esta es la preocupante conclusión de un estudio realizado por el Centro para la Seguridad de la Sociedad Libre, SFS, que cataloga la situación como una crisis de salud pública. La investigación detalla que cada kilogramo de cocaína genera una carga química tóxica que va alrededor de los 300 litros de residuos químicos líquidos, incluyendo gasolina, ácido sulfúrico, amoníaco, metanol y otras sustancias. Aproximadamente 60 mil cristianos se reunieron recientemente durante 4 días para conmemorar Pentecostés en uno de los países más seculares del mundo. La gran mayoría de los ciudadanos de los Países Bajos, el 60% del país, no profesan ninguna religión. Sin embargo, en los últimos años, la generación Z ha estado liderando un creciente retorno a la fe cristiana. ¡Qué momento tan poderoso e histórico! Sin duda, el Espíritu Santo se está manifestando de una manera gloriosa por toda Europa. Y aquí en los Países Bajos podemos sentir el viento del avivamiento soplando con más fuerza que nunca, escribió el evangelista europeo Jean-Luc Tarcel. Estas han sido RRA Noticias con permiso de La Voz Media y Mundo Cristiano, reportó Miguel Ángel Jacinto para la red de Radio Amistad.

Dios de la creación. Durante generaciones, era una regla que los reptiles fueran de sangre fría. Y las tortugas, siendo reptiles, por lo tanto también eran llamadas de sangre fría. Al ser de sangre fría, se esperaba que la temperatura corporal de las tortugas sea cercana a aquella del agua a su alrededor. Hola, soy Milton de los Santos. Fue un científico creacionista, el Dr. Wayne Freire, quien primero descubrió una tortuga de sangre caliente a principios de 1970. Él y otros dos científicos publicaron su investigación histórica en el diario Science en 1972. Ellos reportaron el descubrimiento de una tortuga gigante laúd que pesaba 920 libras, que podía mantener su temperatura corporal en 72 grados Fahrenheit, es decir, 22 grados centígrados, inclusive cuando se la ponía en un tanque de agua a temperatura de 45 grados Fahrenheit, es decir, 7 grados centígrados. Las tortugas laúd tienen una variedad entre tortugas de aguas cálidas tropicales y aguas norteñas frías, a menudo migrando entre ellas. Este descubrimiento, en realidad, hace pedazos dos falsas afirmaciones hechas por los científicos evolucionistas. Primero, comprueba que los reptiles sí pueden ser de sangre caliente y que la tortuga laúd es de sangre caliente. Segundo, este es uno de los muchos ejemplos que contesta la afirmación de que los científicos que creen en la creación no son científicos verdaderos. 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
1: ¿Sabe usted cuán importantes son las relaciones en un matrimonio para Dios? Escuchemos qué tiene que decir el Dr. Adrian Rogers al respecto.
2: Permítame hacer una pregunta a esposos y esposas. ¿Fueron ustedes casados por un juez de paz o por el secretario de guerra? Veamos 1 de Pedro 3:7. Vosotros, maridos, igualmente vivid con ella sabiamente, dando honor a la mujer como a vaso más frágil y como a coherederas de la gracia de la vida, para que vuestras oraciones no tengan estorbo. La clase de relación que usted mantenga con su cónyuge puede ser la razón de que sus oraciones no sean contestadas. Recuerde que si no aprendemos a perdonar a los otros, Dios no nos perdonará a nosotros. Y eso no lo digo yo. Lo dice Dios mismo en su palabra.
1: A veces pedimos y nuestra oración no es contestada. ¿Por qué? La respuesta es simple. Porque hay pecado en nuestra vida. Veamos Isaías 59:2. Pero vuestras iniquidades han hecho división entre vosotros y vuestro Dios, y vuestros pecados han hecho ocultar de vosotros su rostro para no oír. En el programa de hoy, el Dr. Adrian Rogers, en la voz del pastor Lane de Llanón, terminará de responder varias preguntas relacionadas con la oración.
2: ¿Qué es lo que dijo Moisés de acuerdo al relato de Números capítulo 11, los versos del 11 al 15? Señor, si me amas, mátame. Si he hallado gracia delante de tus ojos, por favor, Señor, mátame. Esa fue su oración. Eso es lo que Moisés le pidió a Dios, que le quitará la vida. ¿Contestó Dios esa oración? No. Dios sabía que Moisés estaba sumamente presionado y no era el primer caso de estrés en la Biblia. Moisés estaba preocupado por sí mismo. Estaba sintiendo el síndrome de la autocomiseración. Algunas veces pedimos a Dios cosas equivocadas y es por eso que Dios no nos contesta. Y debemos agradecerle por eso. Ahora veamos Mateo 20, los versos del 20 al 22. Entonces se le acercó la madre de los hijos de Zebedeo con sus hijos, postrándose ante él y pidiéndole algo. Él le dijo, ¿qué quieres? Ella le dijo, ordena que en tu reino se sienten estos dos hijos míos, el uno a tu derecha y el otro a tu izquierda. Entonces Jesús respondiendo dijo, no sabéis lo que pedís. ¿Podéis beber del vaso que yo he de beber y ser bautizados con el bautizo que yo soy bautizado? Y ellos le dijeron, podemos. Pero ellos, Santiago y Juan, ni sabían ni podían. Ahora, note que el pedido para estar a la izquierda y a la derecha de Jesús en su reino no provino de ellos, sino de su madre. Y como toda buena madre, ella quería lo mejor de lo mejor para sus hijos. Y claro, muchas veces un amor ciego nos puede llevar a cometer actos egoístas. Muchas veces pedimos a Dios cosas que pensamos son buenas y correctas, pero sencillamente no lo sabemos. Esa es la razón por la que el Espíritu Santo tiene que interceder con gemidos que no pueden ser expresados. A veces pedimos y nuestra oración no es contestada. ¿Por qué? La respuesta es simple. Porque hay pecado en nuestra vida. Veamos Isaías 59:2. Pero vuestras iniquidades han hecho división entre vosotros y vuestro Dios, y vuestros pecados han hecho ocultar de vosotros su rostro para no oír. Salmo 66:18. Si en mi corazón hubiese yo mirado a la iniquidad, el Señor no me habría escuchado. Note que el salmista no dice, si he pecado, el Señor no me escuchará. Pero aún la inclinación del corazón hacia lo malo ya es pecado. Y Dios no nos escuchará. Si Dios contestara la oración de una persona que tiene iniquidad en su corazón, ¿sabe lo que Dios estaría haciendo? Animándonos a pecar. La razón por qué algunos no reciben contestación a sus oraciones no es porque piden lo que no deben pedir, sino porque hay pecado en sus vidas, pero no quieren reconocer la existencia de ese pecado. ¿Qué acerca de su hogar? Esposos y esposas, ¿fueron ustedes casados por un juez de paz o por el secretario de guerra? Veamos 1 Pedro 3:7. Vosotros, maridos, igualmente, vivid con ella sabiamente, dando honor a la mujer como a vaso más frágil y como a coherederas de la gracia de la vida, para que vuestras oraciones no tengan estorbo. La clase de relación que usted mantenga con su cónyuge puede ser la razón de que sus oraciones no sean contestadas. Recuerde que si no aprendemos a perdonar a otros, Dios no nos perdonará a nosotros. A veces me preguntan, pastor, ¿cambia la oración la mente de Dios? Esta es una pregunta muy importante. Con claridad siempre respondo, no, la oración no cambia la mente de Dios. La oración no es para vencer la resistencia de Dios. La oración es para conocer y obedecer la voluntad de Dios. Veamos lo que dice 1 Juan 5, 14. Y esta es la confianza que tenemos en Él, que si pedimos alguna cosa conforme a su voluntad, Él nos oye. La única cosa que está fuera del alcance de la oración es aquella que está fuera de la voluntad de Dios. Dios no cambia. Usted no puede cambiar a Dios con sus oraciones, ni yo con las mías. ¿Por qué? Vamos a 1 Samuel 15, 29. Además, el que es la gloria de Israel no mentirá, ni se arrepentirá, porque no es hombre para que se arrepienta. Esto significa que Dios nunca cambia, y en Malaquías 3, 6 leemos, porque yo, Jehová, no cambio. Cuando oramos, Dios hará cosas que no las hará si es que no oramos. Pero aunque nuestra oración no cambia a Dios ni su carácter, sí afecta lo que Dios hace. La Biblia claramente dice que no tenemos porque no pedimos. Pastor, ¿qué debemos hacer si nuestras oraciones no son contestadas? Si ese es su caso, pues siga orando. Persista en la oración. El profeta Daniel había estado orando por algo por 3 semanas. Escuchaba Dios las oraciones de Daniel. Veamos lo que nos dice Daniel 10, verso 12. Entonces me dijo, Daniel, no temas, porque desde el primer día que dispusiste tu corazón a entender y a humillarte en la presencia de tu Dios, fueron oídas tus palabras, y a causa de tus palabras yo he venido. Un ángel vino como una respuesta para Daniel, quien estuvo orando por 21 días. Parecía que Dios no estaba haciendo nada. Ahora, este pasaje bíblico es intrigante y enigmático. Se está desarrollando una guerra cósmica entre los ángeles de Dios y los espíritus demoníacos. Y el ángel viene y dice, tus oraciones fueron escuchadas cuando empezaste a orar hace 3 semanas. O sea que Daniel, por 3 semanas, estuvo orando persistentemente. Veamos rápidamente Lucas 18:1. También les refirió Jesús una parábola sobre la necesidad de orar siempre y no desmayar. Amigo, hay un tiempo en que debemos persistir en la oración, así como hay un tiempo en que debemos desistir de orar. Un buen ejemplo es el apóstol Pablo, quien oró 3 veces especialmente por algo. No significa que 3 veces pidió al Señor que lo haga, sino que tuvo 3 períodos específicos de oración acerca del aguijón en la carne. Y aunque Dios no le quitó ese aguijón en la carne, sí le contestó la oración, aunque de diferente manera. Veamos 2 Corintios 12:9. Y me ha dicho, Bástate mi gracia, porque mi poder se perfecciona en la debilidad. ¿Cuál fue la reacción de Pablo? Por tanto, de buena gana me gloriaré más bien en mis debilidades para que repose sobre mí el poder de Cristo. Pablo no dijo, lo que no puede ser curado debe ser soportado. Él dijo, me gloriaré en esto y agradeceré a Dios por esto. Dios no le concedió a Pablo lo que pidió, pero le dio algo diferente. Así que las demoras no son necesariamente negaciones, y si Dios le niega algo, no significa que está restringiendo su amor, sencillamente significa que le dará algo mejor. Otra pregunta muy frecuente es, ¿debemos esperar milagros cuando oramos? Permítame decir que no debemos adquirir el hábito de decir que Dios no lo puede hacer. La única cosa que Dios no puede hacer es pecar, mentir o negarse a sí mismo. Veamos Jeremías 32:17. Oh Señor Jehová, he aquí que tú hiciste el cielo y la tierra con tu gran poder y con tu brazo extendido. Ni hay nada que sea difícil para ti. Dios es un Dios de milagros, y en cierto sentido, toda oración contestada es un milagro, porque lo sobrenatural se mueve en lo natural. Pero hay otra clase de milagros, milagros en la naturaleza, como cuando Dios cambia el agua en vino, y cura cánceres, y da vista a los ciegos, y todas esas cosas. ¿Creo yo que Dios hace esas cosas? Ciertísimamente. Pero estas no son cosas normativas. Usted va a encontrar que en tiempos bíblicos los milagros se dieron en grupos y tuvieron ciertas cosas en común. Trajeron gloria a Dios y no a los hombres. Validaron las demandas o la identidad de Dios y promovieron la obra de Dios en forma muy significativa. Dios es un Dios de poder y un Dios de milagros. Y si Dios tiene un milagro para usted, le dará un milagro de fe. Y aunque no hago de lado los milagros, sí debo decir que no son normativos. Desde mi punto de vista muy personal, si Dios nos da el milagro más extraordinario, que es el perdón de nuestros pecados, la salvación y la vida eterna, ¿qué otro milagro podría ser más grande que este? Pastor Rogers, ¿pueden nuestras oraciones pasar por encima de la voluntad de otra persona? No, de ninguna manera. Dios le ha dado al hombre libre albedrío y Dios nunca forzará la voluntad del hombre. Aunque algunos pseudoteólogos dicen que sí. Yo personalmente no lo creo. Veamos Apocalipsis 22:17. Y el Espíritu y la esposa dicen, ven. Y el que oye diga, ven. Y el que tiene sed, venga. Y el que quiera, tome del agua de la vida gratuitamente. Dios le ha dado a usted voluntad, y usted, en uso de su libre voluntad, puede decir sí o no. Es un dudoso privilegio el que usted tiene. Las personas deben aceptar a Dios por sí mismas. Si usted tiene familiares o amigos no salvos, usted puede orar por ellos, pero no puede forzar su voluntad sobre ellos. ¿Por qué oramos por ellos? Porque estamos en una guerra espiritual. Y por medio de la oración podemos enfrentar el poder de las tinieblas y pedimos la influencia de Dios en la vida de aquellos por quienes oramos. En el capítulo 17 de Mateo, los versos del 14 al 21, relatan la historia de un muchacho lunático. El padre había llevado a su hijo enfermo a los apóstoles, pero ellos no lo habían podido sanar. Por eso ahora buscan la ayuda de Jesús. En el verso 18 leemos, y reprendió Jesús al demonio, el cual salió del muchacho, y éste quedó sano desde aquella hora. Jesús trabajó en forma soberana y externa sobre ese muchacho. Cuando los discípulos le preguntaron a Jesús por qué ellos no habían podido curar al joven, Jesús les dijo, por vuestra poca fe. Porque de cierto os digo que si tuviereis fe como un grano de mostaza, diréis a este monte, pásate de aquí allá y se pasará, y nada os será imposible. Pero este género no sale sino con ayuno y oración. Ahora, este no es un caso en que se forzó la voluntad del muchacho, sino que se le liberó de la posesión del demonio. Cuando oramos, no es que nuestra oración forza a la gente por la cual oramos a ser salva, sino que les quita la ceguera espiritual de sus ojos. Cada persona debe recibir a Cristo. Si Dios a la fuerza salvara a una persona, tendría que forzosamente salvar a todos los seres humanos sobre la faz de la tierra. Un amor a la fuerza es una contradicción de términos. Dios libera a la gente para que sea salva. Alguna vez alguien me preguntó, ¿tiene Dios hijos favoritos cuyas oraciones sí escucha? Bien, esta pregunta me hace acordar de una vez que estuve en un avión. Un pasajero me reconoció y dijo, oh, pastor, estoy tan contento de que esté en este avión. Ahora sé que tendremos un vuelo seguro. Algunas veces me dicen, pastor, ore por mí. Sé que Dios escucha sus oraciones. Y eso es como decir que Dios tiene hijos favoritos. Dios no hace acepción de personas. El Salmo 65:2 dice, tú oyes la oración. A ti vendrá toda carne. Amigo, Dios escuchará su oración de la misma manera en que escucha mis oraciones o las de Billy Graham o de cualquier otro creyente. Ahora, si tengo una necesidad de oración, hay ciertas personas a las que pido se unan conmigo en oración. Esas personas son más íntimas conmigo y es bueno tener amigos íntimos. Estoy seguro que usted también los tiene, ¿verdad? Dios tiene intimidad con sus hijos, pero Dios no tiene hijos favoritos. Y todos quienes conocen y aman al Señor Jesucristo pueden orar sin excepción de personas. Finalmente, una pregunta muy frecuente es, ¿cómo puedo conocer la voluntad de Dios en oración? Bien, recuerde lo que ya dije, nada está fuera del alcance de la oración, sino aquello que está fuera de la voluntad de Dios. Veamos 1 de Juan 5, versos 14 y 15. Y esta es la confianza que tenemos en Él, que si pedimos alguna cosa conforme a su voluntad, Él nos oye. Y si sabemos que Él nos oye en cualquier cosa que pidamos, sabemos que tenemos las peticiones que le hayamos hecho. ¿Quiere conocer la voluntad de Dios en oración? La oración triunfante es la oración que sale de un corazón rendido a la voluntad de Dios. Una de las grandes lecciones que he aprendido y que sigo aprendiendo acerca de la oración es que la oración que llega al cielo es la oración que comienza en el cielo. Lo que nosotros hacemos es cerrar el circuito. ¿Cómo conocer la voluntad de Dios? La voluntad de Dios es lo que usted quisiera tener si supiera todo desde el punto de vista de Dios. ¿Cuál es el secreto o la clave? Veamos Juan 15:7. Si permanecéis en mí y mis palabras permanecen en vosotros, pedid todo lo que queréis y os será hecho. Cuando Cristo vino a vivir en nosotros, eso es unión. Y cuando tenemos compañerismo con el Dios que habita en nosotros, eso es comunión. Y para mantener esa comunión debemos permanecer en Él. Por eso Jesús usó la analogía de la vid y los pámpanos. Los pámpanos reciben el alimento, la vida misma de la vid. Usted permanece en Él, y su palabra permanece en usted. La fe viene por el oír y el oír por la palabra de Dios, y usted descubrirá que Dios guiará sus oraciones y se encontrará orando en la voluntad de Dios. Pero no espere tener todas las respuestas para sus preguntas acerca de orar. Usted no necesita entender de electricidad para beneficiarse de la luz, ¿verdad? El mayor privilegio que tenemos como creyentes es la oración. Pero también los fracasos más grandes los experimentamos en nuestra vida de oración. Pablo dice en Filipenses 4:6, por nada estéis afanosos, sino sean conocidas vuestras peticiones delante de Dios en toda oración y ruego, con acción de gracias. Las respuestas contestadas son para los hijos de Dios. Usted no puede orar en el nombre de Jesús, si es que no es un creyente. Y aunque Dios puede escuchar las oraciones de una persona no salva, no ha prometido hacerlo. Ser un hijo de Dios significa haber recibido a Cristo como su Salvador y Señor en forma personal. Si usted todavía no es salvo, no quisiera hacerlo ahora mismo. Diga conmigo la siguiente oración. Querido Dios, soy un pecador y estoy perdido. Necesito y quiero ser salvo. Señor Jesús, tú prometiste salvarme si confiaba en ti. Confío en ti desde este mismo instante.

0: decisión de recibir a Cristo como su Salvador y Señor, estoy seguro que sentirá un gozo indescriptible en su corazón. Y nosotros anhelamos ser parte de ese gozo. Por lo tanto, le invito a que nos escriba contándonos al respecto y así tendremos también la oportunidad y el privilegio de orar por usted.
1: Quizás al escuchar este mensaje, sabe que la oración no es la mayor disciplina en su vida. No permita que sea así. Hable con Dios. Comuníquese con Él ahora mismo. Ponga en práctica el superior privilegio que posee. Y permita que Dios trabaje en su corazón hoy al expresarle su petición a su Padre Celestial. 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

0: 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Y ahora, el pronóstico del tiempo para Houston en Radio Amistad. Se reporta 91 grados y parcialmente nublado. El viento sopla del sur-sureste de 15 a 20 millas por hora. Esta noche, parcialmente nublado con una temperatura mínima cerca de 78 grados. Después mañana, despejado, con una temperatura máxima cerca de 92 grados. Mañana por la noche, parcialmente nublado con una temperatura mínima cerca de 78 grados. El pronóstico del tiempo en KHCB Houston.
1: Este es el versículo de la semana que se encuentra en Mateo 5:48 y dice: Por tanto, sed vosotros perfectos, como vuestro Padre Celestial es perfecto. Una vez más, Mateo 5:48 dice: Por tanto, sed vosotros perfectos, como vuestro Padre Celestial es perfecto.
0: 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Dolly Martín reportando desde Houston para Radio Amistad. El Comando Central de Estados Unidos anunció que las fuerzas estadounidenses habían iniciado ataques en legítima defensa contra Irán. Según el Comando Central, estos ataques serían proporcionales a la agresión injustificada de Irán. Trump emitió un comando prometiendo una respuesta tras afirmar que los iraníes derribaron un helicóptero Apache estadounidense la noche del lunes mientras patrullaban el estrecho de Hormuz. Según Trump, los dos pilotos a bordo del helicóptero resultaron ilesos. Una vez más, la inmigración descontrolada de personas de culturas incompatibles con los valores británicos ha provocado caos y violencia en las calles del Reino Unido. Un hombre sudanés, refugiado y con permiso de residencia hasta 2028, fue detenido por un brutal ataque con cuchillo captado en video que ha conmocionado a la comunidad y ha encendido protestas anti-inmigración. En Belfast, el sospechoso de 30 años deberá comparecer este miércoles en el Tribunal de Magistrados de Belfast, acusado de intento de asesinato, posesión de arma blanca en público y amenazas de muerte. El Tribunal Superior de Bogotá ordenó al candidato presidencial de derechas, Abelardo de la Espriella, desmontar en las próximas 24 horas toda la propaganda política en la que utilice símbolos patrios como la bandera y el escudo nacional de Colombia, así como imágenes alusivas a las instituciones militares y policiales. Con ponencia del magistrado Rafael Chavarro, el tribunal también le ordenó al candidato dejar de utilizar el eslogan Firmes por la Patria y el nombre de su movimiento, Defensores de la Patria. Todo esto sin importar que se trate de una organización ciudadana legalmente constituida y que falten menos de 2 semanas para la segunda vuelta de las elecciones presidenciales en la que se enfrentará al candidato socialista Iván Cepeda. Dolly Martín reportando desde Houston para RRA Noticias con permiso de World News Group y Voz Media.
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Preparándose para una excursión de un par de días con su iglesia, un adolescente le pregunta a su padre, ¿crees que podrías darme un poquito de dinero para llevar? Claro, respondió el padre. ¿Cuánto crees que necesitarás? El adolescente dudó un momento y luego añadió, no mucho, solo lo suficiente para los pequeños gastos. De manera similar, podríamos acercarnos a Dios y preguntarle, Señor, ¿podrías darme un poquito de ayuda para vivir? Pero la Biblia nos muestra que Dios no nos limita a un poquito. Nos dio a su Hijo el regalo más grande y continuamente nos provee mucho más de lo que siquiera pensamos en pedir. Su generosidad sobrepasa nuestras expectativas y satisface nuestras necesidades de maneras que ni imaginamos. Le habla David Jeremiah, animándole a que tome el camino hacia una vida nueva. Descubra la generosidad de Dios en su minuto en la Biblia.

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Si tiene planes de viajar este verano, háganos saberlo. Saludos, Dolly Martín, con el reporte misionero. Esta amiga nos escribió pidiendo oración por su viaje esta semana y dice así: bendiciones para todo el personal que hacen posible que la Santa Palabra de Dios llegue a cada rincón donde no podemos ir a hablar del Santo Evangelio. Que nuestro Señor Jesucristo lo siga bendiciendo a cada uno de ustedes. Gracias por sus oraciones por toda mi familia. Estamos en victoria y mi causa está delante de Jehová, mi recompensa con mi Dios. Le pido oración por mi viaje a Florida. Primero Dios, y si Él lo permite, mi nuera y yo salimos el 6 de junio y regresamos el 11, pues mi nuera va a manejar. Le pido sus oraciones por el viaje, que nos cuide en el lugar que vamos. Gracias por tantas oraciones. Le mando lo que Dios me bendice y que muchas personas sigan sembrando en la obra de nuestro Señor, que mi Dios les multiplique todo en el nombre de nuestro Dios. Y aquí firma esta amiga. Esta querida hermana está de viaje y estamos orando por ella para que el Señor le lleve y le traiga con bien. Y estamos tan agradecidos porque ella nunca se olvida de Radio Amistad. Aunque tiene sus planes de vacaciones, está acordándose del ministerio con su ofrenda. Qué bendiciones para nosotros tener a tanta familia tan comprometida con el Señor y tan comprometida en apoyar financieramente al ministerio de Radio Amistad. Damos gracias a Dios por usted. Si hace tiempo no ha enviado su ofrenda y quiere ponerse al día, llámenos. Esta mañana me llamó un amigo, dice, ya hace tiempo que no mando mi ofrenda. Me encanta cómo Miguel Ángel Jacinto hace las noticias. Yo escucho todo el día. Y este amigo nos dio el número de su tarjeta para su ofrenda. Amigo, gracias. 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Hasta la próxima vez en que conversemos juntos. Atentamente les saluda Dolly Martín.

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1: Y ahora, el pronóstico del tiempo para Houston en Radio Amistad. Se reporta 90 grados y parcialmente nublado. El viento sopla desde el sur de 10 a 15 millas por hora. Esta noche, parcialmente nublado, con una temperatura mínima cerca de 78 grados. Después mañana, despejado, con una temperatura máxima cerca de 92 grados. Mañana por la noche, parcialmente nublado, con una temperatura mínima cerca de 78 grados. El pronóstico del tiempo aquí en 1400 AM Radio Amistad.
0: Este es el versículo de la semana que se encuentra en Mateo 5:48 y dice: Por tanto, sed vosotros perfectos, como vuestro Padre Celestial es perfecto. Una vez más, Mateo 5:48 dice: Por tanto, sed vosotros perfectos, como vuestro Padre Celestial es perfecto.

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1: Muy buenas tardes, bienvenido, bienvenida a su programa Metafinal. Gracias por acompañarnos, estamos en vivo y en directo desde los estudios de Radio Amistad en Houston, Texas. Queremos darle la más cordial bienvenida a este programa deportivo diferente. Diferente en muchos aspectos, pero la diferencia real comienza con el mensaje de esperanza que compartimos a través de esta plataforma deportiva. Metafinal es un programa deportivo, sí, pero también promovemos, animamos a las personas a buscar una relación personal con Cristo. Este es su programa de Metafinal. Queremos darle la bienvenida donde quiera que usted nos sintonice, donde quiera que usted nos vea. También estamos en Facebook y en YouTube en vivo a las 5 de la tarde. Este programa se graba también para que usted pueda escucharlo en diferido. Así que le damos la más cordial bienvenida. Gracias por acompañarnos. Mientras el mundo se reúne del 11 al 18 de julio del 2026, la Copa del Mundo se está realizando en 16 ciudades, tanto en Estados Unidos, México y Canadá. Y estamos aquí para compartir acerca de un ministerio que está trabajando, llevando el mensaje de Jesucristo, el mensaje de esperanza durante el evento más concurrido del mundo, la Copa Mundial 2026. Y el ministerio Victory Beyond the Cup, o Más Allá de la Copa en español, está trabajando arduamente para preparar, para compartir preparación y animar a los ministerios y a las iglesias y a los individuos que vivimos en esta ciudad para compartir el mensaje del Evangelio del Señor Jesucristo. Y para esto nos acompaña en esta tarde Adam Nathanson. Él es, él es un representante del ministerio Victory Beyond the Cup, o Más Allá de la Copa. Y quiero darle la bienvenida al programa de Metafinal. ¿Cómo está, Adam?
2: Muy bien, gracias, Miguel. Qué placer poder estar aquí en estos minutos con ustedes. Y gracias por primera vez siendo invitado para la Metafinal. Me encanta el título del programa radial y todos los oyentes, que el Señor le bendiga, y los que todavía están ansiosos de ver qué es lo que va a pasar con esta Copa con 48 equipos. Estamos ansiosos de ver y hablar de eso en los pocos minutos que tenemos, pero realmente es la meta final también de la victoria, más allá de la Copa, ¿no? Más allá, sí. Cuando termina la Copa, cuando terminan los 39 días del fútbol, que tanto nos encanta, y entonces, ¿qué? ¿Qué es lo que va? ¿Qué es lo que queda, no? Mm. O como decimos en Venezuela, ¿qué es lo que se lleva para su casa?
1: Sí.
2: Y ese es el punto donde queremos hablar de eso hoy, Miguel, y muchas gracias por esta invitación.
1: Excelente. Y vemos que tienes la camiseta del Barcelona. Y muchos de nosotros somos aficionados a ese gran equipo. Siempre.
2: Me encanta, me encanta. Sí.
1: La forma en que juegan, los valores que tienen, todo esto es importante, ¿verdad? Entonces, y no solamente Barcelona, hay muchos grandes equipos también que tienen muy buenos valores. El valor de jugar con integridad, de jugar esforzándose al máximo, buscando la victoria, pero jugando con los términos de las leyes, las reglas que rigen el fútbol. Así que le doy la más cordial bienvenida por esa camiseta, pero también sabemos que nosotros tenemos muchas camisetas, nos las ponemos. Aquí en este programa usamos diferentes camisetas, porque creemos que debemos compartir, debemos respetarnos, debemos jugar el juego limpio, ¿verdad? Que es el respeto por todas las personas y por sus principios y sus creencias también. Entonces, aquí estamos Correcto. Para promover un mensaje de esperanza en Cristo Jesús.
2: Así es.
1: Cuéntenos, Adam, ¿cuál es la base del proyecto Más Allá de la Copa?
2: La base es con dos ministerios grandes en los Estados Unidos, también en el mundo, que se llama Campus Crusade for Christ, o CRU. Uh-huh. Está trabajando juntamente con FCA, que es el ministerio que trabajan específicamente con deportistas en los colegios de high school y middle school en los Estados Unidos, y siempre promoviendo el deporte, pero también, como dijiste tan bien, el tema de los valores a través del deporte.
1: Sí.
2: Porque ya nosotros sabemos, los padres lo sabemos, que no todos nuestros hijos van a llegar a ser Messi o Ronaldo o Ronaldinho o Neymar. Eso queda para muy, muy, muy pocos, muy sí. pocos, menos de 1%. Y ya veo que es un programa de deportes. En los Estados Unidos, 10,000 estudiantes se gradúan como jugadores de fútbol americano y menos del 1% llegan a ser jugadores profesionales del NFL. Entonces, imagínate en el mundo del fútbol, que son números sí. más grandes. Entonces, ¿qué es la base? La base es sencillo. ¿Cuál es la visión? Para alcanzar 100,000 personas con el evangelio a través de 10,000 iglesias, promoviendo algún tipo de actuación, algún tipo de participación, algo donde invitan gente para su casa con un kit que pueden pedir, Victory Beyond the Cup, allí en Facebook, en Instagram, en los medios de las redes. Está el kit en inglés, español, francés, portugués. Pueden pedir kit y pueden invitar gente para su casa. Por ejemplo, algo muy personal de su casa, su vecino, lo pueden invitar para que conozcan los países que van a jugar ese día del partido que van a ver, que van a asistir. Ese es un ejemplo, ¿no?
1: Sí.
2: Esa es la base. El otro ejemplo, las iglesias, ya lo mencioné. La idea de Victory Beyond the Cup es que pudiéramos tener hasta 10,000 iglesias participando para alcanzar esas 100,000 personas con el evangelio, con la idea de que, quién sabe, Miguel, la gente puede hacer juegos de 2 contra 2, 3 contra 3 en sus estacionamientos de las iglesias, donde pueden aprovechar ese espacio de estacionamiento con comida, con juegos para niños también. Y después de esos juegos, por ejemplo, un 2 contra 2, 3 contra 3, pueden ir a entrar al auditorio de la iglesia, dentro de la iglesia, y ver el partido que está para ese día. Son ejemplos, ¿no?
1: Sí.
2: Entonces son bases. Puede ser algo personal con el kit que uno le pide, o puede ser algo en grupo que uno va y trabaja con los líderes o los organizadores de la iglesia para usar el estacionamiento y comprar esas arquerías chiquitas, ¿no? Las plásticas.
1: Sí.
2: Lo que se llama el pug.
1: Sí.
2: Y la pueden subir y es el 2 contra 2, 3 contra 3. ¿Qué tal los padres contra los hijos? Uh-huh. Esa es una buena jugada, ¿no? Es un buen juego.
1: Sí.
2: ¿Qué tal papá e hijo contra otros papás y hijos? Creatividad puede ser usado durante estos 39 días de la Copa. ¿Qué le parece?
1: Excelente. Y creo que va un poquito más allá, como dice el título. Habla también de una estructura. Por ejemplo, existe el jugador clave y el campeón de la ciudad. Explíquenos de qué se trata cada uno de estos títulos.
2: Excelente. Qué bueno. El jugador clave es el que acaba de explicar. Uno mismo es el jugador.
1: Sí.
2: Porque uno mismo ya tiene a Jesús como Salvador y tiene el Espíritu Santo, donde uno mismo, yo con mi esposa, pudiéramos o con mi familia, hospedar a mi vecino o un pariente que ama el fútbol, pero no conoce a Cristo. Entonces, uno mismo tiene ese poder de abrir la puerta de su casa, y obviamente el latino se da mucho en eso con la hospitalidad, inventar un barbecue, un asado, y así invitar a la gente a ver el partido en la casa, ya, ese es un jugador clave. Campeón de la ciudad es algo que ya toqué un pedacito nada más de líderes en la iglesia que son apasionados por el fútbol, pueden organizar algo ya mucho más grande en la propiedad o el espacio de la iglesia, donde fácilmente pudieran entrar a ver el partido después.
1: Sí.
2: Pero quiero ir un poquito más allá también, donde tenemos ejemplos de las personas montando pantallas grandes o lo que se llama el jumbo screen en inglés, ¿cierto? Y donde pueden invitar la gente a ir a los fan fests en las 12 ciudades. ¿Me puedes corregir, por favor, Miguel? Sí. Creo que son 12 ciudades de los Estados Unidos.
1: Sí.
2: Y cada ciudad, por ejemplo, yo estoy cerca a una de ellas, y cada ciudad va a tener en Houston, va a tener un fan fest, un parque,
1: sí,
2: donde todos los aficionados de todos los países y obviamente los de los Estados Unidos pueden asistir al fan fest y ver el partido en grande, en pocas palabras, en el jumbo screen. Y eso es donde pueden ser campeón de una ciudad, donde promueve, ¿qué tal? Grupo de jóvenes de la iglesia van como grupo de jóvenes al fan fest. Pueden llevar sus amigos del colegio y nuevamente parientes que no conocen a Cristo. Y eso también pudiera ser una manera de unirse con un grupo mucho más grande que simplemente la iglesia.
1: Eso, en principio, de ayudar, de animar, de unificar esfuerzos para estar juntos durante ese tiempo en el que se juegan los partidos o previos al partido, como bien ha dicho el Fan Fest, es importante. Pero ¿hay alguna metodología, algún material que ayude a las personas que van a estar llevando a sus amigos a estos eventos?
2: Sí, lo tengo puesto aquí en la pulsera, por ejemplo, de los cuatro, que se usa en el crew, que se está promoviendo con las pulseras. Porque la idea es alcanzar. Vamos a regresar al punto, la visión global.
1: Sí.
2: ¿Cuál es? Alcanzar 100,000 personas.
1: Sí.
2: Con el mensaje de Cristo, este es el mensaje. ¿Cuál es? El amor de Dios, como lo conocemos, el amor de Dios de Juan 3:16, de que tanto amó Dios al mundo que envió su Hijo para que todo aquel que en él cree o creyera pudiera ser salvo, ¿cierto? Pero mira aquí restando el símbolo de restar, ¿no? El pecado nos ha separado. Y por eso que no podemos conocer a este Dios amoroso. Pero Dios no lo deja allí. Él envía a su Hijo Jesús para que muera en la cruz. Y cada una de las personas que reciben a ese Señor Jesús, el único Salvador y el único hombre perfecto en la historia de la humanidad, ahí sí esas personas puedan conocer más del amor de Dios. Y se termina con la pregunta, ¿no? La interrogativa, ¿qué harás tú? Y ahí está, donde llega el punto, donde, o como decimos, al grano.
1: Sí.
2: Vamos al grano. No estamos aquí solamente para el fútbol, porque después de 39 días, mientras que no haya ningún accidente, nada mal que pase a nuestras vidas físicamente, estaremos acá en la tierra y la gran pregunta va a ser, ¿qué haremos con este gran mensaje? De lo que acabo de compartir en menos de 2 minutos,
1: sí,
2: ¿no?
1: Sí.
2: Con la pulsera. Entonces queremos promover el uso de la pulsera, el uso del kit. Los que tienen acceso al kit pueden buscarlo en Victory Beyond the Cup, que también explica este mensaje para que posiblemente, Miguel, usted sabe que no todos somos evangelistas, pero todos deberíamos estar orando
3: sí.
2: para que las almas lleguen a los pies de Cristo, ¿cierto?
3: Así
2: y,
3: es.
2: Y entonces, pero puede haber gente involucrado en el tiempo de oración. Mira lo que van a hacer en una ciudad de FanFest, interesante. Si no van a poder entrar como, vamos a decirlo así, como alcance de victoria después de la copa o más allá, van a ir dos en dos por el FanFest, donde van a llegar entre 5 a 30 mil personas por día, y van a ir dos en dos, y estando allí, caminando juntamente, pueden acercarse a la gente y hablar el mensaje de Cristo a través de la pulsera.
3: Excelente, una excelente herramienta, muy creativa, muy directa, muy práctica, porque en definitiva esas herramientas se tienen que mantener listas para el momento específico en el que se da la oportunidad de presentar el Evangelio. Vamos a ir a nuestra primera pausa y cuando regresemos vamos también a hablar acerca de algunos recursos, videos de entrenamiento que tienen ustedes disponibles y quiero que nos hables de eso un poquito más. Vamos a la pausa y regresamos.
2: Gracias.

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2: Preparándose para una excursión de un par de días con su iglesia, un adolescente le pregunta a su padre, ¿crees que podrías darme un poquito de dinero para llevar? Claro, respondió el padre. ¿Cuánto crees que necesitarás? El adolescente dudó un momento y luego añadió, no mucho, solo lo suficiente para los pequeños gastos. De manera similar, podríamos acercarnos a Dios y preguntarle, Señor, ¿podrías darme un poquito de ayuda para vivir? Pero la Biblia nos muestra que Dios no nos limita a un poquito. Nos dio a su Hijo el regalo más grande y continuamente nos provee mucho más de lo que siquiera pensamos en pedir. Su generosidad sobrepasa nuestras expectativas y satisface nuestras necesidades de maneras que ni imaginamos. Le habla David Jeremiah, animándole a que tome el camino hacia una vida nueva. Descubra la generosidad de Dios en su minuto en la Biblia.
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4: Continuamos con su programa Meta Final. Gracias por acompañarnos. Nos acompaña también nuestro buen amigo Adam Johansson. Y él nos está explicando acerca de la visión y también de cómo se puede convertir en un jugador clave espiritualmente hablando durante el Mundial de Fútbol. Todos sí. Podemos ser jugadores claves, pero también hay grupos o personas que se encargan de otros individuos y eso se les llama campeón de la ciudad. Dos diferentes conceptos de la misma idea, ¿verdad? Entonces, sí. Uno es más personal, el otro es, diríamos, es más global, más intencionalmente grupal. Entonces, sí. Ahí está la clave. Hay algunos videos de los que tienen ustedes preparados. Hay 5 videos de capacitación, tanto para el jugador clave como para el campeón de la ciudad. Vamos por los videos para capacitación del jugador clave. ¿De qué se tratan estos videos?
5: Los oyentes pueden buscar después con calma, uh-huh. Y no sé si Miguel pudiera mostrarlo después, cada uno de estos en su página web de Meta Final.
4: Sí.
5: Pueden ver allí Victory Beyond the Cup, la página web. Y en la página web está también en español, se hace el clic en español y ahí pueden explicar cada uno de los que van a poder participar. El que es clave, jugador clave, explica cómo la idea es pedir. Y esto es lo increíble de Victory Beyond the Cup y el trabajo que viene haciendo Crew con FCA y estos grupos por detrás de los bastidores que no uh-huh. se ven, es que pueden pedir el kit. Uh-huh. El kit, yo pensé, siendo jugador de fútbol, uh-huh. que el kit es el uniforme. Uh-huh. no te van a mandar un uniforme, te van a mandar como una caja, con uh-huh. un balón pequeño y con una interesante, Miguel, para los que les gustan la comida también, uh-huh. Es un libro de recetas de cada país uh-huh. que van a jugar ese día, por ejemplo, uh-huh. en su casa, uh-huh. y las personas que le gustan cocinar, cocinarían ese plato uh-huh. específicamente del país de Sudáfrica uh-huh. o de Marruecos uh-huh. o de Irán.
4: El primer partido es México-Sudáfrica. Unos buenos tacos. Y en excelente. Sudáfrica no sé qué se come, cuéntanos.
5: Así es. Y entonces el kit uh-huh. contiene un libro de recetas.
4: Sí.
5: Y esto es lo curioso porque va a involucrar personas de la casa. Uh-huh. No solamente los hombres viendo el partido, pero quién sabe, los muchachos, los niños, las esposas, todos participando, porque van a ser huéspedes y van a recibir la gente en su casa para explicar cuáles son los tacos de México, por ejemplo, o cuál es la comida típica de Sudáfrica, otro ejemplo. Entonces, el kit es otro punto, no solamente la página web Victory Beyond the Cup, pero el cómo ser un huésped con el kit. Entonces, el kit al final va a tener las pulseras que acabo de explicar y mostrar, va a tener un balón pequeño que va a tener allí para jugar y compartir, y va a tener este libro de recetas. Es una manera atractiva. ¿Quién no le gusta comer? ¿Y a quién no le gusta, como decimos siempre, especialmente los padres, pruébalo por lo menos una sola vez, ¿no? Y no lo tiene que probar más. Pero la gente queda con eso en la mente. ¡Wow! Me hicieron un plato típico del país, del partido que acabamos de asistir en ese día, ¿no?
4: Excelente.
5: Entonces, dos puntos acabo de explicar. La página web en general, que también le pueden hacer el clic para el español, perdón. El kit, que es la explicación del kit, que también en la página web se puede pedir el físico, y la segunda parte es el digital. No tendrá los libros físicos, no tendrá el balón físico, no tendrá la pulsera física, pero la pueden bajar a su teléfono o lo que sea, a su aparato, digitalmente. Número tres, hay también introducción a los materiales que se puede usar en español. Y por último, son cuatro, hay un video de entrenamiento que explica cómo usar todo esto. El jugador clave, el campeón de la ciudad, y dando más y más ideas sobre cómo alcanzar tu ciudad, específicamente Houston, ¿no? Para calzar las personas para Cristo. Y lo bueno con los latinos y América Latina es que no hay que explicarle a la gente qué es la Copa del Mundo. Ya la gente lo sabe y podemos entrar directo a las conversaciones a veces, ¿no? A veces se puede entrar en directo.
4: Sí, excelente. Y esto es importante. Creo que ya tenemos el primer partido mañana, entonces definitiva sería una buena opción, yo creo que la más sabia, el poder obtener esta información digital. Creo que es lo más rápido. De hecho, yo tuve acceso a esa información digital y de donde he sacado toda esta información para poder entablar esta entrevista. Y ahí está todo explicado, todo el material, lo puedes bajar, lo puedes descargar, lo puedes ver en tu celular directamente. Entonces, es una herramienta tan práctica y es bonito tener las cosas físicas, ¿verdad? Como este balón. Claro, no podíamos jugar sin un balón físico, ¿verdad? Sería digital todo, como se juegan los partidos en línea, ¿verdad? De esos muchachos que están jugando torneos en línea, y está bien, es parte de la diversión y de todo lo demás, pero los aspectos físicos son también importantes, porque las personas somos físicamente también, y así tenemos que llegar a ellas en el aspecto físico también, utilizando mecanismos importantes como es lo digital también. Ah, bien, dinos entonces, ¿dónde pueden ir nuestros oyentes para poder acceder a esa información digital?
5: Bueno, Miguel, quiero animarlos para que puedan ir y qué cosa, ¿no? Que el título realmente está en inglés, pero pueden buscar en la página web Más Allá de la Victoria, ¿no? O Más Allá de la Victoria en español.
4: Puedes, como decimos, googlear, ¿verdad? La palabra googlear.
5: Googlear,
4: es. ¿Verdad? Puedes googlear Más Allá de la Copa.
5: Más Allá de la Copa, sí.
4: Más Allá de la Copa y en español. ¿Todo junto?
5: Sí, todo junto. Y lo otro es en inglés, preferible, porque la página web va a estar en diferentes idiomas, ¿no? Estoy pensando en los que están oyendo posiblemente los brasileños para portugués, español también, ¿no? Entonces, en inglés sería Victory beyond the cup. Entonces, no sé si pudieran en Meta Final
4: sí.
5: Compartir eso, especialmente la página web y el punto dos, la parte digital de ser un jugador clave, ¿no?
4: Sí.
5: El kit.
4: El
5: pueden
4: kit.
5: Bajar el kit digitalmente y eso también ayudaría muchísimo en que los oyentes pudieran ir compartiéndolo con sus iglesias, con sus hermanos en la fe, y juntamente pudieran ir a buscar y llevar otras personas durante los juegos o tener un compartir antes de los juegos, un compartir después. Muchas veces la gente quiere hablar y entablar, como dices, conversaciones después.
4: Sí.
5: Estos serían los dos recursos más importantes que yo veo.
4: Excelente. Bueno, es importante que existe la posibilidad para ser huésped en su casa o puede sí. hacerlo como un ministerio de mayor alcance. Entonces,
5: sí.
4: las opciones están ahí y creo que cualquiera de nosotros que tengamos un corazón para alcanzar las almas podemos ir a este website allí de Beyond the Victory, Beyond the Cup, ¿verdad? Entonces, ahí está, ahí está. Ahí pueden sí. ir los que hablan inglés, pueden ir allí, y los que no hablan inglés, googleen allí en Google, ahí ponga más allá de la copa y le va a salir el website, la página de internet del ministerio, y ahí puede presionar donde dice idiomas o lenguaje. Y
5: eso.
4: Entonces va a poder acceder a su idioma español, o portugués, o francés, o italiano.
5: Así es. Así
4: entonces hay tantas opciones. Excelente. ¿Alguna otra información antes de que vayamos cerrando la entrevista?
5: No, Miguel. Realmente mañana voy a tener una reunión con los líderes de nuestra iglesia.
4: Uh-huh.
5: Ellos quieren hacer un evento grande un solo día
4: uh-huh.
5: y van a pedir voluntariado, van a pedir que la gente participe. Y por último, que las personas que van a participar de la iglesia invite un vecino, invite a alguien de su entorno, compañero de trabajo, compañero de estudios de la universidad, invitarlos para un solo día durante la copa y así poder tener alcance a ellos, que ellos vean otros rostros también con los juegos, con el compartir y el ambiente, como que el ambiente más festivo, donde también ese día pueden ver un partido de fútbol en la pantalla grande de la iglesia.
4: Uh-huh.
5: Y todo eso se lo estoy repitiendo solamente por esto, que ya la iglesia, por ejemplo, ya tiene la pantalla grande.
4: Sí, sí.
5: Y entonces no tienen que inventar nada, ya tiene el aire acondicionado posiblemente. Y entonces la idea
4: tiene las sillas, tiene la cocinita, tiene la gente que va a estar atendiendo
5: sí.
4: el lugar.
5: No importa si caben 50 personas y que inviten 10 o 15, serían 10 o 15 que no vendrían antes, ¿no?
4: Exacto.
5: Entonces ese es mi ánimo para
4: sí.
5: las personas, ser un jugador clave de la ciudad o un campeón de la ciudad son las dos opciones para victoria después de la copa. Entonces, el que la victoria de nosotros sea Cristo Jesús como punto final. Y gracias, Miguel, por este tiempo.
4: Ha sido un gozo, un placer. Vamos
5: para
4: a estar
5: también.
4: En contacto porque queremos que nos des un seguimiento, ¿verdad? Vamos a quedar en eso, un seguimiento.
5: De, sí.
4: Posiblemente, no sé, en un par de semanas tal vez nos contactamos, tenemos una
5: Perfecto.
4: Pequeña charlita aquí dentro del programa, es decir, seguir animando durante el evento del Mundial. Es un mes y medio, así que tenemos tiempo y debemos todos apoyar estos ministerios. Aquí estamos
5: Excelente.
4: Promoviendo todos los ministerios que están allí disponibles para que entre todos podamos hacer la gran obra de llevar el mensaje de esperanza a las personas que acudan a los estadios o durante el Mundial de Fútbol.
5: Sí.
4: Adam.
5: Muchas gracias.
4: Muchas gracias. Que Dios te bendiga y adelante, mi hermano. Gracias
5: Igualmente,
4: por acompañarnos.
5: Muchas gracias. Buenas tardes.
4: Que
5: gracias.
4: Dios te bendiga. Soy Miguel
5: Igualmente,
4: Ángel Jacinto
5: Miguel.
4: Para la red de Radio Amistad y para el programa de Meta Final. Vamos a la pausa y regresamos.

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1: Hola, soy Johnny Erickson Tara. ¿Recuerdas la historia del hombre que nació ciego y fue sanado por Jesús? Está en Juan capítulo 9. Algo que impacta mucho es cómo empieza la historia, porque cuando los 12 discípulos ven por primera vez al hombre ciego, no le dicen ni una palabra amable, ni lo saludan, ni siquiera le dan una moneda. Más bien lo usan como ejemplo para una lección y le preguntan a Jesús: ¿quién pecó, este hombre o sus padres? Imagínate cómo se sintió ese hombre. Para ellos, no era más que un objeto para hablar del pecado, pero para Jesús, no. Jesús trató al ciego con respeto y compasión. Enseñó que no es lo más importante saber cómo una persona llegó a tener una discapacidad. Lo importante es que las personas con dolor, con alguna discapacidad, necesitan una respuesta llena del amor y la compasión de Cristo. ¿Estás dispuesto a dar esa clase de respuesta hoy? Espero que sí.
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3: Bueno, continuamos con su programa Meta Final. Gracias por acompañarnos. Y, por supuesto, ya estamos anticipando ese primer partido que se jugará en el Estadio Azteca este próximo jueves. Tan pronto como mañana vamos a estar ya viendo el desarrollo de la inauguración del Mundial de Fútbol desde el estadio de la Ciudad de México, el Estadio Azteca. México se enfrentará a Sudáfrica y creo que es un partido que tiene muchas expectativas. Vamos a ver a un equipo mexicano que va a hacer su presentación mundialista frente a Sudáfrica, una selección con la que ya se enfrentó en 3 oportunidades y fue también en Sudáfrica donde México también inauguró el Mundial de Sudáfrica enfrentando a Sudáfrica. Así que esta es como decir una sección B o una continuación de aquel partido. México empató allá en Sudáfrica, pero se espera que en México, México haga prevalecer el estadio, su gente y el ambiente para poder sacar los primeros 3 puntos. 3 puntos que le van a empujar para luchar por quedar en el primer lugar de su grupo. Es un grupo que en el papel luce bastante accesible para México. Sudáfrica, Corea del Sur y la República Checa son los otros integrantes del grupo de México, el grupo A. Así que vamos a ver mañana mismo 2 partidos, los 2 primeros partidos de este mundial. Primero el partido de entre México y Sudáfrica y el segundo partido Corea del Sur contra República Checa. Vamos a ver los primeros 4 equipos de estos 48 selecciones que estarán participando en el Mundial 2026. Así que estamos a la expectativa de lo que va a pasar en Ciudad de México mañana mismo. Quiero recordarles también, aprovechando la oportunidad, de que este viernes vamos a tener una oportunidad de visitar la portería más grande del mundo. Y esa portería está casi terminada. Mañana mismo tendrá que estar lista para poder disfrutarla. Va a estar disponible comenzando el 11 hasta el 18 de julio. Y vamos a el viernes, este viernes vamos a estar yendo, todo el equipo de Radio Amistad para compartir un tiempo durante esta portería está siendo ofrecida y donde podamos tomar fotos, saludar a nuestros amigos, nuestros oyentes. Invite a todos sus amigos. Queremos conocerlos, queremos saludarlos, queremos hacerle saber a cada uno de ellos que les apreciamos y que les amamos en Jesús, porque Jesús es el que nos une. Y vamos a también estar compartiendo las buenas nuevas de esperanza en Cristo Jesús. Vamos a estar regalando también los panfletos, los folletos que se titulan Por la Copa. Y aquí tenemos la copa. Es un panfleto, un folleto, en el que se incluye todo el calendario de la primera ronda de la fase de grupos de este mundial, pero también hay un artículo importante que se titula La Última Jugada. La Última Jugada. Y ahí se introduce el tema del fútbol. Se habla del resultado final del partido de tu vida, que después de la muerte y todos los que hemos fallado, sin embargo, no nos se queda allí. Hay oportunidad para ser salvados, perdonados, restaurados, haciendo una decisión personal de confiar en Jesús como nuestro Señor y Salvador. Este panfleto, este folletito representa la oportunidad para personas que quizá no han escuchado el mensaje del Evangelio antes. Así que queremos ofrecerlo, que usted nos acompañe, que lleve amigos, amigas, familia, vecinos, personas que le gusta el fútbol pero que no han tenido la oportunidad de escuchar el Evangelio. Ahí se le va a presentar el Evangelio. Pero también estaremos transmitiendo el programa en vivo de Meta Final. Este programa que usted está viendo ahora lo vamos a tener en vivo desde las instalaciones de la portería más grande del mundo, en la carretera 288 y la calle Reed, 288 Sur y la calle Reed. Reed se escribe R-E-E-D Road, Reed Road. Así que escriba allí en su mapa 288 y Reed. Allí va a darle el lugar donde vamos a estar el viernes, desde las 12 del mediodía hasta las 6 de la tarde. Así que acompáñenos. Esa es nuestra invitación. Ya tenemos la compañía de nuestro buen amigo Clemente de la Cruz. Bienvenido a Meta Final. ¿Cómo estás, Clemente? Ahí está. Muy bien. ¿Cómo estás, Clemente? Bienvenido a Meta Final. ¿Cómo has estado?
4: ¿Qué tal, Amaro? Buenas tardes. Muy bien. Disculpe que hay unos problemas técnicos.
3: Pero sí. Ya estamos aquí. Gracias a Dios que los problemas técnicos se resuelven en su momento. Dios da sabiduría, ¿verdad? Para poder conectarnos. ¿Cómo has estado? ¿Cómo estás viviendo la previa a la inauguración? ¿Estás listo para el partido de mañana?
4: Contento, hermano, contentísimo. La verdad, ando como niño chiquito.
3: Sí.
4: Según yo, hace unos meses comentaba, es un mundial, he visto muchos, todo tranquilo. Pero se va acercando la fecha, la gente se va animando y como que uno se empieza a involucrar también. Entonces, sí. Ahorita, primero Dios, mañana mi idea es asistir al Fan Fest de la FIFA, que está ahí en Downtown.
3: Muy bien.
4: No sé cuánto es el número de personas que creo que está programado.
3: Sí.
4: Pero creo que es un aforo como para 40,000 personas, algo así.
3: Excelente, Ese es un buen plan. Me imagino que vas a tener que ir temprano porque los primeros serán los que van a tener acceso, ¿verdad? Y yo creo que estos eventos del FanFest, precisamente hace un momento entrevistamos a uno de los encargados de un ministerio que están trabajando para tener eventos durante los FanFest también, ¿verdad? Entonces, creo que siempre vale la pena el participar, el compartir, el poder disfrutar de ese ambiente de festividad y de poder intercambiar, ¿verdad? Algunas ideas, algunas también propósitos de, ¿cómo se llama? Algo que no se da todos los días, el poder estar con personas posiblemente de otros países visitando la ciudad.
4: Sí, la verdad que va a ser un juego muy emotivo, es la inauguración. Es un evento familiar,
3: sí.
4: Es un lugar para que lleves a tus hijos, amigos. Yo iré con unos amigos y que tienen también niños. Entonces es para disfrutar, convivir, aprovechar. La verdad, no quería ir, quería trabajar, pero dije, el Mundial no todo el tiempo viene aquí a Houston.
3: Sí.
4: Mi trabajo siempre va a
3: Gracias a Dios que el trabajo está ahí, siempre esperando, disponible, pero es importante a veces, si se puede, ¿verdad? Tampoco no queremos que las personas arriesguen su fuente de ingresos familiares por un partido o por una experiencia. Pero el que puede, qué bueno, me alegro, que pueda hacerlo, ¿verdad? Que pueda disfrutar de este ambiente y de este evento todo este mes. Van a haber diferentes lugares y de eventos relacionados con el Mundial de Fútbol. Y de eso se trata, el poder compartir un tiempo de familia, un tiempo de amistad, de relax, porque de eso se trata. Un ambiente de camaradería, ¿verdad? Que no se dan todos los días. A veces hay que propiciarlos, pero ya este ambiente lo está dando, ya lo está propiciando. Así que hay que unirnos de alguna forma, ¿verdad?
4: Sí, va a ser un evento muy bonito. Hay que aprovechar, disfrutar cuando se puede, como usted bien lo dice. Y bueno, en México, de hecho, la presidenta declaró que no escuela y no trabajo el día de mañana.
3: Bueno, ahí está. Es un día nacional de festividad, de festejo, de relax. Qué bueno, tiene sentido. México está de fiesta. México debe mostrar una cara al mundo. Es decir, que México sabe festejar, sabe celebrar. Y confiamos en Dios, ¿verdad? Primeramente, que sea todo en paz, en seguridad, en confianza, en camaradería. Y que sea un ambiente de celebración por el no tanto el fútbol en sí, sino la oportunidad de poder compartir este tiempo con otras personas.
4: Sí, así es, y la verdad que es una bonita experiencia, va a ser un buen momento tener un mundial en casa, aquí en Estados Unidos, bueno, tres casas, Canadá, Estados Unidos y México, pero poder disfrutarlo, yo creo que eso es lo más importante. Y bueno, Meta Final va a estar cubriendo todos estos juegos y creo que ahora nos va a faltar tiempo, hermano, para cubrir tantos juegos.
3: Una vez que inicie el Mundial, ya sabemos, ya anticipamos, cada día van a ver, por ejemplo, el jueves comienza los dos juegos del primer grupo, del grupo A, México, el grupo de México. El viernes, otros dos partidos, el grupo de Estados Unidos, Canadá, Bosnia y Paraguay. Decir, van a ir turnándose poco a poco cada grupo. El sábado van a haber cuatro partidos. El domingo van a haber cuatro partidos. El lunes, cuatro, y se van a ir de cuatro en cuatro hasta que termine la primera fase el 27 de junio. De hecho, hay partidos, bueno, la fase del, creo que del miércoles 24 en adelante hasta el 27 van a haber 2, 4, 6, 8, 10, 6 partidos diarias. Así que conforme se va acercando la final de los de la fase de grupos, se van a incrementar los partidos. En definitiva, todo un acontecimiento. 48 selecciones, 104 partidos, 1247. Fíjate que los conté. 1247 jugadores inscritos. ¿Qué te parece?
4: No, sí es va a haber mucha gente, bastante. En México están emocionados, incluso en los entrenamientos.
3: Sí. Hay un buen ambiente en México, especialmente con el partido último que celebraron. Creo que México se emocionó y, como decimos, se destapó. Vinieron los goles que tanto se anhelan, ¿verdad? Cualquier selección, un equipo que se suelta, que se anima a ir al frente y meter goles, creo que eso le da por lo menos confianza a los jugadores de que son capaces de anotar a la portería. Vamos a ir a la pausa y regresamos. ¿Te parece?
4: Vamos, sí.
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6: ¿Es usted de los que les gusta construir cosas o prefiere comprar el producto terminado? Lo que preferimos es que las cosas ya estén listas. El proceso es difícil y engorroso, y por eso preferimos evitarlo. Pero no debemos olvidar que la vida es un proceso. Es caer y volver a levantarse. Es aprender de nuestros errores. Es perdonar y ser perdonados. Así que aprendamos a vivir con la perspectiva de que nuestra vida tiene un propósito eterno, que conlleva un proceso lento y a veces difíciles, pero su recompensa es duradera. No se olvide de que somos un proceso en construcción.
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3: Bueno, continuamos con su programa Meta Final. Gracias por acompañarnos y vamos, por supuesto, ya a anticipar ese primer juego. México se reporta listo, no hay ninguna novedad en la nómina, todos los jugadores convocados están disponibles. ¿Hay algún jugador que pueda estar en duda?
4: Creo que por el momento todo bien.
3: 100%. Preparados para enfrentar a Sudáfrica.
4: Sí, así es. Pues por el momento, al parecer, estamos completos. Sí, hay unos jugadores que vienen de lesiones, entonces no están al 100%. Uh-huh. Pero yo creo que el Vasco Aguirre ya tiene el plantel que va a presentar para el juego. Todos esperando la sorpresa de quién será el portero. Yo creo que va a ser el tal Arangel, pero está 50-50 con Guillermo Ochoa. Entonces, históricamente, el entrenador de la selección mexicana siempre da sorpresa con el portero. Entonces,
3: ¿tú crees que
4: Ochoa ya lo dejó una vez en la banca por el Conejo? Vamos a ver qué pasa ahora.
3: ¿Tú crees que Ochoa no esté en la lista para enfrentar el primer partido?

0: Pero si juega Memo Ochoa, juega más replegados, juega más atrás porque Ochoa no tiene tanta salida. Ochoa es buenísimo bajo los tres palos.
1: Ochoa es de
0: Entonces,
1: área, del área de la portería, se mueve bien, sale
0: así es.
1: pero no ofrece ese avance de equipo.
0: Exactamente. Y por ejemplo, cuando está el Tala, hay más confianza de los defensas a pasar el balón para atrás y poder avanzar, porque juega a veces como un poco más de líbero. Cuando juega Memo Ochoa, se repliegan y entonces es diferente cómo tienen que arrancar el juego. Pero también va a depender del contrario, del equipo que estén enfrente y cómo se esté presentando los demás encuentros conforme vaya avanzando el evento.
1: ¿Qué jugadores consideras que son claves o sí en la ciudad en el Tri mexicano? ¿Qué jugadores consideras tú que tienen que estar? No hay mejor que ellos.
0: Bueno, yo creo que la defensa es, hay que tenerla ya fija, es algo que va a haber cambios, pero van a tener que estar ahí fijos. También en la media, por ejemplo, creo que hay mucho la discordia sobre si va a ser Edson Álvarez, Eric Lira. ¿Quién va a jugar ahí? En mi opinión, Eric Lira está en mejor momento. Creo que él debe estar ahí. Creo que también Julián Quiñones ha demostrado que trae buen nivel. Viene de ser campeón goleador en Arabia. Entonces él debe estar. Raúl Jiménez. Y bueno, depende cómo quiera hacer el parado el Vasco, pero yo veo que este jugador Morita, el joven estrella de
1: 18
0: México,
1: años tiene Mora, ¿no?
0: así es. Creo que él debe de jugar. Y
1: ¿Qué posición es la que juega Mora?
0: bueno, él juega volante por izquierda, pero también tiene una función un poco interesante porque puede jugar como un falso 9.
1: Un enganche.
0: Sí. Y Brian Rodríguez también
1: Puede
0: es un jugador que está
1: manejar el
0: jugando.
1: balón, puede surtir balones hacia el frente, ¿no?
0: Sí, así es. Tiene buena movilidad y México regularmente carece de un jugador que encare y él es un jugador encarador,
1: Sí.
0: entonces creo que eso le da un plus y nos sirve al equipo mexicano para que pueda dar ese salto de calidad hacia el frente. Creo que esa parte la tenemos porque necesitamos meter goles, pero la defensa, en mi opinión, debe estar fija con Johan Vázquez de central, con César Montes, y yo creo que a los costados va a jugar Israel Reyes y Jesús Gallardo. Creo que por la defensa estamos bien hasta el momento. Vamos a ver
1: Esa
0: qué podemos
1: defensa
0: hacer ahí.
1: que en los partidos previos, especialmente frente a Australia, creó duda. No sé si es la misma defensa que tú estás planteando o habían jugadores ahí que no encajaron o que no dieron buen partido.
0: Bueno, la realidad es de que los cuatro juntos no jugaron. Ya desde juegos anteriores ya se sabe que esa es la defensa,
1: Sí.
0: pero estaban probando más jugadores, hicieron cambios. De hecho, a César Montes, por ejemplo, entró de cambio. Jesús Gallardo, que son los titulares. Israel Reyes también entró de cambio. El único que jugó de titular todo el tiempo fue Johan Vázquez, pero Johan Vázquez es el capitán del Génova de Italia y aparte si lo analizamos, creo que en los últimos juegos lleva más goles que los delanteros.
1: Es un jugador de calidad, un seguro en la saga y por supuesto representa ganancia, porque meter goles, un defensa que mete goles es un defensa que es inamovible, porque es un baluarte en el equipo. Vamos a ver cómo se presenta México, posiblemente, ¿qué piensas? ¿Un 4-4-2?
0: Yo creo que sí, yo creo que sí va a plantear eso, pero va a depender cómo lo vaya.

0: vaya a parar, ¿no? Yo creo que va a jugar un poco más propositivo, va a ser un 4-3-3. Va a tratar de empujar un poco más arriba, creo que con Julián Quiñones y alguien que ayude más también a
1: Por los
0: Jiménez
1: costados
0: arriba.
1: para estar surtiendo balones, tal vez al frente. Aunque, ojo,
0: Sí.
1: Sudáfrica son jugadores corpulentos, un poquito más de altura, pero ojo con eso. Los
0: México necesita dominar la cancha.
1: pases tienen que ser a ras de piso para que sean más efectivos los jugadores de México con el balón al pie, ¿no crees?
0: Sí. Por físico no tienen que jugar México. México tiene que jugar lo que saben. México sí debe jugar con orden,
1: Circular
0: tocando la
1: balón
0: pelota.
1: y entrando a al área grande hay que probar.
0: Así es, hay que hacerlos correr, que ellos corran y recuerden que tenemos la ventaja de la altura, entonces
1: Sí.
0: eso puede ser un factor que nos pueda jugar a favor.
1: Excelente. Son ideas, son planteamientos, son análisis previos a mañana veremos la realidad y el viernes lo reportaremos en Meta Final. Así que nos vamos. Gracias por acompañarnos, Clemente, y nos reencontramos en el próximo de la serie. Que Dios te bendiga.
0: Igualmente, bendiciones.
1: Amén.
0: Hasta pronto.
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3: 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Y ahora, el pronóstico del tiempo para Houston en Radio Amistad. Se reporta 90 grados y parcialmente nublado. El viento sopla desde el sur de 10 a 15 millas por hora. Esta noche, parcialmente nublado, con una temperatura mínima cerca de 78 grados. Después mañana, despejado, con una temperatura máxima cerca de 92 grados. Mañana por la noche, parcialmente nublado, con una temperatura mínima cerca de 78 grados. El pronóstico del tiempo aquí en 1400 AM, Radio Amistad.
1: Este es el versículo de la semana que se encuentra en Mateo 5:48 y dice: Por tanto, sed vosotros perfectos, como vuestro Padre Celestial es perfecto. Una vez más, Mateo 5:48 dice: Por tanto, sed vosotros perfectos, como vuestro Padre Celestial es perfecto.

0: Estas son RRA Noticias. Dolly Martín reportando desde Houston para Radio Amistad. El jugador brasileño del Chelsea, Estevao Willian, no pudo representar a su país en el Mundial por una grave lesión muscular que pudo haber requerido cirugía. Sin embargo, su rápida e inesperada recuperación dejó sorprendido a la comunidad científica. Durante una reunión en la iglesia Visión del Evangelio en Franca, Sao Paulo, el futbolista dio testimonio de cómo su rápida recuperación fortaleció su confianza en Dios. La lesión ocurrió en abril de este año y afectó el 80% del bíceps de la pierna. Un ataque con ácido contra una médica en Quetta ha reavivado la preocupación por la seguridad de las mujeres en todo Pakistán. La doctora Manur Nasir fue atacada mientras trabajaba en un hospital de Quetta el sábado, lo que provocó protestas y exigencias de mayor protección para las mujeres. El incidente también pone de relieve un problema más amplio. Las mujeres en Pakistán sufren abusos generalizados, especialmente cuando desafían las expectativas sociales tradicionales. Las jóvenes de comunidades religiosas minoritarias suelen estar entre las más vulnerables. Los trabajadores del Evangelio están evaluando las consecuencias del terremoto de magnitud 7.8 que sacudió Filipinas el lunes. Mindanao, la segunda isla más poblada del archipiélago, sufrió daños con al menos 32 muertos y más de 200 heridos. Pequeñas olas de tsunami provocadas por el sismo llegaron hasta el sur de Japón. Estamos monitoreando la situación muy de cerca, comunicándonos con nuestros líderes ministeriales en el terreno y evaluando el impacto, declaró Brian Dennett de AMG Internacional. Este ministerio supervisa 3 centros de desarrollo infantil en la zona afectada por el terremoto. Dolly Martín reportando desde Houston para RRA Noticias con permiso de Evangélico Digital y Mission Network News.
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2: Hay un himno que dice: el mundo no es mi hogar, soy peregrino aquí. ¿Por qué es que la mayoría de nosotros cree eso, pero no vivimos de esa manera? Aquí está Tim Kimmel.
3: Para algunas personas, si les decimos, vas a morir en 3 semanas, algunos pensarían que eso les causaría depresión, preocupación, melancolía, fatalidad. Pero entonces me puse a pensar en una persona que conozco muy bien, y él realmente sabía que iba a morir. No solo sabía que iba a morir, él sabía cuándo y sabía cómo. Su nombre es Jesús.
2: Esto es Vida en Familia Hoy. Nuestro anfitrión es Dennis Reini y yo soy Roberto Lepín. ¿Cuál fue el enfoque central de la vida de Jesús mientras se acercaba a los últimos días de su vida en la tierra? Bienvenido y bienvenida a Vida en Familia Hoy. Gracias por acompañarnos. Cuando pensamos en la vida eterna, usualmente pensamos en comenzar a vivirla después, pero la realidad es que la vida eterna comienza ahora mismo. ¿No es así, Dennis?
4: Sí, así es, Roberto. Recuerdo que Juan 17:3 dice: y esta es la vida eterna, que te conozcan a ti, el único Dios verdadero, y a Jesucristo, a quien tú has enviado. En otras palabras, la vida eterna es una relación personal con el Dios Todopoderoso a través de la persona de Jesucristo. Eso significa que la vida eterna no comienza cuando uno muere y va al cielo. La vida eterna comienza en el momento que uno entra en una relación personal con el Salvador.
2: Y uno no deja para más tarde el hecho de vivir con una perspectiva eterna hasta llegar al cielo. Realmente debemos tener una perspectiva eterna desde el momento que conocemos a Cristo, ¿verdad?
4: Mira, la persona que dice, y hemos escuchado esta excusa muchas, muchas veces, Bueno, simplemente voy a tener unos años de diversión y luego voy a tomar en serio mi fe y mi caminar con Dios. Creo, Roberto, que esa persona está en un lugar peligroso y realmente necesita hacer caso a algunas de las palabras que compartiremos durante esta serie En Vida en Familia Hoy.
2: Así es, y has escuchado cómo la gente se hace la pregunta: si usted supiera que moriría mañana, si usted supiera que morirá el próximo año, si usted supiera que morirá en 10 años, todos sabemos que vamos a morir, simplemente no sabemos cuándo, pero el hecho de que la muerte llegará y no sabemos cuándo, debería motivarnos a vivir cada día con una perspectiva eterna. Y ese es el desafío que recibimos en una conferencia para todo nuestro personal hace algún tiempo, a través de Tim Kimmel, quien fue la persona que nos compartió ese mensaje poderoso. Él es el autor de muchos libros y junto a su esposa comparten muchas conferencias junto a nuestro ministerio. Y su mensaje fue sobre la perspectiva de Jesús sobre la vida y la muerte, y sería bueno que experimentemos y examinemos esa perspectiva también. Así que aquí está Tim Kimmel con la primera parte de su mensaje titulado Morir para vivir.
3: Una vez fui a cazar alces y estaba armado con un arco y flecha. Algunas personas piensan que esa es una barbarie, pero en realidad yo era un bobo con un palo y una cuerda en la mano, corriendo por el bosque y tratando de verme como un árbol de caucho. En realidad yo no tenía idea de lo que estaba haciendo. El alce tenía la ventaja de estar en su hábitat natural y cuando me vio, me olió, me escuchó, sabía que yo estaba ahí y sabía cómo mantener la distancia. Yo podía escuchar algo parecido a la risa algunas veces, la risa de un alce. En esa mañana en particular salí y me di cuenta de que me había puesto demasiadas capas de ropa, porque una de las cosas que se debe hacer al cazar con arco y flecha es que hay que sentarse perfectamente quieto. Uno no puede moverse y tiene que estar camuflado. Uno realmente tiene que verse como parte del bosque y cuando tiene demasiada ropa encima, comienza a hacer demasiado calor. Eso hace que uno se retuerza y obviamente eso le delata. Así que cuando hice una pausa para comer mi almuerzo, decidí despojarme de algunas de esas capas de ropa para regresar con un poco más de comodidad. Así lo hice. Habíamos estacionado el auto, éramos tres hombres más cazando conmigo, y estacionamos el auto en la pradera. Yo subí a la montaña y esperé, esperé y esperé, pero no vi ni escuché nada. Y cuando comenzó a hacerse tarde, me di cuenta de que era el momento de volver a la pradera mientras todavía había la luz del sol. Me esforcé por llegar a la pradera, pero el automóvil no estaba ahí. Los otros chicos todavía no estaban ahí, así que pensé que había una gran cantidad de razones por las cuales ellos no estaban allí. Decidí quedarme quieto y esperar que ellos llegaran para darles una pequeña sorpresa. Nadie apareció y ningún automóvil regresaba. Cayó la noche y entonces comencé a pensar en el sendero que tomé para bajar y me di cuenta que di un mal giro. Yo sabía exactamente dónde hice el mal giro. Había bajado al lado equivocado de la montaña. La pradera estaba al otro lado de esa montaña. Yo estaba perdido. Estaba muy oscuro y debido a que no podía ver lo que estaba haciendo mientras caminaba, tropecé con una raíz y me caí de bruces, cayendo en un charco de 15 centímetros de agua. Me caí con todo el cuerpo. El agua que salpicó me cubrió por completo. Así que aquí estaba yo, sin abrigo, sin guantes, completamente empapado, y yo sabía que la temperatura bajaría unos 7 grados. No tenía fósforos, no tenía una frazada especial, no estaba preparado en absoluto para pasar la noche en el bosque. Y sabe una cosa, durante aproximadamente 3 horas, en realidad pensé, creo que así es como voy a morir. Voy a morir esta noche congelado. Es interesante lo que uno piensa cuando se da cuenta de que va a morir. Es muy interesante. Obviamente pensé en mi esposa y mis hijos y me di cuenta de cuán enojada ella estaría conmigo. Ella tenía en mente que yo moriría, pero morir de esta manera, quiero decir, es tan absurdo. Y sí, el temor se apodera de uno. Todas las cosas, todo fue real y vívido para mí. Y luego pasó algo interesante. Versículos de la Biblia comenzaron a salir a la superficie y simplemente comenzaron a alabarme. Nunca te dejaré ni te abandonaré. Echen toda su ansiedad sobre Él porque Él cuida de ustedes. Jesús se me apareció, no visiblemente, pero su presencia claramente estaba ahí. Él me decía, yo sé dónde estás y sé exactamente las condiciones en las que estás. No te preocupes, voy a sacarte de esto. Así que cambié los pensamientos en mi cabeza. No vas a morir esta noche. Vas a estar muy enfermo mañana, pero no vas a morir esta noche. Entonces me di cuenta que tenía que hacer un plan. Así que eso hice, el plan más primitivo, y comencé a trabajar en eso. Y a las 3:30 de la madrugada llegué a mi campamento. Había dos hombres dormidos en una tienda, roncando simplemente y pasándola muy bien. Uno estaba todavía despierto, así que comencé a dirigirme por la carretera en la dirección que yo pensé que él estaría, y aproximadamente 15 minutos después, con toda seguridad, me encontré con él en el automóvil. Él estaba feliz de verme. Había estado buscándome todo el tiempo. En otra ocasión, cuando cumplí 40 años, no reaccioné muy bien a ese cumpleaños. Recuerdo que fue otra época en la que comencé a pensar en la muerte. De hecho, salí a cenar con Darcy y estábamos en un restaurante que no era tan elegante porque tenía servilletas de papel. Entonces uno puede escribir ahí. Ordenamos nuestra comida y ella observaba lo que pedían las otras personas, simplemente viendo alrededor. Mientras tanto, yo estaba dibujando y dibujé lo que pensaba que era excelente representación de un ataúd. Y le dije a mi esposa, Darcy, ¿cuántas personas se necesitan para cargar una de estas cosas? Ella respondió, 6, 8, creo que 8. Yo le dije, muy bien, si muero esta noche, ¿a quién vas a llamar? ¿Quiénes serían los que carguen mi ataúd? Ella mencionó un nombre enseguida, luego otro y otro, y después comenzó a llenar los espacios vacíos con mis hermanos. Y le dije, no, ellos no cuentan, son mis hermanos. Ellos tienen que estar ahí. Es requerimiento para estar ellos en ese lugar. Son mis hermanos. Quiero saber a quién tú llamarías, quién pudiera dejar todo lo que está haciendo para venir a enterrarme. Y me di cuenta de que no tenía los suficientes amigos como para que carguen mi ataúd. Ahora, yo tenía muchos amigos, pero no tenía de aquellos que son más unidos que un hermano, aquellos en los que uno invierte la vida de tal manera que moverían todo para estar con nosotros cuando más los necesitamos. Así que desde entonces he invertido tiempo para agradar a aquellos que quiero que carguen mi ataúd. He derramado mi vida en aquellas personas cercanas a las que mi esposa podría llamar. Por cierto, ¿cuál creen que fue el primer nombre que ella dijo? Ese hombre que está siempre cuidándome. Se llama Corey. Ese fue el primer nombre que salió de su boca. Me gustaría preguntarle otra cosa. Si usted se diera cuenta hoy que va a morir y que su tiempo es muy limitado, quizá podrían darle un tiempo específico antes de morir. Ya no va a estar aquí. ¿Cómo le impactaría esto? ¿Cómo cambiaría eso la manera en que usted Toma decisiones en este momento.
2: Bueno, nuestro tiempo por hoy una vez más ha terminado. Le invitamos a que nos acompañe en el siguiente programa de Vida en Familia Hoy. Estuvimos junto a usted, John Varela como Tim Kimmel, Vicente Vieira como Dennis Rainey y quien les habla Duval Rueda interpretando a Roberto Lepín. Que Dios le bendiga.

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0: ¿Le faltan ganas para servir al Señor? Dios puede y quiere darle esas ganas. Dice en Filipenses 2:13, porque Dios es el que en vosotros produce el querer como el hacer por su buena voluntad. La voluntad de Dios es que usted y yo le sirvamos. Si a usted le faltan las ganas, pídale al Señor. Él se las dará. Dolly Martín con usted aquí en Radio Amistad.
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0: ¿Cuáles son las cosas realmente importantes para superar este obstáculo del perdón? Mientras he meditado en esto esta semana, me ha impactado de una manera que nunca había visto antes. Todo lo que necesitas saber sobre cómo llegar al perdón está compilado por la gracia de Dios en un solo lugar de la Biblia.
1: Soy Omar Jaramillo y quiero darles la bienvenida al programa Abre la Biblia con el pastor Colin Smith en la voz de Fausto González de Chávez. Y Colin, imagino que hay muchas personas que ahora mismo se estén preguntando, bien, dime cuál es ese lugar.
0: Sabes, esto fue una sorpresa para mí. Estaba leyendo Efesios 4 y Pablo habla allí sobre deshacerse de la amargura y el enojo. Él habla de quitar la calumnia de tus labios, habla de ser amable. Luego dice, perdonándose unos a otros. Mientras leía eso pensé, ¿sabes? Ese es el impulso hacia el perdón. Así es como llegamos ahí. Mucha gente está luchando con eso pensando, sencillamente no puedo perdonar, no puedo. Vamos a ver cómo la Escritura nos da el impulso que necesitamos para lograr llegar al perdón.
1: Bueno, como el pastor Colin acaba de decir, encontramos esto en Efesios capítulo 4. Así que tal vez quieras abrir tu Biblia en ese pasaje, si puedes, pero también quizás desees ir a Mateo capítulo 5, versículo 7, mientras continuamos este mensaje titulado Cultivando el Perdón. Escuchemos al pastor Colin.
0: Si después de todo resulta que existe tal cosa como el perdón divino de los pecados, y sabemos que por supuesto existe, podemos estar seguros entonces de que será un perdón tal que lleve en su corazón la condenación divina y la destrucción del pecado. Y eso es precisamente lo que encontramos en la cruz. El perdón de Dios fluye de su propia condenación y destrucción de todo lo que es el pecado a través de la muerte expiatoria de Cristo. Dios hecho hombre llevando nuestros pecados en la cruz del Calvario. Eso es lo que se requiere para que haya perdón divino. Esto es lo que necesitamos entender sobre el perdón de Dios, para que podamos entonces buscar el nuestro. Dios perdona donde se ha hecho mal cuando comienza el arrepentimiento, porque la expiación ha sido hecha. Nunca menosprecies el perdón de Dios. Nunca hagas parecer que es menos para Dios perdonarte de lo que es para ti perdonarte a ti mismo o perdonar a otros. Eso pasa por alto completamente de qué se trató el Calvario. Y eso nos lleva a la pregunta central de hoy. ¿Cómo puedo llegar entonces al perdón? Quiero que imagines que estás parado justo al lado de una valla en una pista de atletismo, en una carrera de obstáculos. Y estás justo contra esa valla y no puedes saltar desde la posición en la que te encuentras. No puedes saltar esa valla si haces una salida estática justo frente al obstáculo que está ante ti. Es imposible, no se puede hacer. ¿Qué hacer entonces? ¿Qué debes hacer? Debes retroceder y luego correr hacia la valla. Es decir, tienes que tomar impulso para saltarla. Esa imagen llega a lo que ha sido para mí una de las cosas más importantes que he aprendido sobre la vida cristiana y está en el corazón de nuestra serie, que todo progreso en la vida cristiana se hace a partir del impulso de la salud espiritual. Una de las muchas razones por la que algunos cristianos entran en problemas es porque Satanás con frecuencia nos hace enfocar tanto en ese pecado que parece que no podemos superar, que nos sentimos como el que está parado justo frente a la valla de atletismo. Simplemente no puedes superarlo desde donde estás parado. Tienes que alejarte hasta cierta distancia y tienes que ganar impulso para correr hacia lo que quieres alcanzar, para que puedas superarlo. Debes tener algo de impulso y ese impulso te llevará hacia adelante. Hasta aquí hemos estado aprendiendo este principio de las bienaventuranzas. Hemos estado diciendo que parecen ser aros en los que nos balanceamos de uno al otro. No puedes empezar en la quinta bienaventuranza, no puedes empezar en el quinto aro, no puedes empezar diciendo, bueno, tengo que perdonar ahora. Tienes que empezar con esto, el primer aro, bienaventurados los pobres en espíritu, pues de ellos es el reino de los cielos. ¿Y cómo es eso relevante? porque el comienzo mismo es ver tu propia necesidad de perdón y, por tanto, lamentar tus propios pecados. Esto te va a dar algo de impulso hacia adelante. Este es un principio muy importante e incluye toda la vida cristiana. Muy a menudo la mejor manera de ayudar a una persona que está luchando con un tema en particular es mirar de manera más amplia qué hay en su vida cristiana. ¿Asistes al servicio de adoración en tu iglesia? ¿Eres parte de un grupo pequeño o una comunidad? ¿Estás orando con otras personas? ¿Estás en la palabra? ¿Cuáles son las cosas que están cultivando tu salud espiritual en general que te van a dar un impulso para ganar la victoria sobre eso que tanto te angustia? Ahora, ¿cuáles son las cosas que realmente son importantes para poder ganar impulso y superar ese obstáculo, esa gran valla del perdón? Mientras he meditado en eso, me ha impactado de una manera que nunca antes había visto. Todo lo que necesitas saber sobre cómo llegar al perdón está reunido por la gracia de Dios en un solo lugar en la Biblia, y es en Efesios capítulo 4. Solo quiero mostrarte el camino, porque tan pronto como lo veas dirás, ese es un camino que yo puedo seguir. Hay 6 escalones aquí hacia el perdón. Notarás que el perdón está en el versículo 32, perdonándose unos a otros, así como también Dios los perdonó a ustedes en Cristo. Y el cómo llegas allí comienza en el versículo 30. Permíteme mostrarte muy brevemente entonces estos 6 escalones hacia el perdón. Número 1. El primer escalón. Recuerda que el Espíritu Santo vive dentro de ti. Versículo 30. El Espíritu Santo por el cual fueron sellados. Aquí es donde el progreso para poder perdonar comenzará para ti. Cristiano, cristiana, el Espíritu Santo de Dios vive en tu interior. Puedes haber experimentado heridas que son increíblemente difíciles de perdonar, heridas que quizás son más profundas que cualquiera que yo haya podido experimentar en toda mi vida. Pero esto es lo que necesitas saber. Nadie ha tenido que perdonar más que Dios. Piensa en eso. Cada pecado que tú has cometido es una ofensa personal contra Él. Eso es mucho perdón que Él ha tenido que conceder solo en relación contigo. Porque cada pecado que ha sido cometido por cada creyente que ha vivido ha sido una ofensa personal contra Dios y ha contribuido a las agonías que tuvo que soportar su Hijo en la cruz. Tú tienes parte en eso y yo también. Así que piensa cuánto tiene que perdonar Dios. Es inimaginable. Y Él lo ha hecho y su Espíritu vive en ti. Piensa en eso. Aquí es donde debes comenzar si vas a tomar impulso hacia el perdón. Miras esa ofensa que parece tan imposible de perdonar para ti. Ese es el primer escalón. Recuerda que el Espíritu del Dios que perdona vive en ti. Su Espíritu mora en tu interior. Segundo escalón. No te obsesiones con la herida. Eso es lo que dice el versículo 31. Sea quitada entre ustedes toda amargura, enojo e ira. La amargura, el enojo y la ira provienen todos de una misma fuente, que es alimentar un agravio. Alguien te ha hecho mal y tu mente sigue repasando una y otra vez la misma cosa. Piensas en eso por la noche, durante el día, en el auto. Sigues pensando en eso todo el tiempo, en lo mal que estuvo y en lo doloroso que se siente. Y cada vez que piensas en eso, estás avivando un fuego dentro de tu alma que aumenta la amargura y aumenta el enojo. La amargura, el enojo y la ira son fuegos que para mantenerse vivos necesitan ser alimentados. Así que deja de darles vida, alimentando el agravio. Cuando tu mente vuelva a esas cosas, háblate a ti mismo. Hay mejores cosas en las que mi mente puede ocuparse que esto. Y entonces, por el poder del Espíritu Santo que mora en ti, pon tu mente en otra cosa. Puedes hacer eso porque el Espíritu Santo vive en ti y te capacita. La Biblia dice que puedes poner tu mente en las cosas de arriba. Puedes poner tu mente en otras cosas. Puedes elegir pensar en las cosas que son buenas, puras y amables. Si añades el segundo escalón de negarte a obsesionarte al primer escalón de saber que el Espíritu de Dios que perdona vive en ti, ya estarás en movimiento hacia el lugar donde serás capaz de perdonar. No has llegado aún, pero te estás moviendo en la dirección correcta. Has ganado impulso. Ya no estás parado justo frente a la valla sin poderte mover. Ahora llegamos al tercer escalón. No pelees ni discutas. Versículo 31. Quiten los gritos, las calumnias y toda malicia. Tú sabes cómo es eso. Todos lo hemos visto, lo hemos experimentado. Cuando una relación está en problemas, las discusiones sobre quién hizo qué, quién dijo qué cosa y todo lo demás empeoran. Y lo que la Escritura nos está diciendo aquí es simplemente que no hagas eso. No lo hagas. Segunda de Timoteo 2:24 dice, el siervo del Señor no debe ser contencioso. Las peleas y las discusiones, ¿qué van a lograr? Van a avivar estos fuegos viejos de amargura y de enojo, y eso nos va a llevar más lejos del perdón, que es la dirección en la que estoy tratando de moverme. Así que no debo hacer eso. No permitas que los gritos o las calumnias ocupen tu mente y tu corazón. Calumnia significa el hábito de seguir hablando mal sobre esa persona y sobre lo que hizo. Y sabes con qué facilidad eso puede colarse en nosotros cuando nos sentimos heridos, cuando estamos lastimados y lo que estamos haciendo es avivar esos fuegos. Estamos haciendo más difícil el perdonar, quitar toda malicia, ese deseo de que esa persona reciba lo que se merece. Eso es lo que es malicia.
1: Estás escuchando Abre la Biblia con el pastor Colin Smith en un mensaje titulado Cultivando el Perdón, el cual forma parte de nuestra serie Las Bienaventuranzas de Jesús, impulso para avanzar en la vida cristiana. 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Y si te uniste tarde, nos encontramos en Mateo capítulo 5, versículo 7. Ahora regresemos al mensaje. Una vez más, escuchemos al pastor Colin.
0: Hay un par de aspectos negativos aquí que son muy importantes. Hay ciertas cosas que alejan el perdón, y si continúas practicándolas, nunca podrás perdonar. Tú quieres perdonar, y eso es lo importante. Conocer el poder del Espíritu Santo que vive en ti, el Espíritu del Dios que perdona. Quítense de ustedes toda amargura, enojo, ira, gritos y calumnias, junto con toda malicia. Ahora llegamos al cuarto escalón, número 4. Ten compasión de quien te ha herido. Sean más bien amables unos con otros, misericordiosos. Así dice el versículo 32. Aquí hay algo importante en la más difícil de las situaciones, y es cuando la persona que nos hirió no se arrepiente en lo absoluto. Te han herido más de lo que puedes imaginar, pero el ofensor no tiene sentido de responsabilidad en cuanto a lo que hizo. No creen haber hecho nada malo, y probablemente hagan algo similar a otra persona. Es terrible. No hay reconocimiento ni responsabilidad. Están completamente ciegos a lo que han hecho. Piensa en esta ilustración. Si ves en la calle a una persona que es físicamente ciega, ¿querrás patear su bastón y enojarte con ella? ¡Claro que no! Si te encontraras con alguien así, tienes compasión, tienes piedad. Si entiendes que tu agresor está ciego, que no puede ver lo que ha hecho, usa eso para ayudarte a lograr lo que Cristo te ha llamado a hacer. Pero dices, no tienes idea de cuánto dolor tengo. Eso es lo que lo hace tan difícil. Se dice de Jesús que llegó a ser el sumo sacerdote, misericordioso y tierno, a través de lo que padeció. El dolor lo convirtió en la clase de sumo sacerdote al que alguien puede acudir porque él lo conoce desde adentro. El dolor tiene el potencial de endurecer corazones, pero también tiene el potencial de ablandarlos. Y donde el Espíritu de Cristo opera en un alma, eso puede ser algo que logres encontrar. Permíteme decirlo de esta manera. Usa tu dolor como combustible para la compasión. Si algo puede doler tanto, entonces debo buscar ser una persona más compasiva y de corazón más tierno. Cuando Cristo vio la multitud, ¿recuerdas lo que pasó? Tuvo compasión de ellos. ¿Por qué? Porque eran ovejas sin pastor. Ni siquiera sabían que estaban perdidas. No tenían idea. Y la persona que pecó contra ti puede seguir siendo así hoy. Sea amable, de corazón tierno hacia esa persona. Quinto escalón. Date cuenta de que tú también necesitarás el perdón de los demás. Mira lo que dice el versículo 32. Perdonándose unos a otros. Observa que aquí nunca es una sola dirección. Dios no dice que debas perdonar a alguien que te haya herido, sino que debemos perdonarnos unos a otros. ¿Y qué significa eso? Puede haber cosas que necesites perdonarle a otros, pero puedes estar absolutamente seguro de que también habrá cosas que otros necesitarán perdonar en ti. Aquí hay algo que es muy cierto. No es posible estar pidiendo misericordia a Dios y al mismo tiempo rehusar en tu corazón esa misma misericordia a alguien que te ha agraviado. Cuando me doy cuenta de mi propia continua necesidad de perdón, tanto de Dios como de los demás, entonces estaré muy agradecido por las cosas que otros me perdonen. Todos somos pecadores y todos estamos necesitados. Y eso es muy importante recordarlo como un paso hacia el perdón, perdonarnos unos a otros. No soy solo yo quien perdona, sino que yo también soy alguien que necesita ser perdonado. Y ahora el sexto escalón, saborea tu perdón en Cristo. Mira lo que dice, perdonándose unos a otros, así como también Dios los perdonó a ustedes en Cristo. En otras palabras, el perdón de Dios es tanto el modelo de nuestro perdón como el motivo de nuestro perdón. Debemos perdonarnos los unos a los otros como Dios en Cristo te ha perdonado a ti. Por eso pasamos tiempo analizando cómo lo hace Él. Lo que Él está diciendo aquí es que si quieres llegar al lugar donde puedas perdonar, has estado ganando impulso con cada uno de estos pasos. Ahora te estás moviendo, estás avanzando y así es como llegarás al punto en el que estés listo para despegar. Llena tu mente con lo que significa que Dios te perdone. Reflexiona sobre eso. ¿Cómo me ha perdonado Cristo a mí? Lo ha hecho gratuitamente, lo ha hecho con alegría, lo ha hecho plenamente. Lo ha hecho de una manera inmerecida, de una manera irreversible y de una manera eterna y que nunca será retirada. Lo ha hecho con amor y con misericordia y lo ha hecho a partir de una agonía de corazón que estuvo envuelta en las tinieblas de la cruz. Y por toda la eternidad nunca podré comprender la plenitud de ese dolor. Saborea tu perdón en Cristo, eleva tu corazón, aprécialo, disfrútalo. Piérdete en el asombro, en el amor y la alabanza por lo que Dios ha hecho por ti en Jesucristo, por lo que está haciendo por ti ahora y por lo que hará por ti por la eternidad. Y por todo esto, perdónense los unos a los otros como Dios en Cristo los ha perdonado. Estos son los 6 escalones hacia el perdón. Practica estos 6 pasos y podrás saltar sobre el obstáculo. Y entonces descubrirás que tienes la capacidad de perdonar. Si tú estás luchando con una persona que te ha herido y que está en esta posición de la que estamos hablando hoy, de ser completamente inconsciente de lo que te ha hecho, sin sentido de responsabilidad, te animo a que des estos 6 pasos en el camino de la misericordia y estarás listo en cualquier momento para perdonarlo. El perdón ya está en tu corazón, listo para ser entregado, puesto en las manos de quien te ha agraviado y algún día podrá ser restaurado. Así es Jesucristo contigo. Él es amable, Él es de corazón tierno, tiene compasión por ti. Sus manos traspasadas por los clavos se extienden hacia ti hoy para que cualquier cosa en tu vida que necesite ser perdonada, Él esté listo para perdonarla. Pero Él no va a dejar que esa perla invaluable comprada con sangre caiga al suelo. La va a poner justo en tus manos, lo que significa que tienes que acercarte a Él. Y eso es lo que hace la fe y el arrepentimiento. Y Él está listo para hacerlo. Por mucho que lo hayas herido, Él está listo para hacerlo por ti. Y si crees esto, ¿por qué no vendrías a Él en arrepentimiento y fe? Oremos. Padre, por favor, usa tu palabra como aceite y vino derramados en las heridas de los corazones lastimados que están escuchando, para que podamos dar grandes pasos en el camino de la misericordia que lleva al perdón. Que seamos tan profundamente conmovidos por tu misericordia hacia nosotros, que se desborde de nuestras vidas hacia las vidas de otros. Pedimos esto a través de Jesucristo nuestro Señor. Amén.
1: 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Si esta serie ha sido de bendición para ti, nos gustaría ofrecerte una copia del libro del pastor Colin titulado Las Bienaventuranzas de Jesús, Impulso para Avanzar en la Vida Cristiana. Y Colin, usaste una analogía para describir las bienaventuranzas. Cuéntanos acerca de eso.
0: Imagina una serie de 7 aros suspendidos del techo y a una persona columpiándose en el primer aro y luego alcanzando el segundo y luego columpiándose.

0: hasta llegar a esta. Entonces, ¿cómo crezco en la vida cristiana? Pues sosteniéndonos del primer aro que está al alcance de todos. Jesús empieza diciendo, bienaventurados los pobres en espíritu. Es decir, comienzas cuando sabes que estás en el lugar de no tener lo necesario y que necesitas recibir de Cristo mismo lo que solo Él te puede dar.
1: 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Gracias por escucharnos hoy y espero que nos acompañes la próxima vez. 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Jesús ha dicho, bienaventurados los de limpio corazón. Pero, ¿existe alguien que pueda decir, ese soy yo? Descubre lo que significa y lo que no significa la pureza de corazón en el próximo episodio, aquí en Abre la Biblia.
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0: La Biblia dice, no digas, yo me vengaré. 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Y ahora, el pronóstico del tiempo para Houston en Radio Amistad. Se reporta 89 grados y parcialmente nublado. El viento sopla desde el sur de 10 a 15 millas por hora. Esta noche, parcialmente nublado, con una temperatura mínima cerca de 78 grados. Después mañana, despejado, con una temperatura máxima cerca de 92 grados. Mañana por la noche, parcialmente nublado, con una temperatura mínima cerca de 78 grados. El pronóstico del tiempo cuando lo necesitas en Radio Amistad.
1: Este es el versículo de la semana que se encuentra en Mateo 5:48 y dice: Por tanto, sed vosotros perfectos, como vuestro Padre Celestial es perfecto. Una vez más, Mateo 5:48 dice: Por tanto, sed vosotros perfectos, como vuestro Padre Celestial es perfecto.
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4: El libro de Salmos, Salmo 69, versículos 16 al 18.
5: Contesta a mis oraciones, oh Señor, pues tu amor inagotable es maravilloso. Cuida de mí, pues tu misericordia es muy abundante. No te escondas de tu siervo, contéstame rápido, porque estoy en graves dificultades. Ven y rescátame, líbrame de mis enemigos.
4: El primer libro de Reyes, capítulo 19.
6: Cuando Acab llegó a su casa, le contó a Jezabel todo lo que Elías había hecho, incluso la manera en que había matado a todos los profetas de Baal. Entonces Jezabel le mandó este mensaje a Elías:
7: Que los dioses me hieran e incluso me maten, si mañana a esta hora yo no te he matado, así como tú los mataste a ellos.
6: Elías tuvo miedo y huyó para salvar su vida. Se fue a Beer-Seba, una ciudad de Judá, y dejó allí a su sirviente. Luego siguió solo todo el día hasta llegar al desierto. Se sentó bajo un solitario árbol de retama y pidió morirse.
8: Basta ya, Señor. Quítame la vida, porque no soy mejor que mis antepasados que ya murieron.
6: Entonces se acostó y durmió debajo del árbol.